Oiga bien, y aquí vosotros confiáis en palabras de mentira que no aprovechan, hurtando, matando, adulterando, jurando en falso. ¿Y qué más dice? E incensando a Baal, andando tras dioses extraños que no conociste. Mire, aleluya. ¿Y qué más dice? Vendréis y os pondréis delante de mí en esta casa sobre la cual es invocado mi nombre, y diréis: librados somos para seguir haciendo todas estas abominaciones. Mire, oiga lo que les está diciendo Dios. Dios les dice que ellos iban a llegar y decir: librados somos. Pero dice Dios: ¿para qué? Para seguir haciendo sus fechorías. Ustedes no saben que hay gente que está en el evangelio y que todavía sigue haciendo sus fechorías. Pero no nos engañemos, Dios no puede ser burlado. Tarde o temprano tu fechoría te va a salir cara. Porque yo me le puedo esconder a ustedes. Yo puedo decir que solamente con mi esposa he vivido. Pero Dios dice: mentira, delante de mis ojos tú caíste en adulterio y hace tiempo. Mentira, dice Dios. Porque hay gente que tiene que arrepentirse, y aún de los que están aquí. Porque hay cosas delante de Dios que no están bien. Y tú sabes en qué le has fallado a Dios. Y tenés que ponerte a cuenta antes de que sea demasiado tarde. Antes que la muerte te llegue, mejor reconciliarte hoy mismo. Porque tú lo sabes bien cómo está. Y tú sabes lo que has hecho delante de los ojos de Dios. Seguí jugando con Dios y tarde o temprano se te viene tu factura. Y dice Dios: es cueva de ladrones delante de vuestros ojos esta casa, sobre la cual es invocado mi nombre, dice. He aquí que también yo lo veo, dice Jehová. Dios lo ve. Andad ahora a mi lugar en Silo, donde hice morar mi nombre al principio, y ved lo que hice por la maldad de mi pueblo Israel. Aleluya. Mire, mi amado hermano, qué tremendo. Con Dios no se juega. Por más que nosotros tratemos de pasarnos de listo, no nos engañemos. Tarde o temprano Dios va a venir a tratar con cada uno de nosotros. Gloria a Dios. Pero dice Dios: los hijos recogen la leña, los padres encienden el fuego, y las mujeres amasan la masa para hacer torta a la reina del cielo y para hacer ofrendas a dioses ajenos, para provocarme. ¿A qué dice Dios? A ira. ¿Usted cree que con toda esa idolatría que andan ahorita, con todos esos muñecos peludos por todos lados, ya va a ver los temblores que van a ver? Eso es lo que Dios detesta. Y la gente ahí anda, hermano, aún gente que fue cristiana, ahí anda detrás de esa gente, siguiendo esos muñecos peludos cada chorreada. Hasta evangélicos vienen de Estados Unidos por venir a hartarse tortas para esta fecha. Mire qué idolatría más grande, mi amado hermano. Y algunos de ustedes, a ver si nos echaron las tortas hoy este día. Quiero que miremos la referencia en cuanto a esta muñeca endemoniada que los israelitas adoptaron. Que eso no era de ellos, era de Babilonia, de los sirios. Tradición pagana. Pero ¿qué es lo que está haciendo la iglesia? Mete tradiciones paganas también. ¿Usted cree que en la iglesia no se han metido tradiciones paganas? ¿Cómo no, hombre? ¿Quién empezó a desarrollar lo que son los 15 años? La romana pagana, prostituta. Y no tengo miedo de decir esa palabra, porque es la verdad. Ella fue la primera que empezó con ese basural del diablo. Y luego la iglesia evangélica lo adoptó. Y empezaron adoptándola sin chiras y sin nada de cosas. Luego ya empezaron a poner guilindruches en el centro. Luego ya pusieron en el altar: bienvenido a mis 15. Y luego aquí también: bienvenido a mis 15. Porque están adoptando basura del mundo. Pero en esta iglesia, mediante Dios me dé vida, aquí no vamos a adoptar basura del mundo.

si yo un día muero, aleluya, pero yo le digo al Señor que quede alguien que también se pare en la brecha, que no vaya a ser un cobarde, que por amor al dinero se vaya a vender, porque hasta este día puedo decir a Venezuela, hasta aquí Dios me ha ayudado, y no hemos vendido la palabra, no hemos cambiado la palabra, nos mantenemos en la sana doctrina, aleluya. No vamos a andar en la boca del hombre o de la mujer diciendo que por dinero no vendemos. No. Jeremías 44, 17 al 25, si alguien lo tiene. Libro del profeta Jeremías 44, 17 al 25. Dice así: sino que ciertamente pondremos por obra toda palabra que ha salido de nuestra boca, para ofrecer incienso a la reina del cielo, derramándole libaciones, como hemos hecho nosotros y nuestros padres, nuestros reyes y nuestros príncipes en la ciudad de Judá y en las plazas de Jerusalén. Y tuvimos abundancia de pan y estuvimos alegres y no vimos mal alguno. Mas desde que dejamos de ofrecer incienso a la reina, ¿cómo dice? Oiga bien. A la reina dice, del cielo, y derramarle libaciones, nos falta todo, y a espada y de hambre somos consumidos. Es que ya Dios les había dicho, es que ya Dios les había dicho cuando gobernaba Josías, aleluya, bendito sea el nombre del Señor. Cuando ya gobernaba Josías, Dios les lo dijo, pero ellos no quisieron entender. Y por eso Dios dice, cuando me vengan a clamar a mí, no les voy a escuchar. Usted sabe de gente que dice, cuando yo no era evangélico, todo me iba bien. Cuando yo no era evangélico, tenía dólares. Cuando yo no era evangélico, tenía fama. Cuando yo no era evangélico, yo vivía una vida diferente, aleluya. Claro, vivías una vida destrabada y desordenada delante de la presencia de Dios. Pero cuando vienes al evangelio, aquí hay regla, aquí hay método, aquí hay ordenanza, aquí hay forma de vivir en el evangelio, aleluya. Aquí hay una diferencia. Y esto dicen, oiga bien, mas desde que dejamos de ofrecer incienso a la reina del cielo y derramar libaciones, nos falta todo. Así muchos dicen, así hay evangélicos. Ahora que estoy en el evangelio, todo me falta. Mas antes que no le servía a Dios, todo lo tenía. Claro, si es que vendía borracheras del diablo, vendía basura del diablo, y ahora no, mi amado, aleluya. Aquí se sufre, verdad que se sufre, pero hermano, si tú pasas la prueba, aleluya, mira, el postrer estado de Job fue mayor que el primero. Ahora es prueba, mañana es gloria, ahora es prueba, mañana, aquí, hoy no tienes donde vivir, mañana hay nueva casa, mañana hay carro, mañana hay bendición, pero eso si tú le eres fiel a Dios. Aleluya. Y dice, nos falta todo. Y dice, y a espada de, y espada y de hambre somos consumidos. Y dice, y cuando ofrecimos incienso a la reina del cielo y le derramamos libaciones, oiga bien, ¿acaso le hicimos nosotros tortas para tributarle culto y le derramamos libras, libaciones, sin consentimiento de nuestros maridos? Ahí están hablando las mujeres. Y habló Jeremías a todo el pueblo, a los hombres y a las mujeres, y a todo el pueblo que le había respondido esto, diciendo: no se ha acordado Jehová, y no ha venido a su memoria el incienso que ofreciste en las ciudades de Judá. Oiga, mi amado, aleluya. Por eso le estoy diciendo, Dios se va a acordar de lo que tú andas haciendo. Tarde o temprano la factura de Dios te llega. Dios se va a acordar de lo que usted anda haciendo escondida. Y cuando sientas el lazo en el cuello, no vayas a estar llorando, porque no te vas a poder soltar. Porque Dios dice, yo me acuerdo cuando mandé a Jeremías en el 7 y los mandé a reprender, pero no me escucharon, sino que aleluya, después que salían de mi templo, se iban a hacer su porquería. Y Dios dice, Amaya Sohama, yo, dice Dios, los he visto. Aleluya. Y habló Jeremías
Porque en el 7 Jeremías está hablando. Y le está hablando porque Dios está hablando en él. No se equivoque, mi amado. Y dice a todo el pueblo, a los hombres y a las mujeres, y a todo el pueblo que le había respondido esto, diciendo: no se ha acordado Jehová, y no ha venido a su memoria el incienso que ofreciste en las ciudades de Judá y en las calles de Jerusalén, vosotros y vuestros padres y vuestros reyes. ¿Y qué más dice? Y vuestros príncipes y el pueblo de toda y el pueblo de la tierra. Y no pudo sufrirlo más Jehová a causa de la maldad de vuestras obras, a causa de las abominaciones que había hecho. Por tanto, vuestra tierra fue puesta en asolamiento, en espanto y en maldición, hasta quedar sin morador, como está hasta hoy. Miren, ¿por qué Dios va a castigar al mundo entero? ¿Sabe por qué Dios va a castigar al mundo entero? Por idólatras. Aleluya. Ahorita la gente allá anda creyendo que le andan rindiendo culto a Dios. Mentira, señores. No le andan rindiendo culto a Dios. Mentira. Por eso es que el país, El Salvador, cuando menos acuerdan, siempre el diablo comienza a hacer sus desastres. ¿Por qué, mi amado? Porque los hombres son los perversos. Porque el hombre es perverso. Aleluya. Dice que Dios no pudo sufrirlo, no lo soportó, no pudo sufrirlo. Él miraba cómo ofrendaban a la muñeca esa. Y dice Dios: yo no soporté sufrir eso, no lo pude más contener. Y por eso Dios las tierras de ellos se las puso sedienta, les puso hambruna, para que respetaran al Dios de los hebreos. Aleluya. Aleluya. ¿Qué más dice? Porque ofreciste incienso y pecasteis contra ¿quién? Es que usted, cuando peca, usted peca contra Dios. Usted no peca simplemente así. Cuando alguien peca, está pecando delante de Dios, y tarde o temprano te viene tu factura, como la cuando te llega la energía eléctrica. Porque ofreciste incienso y pecaste contra Jehová, y no obedeciste la voz de Jehová, ni anduviste en su ley, ni en sus estatutos, ni en sus testimonios. Por tanto, ha venido sobre vosotros este mal como hasta hoy. Número uno, ¿por qué le vino? Veamos esto. Número uno, no anduvieron en la ley. 614 mandamientos que Dios le dio a Israel. No anduvieron. Lo primero es que Dios los mandó a no hacerse dioses ajenos. Dios los mandó a no hacerse imagen de ninguna semejanza, ni de lo que está arriba, ni de lo que está en la tierra. Pero ¿qué dice el 14? Nosotros no tenemos dioses, tenemos imágenes. Dios dijo: no hagan imágenes. No se hagan imagen de ninguna semejanza, ni de lo que está arriba, ni aquí, ni de abajo de la tierra. A su nombre. Ahora, ¿pero qué es lo que pasa? Despreciaron la ley. ¿De quién? De Dios. Los estatutos de Dios no los quisieron. Ni en sus testimonios, oiga bien, ni sus estatutos, ni en sus testimonios. Mire qué tremendo. ¿Qué más dice? Por tanto, ha venido sobre vosotros este mal como hasta hoy. No se enoje cuando le venga situación difícil. No se enoje cuando empiece a enfermarse en su casa. No se enoje cuando le empiece a venir tribulación. Cuando tus hijos empiecen, si es posible, hasta morir. Y oiga lo que le estoy diciendo. No se enoje cuando no haya nada, porque usted es el culpable. Congréguese el lunes, no quiero. Congréguese el miércoles, no quiero. Congréguese el viernes, no quiero. Ah, siga así entonces. Hasta los domingos te queda.
Seguí así, porque pronto te van a visitar. Pronto, pronto te visitan. Y a los que me van a oír por la radio, estén así con esa vida que llevan y pronto Dios los visita. Y no se equivoque, yo no les estoy hablando de mí mismo, es la palabra de Dios. Aleluya. Y voy a ir finalizando. Y dijo Jeremías a todo el pueblo y a todas las mujeres: oíd palabra de Jehová de los, palabra de Jehová, todos los de Judá, que estáis en tierra de Egipto. Así ha hablado Jehová de los ejércitos, Dios de Israel, diciendo: vosotros y vuestras mujeres hablasteis en vuestra boca y con vuestras manos lo ejecutasteis, diciendo: cumpliremos efectivamente nuestros votos que hicimos de ofrecer incienso a la reina del cielo y derramarle libaciones. Confirmáis la verdad, pues. Confirmáis a la verdad vuestros votos y ponéis vuestros votos por obra. Aleluya. ¿Se da cuenta cómo decían ellos? Hasta votos hacían. ¿Cuándo usted ha hecho un voto delante de Dios? Aleluya. ¿Cuándo usted ha hecho un voto delante de Dios? Hay gente que se está muriendo de cáncer cuando está en el hospital y le dice: Dios, si me sana, ahí está haciendo voto. Si me sana, yo te voy a servir. Y vino Dios y lo sanó. Run, se fue para el mundo a andar chupando, a andar mujereando. Se estaba muriendo en el hospital y cuando hermano le hizo voto a Dios allá en el hospital que él iba a aceptar y que él iba a servir, quizás no le servían los riñones, el hígado, los pulmones, lo que sea, pero Dios lo sanó. Y al nomás que Dios lo sanó, se fue a andar mujeriando, se fue a andar de borracho, se fue a andar de mundano, hermano, aleluya, y dejó a Dios. Pero la factura le viene luego, pronto va a ser tocado nuevamente. Cayó preso, lo metieron a la cárcel y en la cárcel hizo voto a Dios. Y ahora que salió de la cárcel ni se asoma a la iglesia, pero pronto se va a hacer justicia. Pronto van a tratar nuevamente contigo, porque no te engañes, Dios jamás será burlado. Lo que hoy estás sembrando, mañana será tu cosecha. Porque están acostumbrados a jugar con Dios. Hacen voto, pero para el mundo bien cumplen los votos. ¿Sabe cómo hacen votos? ¿Quiere que le diga? Fulano, ajá, ¿vas a ir el domingo a la jugada? Te doy mi palabra que voy a ir. Sí, hombre, mire, allí se hacen votos. Allí se hacen votos que van a ir a la cancha a jugar pelota. Allí se hacen votos. Hacen promesa que van a ir de albañil. Allí sí, pero para el culto no. Mire, para acá pues. Hacen promesas que van a ir a lavar ajeno, ahí sí se comprometen, pero para venir a la casa de Dios no se comprometen. Vergonzoso es, oiga lo que yo voy a decir y me perdona, pero es vergonzoso que los del tamarindo cerca a la casa de oración y no vengan a los cultos. Es vergonzoso. Es vergonzoso. Los de la metaza, qué vergüenza. Desde allí, si de allí está cerca, hombre, si no pasa el carro, véngase a pie. No sea haragán, hombre, rebaje esas libras. Mire que gordos están y no quieren rebajar, hombre. Aleluya. Si yo no tuviera carro, en bicicleta me vengo. Yo estoy acostumbrado a servirle al Señor, como dijo alguien por ahí, de plan y ladera. Qué vergüenza, hermano, que estando el culto y porque el hermano pastor no vino, porque está enfermo, porque anda haciendo una diligencia, no vino, ya no quieren venir los bonitos. Alabado sea el nombre del Señor. ¡Qué vergüenza! Un día me muero yo. ¿Cómo van a hacer? ¿Van a salir volando quizás todos de aquí? Ya se murió el pastor. Ya no, porque los que están ni sirven ni sabor tienen. Que al caso se los come usted para que diga que no sirven, que no tienen sabor. Alabado sea Dios. Bendito sea el nombre del Señor. Bien para el mundo hacen votos, como estos hacían votos. Estos están haciendo votos a la reina del cielo. Hacemos votos que le vamos a amasar la masa y le vamos a presentar torta. Mire, la gente hoy en estos días va a hacer peroles de torta. ¿Cómo para las cosas del mundo si tenemos talento?

momento. Cuando se pone a vender pupusas, peroladas de masa de hermano para hacer pupusas, allí sí, ¿verdad? Porque ganancia, porque dinero. Allá andan con los platos, vaya los cócteles. Allí sí, ¿verdad? Allí sí. Vaya los tamales, anda aquel con la pailita. ¿Y el culto qué pasó, pues? ¿Qué pasó? El atol, ahí andan, el atol. ¿Por qué no te venís para el culto? No tiene lavada por ahí, hermana. ¿Verdad que para eso sí estamos buenos? Hasta las 4 de la mañana para la salina sacar tarea. Hasta en la noche salen con los ojos hinchados, tanta picada de zancudo. ¿Y por qué no te venís a la casa de Dios? ¿Por qué no te venís a adorar la gloria de Dios? Para las cosas del mundo sí, hermano, tienen tiempo. Pero para darle gloria a Dios no tiene tiempo. Bien que para un trabajo, por muy lejos que les quede, 2-3 horas, bien se van. Aleluya. Pero para ir 3-4 horas a Honduras a evangelizar no quieren los haraganes. Bien para las chicas, bien gastan todavía las hermanitas, pero algunas compran a la chica todavía, ni les da vergüenza. Ahí quédense jugando chicas, se la aparta del diablo. Ahí andan viendo el chiricuaco, ahí te va a llevar ese chiricuaco al infierno. Y esto no es fuego. Aleluya. Ahí están a las 11. La diaria ya va a jugar, o la 2, no sé qué hora es. La diaria, ahí viene la diaria. Ahí viene el diablo que te va a llevar también. Compóngase. Bien que para las cosas del mundo sí hacemos votos, pero para lo de Dios no queremos hacer votos. Y David sí decía, a Jehová pagaré mi voto delante de toda la congregación. A Jehová le voy a ofrecer una acción de gracia. No por cumpleaños, no le dedo, sino voto de promesas que le hiciste a Dios. Porque hoy han camuflajeado los votos y hacen ver que es de cumpleaños. Ahí están echando monedas, hermano, aleluya. Ahí están echando monedas, sí, mire, gloria a Dios. Así están los paganos. Aleluya. Echando monedas ahí para celebrar el cumpleaños de la hermana. Ese día el culto no fue para Dios. Ese día pasa el aguado, el que está ahí, que es muerto de hambre. Aguado, hijo del diablo, muerto de hambre. Porque solo muertos de hambre andan estos desgraciados. Y que no les puede llamar de otra cosa. Ahí pasa el aguado que está ahí y la media aguada que está allá también. No, ustedes son santas. Le estoy diciendo de los que celebran. Ahí pasa el aguado allá, hermano, que ni se congrega, que no ora. Y pasa y se para al frente y dice: vamos a cantar una alabanza saludando a la hermana Penina. ¿Cuál es? Vamos a cantarle en el nombre de Dios. Para ti, y hasta la señala, para ti es nuestro canto. Y fue el diablo, y el canto que no es para Dios. Es que yo no le puedo llamar hijo del diablo, porque no le puedo llamar otra cosa. Vamos a saludar a la quinceañera. Y le empiezan a cantar: mágica princesa, hijo del diablo, hijo del infierno, diría yo. Esos son hijos de Baal, endemoniados. El Cristo.

lugar, solo hay lugar para los santos, para la Irraba y Samaya, para la Ebatima Kai, Lebatur y Bayasama, para los lavados con la sangre del Cordero. Aleluya. El día de la madre y le están cantando a la madre. Porque son paganos. Dice Jeremías, Dios le dijo, porque le están adorando a la reina del cielo y a dioses falsos, a dioses extraños, ajenos. ¿Me está escuchando? Entonces, la diosa del día de la madre, ahí están las canastas en el altar, así el montón. Pase la hermana Fermina. ¿Ah? Pase la hermana Paquita. Y arriba está una bicicleta.

0: bicicleta que está en rifa también allá arriba. Así media cruzada la bicicleta, así mira, está de malicia, la tienen así. Los números, ¿quién los compró? Hijos de Satanás. Los números, vamos a ver una rifita. Venga el niño, venga, sáquelo usted. No, la esposa del pastor, dicen todos los aguados. La esposa del pastor que pase, dicen los grandes aguacates. Y ahí viene la vieja zuncuya del diablo también. Ahí viene la comadreja, ahí caminando como que es pato baleado, la vieja sinvergüenza. Y ahí está la vieja pagana. Enseñe mi amor, le dice la vieja juca esa. Y agarra el papelito y ya lo saca. ¿Quién tiene? Dice el número 15. Y allá está una aguadita media cruda, igual que algunas de las que yo conozco, no a ustedes. Y allá se para la aguadita aquella y dice: yo, pastora. ¿Qué pastora? Esa vieja charraluda. Esa vieja pastora es sierva, pero deje saber. Los siervos de Dios no celebramos para ir un cara del mundo. Los siervos de Dios le tememos a Dios, respetamos a Dios, honramos a Dios, porque el culto es para Dios y no es para una viejita rebelde. Porque a Dios el problema es que el culto de Dios lo habían cambiado por la reina del cielo, que dice en ese día, ahí salió un mentado Gutiérrez diciendo: este culto es para la reina de la casa. ¿Cuál reina? La única reina es esta diabla que los judíos estaban adorando. El culto para la reina, dijo el aguado ese. El culto para las reinas, ¿cuál reina? Dijo el diablo. Si aquí, hermano, aleluya, el único que es rey es Cristo. Él sí es el rey de reyes y señor de señores. Nosotros no, hermano. Él es el rey de reyes. Pero ahí está diciendo las reinas, dice. Las reinas de la casa, la consentida. Ah, pues sí, a pescozadas la agarra el viejo. Porque tienen dioses diferentes. Pasó el día la viejita rebelde, aquella que es la más chismosa de la iglesia. Se viene el día del viejito pícaro. ¿Qué problema? Y no esperaban este mensaje, ¿verdad? Alabado sea Dios. Se viene el día del viejito panzón pícaro que está ahí y enamora a mujeres. Se viene el día de los chulos. Y se para un aguacatón que dice que es el presidente de caballero. Amados, vamos a celebrar el día de los padres. Y el pastor aguacate está allá en el escritorio. Adelante, siervo, así me llega. Y como el aguado aquel ya sabe que él tiene regalos también, porque ese aguado es sinvergüenza, no crea. Si ese aguado ya sabe que la vieja de él tiene canasta el día de la madre, el aguado ese sabe que él tiene canasta también para el día del padre. Y no es padre y es pastor a la vez el desgraciado ese, pues. Es que yo no le puedo, perdonen, es que no le puedo llamar de otra cosa. Y luego, hermano, ahí están las canastas de los caballeros. Allá está la otra bicicleta o en la moto. Adentro lo metieron en la moto, así está. Igual usted que anda medio virado, que no se compone en el evangelio. Allá está la moto, hermano, aleluya. Y empiezan los aguados también a decir: vamos a rifar en la moto. Que ojalá me esté viendo algún podrido de eso. Y aunque se enoje, me da lo mismo. Aleluya. Y empieza, hermano, pase, dice el pastor. Allá viene el viejo sinvergüenza que está en la esquina allá. Y ya viene, hermano, el papelito, pastor, ¿qué número es? Y agarra el número, es el número 20. ¿Quién de los caballeros lo tiene? Y se levanta el gran caballo que está allá atrás. Yo, dice el caballo, no es caballero, es caballo. Porque anda con cuatro viejas de escondido el gran caballo ese. Y se levanta el caballo y allá viene con un pantalón socado, hermano, aleluya. Y las nalguitas bien socaditas, hermano, como que fuera mamita. Y ahí viene con su pantalón bien apretado. Y ahí viene, con, hermano, con el pantalón como que fuera sorbete, como que se echó aceite. Hermano, una no sé cuánto de aceite, un galón de aceite para meterse ese pantalón. Y ahí viene y con unos zapatos que así ya casi le pega el púlpito. Y allá viene para adentro, hermano, y aleluya. Y dice: usted es el feliz ganador de la motocicleta. Mire qué sinvergüenza. Puro Dios es pagano. Y viene y agarra la moto y se sale para afuera. Se salió del culto. ¿Dónde está el Dios que respetamos? La casa de Dios no es comercio. Mucho menos rifa. La casa de Dios no es para rifar. ¿Quién te ha dicho eso, hijo del diablo? Es que yo me va a escuchar un caballo de esos, que me escuche. Pero es la verdad, mi amado. A eso la Biblia le llama perros mudos. soñilientos que echados aman el dormir, porque les gusta pasar echados para que los estén manteniendo. Unos hermanos asustados porque yo andaba vendiendo fresco. ¿Y qué tiene? Si yo siempre he trabajado. Yo siempre he trabajado para mi comidita. Siempre he andado, mire, en la rebusca. A nadie le hemos ido a robar. Bueno, aquí está mi hermano Osmin, ¿sabe? Curileando. Después dejé la ñanga porque le oré al Señor que me sacara de la ñanga, porque ya no aguantaba ahí al manglar. Cuando yo iba, hermano, venía enfermo a la casa, Dios lo sabe. Ya no aguantaba, yo sentía el cuerpo que se me moría. Y aquello, yo le dije al Señor, regáleme un trabajo, regáleme una moto para ir a vender mejor, porque no aguanto mi cuerpo. Yo sabía por qué lo hacía. Y el Señor un día me contestó y me regaló la moto y empecé a andar vendiendo. Yo para ganarme mis 30, 40 dólares, así en un ratito me lo ganaba. ¿Ah? Y gracias a Dios, hermano, con puros trabajos de tamales, con puros trabajos de atol, atol de semilla marañón, pescado, de todo, menos robando. Ajusté a pagar los amotos que agarré, ajusté a pagar el carro, gracias a Dios. ¿Ah? ¿Se da cuenta? El que me cumplía los sueños se llama Credit Campo. Yo solo iba a sacar un crédito y ahí estaba. Billete, mano. Eso sí que te digo que después agarrate, porque después te viene lo bonito. A pagar, pues. A pagar. Te dan fiado, pero hay que pagar. Porque el que no paga es tramposo también. Si usted tiene crédito, páguelo. ¿Terminamos, hermano? Ellos me llegaron a 5, hermano. Alabado sea el Señor. Aleluya. Y sí, como dijo hermano Ariel, aquí estoy en la introducción. Yo no he agarrado el mensaje. Si es que no he entrado al mensaje, si aquí tengo los puntos que quiero tocar. Aleluya. Y finalizamos con el 25. Y después vamos a seguir, hermano, otro día. Así ha hablado Jehová de los ejércitos, Dios de Israel, diciendo: vosotros y vuestras mujeres hablasteis con vuestra boca y con vuestras manos lo ejecutaste, y diciendo: cumpliremos efectivamente nuestros votos que hicimos de ofrecer incienso a la reina del cielo y derramarle libaciones. Y dice: confirmáis a la verdad vuestros votos y ponéis vuestros votos por obra. Ellos dijeron: ah, ¿y qué pues? Así ve como usted va. ¿Y qué pues? Que al caso él me manda que yo voy al culto. Me manda este viejo desgraciado a mí, pues. No voy. No voy. Hermano, vamos a ir a la salida. No voy. Así, así. Y ahí está diciendo, ahí Dios dice, como enojados, así que salieron enojados. Vamos a cumplirle. Le vamos a ofrecer los votos que dijimos. Le vamos a hacer incienso, vamos a hacer ofrenda. No voy. Espérate, pronto te viene una cama. Está de rebelde así. Está de rebelde. ¿Estás viendo cómo estaban diciendo? Y tras que están en calamidad, todavía están diciendo que van a cumplir el voto. Mire qué desgracia. Estaban con ganitas, pero todavía están enojados diciendo: no, vamos a ofrecer siempre votos. ¿Te das cuenta? Estás mal y todavía querés estar mal. ¿Sentís que te duele aquí? Ni así te buscas a congregar. No, yo digo que es algún retordijón. ¿Te duele aquí? ¿Sentís piquetazos aquí? Ya te está yendo el Señor. Te estoy probando. Congregate. Te vas a ir. No es para tanto. Yo digo que con una aspirina se me va. Ahí está, aspirina. Ya vienen por vos, aspirina. Ya vienen por vos. ¿Ah? No, yo estoy joven, dice Saúl. Yo estoy joven todavía. Tengo que casarme. Espérate. Igual a un joven, no le voy a decir quién por ética, nombre. Me dijo, mire, me dijo, a usted lo voy a enterrar, me dijo. Y me quedé yo así, va. Todavía estamos en el video, ¿verdad? Aleluya. No lo voy a cortar hasta que yo le dé la orden. Y me dijo, usted se va a morir, me dijo. Y me le quedo viendo yo. ¿Y por qué decís eso? Sí, me dijo, es que yo lo quiero enterrar para que todas sus cosas me queden a mí, me dijo. Y le, ¿cómo así? Le digo yo. Sí, me dijo, es que quiero que me las done a mí, me dijo, cuando se muera, me dijo. Y yo le prometo que lo entierro, me dijo. Si la que va a quedar con eso es mi esposa al morirme yo, le digo, ¿cómo así? No, es que usted se va a morir, me dijo. Mira, le digo yo, te voy a tomar esa palabra y te le voy a dar vuelta, agarrarla, que vos es el que te vas a ir primero, le dije. Te voy a enterrar yo a vos, mejor, le dije. Ah, no, me dijo, así no hablemos nada, mejor, me dijo. Porque, ¿sabe? El problema es que hay gente que dice, el más viejo se va a morir. Y hay veces que nosotros, hermanos, los que estamos un poco más macizos, somos los que duramos más que los jóvenes. ¿Saben que Job, como servía a Dios, mire cuántos años duró Job? Y los hijos de él, por andar de cumpleañeros, un día celebrando el cumpleaños, ¡bum!, se murieron. ¿Te das cuenta? Se murieron los 10 hijos de Job. ¿Va? Pero Dios le regaló 10 más, ¿verdad? Y le regaló otros hijos mejores todavía. Bonitos. Los primeros eran fellitos igual a usted quizás. No, guapos igual a ustedes también, guapos así. No, hermano, aleluya. No, pero los otros eran más guapos igual a usted, hermano Jimmy. Igual a usted, bien guapo, así como usted. Así guapo, igual a estos, pues igual a todos nosotros de guapos, los otros últimos, aleluya. ¡Qué bonito, mi amado! Cuando se le teme a Dios. Y fíjese que mientras yo me bañaba, vino un tema, yo me estaba bañando y aquel tema corría en mi mente. Dije yo, quizás este Dios quiere que predique. Pero ya estando aquí, no me acordé de ese mensaje. Fíjese que hasta ahorita que voy a terminar, me estoy acordando de ese mensaje que tenía que predicar ahora. Pues para el domingo va a ser, fíjese, gloria a Dios, la recetadita esa. Que Dios le bendiga, y a quienes nos van a oír por la radio, y a usted que ha estado aquí, Dios le bendiga. Gracias a Dios porque soportó la palabra, antes no salió para afuera. Ojalá no la vaya a salir vomitando. Porque una cosa es que la oyó y vaya a salirla vomitando. Hoy como que el hermano trató sin coherencia, sin ética. Hoy no tuvo ética. Hoy nos maltrató. No, hermano, la palabra de Dios no es para maltratar. La palabra de Dios es para vida eterna, gloria a Dios. Así que Dios bendiga a las hermanas que no hicieron torta y a las que dieron torta. Tan igualitas las judías que estaban adorando a la diosa pagana esa. Allí tienen el pescado guindado, ¿verdad, hermana? ¿Ya está listo ya? No, todavía no. Ah, no, no hay. Aleluya. Ahí está el gran, mira, hermano, y de remate compran pargo para más. Y algunos que no tienen pargo, en caja huicha, hermano, de unos animales barbones. Aleluya. Pero ahí están haciendo tortas de macarelas, hermano, aleluya. Yo les aseguro que el mes de marzo no hicieron tortas, hasta ahorita estaban haciendo tortas. Pero que Dios les bendiga, oramos y nos despedimos. Soberano Dios, creador del cielo y de la tierra, gracias, Dios amado, por este culto precioso, por esta palabra que hemos predicado. No lo hacemos de sí mismo, Padre. Primeramente yo me reconcilio con usted, Padre, Hijo y Espíritu Santo. Si yo en algo le he fallado, le he ofendido, le pido me perdone. Hacia todo el pueblo, Padre, perdónalo delante de tu presencia, pero que no vayamos a estar como este pueblo de Israel, Señor, diciendo y viendo en la condición que estaban, y ellos decían, haremos el voto que hicimos delante de esa diosa pagana. Padre, nosotros no, Padre. Si ayer yo hice algo malo que no te agradó este tiempo atrás, mi Rey, perdóname a mí primero y a todo este pueblo, perdónanos, oh Dios, pero ayúdanos a serte fieles, a nunca fallarte, mi amado. Yo un día sí hice voto delante de ti, servirte, adorarte, amarte todos los días de mi vida, y ese voto sí yo lo quiero cumplir, Jesús. Ese voto sí yo lo quiero cumplir, mi amado, aleluya. No quiero fallarle nunca, Señor. Ayúdeme a guardarme para usted. Sane mi cuerpo, liberte mi cuerpo. Bendiga a las hermanas, a los hermanos. Bendiga a su pueblo. Bendiga, Señor, a cada uno de nosotros. Y que esta palabra la atesore el pueblo y la lleve a su corazón. Y que vayan contentos a sus hogares. En el nombre de Jesús, gracias por esta palabra. Gracias por todo. En el nombre de Jesús, llévenos con bien a nuestros hogares, Señor. Muchas gracias, Padre, Hijo y Espíritu Santo. Amén, Señor, y amén. Recibe este culto, las alabanzas, coro. La palabra que se ha predicado, usted nos ha dado a nosotros, y la ofrenda que dio el pueblo es para la obra suya. Gracias, Jesús.
1: Todo tiene su tiempo, y todo lo que se quiere debajo del cielo tiene su hora. Tiempo de nacer y tiempo de morir. Tiempo de plantar y tiempo de arrancar lo plantado. tiempo de matar y tiempo de curar. Tiempo de destruir y tiempo de edificar. Tiempo de llorar y tiempo de reír. Tiempo de endechar y tiempo de bailar. Tiempo de esparcir piedras y tiempo de juntar piedras. Tiempo de abrazar y tiempo de abstenerse de abrazar. Tiempo de buscar y tiempo de perder. Tiempo de guardar y tiempo de desechar. Tiempo de romper y tiempo de coser. Tiempo de callar y tiempo de hablar. Tiempo de amar y tiempo de aborrecer. Tiempo de guerra y tiempo de paz. Aquello que fue, ya es, y lo que ha de ser, fue ya, y Dios restaura lo que pasó. Anda y come tu pan con gozo, y bebe tu vino con alegre corazón, porque tus obras ya son agradables a Dios. En todo tiempo sean blancos tus vestidos, y nunca falte ungüento sobre tu cabeza. Todo lo que te viniera a la mano para hacer, hazlo según tus fuerzas, porque en el sepulcro a donde vas no hay obra, ni trabajo, ni ciencia, ni sabiduría. Me volví y vi debajo del sol que ni es de los ligeros la carrera, ni la guerra de los fuertes, ni aun de los sabios el pan, ni de los prudentes las riquezas, ni de los elocuentes el favor, sino que tiempo y ocasión acontecen a todos.
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3: Cual golondrina volará el pueblo de Dios entre las nubes.

Después de esto miré, y he aquí una puerta abierta en el cielo, y la primera voz que oí, como de trompeta, hablando conmigo, dijo: sube acá, y yo te mostraré las cosas que sucederán después de estas. Y al instante, yo estaba en el Espíritu, y he aquí un trono establecido en el cielo, y en el trono uno sentado. Y el aspecto del que estaba sentado era semejante a piedra de jaspe y de cornalina, y había alrededor del trono un arco iris semejante en aspecto a la esmeralda. Y alrededor del trono había 24 tronos, y vi sentado en los tronos a 24 ancianos, vestidos de ropas blancas, con coronas de oro en sus cabezas. Y del trono salían relámpagos, y truenos, y voces. Y delante del trono ardían 7 lámparas de fuego, las cuales son los 7 espíritus de Dios. Y delante del trono había como un mar de vidrio semejante al cristal, y junto al trono y alrededor del trono, 4 seres vivientes llenos de ojos delante y detrás. El primer ser viviente era semejante a un león, el segundo era semejante a un becerro, el tercero tenía rostro como de hombre, y el cuarto era semejante a un águila volando. Y los 4 seres vivientes tenían cada uno 6 alas, y alrededor y por dentro estaban llenos de ojos, y no cesaban día y noche de decir: santo, santo, santo es el Señor Dios Todopoderoso, el que era, el que es y el que ha de venir. Y siempre que aquellos seres vivientes dan gloria y honra y acción de gracias al que está sentado en el trono, al que vive por los siglos de los siglos, los 24 ancianos se postran delante del que está sentado en el trono y adoran al que vive por los siglos de los siglos, y echan sus coronas delante del trono, diciendo: Señor, digno eres de recibir la gloria y la honra y el poder, porque tú creaste todas las cosas, y por tu voluntad existen y fueron creadas.

No temas, porque yo estoy contigo. No tengas miedo, porque yo soy tu Dios. Te fortaleceré y también te ayudaré. Te sustentaré con la diestra de mi justicia. Con la diestra de mi justicia. Isaías 41:10. Pueblo de Dios, sigamos adelante. El Poderoso está con nosotros. El Poderoso.

Yo soy el Señor tu Dios. No tendrás otro Dios más que a mí. No harás para ti ninguna imagen ni figura esculpida. No tomarás el nombre del Señor tu Dios en vano. Ten presente el día del sábado para santificarlo. Honrarás a tu padre y a tu madre. No matarás. No cometerás adulterio. No robarás. No levantarás falso testimonio contra tu prójimo. Codiciarás los bienes que pertenezcan a otros.

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0: Vi un cielo nuevo y una tierra nueva, porque el primer cielo y la primera tierra pasaron, y el mar ya no existía más. Y yo, Juan, vi la santa ciudad, la nueva Jerusalén, descender del cielo de Dios, dispuesta como una esposa ataviada para su marido. Y oí una gran voz del cielo que decía: he aquí el tabernáculo de Dios con los hombres, y Él morará con ellos, y ellos serán su pueblo, y Dios mismo estará con ellos como su Dios. Enjugará Dios toda lágrima de los ojos de ellos, y ya no habrá muerte, ni habrá más llanto, ni clamor, ni dolor, porque las primeras cosas pasaron. Y el que estaba sentado en el trono dijo: he aquí, yo hago nuevas todas las cosas. Y me dijo: escribe, porque estas palabras son fieles y verdaderas. Y me dijo: hecho está. Yo soy el Alfa y el Omega, el principio y el fin. Al que tuviere sed, yo le daré gratuitamente de la fuente del agua de la vida. El que venciere heredará todas las cosas, y yo seré su Dios, y él será mi hijo. Pero los cobardes e incrédulos, los abominables y homicidas, los fornicarios y hechiceros, los idólatras y todos los mentirosos tendrán su parte en el lago que arde con fuego y azufre, que es la muerte segunda. Y no vi en ella templo, porque el Señor Dios Todopoderoso es el templo de ella y el Cordero. La ciudad no tiene necesidad de sol ni de luna que brillen en ella, porque la gloria de Dios la ilumina, y el Cordero es su lumbrera. Y las naciones que hubieren sido salvas andarán a la luz de ella, y los reyes de la tierra traerán su gloria y honor a ella.
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El Espíritu del Señor está sobre mí, por cuanto me ha ungido para dar buenas nuevas a los pobres. Me ha enviado a sanar a los quebrantados de corazón, a pregonar libertad a los cautivos y vista a los ciegos, a poner en libertad a los oprimidos, a predicar el año agradable del Señor. 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

El sol y la luna se pararon en su lugar. A la luz de tus saetas anduvieron, y al resplandor de tu fulgente lanza. Con ira hollaste la tierra, con furor trillaste las naciones. Saliste para socorrer a tu pueblo, para socorrer a tu ungido. Traspasaste la cabeza de la casa del impío, descubriendo el cimiento hasta la roca. Horadaste con sus propios dardos las cabezas de sus guerreros, que como tempestad acometieron para dispersarme, cuyo regocijo era como para devorar al pobre encubiertamente. Caminaste en el mar con tus caballos sobre la mole de las grandes aguas. Oí y se conmovieron mis entrañas, a la voz temblaron mis labios. Pudrición entró en mis huesos y dentro de mí me estremecí. Si bien estaré quieto en el día de la angustia, cuando suba el pueblo el que lo invadirá con sus tropas, aunque la higuera no florezca, ni en las vides haya frutos, aunque falte el producto del olivo, y los labrados no den mantenimiento, y las ovejas sean quitadas de la majada, y no haya vacas en los corrales, con todo, yo me alegraré en Jehová, y me gozaré en el Dios de mi salvación. Jehová el Señor es mi fortaleza, el cual hace mis pies como de ciervas, y en mis alturas me hace andar.

Aleluya. Aleluya. Viva la iglesia de Dios. Arriba Cristo. Abajo el diablo. Vive nuestro rey para siempre.

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0: temas, porque yo estoy contigo. No tengas miedo, porque yo soy tu Dios. Te fortaleceré y también te ayudaré. Te sustentaré con la diestra de mi justicia. Con la diestra de mi justicia. Isaías 41:10. Pueblo de Dios, sigamos adelante. El poderoso está con nosotros.
1: El poderoso está

Un hombre tenía dos hijos, y el menor de ellos dijo a su padre: Padre, dame la parte de los bienes que me corresponde. Y les repartió los bienes. No muchos días después, juntándolo todo, el hijo menor se fue lejos a una provincia apartada, y allí desperdició sus bienes, viviendo perdidamente. Y cuando todo lo hubo malgastado, vino una gran hambre en aquella provincia, y comenzó a faltarle. Y fue y se arrimó a uno de los ciudadanos de aquella tierra, el cual le envió a su hacienda para que apacentase cerdos. Y deseaba llenar su vientre de las algarrobas que comían los cerdos, pero nadie le daba. Y volviendo en sí dijo: ¿Cuántos jornaleros en casa de mi padre tienen abundancia de pan y yo aquí perezco de hambre? Me levantaré e iré a mi padre y le diré: Padre, he pecado contra el cielo y contra ti. Ya no soy digno de ser llamado tu hijo. Hazme como a uno de tus jornaleros. Y levantándose vino a su padre, y cuando aún estaba lejos, lo vio su padre, y fue movido a misericordia, y corrió, y se echó sobre su cuello, y le besó. Y el hijo le dijo: Padre, he pecado contra el cielo y contra ti, y ya no soy digno de ser llamado tu hijo. Pero el padre dijo a sus siervos: Sacad el mejor vestido, y vestidle, y poned un anillo en su mano, y calzado en sus pies, y traed el becerro gordo, y matadlo, y comamos, y hagamos fiesta. Porque este mi hijo muerto era, y ha revivido, se había perdido, y es hallado. Y comenzaron a regocijarse.

Estando él sentado en el monte de los olivos, los discípulos se le acercaron aparte diciendo: Dinos, ¿cuándo serán estas cosas y qué señal habrá de tu venida y del fin del siglo? Respondiendo Jesús y les dijo: Mirad que nadie os engañe, porque vendrán muchos en mi nombre diciendo: Yo soy el Cristo, y a muchos engañarán, y oiréis de guerra y rumores de guerra. Mirad que no os conturbéis, porque es necesario que todo esto acontezca, pero aún no es el fin. Porque se levantará nación contra nación y reino contra reino, y habrán pestes y hambres y terremotos en diferentes lugares, y todo esto será principio de dolores. 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
1: En mi corazón 56. Ha existido una pregunta: ¿por qué Jesús, siendo inocente, no defendió su causa y solamente guardó silencio? Y a pesar de todo el dolor que sufrió, ni una queja de él se oyó. Pero ahora puedo comprender el motivo de su silencio, y que todo fue por amor a mí.

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El Espíritu del Señor está sobre mí, por cuanto me ha ungido para dar buenas nuevas a los pobres. 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

Bendice alma mía, Jehová, y bendiga todo mi ser, su santo nombre. Bendice alma mía, Jehová, y no olvides ninguno de sus beneficios. Él es quien perdona todas tus iniquidades, el que sana todas tus dolencias, el que rescata del hoyo tu vida, el que te corona de favores y misericordias, el que sacia de bien tu boca, de modo que te rejuvenezcas como el águila. Jehová es el que hace justicia y derecho a todos los que padecen violencia. Sus caminos notificó a Moisés, y a los hijos de Israel sus obras. Misericordioso y clemente es Jehová, lento para la ira y grande misericordia. No contenderá para siempre, ni para siempre guardará el enojo. No ha hecho con nosotros conforme a nuestras iniquidades, ni nos ha pagado conforme a nuestros pecados. Porque como la altura de los cielos sobre la tierra, engrandeció su misericordia sobre los que le temen. Cuanto está lejos el oriente del occidente, hizo alejar de nosotros nuestras rebeliones. Como el padre se compadece de los hijos, se compadece Jehová de los que le temen, porque Él conoce nuestra condición, se acuerda de que somos polvo. El hombre como la hierba son sus días, florece como la flor del campo, que pasó el viento por ella y pereció, y su lugar no la conocerá más. Mas la misericordia de Jehová es desde la eternidad y hasta la eternidad sobre los que le temen, y su justicia sobre los hijos de los hijos, sobre los que guardan su pacto y los que se acuerdan de sus mandamientos para ponerlos por obra.

0: No temas, porque yo estoy contigo. No tengas miedo, porque yo soy tu Dios. Te fortaleceré y también te ayudaré. Te sustentaré con la diestra de mi justicia. Con la diestra de mi justicia. Isaías 41:10. Pueblo de Dios, sigamos adelante. El poderoso está con nosotros.
1: El poderoso está

Alzaré mis ojos a los montes. ¿De dónde vendrá mi socorro? Mi socorro viene de Jehová, que hizo los cielos y la tierra. No dará tu pie al resbaladero, ni se dormirá el que te guarda. He aquí, no se adormecerá, ni dormirá el que guarda a Israel. Jehová es tu guardador, Jehová es tu sombra, tu mano derecha. El sol no te fatigará de día, ni la luna de noche. Jehová te guardará de todo mal, Él guardará tu alma. Jehová guardará tu salida y tu entrada, desde ahora y para siempre.

Con mi voz clamaré a Jehová. Con mi voz pedirá Jehová misericordia. Delante de él expondré mi queja. Delante de él manifestaré mi angustia. Cuando mi espíritu se angustiaba dentro de mí, tú conociste mi senda. En el camino en que andaba, me escondieron lazo. Mira a mi diestra y observa, pues no hay quien me quiera conocer. No tengo refugio, ni hay quien cuide de mi vida. Clamé a ti, oh Jehová, dije, tú eres mi esperanza y mi porción en la tierra de los vivientes. Escucha mi clamor, porque estoy muy afligido. Líbrame de los que me persiguen, porque son más fuertes que yo. Saca mi alma de la cárcel, para que alabe tu nombre. Me rodearán los justos, porque tú me serás propicio.

0: Cristo es cabeza de la iglesia, la cual es su cuerpo y Él es su Salvador. ¿Quién es la iglesia? Tú que has recibido a Jesús como tu Señor y Salvador, tú eres la iglesia. Tú eres templo del Espíritu Santo. Porque está escrito, y la Biblia dice, nadie puede llamarle Señor Jesús si el Espíritu Santo de Dios no mora en su corazón. Tú eres la iglesia, tú eres el cuerpo de Cristo, y Él es tu Salvador. Es la parte más importante para comprender cuando Jesús dice, sed santo porque yo soy santo. Muchas personas piensan que es porque ya no pecan, pero la Biblia enseña que Cristo es tu cabeza, tú eres el cuerpo de Cristo, el cual Él es tu Salvador. Tienes que poner esto en tu corazón, porque tú eres salvo no por tus propias obras, sino porque Dios es amor. Cristo amó a la iglesia, o Cristo te amó a ti. Cristo me amó a mí y se entregó a sí mismo por mí. ¿Cuál es el propósito de Dios? Que leemos, Cristo es la cabeza y yo soy el cuerpo, y que Él es mi Salvador. Para eso se entregó Él por mí. O sea que yo por mis propias cuentas no puedo salvarme a mí mismo. Entonces, ¿por qué dice, sed santo porque yo soy santo? Porque lo reconocemos, que la sangre de Jesucristo nos limpia de todos nuestros pecados. Veamos. Porque de tal manera amó Dios al mundo, que ha dado a su Hijo unigénito, para que todo aquel que en Él cree no se pierda, mas tenga vida eterna. Pon esto en tu corazón. Porque de tal manera te amó Dios, que ha dado a su Hijo unigénito, para que si tú crees en Él, no te pierdas, mas tengas vida eterna. El que en Él cree, no es condenado. Si tú crees que Jesús es tu Señor y Salvador, tú reconoces que Él es tu cabeza, y tú eres el cuerpo de Él, del cual Él es tu Salvador. El que en Él cree, no es condenado. Pero el que no cree ya ha sido condenado. Dios no condena a nadie. Tú te condenas a ti mismo. Pero el que no cree ya ha sido condenado, porque no ha creído en el nombre del unigénito Hijo de Dios. Cuando tú crees en Jesús como tu Señor y Salvador, dice, no eres condenado. Así es que pon eso en tu corazón. Para santificarla, habiéndola purificado en el lavamiento del agua por la palabra, cuando tú lees Juan 3:16, porque de tal manera amó Dios al mundo, que ha dado a su Hijo unigénito, para que si yo creo, no me pierda, mas tenga vida eterna, pues esto me limpia. Porque yo creo que Él es mi Señor y Salvador. Por lo cual también contiene la Escritura, he aquí, pongo en Sión la principal piedra del ángulo, escogida, preciosa, y el que creyere en Él no será avergonzado. Si tú crees en Jesús como tu Señor y Salvador, la Biblia enseña que el que creyere en Él no será avergonzado. Para vosotros, pues, los que creéis, Él es precioso. Él es nuestro Señor y Salvador. Él es nuestra cabeza y nosotros su cuerpo. Pero para los que no creen, la piedra que los edificadores desecharon ha venido a ser la cabeza del ángulo y piedra de tropiezo y roca que hace caer, porque tropiezan en la palabra, siendo desobedientes, a lo cual fueron también destinados. Tropiezan en la palabra, dice, o sea, tropiezan en Jesús, En Juan 1:1, Biblia del Pueblo de Dios, leemos: Al principio existía la palabra, y la palabra estaba junto a Dios, y la palabra era Dios. ¿De qué está hablando? Y la palabra se hizo carne y habitó entre nosotros, y nosotros hemos visto su gloria, la gloria que recibe del Padre como Hijo único, lleno de gracia y de verdad. Y la palabra se hizo carne. Y tropiezan con la palabra, dice. O sea, tropiezan con Jesús. Porque no quieren reconocer que Él pagó por todos nuestros pecados. Pero Él ha pagado por todos tus pecados. Pon eso en tu corazón. A la verdad, por el pecado, nosotros debemos reconocer que estamos muertos. Pero si hemos alcanzado la vida eterna, es porque Cristo nos amó. Entregó su propia vida, derramó su sangre para el perdón de nuestros pecados. Y en ningún otro hay salvación, porque no hay otro nombre bajo el cielo dado a los hombres en que podamos ser salvos. Y en ningún otro hay salvación, porque no hay otro nombre bajo el cielo dado a los hombres en que podamos ser salvos. Así es que solo en el nombre de Cristo Jesús. Porque con una sola ofrenda hizo perfectos para siempre a los santificados. Así es que eres santo delante de Dios porque Él hizo una ofrenda que te hizo perfecto para siempre. Es Él perdonando tus pecados y no tú santificándote a ti mismo. Es Él santificando al que ama y a ti te ama porque dice de tal manera te amó a ti y entregó a su Hijo unigénito, para que todo aquel que en él cree no se pierda, mas tenga vida eterna. Así es que eres santo delante de Dios, porque tú crees que Jesús es tu Señor y Salvador. Porque con una sola ofrenda hizo perfectos para siempre a los santificados. Pues donde hay remisión de estos, no hay más ofrenda por el pecado. Así es que pon esto en tu corazón, que Jesús pagó por todos tus pecados. Y entonces dice, pues donde hay remisión de estos, no hay más ofrenda por el pecado.
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El Espíritu del Señor está sobre mí, por cuanto me ha ungido para dar buenas nuevas a los pobres. 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

0: temas, porque yo estoy contigo. No tengas miedo, porque yo soy tu Dios. Te fortaleceré y también te ayudaré. Te sustentaré con la diestra de mi justicia. Con la diestra de mi justicia. Isaías 41:10. Pueblo de Dios, sigamos adelante. El poderoso está con nosotros.
1: El poderoso está

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3: El Espíritu del Señor está sobre mí, por cuanto me ha ungido para dar buenas nuevas a los pobres. 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

0: No temas, porque yo estoy contigo. No tengas miedo, porque yo soy tu Dios. Te fortaleceré y también te ayudaré. Te sustentaré con la diestra de mi justicia. Con la diestra de mi justicia. Isaías 41:10. Pueblo de Dios, sigamos adelante. El Poderoso está con nosotros.
1: El Poderoso.

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0: temas, porque yo estoy contigo. No tengas miedo, porque yo soy tu Dios. Te fortaleceré y también te ayudaré. Te sustentaré con la diestra de mi justicia. Con la diestra de mi justicia. Isaías 41:10. Pueblo de Dios, sigamos adelante. El poderoso está con nosotros.
1: El poderoso está con nosotros.

0: Hasta aquí mi tiempo, que el Señor le bendiga.
1: Dios bendiga a mi hermano Jimmy por esos bellos y maravillosos coros que se han entonado para la honra y la gloria del Señor. Así va a quedar mi hermano Joel con el mensaje de la palabra y él mismo estará orando, esperando, hermanos, estar reverente a lo que es la palabra del Señor, ya que cuando Jehová habla, pues la tierra tiene que callar, hermanos, estar atento a escuchar el mensaje y recibirlo en nuestros corazones. Que el Señor les bendiga a cada uno.
2: Dios nos bendiga a todos, hermanos. Gracias a Dios, ¿verdad?, por su don inefable, su misericordia. Qué grande, hermano. No tenemos con qué pagarle a nuestro Dios, pero sí podemos darle la gloria y la honra. Bien, ya adoramos al Señor, hermano, ya glorificamos a nuestro Dios. Mas ahora, hermano, viene el momento de la palabra de nuestro Dios. Vámonos al libro de Apocalipsis. Bendito sea el Señor. Vamos a irnos a Apocalipsis, hermano, en esta preciosa hora. Gloria a Dios. Vamos a leer la palabra del Señor, hermanos, en esta preciosa mañana. Apocalipsis capítulo 2, bendito sea Dios. Vamos a... Bendito Dios, gracias a Dios, ya le cantamos a nuestro Dios. Hoy vamos a oír palabra de Dios. Bendito sea el Señor. Apocalipsis capítulo 2. Vamos a ver, hermano, bueno, desde el 1 en adelante. Vamos a, pero donde quiero a basarme es en el versículo 7. Buena noticia de bautismo. Eso es bueno para que muera el viejo hombre y nazca el nuevo hombre. Amén. A Nicodemo se le dijo que era necesario nacer del agua y del espíritu, porque si no nacemos del agua y del espíritu, no estamos aptos para el reino de los cielos. Amén. Entonces, ¿todo lo tenemos, Apocalipsis? Bueno, entonces vamos a ver aquí capítulo 2, versículo 1 en adelante. Dice así la inmortal palabra: en el nombre del Padre, del Hijo y bajo la guianza del Espíritu Santo de Dios. Dice así: escribe al ángel de la iglesia en Éfeso, el que tiene las siete estrellas en su diestra, al que anda en medio de los siete candeleros de oro, dice esto: yo conozco tus obras y tu arduo trabajo y paciencia, y que no puedes soportar a los malos, y has probado a los que se dicen ser apóstoles y no lo son, y los has hallado mentirosos, y has sufrido y has tenido paciencia y has trabajado arduamente por amor de mi nombre y no has desmayado. Pero tengo contra ti que has dejado tu primer amor. Recuerda por tanto de dónde has caído y arrepiéntete y haz las primeras obras, pues si no vendré pronto a ti y quitaré tu candelero de su lugar si no te hubieres arrepentido. Pero tienes esto, que aborrece las obras de los nicolaitas, los cuales yo también aborrezco. El que tiene oído, oiga lo que el Espíritu dice a las iglesias. Al que venciere, le daré a comer del árbol de la vida, el cual está en medio del paraíso. Padre, en el nombre de Jesús, gracias, Señor. Gracias, Dios mío, por esta palabra, Señor. Permítame predicarla con denuedo, con autoridad. Permítame, Señor, dar palabra de aliento al pueblo. El pueblo pueda ser edificado, Dios, en el nombre de Jesús, Señor. No venimos, Señor, con el objetivo de ofender a nadie, sino más bien que el pueblo sea edificado, Padre. Usa mis labios, Dios, usa mi boca. Yo no quiero hablar de sí mismo, Padre mío. Solamente te pido que me des la autoridad del cielo para hablar tu santa y bendita palabra, Señor. Permíteme predicarla, Dios, que seas tú usando mis labios, usando mi boca, Señor. En el nombre de Jesús de Nazaret, Señor, yo te pido, Señor, que te glorifique, Señor amado. Poderoso es tu nombre, Señor. poderoso es tu nombre, Señor amado. Solo permíteme hablar tu palabra, Señor amado. Oh, glorioso Dios, en el nombre de Jesús, Señor. Bendito tu nombre, Señor amado. Que seas tú glorificándote en esta hora, Señor. Que tu Espíritu Santo, Señor, se glorifique en mi vida, Señor. Que seas tú, Señor, ayudándome, Señor, a predicar esta palabra en el nombre de Jesús de Nazaret. Padre mío, que tu Espíritu Santo, Señor, se glorifique en esta mañana, Señor, en el nombre de Jesús. Muchas gracias, Señor. Amén, Señor, y amén. Bendito tu nombre, Dios. Bendito Dios. Puede sentarse, mi amado hermano. Bendito Dios. Hemos leído la palabra del Señor en esta preciosa mañana, donde, hermano, hemos venido con el deseo de querer escuchar la voz de Dios. Amén. Qué bonito cuando amanece, hermano, y nos movemos a alistarnos y a buscar la ropa, que no hayamos qué ropa traer. Y hay veces, hermano, que nosotros decimos, esta quiero llevar, porque queremos venir bien presentados a la casa de Dios. Amén. Juan es el autor de este libro de Revelaciones, bendito Dios. El tema principal es el conflicto y la consumación, fecha en el año 90 al 96 después de Cristo. Este libro es Apocalipsis, libro de Revelaciones, bendito Dios, que nos muestra el futuro, lo que ha de acontecer, hermano, bendito Dios, en estos tiempos. Que, hermano, después que la iglesia del Señor sea quitada, sabemos que comenzarán los juicios de Dios a manifestarse sobre la tierra, pero cabe mencionar que la iglesia ya no será partícipe de los juicios que han de sobrevenir sobre la tierra, ya que para nosotros hay promesas eternas. ¿Cuántos lo creen así? Hermano, estaba ahí, hermano, con autoridad romana, bendito sea el nombre del Señor, un emperador terrible, hermano, donde era Domiciano y Nerón. Eran emperadores terribles de Roma, alabado sea el nombre de Dios. Pero mi amado hermano, en esta ocasión, sabemos que Apocalipsis desde el capítulo 2, hermano, hasta llegar al capítulo 3, si nosotros podemos ver algo aquí, al llegar hasta el capítulo 3, finaliza. Y es que aquí hay un mensaje, hermano, desde el 2 hasta el 3, hay un mensaje para 7 iglesias. Pero no me voy a basar a las 7 iglesias. Ni tampoco me voy a basar completamente el mensaje que va para la iglesia de Éfeso, sino que me quiero basar, porque mientras meditaba en esto, yo pensaba, hermano, y digo, y me medito y pienso, qué difícil será para aquellos que estuvieron en una iglesia escuchando palabra, escuchando el mensaje de Dios día a día, porque hay iglesias en donde hay culto desde domingo a domingo, domingo, lunes, martes, miércoles, jueves y viernes y sábado, y nosotros aquí 3 cultos y somos tan haraganes. Me acuerdo que nosotros hace tiempo atrás teníamos culto todos los días de semana y la gente ahí estaba. Hoy como que les hemos dado espacio y se han vuelto más haraganes. Bendito sea el nombre de Dios. Y sabiendo, hermano, que para los vencedores hay promesa. Ese es el tema. Para los vencedores hay promesas. Qué maravilloso, hermano, es servirle a Dios con ánimo pronto, con alegría. En esta iglesia de Éfeso vemos algunas deficiencias. Vemos algunas dificultades en esta iglesia. Pero a pesar de que tiene dificultades, aún así Dios le dice, bendito el nombre del Señor, unas palabras poderosas que encontramos en lo que es en el versículo 5, unas palabras que impactan, alabado sea Dios. Yo quiero que alguien me ayude, para eso deje el micrófono allá. Veamos esas palabras que a esta iglesia se le dice, a pesar, bendito Dios, que tenía algunos errores, tenía algunas dificultades, pero también Dios, oiga cómo le dice en el versículo 5, quiero que vea esto conmigo. ¿Alguien lo tiene?
3: Gloria a Dios. Recuerda, por tanto, de dónde has caído.
2: Amén.
3: Y arrepiéntete y haz las primeras obras, pues ¿sí? Si no, vendré pronto a ti y quitaré tu candelero de su lugar si ¿sí? No te hubieras arrepentido.
2: Oiga, mi hermano, qué maravilloso. Esta palabra, hermano, me lleva a algo. Y dice: recuerda, por tanto, de dónde has caído. ¿Qué ha pasado con la iglesia de ese tiempo? La iglesia de ese tiempo ya no es la misma. Demos un vistazo. Dese un vistazo usted. ¿Será el mismo usted que era antes? Si a ti te da lo mismo que haya culto lunes, miércoles, viernes, a ti no te importa, no te interesa, porque igual forma todos los días hay culto. Ya te atienes a que el carro pasa, el otro día voy a ir, y así te tiene el diablo. Pero vemos a la iglesia de Éfeso, gloria a Dios, y Dios le dice: escribe al ángel de la iglesia en Éfeso, el que tiene las siete estrellas en su diestra, el que anda en medio de los siete candeleros de oro, dice esto. Está hablando Jesucristo, porque hermano, Juan vio la revelación. Cristo le da esto a Juan, este mensaje a Juan, por medio de su Espíritu Santo, porque hasta Juan dice que cuando fue arrebatado estaba en el Espíritu. Cuando usted anda en el Espíritu, usted ve gloria, usted ve presencia de Dios. Cuando usted anda en el Espíritu, no importa la crítica, no importa la difamación. Cuando usted anda en el Espíritu, que diga lo que diga la gente. Cuando usted anda en el Espíritu, usted lo que le gusta es adorar a Dios. Pero cuando deja de andar en el Espíritu, a todo le pones pretexto. ¿A qué no le vas a echar culpa? Alabado sea el Señor. Hermano, y se le dice: escribe al ángel de la iglesia, ¿verdad? Bendito Dios. Y no solamente al ángel, hay que decirle a la iglesia. Nosotros como predicadores no hemos cerrado la boca, les hemos exhortado, les hemos hablado. O sea que nosotros no hemos estado dormidos. Les hemos estado diciendo qué es lo que hay que hacer, porque para los vencedores hay promesas. Si usted se descuida, ese es su problema. Ya ese no es mi problema. Mi compromiso es darle la palabra cuando yo vengo, cuando me toque a mí, cuando a mis hermanos les toca. El compromiso de ellos es dar la palabra. Si usted la recibe, gloria. Si no la recibe, gloria. Porque aquí la gloria y la honra es para Dios, no es para el hombre. Yo por eso no me voy a sentir mal. Si cuando usted sale del culto se monta el carro y la va vomitando el domingo ahí por todo ese camino, vomítela. Pero así te van a vomitar a ti también. ¿Y sabe cuáles son los temas que la gente vomita y que no los soportan? ¿Sabe cuáles son los temas que la gente le gusta vomitarlos hoy en día? Se lo digo. Tóqueles el pecado, van vomitando. Tóquele lo que es el adulterio, van vomitando. Tóquele la fornicación, van vomitando. Tóquele que tiene enemigo, van vomitando. Y vamos al rebelde que está a la par suya, que le sigue la rebeldía a otro loco que se dispara a hablar bayuncadas. Si usted está viviendo el evangelio, cállese la boca y alabe a Dios y dé gloria a Dios. Cuando alguien vaya hablando, dígale: en el nombre de Jesús, cállese la boca, porque no fue el hermano, fue Dios quien nos habló. Sea que predique Ariel, que predique Jimmy, que predique Nelson, cállese la boca. Pero usted también le sigue la corriente al atarailado que no se congrega. Bendito sea Bendito sea el Señor. Yo conozco tus obras, se le dice a esta iglesia. Mire qué bonito. Eso es lo lindo de Dios, que Dios conoce mis obras, conoce tus obras, y a Dios nadie lo engaña. Dios te conoce. Dios sabe la porquería que ves en la maldición del teléfono. Dios te ve cuando estás viendo mujeres desnudas. Dios te ve, varón. Dios te ve, hermana, cuando ves hombres desnudos en las redes sociales. Dios te ve. Por eso es que no levantas la cara y glorificas a Dios. Por eso es que te da vergüenza hasta hablar y decir Dios le bendiga, porque andas viendo porquería. Por eso es que no, la iglesia no levanta la cara. Por eso es que la iglesia se avergüenza de venir al altar, porque ya saben que han estado pecando con sus ojos. Cuando la gente peca, le da miedo la presencia de Dios. Cuando la gente peca, le tiene miedo a Dios. Pero cuando alguien se santifica, cuando alguien se guarda, hermano mío, esa gente alaba a Dios, esa gente glorifica a Dios. Pero la gente que no se santifica, esa gente, hermano, le repudia la palabra. Esa gente vomita la palabra. Mire lo que dice Judas, versículo 24. Y aquel que es poderoso para guardaros sin caída y presentaros sin mancha delante de su gloria con gran alegría, al único y sabio Dios, nuestro Salvador, sea gloria y majestad e imperio y potencia ahora y por todos los siglos. Amén. Y aquel que es poderoso para guardaros sin caída y presentaros sin mancha delante de su gloria. ¿Cómo quiere la iglesia? Él sin mancha. La iglesia de Cristo no es cualquier loco que dejo atarailados que dicen que son la iglesia. Como estaba viendo una vieja loca yo que decía en las redes sociales, empantalonada y con narito y con pintura y hermano y con las cejas depiladas, esa vieja loca decía que era hija de Dios. Ese espíritu de Jezabel. El Hijo de Dios es santo, sin mancha. Aquí lo dice Judas. A él le gusta una iglesia limpia, a él no le gusta una iglesia sucia. Y usted sienta duro, pero tengo que decirlo. La iglesia de Cristo no es cualquier basura. No te dé valores. No te dé valores. Que aunque te digan que aquí no somos muchos, que aunque te digan que aquí somos poquitos y que aquella iglesia está llena, ¿qué importa que aquella esté llena? Pero es que allá, hermano, hay verbo y telepate. Allá hay toda la locura del diablo. Allá hay cualquier chinchi y telepate. Allá hay cualquier basura del mundo. Pero aquí, mi amado hermano, aquí solamente está la iglesia de Cristo. Allá hay cualquier basura del mundo, hermano. Allá hay cumpleaños. Allá hay fiesta rosa. Allá hay basura del mundo. Aquí no. Aquí solo está el Padre, el Hijo y el Espíritu Santo que gobierna. Y aquí quien manda es Jesucristo, esta iglesia. Aquí el que manda es Jesucristo. Por eso es que aquí las cosas son diferentes, hermano. Allá hay todo el mundo, pues. Allá está el mundo metido. Y aquí la gente dice, no, yo no voy a esa iglesia porque ahí critican. Aquí no es que criticamos, aquí es que hablamos la palabra. Y yo le pido a mi Señor Jesús que me guarde, que nunca vaya a ir a pecar, que nunca vaya a ir a hacer lo malo. Yo le pido al Señor, hermano, porque, como dijo el hermano, no somos perfectos, pero no solo por eso, porque ese es el pasaje perfecto para ustedes. Ay, que no somos perfectos, todos fallamos. Vaya, báñese. Si eso es lo que a usted le encanta, que los hermanos líderes digan eso, que un hermano se levante de allá, es que no somos perfectos, Dios lo sabe, y por eso te hartas novela. Y por eso es que tú te das tus deslizaditas a ver payasadas. Y como no somos perfectos, como el esquema no, pastor dijo que no somos perfectos. Y por eso es que tú te... Ya ve, hermano, el hermano dio cabida, que no somos perfectos. Ya ve, hermano. Ay, si a eso le encanta a usted. Si es verdad, la Biblia dice que no hay hombre justo en la tierra, Eclesiastés 7:20, que haga el bien y nunca peque. Claro, podemos pecar, pero la Biblia enseña que hay pecado por el cual se pide y pecado por el cual no se pida. La diferencia es que hay pecado por el que sí se puede pedir, pero ya alguien que cayó en adulterio y quiere estar predicando, vaya para abajo. Y aunque me llamen legalista, religioso, extremista, no, señor. Te lo voy a comprobar con la Biblia. Vete a Mateo capítulo 11, versículo 43. Quiero que vayas a la Biblia. Y Dios nos perdone a todos nosotros, hermanos, por esas faltas que cometemos, que ni cuenta nos damos. Que Dios nos perdone por todo error que nosotros cometamos, pero que Dios nos ayude. Porque sin Dios no somos nada, hermano. Cada día hay que decirle, Señor, perdóname si yo te he fallado. Cada día, en la noche, en la mañana, donde quiera que andes, perdóneme. Yo ahí le ando, yo diciendo, Señor, perdóneme si yo he fallado. Ayer aconsejaba a Daniel y le decía, hijo, yo quiero que vos seas predicador. Quiero que prediques la palabra, hijo. Dale el ejemplo a la juventud, hijo. Busca de Dios. Tu papá fue un hombre ejemplar. Yo le decía a él ayer, busca de Dios, hijo. Busca de Dios. No andes pensando en cosas de la tierra, hijo. Dios te va a dar lo que te va a dar en su tiempo. Y así se lo digo a los jóvenes. No busquen carne, busquen de Dios. Dios les va a dar lo que ustedes quieren, jovencitos. No lo hagan ahorita, busquen de Dios. Porque saben, mi hermano, el tiempo de Dios es perfecto. Dios no te va a dar un burro. Dios te va a dar una oveja mansa, no te va a dar cabro. Porque mire, hermano, hubo un matrimonio que recientemente se casó, bungún, se separaron porque la mujer dijo que no era la que él quería, ni ella el que él quería, se separaron. ¿Y ahora qué? Porque buscaron un burro. La Biblia dice que no nos unamos en yugo desigual. Y usted cuando anda buscando usted y no espera en Dios, ya se unió a un yugo desigual. Deje que Dios se lo dé lo que le va a dar. No se una a una cabra que ni se congrega, porque va a ser mañana doloroso. Busque una joven espiritual. Si usted ve que una joven ayuna, ¡ah! Esa es. Pero si esa joven no viene ni a los cultos, tremendo diablo que te vas a llevar. Si ese joven no le ves ni tan siquiera que danza una vez en 4 años, ni lo volteas a ver ese carnudo chuletudo. Ni lo volteas a ver, porque tremendo demonio que te vas a llevar, mamita. No vaya a andar danzando porque la joven lo mire y diga que guapo. Una cosa es que usted se llene. Mire, yo le digo a los jóvenes de esta iglesia, ustedes jóvenes que no están con compromiso, ahorita pueden ayunar, orar y pedir dones espirituales. Pídanle a Dios que les dé lengua, visión, revelación. La juventud de esta iglesia lo que tiene que pedir es la presencia del Espíritu Santo. Dito Dios, que eso se ha perdido ahora. Hoy en una campaña cuesta ver a alguien que dance. Hoy en una vigilia cuesta ver a alguien hablar en lengua. Hoy cuesta en un culto ver que el poder de Dios se derrame. ¿Por qué? Porque tenemos un montón de gente maliciosa, carnuda en las iglesias. Ahí viene con unas grandes carterotas que hasta le brillan y no haya qué diablo hacer con esa cartera. ¡Métetela en la cabeza! Con unos zapatos que ni enchucarse quiere, con un pantalón que ni enchucarse quiere. Tírate de rodillas, rebelde. Imagínate que la vaca, que es la vaca, a la hora de echarse dobla rodillas. Y usted se echa a dormir y no dobla rodillas. Peor que la vaca es usted, y disculpe, pero es la verdad. Peor que el buey. La Biblia dice que el buey conoce a su dueño y el asno el pesebre de su señor. Pero dijo Dios, Israel, mi pueblo, no entiende, no tiene conocimiento. Los animales que son animales conocen a Dios. hermano, aleluya. Los animales, hermano, Dios manda que hasta los árboles, hermano, batan sus ramas, que le den gloria. Las aves a buena mañana le cantan a Dios, y usted con una música de TikTok metida en la cabeza, buena mañana. Si aquí hay bárbaros que andan las músicas de TikTok en la cabeza, las andan, y se lo digo con autoridad, no es por revelación de hombre, por revelación del Espíritu Santo se lo digo. Y en tu cabeza anda basura de la que agarraste en Facebook, en tu cabeza anda basura de la que agarraste en YouTube, porque esa basura es la que a ti te encanta. A esos son los que la Biblia les dice que tienen nombre de que viven, pero están muertos. Ahora entiendo porque usted no se goza en el culto. Ahora entiendo porque usted no se goza en el culto. Mire, hermano, en la radio tenemos el Facebook abierto donde transmitimos ahí. Y yo siempre que estoy buscando a un predicador salen anuncios y yo le doy volumen para arriba rapidito para pasar de eso. ¿Sabe por qué? Porque hasta en la radio, en ese cuartito que usted ve ahí, allá hay presencia de Dios. Y yo les he dicho a mis hermanas, no las quiero hallar una vez viendo videos de Facebook aquí en la radio. Se lo digo a las locutoras, no las quiero ver viendo videos, porque van a ahuyentar la presencia de Dios a causa de ustedes. Con uno que empiece a ver videos de YouTube, de Facebook, locuras ahí en la radio, de TikTok, van a echar a perder lo que Dios está haciendo en la radio. Como que usted se venga aquí y se ponga a ver Facebook aquí, a ver cosas aquí. Yo siempre les he dicho a mis hermanas locutoras, eso es como el púlpito donde ustedes vienen a la radio. Es como el púlpito de la casa de Dios. Es igual. Ahí oramos, ahí se predica, ahí se canta. Yo le digo a mis hermanas, cuidadito me vayan a estar tiktokeando en la radio. ¡Cuidadito! O me vayan a estar facebookeando en la radio, viendo videos adentro de la radio. Porque el día que lo hagan, ese día Dios va a tratar con ellas. Porque la radio se respeta y se respeta la casa de Dios. ¿Sabe qué dice Pablo? ¿O ignoran ustedes que son el templo de Dios? Y que el Espíritu que Él ha hecho morar en vosotros anhela celosamente. El Espíritu de Dios no es celoso. El Espíritu de Dios no cela a nosotros, hermanos. ¿Sabía eso usted? El Dios no comparte su gloria con nadie. A Dios no le gusta que usted, hermano, ande de abrazo con el mundo y queriendo abrazar la obra. A Dios no le gusta eso. No, hermano, y si por eso nos van a criticar, ¿qué importa que nos critiquen? Ya viene el tiempo donde van a empezar a decir que somos legalistas, que no sé qué, que nosotros hacemos culto y que no sé cuánto. ¿Qué importa? Nosotros adoramos a un rey vivo. Amén, iglesia. Y yo les voy a decir algo, la venida del Señor está cerca, el reloj profético de Dios ya está dando la señal, la higuera nos está dando señal, pero la gente no abre los ojos. La higuera está dando señal, la higuera está dando señal, el arrebatamiento está cerca. El arrebatamiento está cerca. La higuera que es Israel está dando señal. Usted que está con los ojos pelados viendo Facebook demasiado y YouTube, usted que está pelando los ojos demasiado. Usted es que está mundano, que no se congrega. Pero si te hallas el Señor, no te vas. Yo conozco tus obras y tu arduo trabajo y paciencia. Y que no puedes soportar a los malos. Una iglesia de sana doctrina no soporta las perversiones. ¿Ah? Una iglesia donde se mueve el Espíritu Santo, esa iglesia es celosa, hermano. O ustedes me van a ver algo malo a mí, no me lo van a decir. Ah, no van a tener celo por el alma mía. Es que yo lo que tengo es celo por el alma de ustedes. Ah, si tu cuerpo se hace pedazo es su problema. Pero yo lo que cuido es tu alma, que no se vaya al infierno donde el gusano del alma no muere y hay un juego que nunca se apaga. A mí no me interesa que tú traigas material aquí, que tú me traigas $10, $20. A mí, mi amado, lo que me interesa es tu alma. ¿Ah? Y no soportamos a los malos, que alguien venga con una falsa doctrina aquí, que quiera estar aquí, no, va para afuera. Y tenemos la autoridad de Dios.

porque tenía discernimiento la iglesia de Éfeso. Usted tiene que tener discernimiento. Desde que ya alguien le llegó hablando en mal de otro, ese no es cristiano, ese es cristino. Desde que ya alguien te llegó con chisme, no es cristiano, decírnelo, ese es un mundano, ese es un engendro del infierno. Qué callado, ¿va? Si es que no es usted que fue a hablar. Pruébelo, pruébelo, púyelo, sáquele algo y dígale, háblele en mal de mí, a ver qué le dice, háblele en mal de mí. Y cuando lo cache, pastor, aquí le traigo un tamal, lo vamos a desenvolver, el hermano fulano habló esto y esto de usted, póngale disciplina. Tráigamelo, tráigamelo. Que aquí con los líderes estamos dispuestos, son de un año para arriba, más si es líder, de un año para arriba, dos años. Si es miembro, lo vamos a concientizar, un año y medio. Usted como siervo de Dios y sierva de Dios, pruebe a ver hasta dónde es la hermanita que tiene la par suya. Si ya refrenó su lengua del mal. Y sus labios de hablar engaño. A su nombre. La iglesia de Éfeso, las características de la iglesia de Éfeso, fuera bueno que las tenga la iglesia del Señor de hoy en día. Que la iglesia de Dios no soporta a los malos. Eso tiene que... La iglesia de Dios no soporta a los perversos. Otra cualidad de la iglesia de Éfeso era que probaba a los que decían ser apóstoles y no lo eran. Eso, hermano, esos profetías que danzan y brincan, que celebran cumpleaños, esos pruébelos y véalos usted. Al nomás que usted los ve celebrando cumpleaños en Facebook, no le ande creyendo, es atajo el loco. Yo no les creo, pero yo le voy a creer a alguien que Dios lo usa aquí, que yo sé que no es mundano, a ese sí yo le voy a creer. Que refrena sus labios del mal, que guarda su boca y que tiene buen testimonio de los de adentro y de los de afuera. Usted tiene que probar a los malos, amén, y desechar a los malos. Pero también probar a los que se dicen. Allí en esos tiempos andaban uno y solo. ¿Y cuántos apóstoles eran? 12 los que el Señor eligió. El último, dice Pablo, yo soy el último, y como un abortivo, solo eran 13, hubieron uno más. El apóstol de los gentiles y los 12 apóstoles que Dios eligió al pueblo de Israel. Pablo fue el apóstol de los gentiles. Y Pablo fue el último, y como uno abortivo, como el que se le cae a una mujer que no lo tiene a luz. ¿Ah? Y la iglesia de Éfeso, ah, claro, si es quien los enseñó fue Pablo. Es que Pablo fue el que les enseñó. Pablo no era cualquier dormido. Si quien fundó esta obra es el apóstol Pablo, la iglesia de Éfeso. Ah, y usted cree que Pablo era cualquier líder, así como nosotros ahora que dormidos estamos, hermano, aleluya, gloria a Dios, a las 3 venimos del culto, al cabalito a las 3, y nosotros a las 3 y media venimos los líderes, cuando tendríamos que estar a las 2, los líderes a las 2 en el altar, pidiendo presencia, pidiendo llenura del Espíritu Santo. Aquí tendríamos que estar a las 2 nosotros, los líderes, y somos los últimos que venimos en la moto, que venimos ahí en el bus. Los líderes somos los primeros que tenemos que estar aquí de rodillas. Ahí viene el líder de aquí, viene llegando a las 3:30, viene llegando. Los líderes de esta zona son los últimos que vienen. Yo soy el primero en veces que vengo, y a mí que me toca más pesado andar recogiendo gente, porque le toca que esperarle a uno. Se me quedó la chancleta, mire, traigo una azul y otra roja, me voy. Espérame, ya vengo. Pero lo que usted no sabe es que los que están adelante tienen cara de guardia, porque están bravos, porque no pasé a la hora que ellos querían. Que acá ustedes me mandan. Así que no soy su taxista ni me pagan tampoco. Denle gracias a Dios que los traigo. Que a ver a quién le cayó este bombazo ahora, pero el leñazo fuerte. Cuando tengan chofer, entonces mándenlo. Cuando tengan su carro particular, entonces exijan. Pero durante no. No viene a la hora que uno dice, ni para el gas me dan tan siquiera, y bravos todavía. A bañarse. Y no se vayan en

0: también, pues. Ah, si se enoja, dos costos tiene. Mira, hermano, si uno con sacrificio ahí anda guardando fichitas para echarle gajes de volado y que la gente le salga brava todavía aún. Con sacrificio, hasta vendiendo el maicito para pagar yo la cuota del carro y usted todavía bravo. ¿Ve? No le digo. Mamilcar me dice, yo le compro uno, me dice un quintalcito. Manadamari me dice, yo le compro otro. A Nelson me compró poquito. Yo viendo a ver para pagar el carro. Y usted que todavía más que enojado, para que bonito. Para que está bonito, hermano. Ayer sacábamos cuenta con mano Nelson que le hemos metido a la milpa. En total se nos van a ir como 800, 900 dólares. Se nos va a ir en la milpa, hermano. Y a la hora de las horas la gente le quiere comprar maízito a uno ni se lo pagan bien. Porque estos gobiernos tienen un problema. Que no ponen la mira en donde están vendiendo los fertilizantes y todo. A uno lo aprietan caro y cuando uno quiere vender maíz ya no puede vender caro. Mire qué terrible. Pero vamos, salgámoslo de ahí, porque no le voy a hablar del maíz, le voy a hablar de Cristo. Dice que, hermano, aleluya, dice que la iglesia de Éfeso no soportaba a los malos. Y es que la iglesia tiene que hacer así, hermano. La iglesia no debe de tolerar en su casa si un hijo está con un aparato, pum, pum, pum, pum, amarre la perra, suelte la perra, y usted escuchando esa basura. ¿Ah? Y el hermano escuchando que amarre la perra y suelte la perra, ¿no le da vergüenza? ¿Ah? Gloria a Dios. Y el hijo de ella, hermano, viendo a Barney, ¡hola, mi niño! ¿No le da vergüenza? Y usted lo presentó a su hijo y poniéndole a Barney. Josué dijo, yo y mi casa serviremos al Señor, a Elohim, a Adonai, al gran yo soy. Que en su casa no haya basura. Bendito Dios. Y aunque me diga que estoy enojado, no estoy enojado. Aleluya. Ahí llega la vende pintalabios y se mete a la casa. Mira, le dice, este pintalabio es clarito. Le dice, en la iglesia no te van a echar de ver. Ya llegó Jezabel a la casa a venderle pintalabio, a venderle esmalte clarito. Y ahí anda la hermana, las uñas medias brillosas. Y algunas que hasta un toque de polvo andan aquí. Más que hoy venden un polvo que es medio blanco, la que es negrita quiere desde blanca. Y ya viene todo. Y que hermano, toda adobada es que viene, como que lista para freírla como el pollo adobado. Y la que es chelita se echa negrito para verse un toque más o menos. La que es media así, que tiene pequitas aquí, va. Y la gente toda tarailada está, hermano. Y el Señor es bien claro que los cabellos de nuestra cabeza están contados. Él nos conoce bien como nos hizo. Usted matando la forma que Dios le dio. Cada uno de nosotros tiene su forma. Quizás algunos narizones, ojudos, peludos, hermano, quizás bien así, cejudo. Pero Dios así nos hizo. Y por eso no vamos a quitar las cejas, vamos a empezar a cortarlos una por una y a que nos quede el muy filo. Es la voluntad de Dios. Como dijo Manu Ariel, aquí todos son guapos, todos. Usted no se sienta menos que otro. Dice, ay hermano, yo soy feyito. Todos somos bonitos para Dios. Somos especial tesoro. El único feyo es el diablo. La Biblia enseña que vamos a ser semejante a los ángeles. No, semejante a Cristo. Seremos mejor que los ángeles, porque Cristo es mayor que los ángeles, y vamos a ser igual a Cristo, semejantes a Él. No se desvalore, hombre. No se ande pintando el pelo si ya está viejita. Dele gloria a Dios, porque el almendro está floreando. No quieren que el almendro floree, y está escrito que el almendro va a florear. Ahí anda el montón de viejitas guacamayas pintado el pelo, hasta aquí andan la pintura negra, ¿ves? O cuando se la van a echar allá, hermano, aquí les dejan la raya negra aquí, ve como que es la ola del mar que cabe pasar, que dejó ahí un montón de basura. No, hermano. No, señor. Deje que ese almendro floree y ya le digan, usted tiene cana. Gloria a Dios, yo aquí tengo, mire. Ya no estoy viejo, pues. Un privilegio. Pero alguien me dijo a mí, ya me voy a pintar las canas. Ah, pues sí, le dije yo, deja que floree el almendro, papá, le dije yo. ¿Usted cree que el palo de almendro, cuando viene la floreada, ¿quién lo va a evitar que floree? Nadie. ¿Y por qué usted se quiere pintar del pinte, de ese tinte de que venden en la Avon, pues? A un salón de belleza quiere irse a pintar el pelo. Me lo voy a echar negrito para que no me echen de ver. ¿Cuál? Siempre se te va a ver ese montón de mojo negro que te vas a echar. Siempre. Igual a la que es gordita, hermano, que haya de una maña que compra una faja y se aprieta. Así es la pana. Y camina, hermano, y cuando ya llega a la casa se la quita la faja, runca y la gran pan de elefante. Sí, hermano, la gran panzote elefante. Otros no, otras se encargan de una volada de hacerse pompis en la Avon, encargan. No tiene como que esta tablilla de cacao. ¿Y qué quiere echar? Lo que no tiene, no lo tiene, de gente con apayuncada. Y compra esa volada y se la pone aquí y se mete trapos aquí y ahí ya camina como que es ganso. ¿Qué es eso? Si usted ya es pura tablillita, gloria a Dios. Ya me metí a problemas aquí. Ay, es que yo miro a la hermana que tiene pompi bastante. Vaya, báñese, mundana. Otra no, compra unos brasilones así para ver de todas las lechugas grandes. Esa es vanidad de vanidades, dijo el predicador, todo es vanidad. Va que hoy sí me metí a cosas que nunca le había tocado, pero es necesario. No se siente hermosa como Dios la hizo usted. Si para valores, hombre, no destruya la imagen que Dios le dio. Dice Dios: haremos al hombre a nuestra hechura y a nuestra semejanza. Dijo Dios: a nuestra imagen y semejanza. Dios es hermoso y los hizo hermosos a nosotros. ¿Y qué más quiere usted, pues? Cuando Dios saca del costado del hombre a la mujer, la hizo hermosa. Y dijo Adán: ay, dijo Adán, este hueso de mi hueso, carne de mi carne. Ah, porque como fue tomada del hombre, esta será llamada varona. Ni le puso Eva de un solo, le puso varona. El nombre de la mujer es varona. Y ahí Dios permite que le ponga Eva. Pero el nombre de ella era varona. Así que varona, ubíquese usted. Y quiero decirle a usted, hermanita, que el cabeza del hogar es su marido. Ya deje de andarlo mandando. Y para los chungos solos, decirles que Dios es la cabeza de Cristo. A los chungos solos, Pablo dice que Dios es la cabeza de Cristo. Y que le quede claro a estos chungos. Y Cristo es la cabeza del hombre y de la iglesia. Y el hombre es la cabeza de la mujer. Enojado el pastor, no, es verdad, porque hay veces que la mujer quiere mandar al marido. Te va a matar el Señor si quieres mandar a tu marido. Tampoco usted es cola, porque no es mono. Porque hay unos hermanos que dicen: es que la mujer es la cola, cuerpo, dice la Biblia, es el cuerpo, y usted es la cabeza del hogar. La mujer es el cuerpo. Quiero hacerles una pregunta: ¿de dónde salen las órdenes para que el cuerpo haga todo? ¿De dónde sale la orden de mover un pie primero? ¿De la cabeza? ¿Y usted por qué se va a vaguear sin contar con el marido entonces? ¿Por qué agarra cobija sin contar con el marido usted? Y después ahí le está pidiendo. ¿Por qué saca chineros, trasteros, jugueteros, hamacas sin contar con la cabeza? Que la verdad, pues, viejo, aquí te tengo, mira qué bonito lo que fíe. ¿Contó con el marido? ¿A dónde ha visto usted que la mano se manda sola sin él? Dios le bendiga, hermanito. Dios lo bendiga, que lo lleve con bien. ¿A dónde ha visto usted que la cabeza, hermano, gloria a Dios, la mano, perdón, va a hacer algo sin que la cabeza se lo gire? ¿Ah? ¿A dónde estás, viejo? Y el hermano con los hermanos platicando. Respete cuando su marido salga, espere lo que vaya a ir a la casa. No anda con otra vieja, y si anda con otra vieja, se lo va a estar el diablo. Ahí déjelo, es problema de él. El hermano está en reunión con los hermanos. Hermano, ¿cómo vamos a hacer con lo de la obra? Hermano, mire, saquemos adelante los proyectos. ¿A dónde estás, vos? Aquí estoy con los hermanos, pues ya me voy a ir. Apúrate, que hay compromiso, venite, hágalo usted a la gana. ¿Quién es usted el cuerpo, pues? Que no tiene manos, que no tiene patas, que no las puede mover. Vamos a hablar en términos salvadoreños. Tiene pies, pues. ¿Ah? Mira, vos tenías que venir para ir a hacer un mandado. Y usted no tiene tamañas laisas, tiene. Porque no se mueve. Poné la cámara, a ver dónde estás. Vaya a bañarse, vieja sinvergüenza. Porque en ti anda con jampa y un cada, eso es del diablo. La mujer de Dios que teme a Dios, dice la Biblia, que esa será alabada. La mujer que teme a Dios, hermano, dice que es corona para su marido, no es carcoma. Alabado sea Dios. Si su marido le dijo para dónde iba, ya cállese la boca y deje de estar llamando. Aguántese. Porque ¿qué será así, hermano? Más que en vez de viejitas y celosas. Sí, hermano, terrible, viejitas y celosas. Viejitas ya de 40, 50, 60 y celando el marido. Celando carne. Deje lo que si pecas se lo barta el diablo. Y el Señor va a permitir que se muera ese diablo. Y Dios le va a dar otro. Y el que le va a dar va a ser espiritual, no va a ser caballo. Sí, hombre. Hay hombres que dicen, ay, mi mujer me falló, me voy a poner el lazo en el pescuezo. Qué bonito. Imagínense que el hombre, porque la mujer le falla, ya quiere ponerse el lazo en el pescuezo. Mete oración, corrupto. No tienes que meter en oración. ¿Cómo el creyente vence? De rodilla. De rodilla, hombre. ¿Por qué usted no vence? Porque solamente ha detenido, solo pidiendo rayanda. Un gran atenido, ¿qué? Ahí me lleva en oración, mano. Usted no lo ve aquí el lunes. Se me están muriendo mis hijos, mi marido. Venga a orar, rebelde. Venga a orar. Venga a pelear la batalla con su pastor de rodillas. Ya cuando Moisés no aguantaba, ahí estaban dos varones levantándole la mano. ¿Ah? Ahí está varón y Hor. ¿Y usted? Aunque sea de piedra, sirva, hombre. Ya que no sirve para levantar las manos, por lo menos de piedra sirva. Pero sirva para algo. Pero no de tropiezo, para sentarse por lo menos sirva. Porque a Moisés le pusieron una piedrita donde se sentara. Estaba cansado. Y usted ve que uno está cansado y no lo ayuda en nada. Más le ponen cargas a uno. Y fíjate, hermano pastor, que la hermana anda hablando de la hermana. Hay que fíjate, hermano pastor, que esto y esto está pasando. Ayúdeme, deje de ser carga, hombre. Si Dios lo trajo, no es para que venga a cargar a medio mundo. Dios lo trajo para que ayude. Estás en esa silla para ayudar, hermano. Hay gente que no suma, mejor resta. Y no se trata de restar, se trata de sumar. En virtud de hacerle de tropiezo a un hermano, mejor sumar, buscando otra alma más, trae alma. Dios bendiga a mi hermano que trajo a este jovencito. Así, así, así se suma. Pero hay quien que solo ha aprendido a restar. A quitar, a quitar, a quitar, a quitar, a quitar, a quitar, a quitar. Pero menos suma algo. Por lo menos llevar más, más, más, más, más, más. Pero él solo va menos, menos, menos, menos, menos. Y así va su vida espiritual, menguando. Y la Biblia enseña que somos como la luz de la aurora que va, ¿eh? ¿Y usted? No es el mismo del 2019. ¿Y cómo es que va de aumento en aumento? Cuando inició, aquí estaba todos los días en el culto. ¿A qué horas es, pastor? ¿Hay salida, pastor? Pregúntele ahora si desea ir a la salida. Pregúntele si dice, pastor, ¿y por qué no hacemos culto los sábados en los hogares, pastor? Llevemos culto, pastor. Vamos todos. No, hombre, si estos 3 días de descanso lo gozan. Lo gozan. Qué vida, dice, de acuesta. Y de remate, oiga bien. El martes, que es descanso, se agarra todavía vacaciones el miércoles todavía. Y pasó el jueves, 3 días pasó acostado. Espíritu de lagarto tiene. Y no se enoje, que es la verdad. Hay gente que tiene espíritu de cocodrilo, hermano. Salen del playón, run a echarse a la arena. Allá le pegó hambre, run de vuelta para el agua a buscar a ver qué es de harta. Así es el creyente, hermano. Hoy en día los creyentes espíritu cocodrilo tienen. Un rato se tiran de panza a ver Facebook, un rato YouTube, y luego rum buscan para la cocina hartarse, hasta sanámbulos van a medianoche. Así están, hermano. Háblele a la gente de comer, la gente suele comer piensa. Háblele a la gente de orar, de vigilar, de congregarse. No. Si le dan ganas, si usted le dice de ayuno, no, le duele la panza porque tiene artritis, no sé qué diablo. Gastritis es, artritis las patas, los pies. Dígale de ayunar, le duele la panza. Dígale de vigilar. Ay, hermano, qué sueño, tengo que ir a trabajar. Dolor de cabeza. Ay, hermano, no aguanto. Ah, pero cuando andan en el mar no sienten lo terrible. Allá va, allá no sienten el vapor. Hasta más quieren sacar pescado. Le pasa como el pelícano, que entre más echa uno, ahí va con otro, pues. ¿Ah? ¿Por qué? Porque la gente está acostumbrada a eso. Que Dios nos ayude, iglesia. Allá agarraste contratación de casa, allá te salió otra, vas de allá. Y el culto. Allá te pidieron 1,000 curiles, vas por otros 1,000, te encargan otros 1,000, allá te vas también. Después está en la noche, te vas. La gran hambruna. Espérate que te estés muriendo, a ver si vas a ir a sacar curiles, a ver si vas a andar pescando. Gran gluta, hermano, por querer tener. Cuando la Biblia dice que las bendiciones te van a seguir, no las digas tú, es al revés, ellas me van a seguir a mí. Si teniendo abrigo y sustento, ya estemos contentos con eso. Lo demás Dios se va a encargar. Yo siempre he dicho, hermano, y le digo a mi Dios, que nunca ponga la mirada en las cosas de la tierra. Y yo le digo a Dios, usted me ha bendecido, pero para mí eso no es mío. Yo le digo, Señor, esto es tuyo. ¿Usted cree que cualquiera va a tener el valor de dedicar algo para la obra? Hoy la gente no dedica nada para la obra, hermano. Aunque ni ofrendar centavos negros trae. Pero para la recarga los 2 días sí están. La imparable, $5. ¿Ah? Pero aquí vienen el lunes, no traen ofrenda. Vienen el miércoles, no traen. Vienen el viernes, no traen. Y ahí andan en las bolsas, se las toca y no dan nada. Y usted va a decir, el pastor hoy nos regañó. Y yo, miren que estoy en la introducción, yo no he arrancado el mensaje. Y es, te lo digo un 100%, estoy en la introducción, no he llegado al mensaje. Al mensaje específico que quiero entrar. El versículo 7 es el versículo clave. Y ya van a ser las 12. Bendito sea el Señor. Iglesia, abran los ojos. Usted no soporte a los que andan en perversión. Como la iglesia de Éfeso dice, no soportaba a los malos. Me decían los hermanos, hagamos esto y esto el día de la vigilia. Hermano, y le digo yo, hermano, no, le digo yo. Yo siento cuando algo va a salir mal, yo lo siento. Yo creo que mis hermanos saben por dónde voy ya. Por ético voy a reservar, porque ya conocemos que es ética. Algunos dicen que no la conocemos, sí la conozco. Lo que pasa es que al pueblo no hay que andarle con ética, al pueblo hay que irle con la vara de un solo, y se aguantó bien, y si no va a caer doblado al suelo. Bendito Dios. Hermano, y Dios le da uno. Yo le decía a X persona, pues no voy a decir nombre, le dije yo, mire varón, le digo yo, ¿usted cree que lo que fulano hizo yo ya no lo sabía? Yo ya lo sabía, le dije yo. ¿Y cómo así? Me dijo, ah no, le digo, si yo tengo un Dios que antes de que usted va a hacer algo ya me lo ha dado. Ya Dios me lo ha dado. ¿Y cómo así, hermano? No, hombre, hermano, si mire, si uno, hermano, hay veces que hay gente que cree que a uno lo van a engañar. No, hermano, yo con solo que yo vea a alguien que camine, con solo el tallecito, con verlo, con hablar, yo ya sé por dónde va, y Dios rapidito me revela qué tipo de gente es esa. Se lo digo con autoridad de Dios. Y sé, hermano, por la misericordia de Dios, la gloria sea a Dios. Muchos me han querido engañar y cuando ha venido la voz audible de Dios y me dice, así es esto, hijo. Y es que así es, pues. Me dijo, sí, pero ese varón lo hizo malo. No, le dije yo, Dios me lo declaró, le dije yo. Ah, me dijo, sí, le dije. Es que usted hay que tenerle cuidado, me dijo. No, le dije, vos me andás con esto también. ¿Vos qué crees? Le digo, si Dios me revela, no te equivoques. Usted puede decir, hermano Joel no sabe. Risa me da a mí. Cuando usted las ha tramado, ¿sabe qué decía aquel? ¿Y quién es el que está del lado de esto? Decía. ¿Quién es el que está? Si es que. Y Eliseo les decía: en tal lugar están. Allá están los de Samaria. Allá están. Ahí estaba el profeta. Esto y esto está. Ah, santo, mi alma alaba a Dios. No te confundas. Todavía hay profeta de Dios en este lugar. Hay palabra de Dios aquí en este lugar. No te confundas. No te confundas. Bendito sea Dios. Allá están, les decía Eliseo. Allá están, en tal parte. ¿Quién de nosotros, decía, está vendido? No, decían. Miren, la verdad es que nadie se ha vendido. Allá en Israel hay un profeta. Ahí está un hombre de Dios que ese es el que está haciendo esto. ¿Quién es? ¿Cómo se llama? Eliseo. Ah, vayan a buscarlo. Y Eliseo, buena mañana, estaba. Eliseo estaba, padre, aquí estoy. Yo no me lo imagino durmiendo. A Eliseo me lo imagino, padre, igualito a usted, pues a las 4 de la mañana. Padre, aquí estoy. Como David decía, oh Jehová, de mañana oirás mi voz. Oh Jehová, de mañana me presentaré de ti. Así estaba David. Y entonces Eliseo, a buena mañana, padre, aquí estoy, padre, en el nombre de Elohim, Adonai. Aquí estoy, padre, aquí estoy, el Dios de los escuadrones de Israel. Aquí estoy de rodillas, padre. Y Jesse era igualito a usted, que se pensaba en el café a buena mañana. A buena mañana Jesse estaba lavando el cumbo, que eso es lo que se levanta a hacer usted, o agarrar el celular, pero otra cosa no hace. A ver quién me escribió, hombre. Y Jesse a buena mañana lavando el cumbo, quizás cepillándose porque lo que le encantaba era el pan, quizás igual a usted. Si es que no ha amanecido bien, si levantándose va y ya está pensando en la figura de las dos alporas, Josemita. Y Eliseo adentro, yo me lo imagino clamando. A Eliseo no me lo imagino de otra manera. Es que el hombre de Dios ora. Si usted quiere ser sierva de Dios, ore. Si no, usted no es nada. Dijo allí Ávila, un gran siervo de Dios. Y ya voy a volver a la Biblia. Dijo un hombre de Dios llamado allí Ávila. Dijo, si no ora, no prediques. Si no oras, mejor ni andes, no te pongas a algo que Dios no te ha llamado. Es que si no oran y si tanteas que no estás orando nada, mejor sentate y escuchá nomás. A mí no me venga con la guayaba que anda cansado. Hay tiempo para orar, Dios te va a dar la fuerza. Es que mire, hermano, yo ya sé que es andar cansado. Y que cuando uno anda cansado y se tira de rodillas y empezás en lo que te vas metiendo, empieza el Espíritu de Dios a tocarte y comienza el Espíritu de Dios a quemar lo que tú sientes. Te lo digo por experiencia. Mismo, qué bonito es cuando uno se mete. Usted se tira de rodillas y anda un dolor. Yo les cuento, yo fui operado de la vesícula. Y no fui operado por el hombre, yo fui operado por el gran Dios hoy, el gran Elohim, Jehová de los ejércitos. Pasé toda la noche de rodillas, mi esposa roncó toda la noche y yo, ay, ay, ay, ay, ay, ay, ay, ay, ay, ay, de rodillas. Me tiraba, Señor, aquí estoy. Ratitos me pegaba en la hamaca, ratitos levantaba manos, ratitos me ponía las manos, Señor, ya no aguanto, Señor, y aquí. Y clamando, y clamando, y clamando, y clamando, hermano, aleluya. Y ya como a las 5:30 de la mañana, última oración de poder de rodillas, esa ya estaba de rodillas, porque unas veces parado, sentado, hermano, rodillas, hermano, levantando manos hacia el cielo. Y Señor, ayúdame, ayúdame, ayúdame. ayúdame, ayúdame, ayúdame, hermano. Y a las 5:30 de la mañana, este muchacho a las 5 está de rodillas, 5:30, media hora de rodillas estaba allá, cuando de repente, hermano, veo que por la puerta dentro un varón con una vestidura celeste, aleluya, y llevaba un azafate en las manos, alabado. Oh, sama, alaya, sama. Yo siento la gloria de Dios en esta hora, aleluya. Bendito Dios, el Dios suyo y mío es un Dios de poder, iglesia. El Dios de la iglesia es un Dios de poder, alabado sea Dios, aleluya. Y dentro, hermano, con una vestimenta celeste, como un doctor, y entra y se va derechito y me toca aquí y pone las cositas, las herramientas que traía en el azafate. Ahí venía de toditito lo que usan los médicos, y agarra y mete y comienza a partir aquí. ¡Pah! Abrió y veo todo el tripero de afuera. Ay, papá, dije yo, se me salen las tripas. Y el varón mete la mano hacia adentro, ya me mató, dije. Porque yo estaba viendo verídicamente en la visión, que esto no lo vas a ver con los grandes chuletones que tenés, pero es con los espirituales. Mete la mano y se fue hasta por aquí, yo no sé dónde queda eso de la vesícula, pero se fue al fondo. Y cuando empieza, jala una tripa y empieza a jalar un pelotero así, como que eran pelotas de esas de las que echan los de teca, los palos de teca. Ustedes ya conocen que es una semilla que echa el teca. Ah, pues. Y empieza a hacerle así, mira, pa, rompe y empieza, pra, pra, pelota por pelota. Y cuando saca, viene y le hace, ay, qué hermoso, mi Dios. Es que el Dios, hermano, el Dios de nosotros es lindo. Y viene y le hace aquí, mire, ve. Tras que saca la última pelota, yo sentía que me dolía cuando me las iba despegando. Le hace aquí, mire, con los dos dedos, pla. Ay, poder de Dios. Tronó como cuando alguien le pone juego a una bolsa que tiene agua y le dice, así lo hizo, cabalito, quemó. Y cuando quemó, run, dejó ir para adentro. Y dije yo, Señor, ¿qué es esto? Y me dijo el Señor, te sano de cálculo en la vesícula. Y le dije, Señor, le dije yo, te sano de cálculos en la vesícula. Y cuando Dios me dice, déle ese aplauso a Dios porque no es para Joel. Y cuando mi Dios me dice eso, me dice el Señor, vas a tener 3 días de reposo. A todo esto, este cuerpecito ya no aguantaba el desvelo de toda la noche, pero no lo perdí. Yo te aseguro que si oráramos una noche de vigilia, de pura oración, vas a sentir un nivel diferente que el que sentís ahorita. Cuando entres a la casa de oración, vas a sentir que venís volando. Es que cuando uno ora, uno siente la diferencia. El cuerpo más suavecito, más liviano. Pero cuando no oras, sentís una marqueta igual a la que te andas ahorita, que no, ya querés irte, pues. Pero cuando oras, es otro ambiente. Y cuando me levanto y me siento, cuando vayas al baño, me digo, te voy a dar una señal. Y le dije, ¿qué señal? Esta señal. Ah, ahí voy, dije yo. Al nomás que me dice, te doy esta señal, me levanto y abro la puerta, hermano, y salgo para el baño, voy caminando. Y me dijo, 3 días de dieta, y voy. Yo sentía los partidos. Ay, ay, ay, ay, ay, ay, ay, ay. No crea que esto no es verídico, es verdad lo que le estoy diciendo. Y me voy al baño, y al nomás que me voy al baño, lo que Jehová Dios de los ejércitos me había dicho, eso estaba pasando. Y cuando yo veo aquello, él me dice, le digo, mi Señor, entonces sí es verdad. Y solo sentí un viento fresco que llenó mi cuerpo. Ay, hermano, qué lindo. Mira, hermano, esto es maravilloso. Yo solo pude sentir, hermano, aquello precioso, hermano. Y le dije, Señor, gracias. 3 días de reposo. Y quiero decirles que el dolor que me había estado matando un día antes ya no era dolor, era un ardor que andaba allá. Porque Dios había sacado lo que nos servía. Ese es el Dios suyo y mío. Amén. Pero Dios le dice a esta iglesia, dice, no has soportado a los malos y los has probado a los que se dicen ser apóstoles y no lo son, los has hallado mentirosos. Podemos probar pastores, evangelistas, predicadores, sí los podemos probar. Y podemos examinarlos. ¿Usted cree que uno como pastor que tiene visión de parte de Dios, uno no conoce quién es siervo de Dios y quién no? ¿Cómo no, hermano? Cuando uno ve a los alrededores y ve todo ese buchenchero del diablo que se arman en las iglesias, ahora, hermano, decepción le da a uno. Yo, a mí decepción me da, aunque me digan que soy un neófito, no importa que me digan que soy neófito. Pero yo le voy a decir algo, mi amado. Puedo ser un neófito para estos grandes pastorones que se la pican, hermano, panzones. Pero yo le voy a decir algo. Lo que sí entiendo es que el Dios mío es un Dios de santidad. Y que sin santidad nadie verá al Señor. Y que hay que probar a los que se dicen que son, pero no son. Tres. Y has sufrido. Y has tenido paciencia. Y has trabajado arduamente por amor de mi nombre. Y no has desmayado. No desea tener esa cualidad usted. Has sufrido. ¿Quiénes de nosotros no hemos sufrido? Levanten la mano los que han sufrido. Así, los que hemos sufrido. Los que no han sufrido, déjenla abajo. Los que no han sufrido, déjenla abajo. Solo los que hemos sufrido. Oh, aleluya. Dios bendiga a los que no han sufrido. Los felicito. Dios los bendiga. Pero, hermano mío, hemos sufrido escarnio. Al mismo Hijo de Dios le escarnecían, dice la Biblia. Le escarnecían. Y nos dice la Biblia que los mismos padecimientos se van cumpliendo. ¿No hemos sufrido escarnio? ¿Cómo no? Vituperios, sí. Habladas, críticas, etcétera. ¿Cuánto? Aún hasta los de la propia casa. Porque el mismo Señor dijo: ¿y ustedes qué creen que yo los he venido a poner en paz? No, a guerra los he traído. Por eso es que vemos que la nuera se levanta contra la suegra. Y la suegra también se levanta contra la nuera y se agarran del pelo. ¿De dónde comienzan los pleitos? Dice Santiago. En la casa comienzan. Porque comienza, ¿por dónde comienza? Por la envidia, así lo dice Santiago. Por la envidia, por las sospechas. Amén. Por querer tener lo que el hermano tiene. Nunca ande haciendo eso, hombre. Nunca codicéis lo que otro tiene. Yo le dije, ¿sabe qué le dije al Señor cuando Manuel Ariel fue a Estados Unidos? Gloria a tu nombre. Porque lo que él tuvo es como que yo lo haya hecho. Porque él es un cuerpo conmigo. Y yo soy un cuerpo con todos ustedes. Si a usted le mandan pisto, yo me gozo, aunque no es mío, pero me gozo. Si usted tiene buena casa, yo me gozo. Si usted no tiene casa, construyámosla entre todos. Aleluya. Ya viene Manosmin, que en el verano va a hacer la casa. Vamos a ir todos los varones a batir mezcla, a batir lodo, lo que sea, pero vamos a ayudar a hacer la casa. Mano Santo va a hacer la casa de él también ya. Hay que hacerle la casa, aunque sea de zacate o hojas de mango, por lo menos. ¿Ah? Pero lo importante es que seamos unidos. Amén. Que el amor del cristiano, dijo el Señor, ámense unos a los otros así como yo los he amado. ¿Sabe qué es lo lindo? Dice el Señor a la iglesia de Éfeso: ha sufrido, le dice el Señor. ¿Ah? ¿Cuántos de nosotros no hemos sufrido, hermano? ¿Ha habido veces que no tenemos para la comida? Y solo vemos, hermano, cuando los hermanos ponen en WhatsApp una olla de frijoles con hueso, y nosotros en la casa haciéndole así a la tortilla con sal. Pero usted, cuerudo, y disculpe lo que le voy a decir, usted no se atreve a decir en el WhatsApp: hermano, yo tengo sopa de frijoles con huesos, ¿quién no tiene comida? Véngase para la casa. O por lo menos dele al Señor el sentir, dígale al Señor: deme el sentir, Señor, de qué hermano en la iglesia necesita un plato de comida. Mire, aquí los que estamos más jóvenes, hay que ayudarle a estas viejitas que no trabajan, a estas ancianas. Porque nosotros trabajamos, ayudemos a estas ancianas. A los ancianos, a los que están enfermos. Todos los domingos traer una libra de arroz, una botella de aceite, comida para llevarle a los hermanos necesitados. Y este domingo traer por lo menos una libra de, una arroba de sal, si la sal es la más barata. Pero eso sí, el que traiga una arroba de sal, tranquilo, párele, no vaya a traer otra arroba, porque mucha sal no come uno como que vaca nomás. Por lo menos tráigase una arroba de frijoles, una arroba de arroz, una arroba de ¿qué? Por lo menos llenar un quintal y de ese quintal repartirle a las ancianas, a los enfermos, un poquito cada uno, no todo, va. Y que no la vayan a agarrar, que lo vamos a estar manteniendo. Que mantenido no queremos tampoco, porque la gente ya cuando no les da se enojan también. Alguien me dijo a mí, ay, es que el amor hay que mostrarlo. Sí, pero es que no quiere decir que yo te voy a estar manteniendo. Una cosa es que yo te ayude de vez en cuando, pero yo mantener otro hogar no puedo si yo tengo hogar. Porque hay gente, hermano, que ya la agarra, que uno quiere que los esté manteniendo. No, ve, una vez basta, con una. Y así te vuelven a dar gloria a Dios. Otra, gloria a Dios. Pero dice, y has sufrido. ¿Y qué más dice? Y has tenido paciencia, que es la que usted ya no quiere tener ahorita, porque ya son las 12. Pero y has tenido paciencia. Hermano, cuando sufra, tenga paciencia. Que así como vino la prueba, así se va a ir. Esa prueba que usted está pasando ahorita, tranquilo, dele gloria a Dios. Dele gloria a Dios. Esa prueba no es para muerte, es para que la gloria de Dios se manifieste. Aquella Marta y María llorando, ya Lázaro estaba muerto. ¿Y qué? ¿Por qué Jesús no vino? Y no eran que eran amigos. Como usted va, que dice, mi hijo es enfermo y el pastor no viene a renegarse. Pues póngase a orar, hombre, que no tiene manos usted.
1: En el mandor no vino.
0: Y no dijo el Señor, pero recibiréis poder. Pero no lo dijo solo el pastor, dijo todo. La diferencia es que el pastor ora, usted no ora. Por eso es que usted no tiene ganas de orar. Es que si el pastor no viene, no nos sanamos, Señor. ¿Ve qué bonito? Ponga manos usted. Cuando el Señor me operó de la vesícula, yo solo estaba. El Padre, el Hijo y el Espíritu Santo. Mi esposa estaba. Cuando ella se levanta y le digo yo, hija, ya amaneció, le digo yo. Y me dice, ¿y qué pasó? ¿Y qué pasó? Me dice, ya me operó el Señor, le dije. Así que te me controlás a comer con sal estos 3 días, si el Señor quiere, y si no, pues va a haber comida, le digo yo. ¿Y qué pasó? ¿Ya no vas a ir a curilear? No, le dije, tranquila. Ahorita, a reposar 3 días. Pero ¿saben qué lindo es Dios? Que los 3 días de reposo que Dios me da, se viene una viejita de este lado de mano derecha que era vecina de nosotros, allá venía. ¡Mano Joel! ¡Mano Joel! Ese es Dios que tiene cuidado de los suyos. ¿Qué fue? Aquí le traigo ciervito. Me dijo, ¿qué? Me llevaba una pailada así de víveres. Una paila de víveres. Y traía una bolsa negra de víveres también. Y de remate $20. Ese es el Dios tuyo y mío. A mano izquierda quedaba otra viejita que no hace mucho partió a la presencia de Dios. Esa viejita era como mi madre. Mano Joelito, hoy, allá estaban mis 15 pesos al otro lado. Pero Jehová fue benevolente conmigo. 3 días no me faltó comida. Ese es el Dios tuyo y mío. Y usted diciendo, es que no tengo trabajo, no tengo comida. Váyase al cuarto a orar, Aragán. Usted quiere bendición, pero en la hamaca. ¿Quién puedo molestar? ¿A quién? ¿A quién? ¿A quién? Si voy donde Wilman, debo $30. No le he pagado. ¿A quién voy? Al tiendero de aquí de las Tunas también. ¿Y a dónde agarro? Allá en la hacienda fui y fui también. No, no creo. Le llamo al pastor, tal vez hay de los fondos. No, si no le pagó al tiendero, no va a pagar ni lo de los fondos de la iglesia. Pero cuando estés así en aprieto, yo no digo que uno no se puede enjaranar. Si enjaranado, yo soy el primero. Pero pago. La diferencia es que yo pago. Es usted que se le esconde al colchero. Ahí está tu mamá, hipote. No está. Me dijo que le dijera que no está, pero ahí está en la hamaca. Bendito Dios. No te dije que no le dije. Pues sí, yo le dije, pero él no me entendió. Y como los hipotes a cualquiera delata. Cuando no tengas nada, que has sufrido, pero has tenido paciencia, andate al cuarto de rodillas y empezá a clamar. Que cuando menos acordés, va a llegar un cuervo ahí. Elías creía que se iba a morir, pero Dios le mandó un cuervo a darle comida. Allá estuvo en el arroyo. Es que usted, como no va al arroyo, por eso es que no ve la mano de Dios. Vaya hacia el arroyo y va a ver si no ve la mano de Dios. Usted ha tenido al que está en Estados Unidos. Tal vez este me manda, le voy a pedir, hombre. Andate al arroyo, es al arroyo. No tenía yo, le dije, Señor, tengo que comprar el abono. ¿Cómo voy a hacer? ¿Cómo voy a hacer? Pero yo ya sé cómo hacer. Es de rodillas. Es de rodillas. Nada, andarle pidiendo a nadie. Nada, papá. Y le dije, Señor, ahí te voy. Cuando yo le digo ahí te voy, es que él ya sabe que soy pirigüeño, pero a él. Y me le fui. Y en buena mañana estoy haciendo turno y le digo, Señor, en la mente, no lo dije en la radio para que no sepan que estaba pidiéndole. Mi hermano. Y me fui a la radio, ¿va? Duré una hora clamando, pero yo solo en mente, con la boca hablando una cosa y con la mente quebrándomela. Porque no tenía para el abono. Me habían dicho que eran 2 quintales. Ay, papá, ¿y yo cómo hago? Y empiezo a clamar. De repente estoy en la radio, Manamirna me escribe. Fíjate que estoy aquí. Le digo, ahorita estoy en la radio. Le digo, yo no sé si fue ella, no me acuerdo quién fue. Pero hermano, cuando yo estoy clamando, de presto me cae un mensaje. Y me dice, pastor, ahí le mando para la radio y le mando para usted. Y le dije, Señor, ya tengo para el abono, le dije yo. Ya tengo para el abono. Y mire, hermano Nelson, ayer me fue a comprar un poquito de abono. Yo compré un saco de abono. Y ayer me terminaron de traer otro poquito. Mano Nelson nos fue a ayudar ayer. Dios bendiga, Mano Nelson. Ya de último, pero igual se le paga lo mismo. Pero llegó. Hoy va a ir a regar con la mochila, la bomba. Dijo que va a ir a ayudarme. A ver, yo no sé cómo va a ser. Nunca ha regado, pero lo voy a poner a regar. Le voy a enseñar a trabajar la tierra para que se defienda, no solo de pescado. Bendito sea Dios. Hoy se va a echar la mochila al lomo. Dijo que iba a regar. A ver si es cierto. Bendito Dios. A él no lo traemos todo envenenado también. Pero dice, termino. Y este mensaje lo vamos a seguir porque estoy en la introducción y el tema principal no lo toqué. Y has sufrido y has tenido, ¿qué dice? Paciencia. ¿Y qué dice? Y has trabajado. Amén. ¿Y qué más dice? Arduamente. En la obra se trabaja arduamente, hermano. Aquí hay que trabajar arduamente. Trabajar arduamente es a lo que el pastor nos diga que hagamos, eso vamos a hacer. Sin descanso. Porque cuando usted desobedece al pastor, no le desobedece a él, le desobedece a Dios. Desde ese momento que usted ya no hizo lo que el pastor le dijo que hiciera, la comisión, ya usted cayó en desobediencia. Y toda desobediencia no se va a quedar impune, va a ser llamado a cuenta. Si a usted se le dijo, hermana, va a hacer la limpieza y no la hizo, desde ese día usted cayó en desobediencia. Y no conmigo, sino con Dios. Porque yo no le dije que me fuera a barrer la casa, le dije que barriera aquí la casa de Dios, que aseara la casa, o lo mandé para la casa mía, que ni mía es, y eso es prestado, es de Dios. O desde el momento que a nosotros se nos comisiona para una labor en la obra y no vamos.

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Dios te bendiga.

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temas, porque yo estoy contigo. No tengas miedo, porque yo soy tu Dios. Te fortaleceré y también te ayudaré. Te sustentaré con la diestra de mi justicia. Con la diestra de mi justicia. Isaías 41:10. Pueblo de Dios, sigamos adelante. El Poderoso está con nosotros. El Poderoso.

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0: No temas, porque yo estoy contigo. No tengas miedo, porque yo soy tu Dios. Te fortaleceré y también te ayudaré. Te sustentaré con la diestra de mi justicia. Con la diestra de mi justicia. Isaías 41:10. Pueblo de Dios, sigamos adelante. El poderoso está con nosotros.
1: El poderoso está con nosotros.

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Recuerden, el que siembra escasamente, escasamente cosechará. Y el que siembra en abundancia cosechará. Segunda carta a los Corintios, capítulo 9, versículo 6. 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Él fortalece al cansado y acrecienta la fuerza del débil. Isaías 40:29. 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

0: Gloria al Señor. Vamos a orar, vamos todos de rodillas o de pie, como usted lo quiera hacer, pero vamos a poner este momento en las manos de Dios todos juntos. Padre, buen Dios, en esta hora de la mañana, Padre, aleluya, Señor, le damos las gracias por esta oportunidad tan hermosa que usted nos regala de estar en este lugar. Y gracias porque le clamamos a usted, Padre, ese momento en la mañana, Señor, también cantamos alabanza, cantamos coros, Padre, aleluya. Oh, se recolectó esa ofrenda, Padre celestial, también Dios eterno, aleluya. Hoy viene este momento, Padre eterno, tan especial, Señor, que es, aleluya, el escuchar su palabra. Señor, todo lo hemos hecho para su gloria, Padre, y para su honra, Dios eterno, aleluya. Ahora viene este momento de escuchar su palabra. Respalda a mi hermano, Señor, el pastor Joel, Señor, quien va a predicar este momento su palabra, Señor. Todo lo que se haga, Señor, aleluya, sea de hecho, Señor, de palabra, oh, aleluya, sea para su gloria, para su honra. Pero pedimos el respaldo a mi hermano, Señor, aleluya, que en este momento el Espíritu Santo de Dios respalde a mi hermano y hable palabra de Dios, aleluya, nada, Señor, del mismo, sino lo que hable, Padre, sea guiado por su Espíritu Santo. En el nombre de Jesús, Dios eterno, todo sea, Padre, para su gloria y para su honra, oh Dios Todopoderoso, en el nombre de Jesús de Nazaret. Gracias, Señor. Gloria a Dios. ¿Va a quedar mi hermano pastor Joel? Dios le bendiga a todos.
1: Gloria al Señor. Dios les bendiga, hermanos. ¿Quién vive? Ah, cuidado ahí, hermano, cuidado ahí con el pedestal. No lo mueva, hermano, así, así déjelo, porque ahí ya lo tengo organizado. Gloria al Señor. Gloria al Señor. Vamos, hermanos, a compartir la palabra del Señor. Voy a necesitar estas dos Biblias. Vamos a tratar la manera, hermanos, de compartir la palabra del Señor. Quiero que vaya conmigo al último libro de la Biblia. Gloria al Señor, bendito sea Dios, al último libro de la Biblia. Acompáñenme, por favor, hermano, gloria al Señor, ya que Dios tiene una palabra para nosotros en esta mañana. Sé que Dios nos va a bendecir. ¿Cuántos están bendecidos por Dios ya? Amén. Los que probaron alimento, bendito sea Dios. Y los que no comieron, van a comer cuando lleguen. Alabado sea Jesús, ya llegando a la casa, pues ya van a ir a comer pollo frito. Alabado sea Cristo. Y los que no tienen pollo, aunque sea frijoles con pescado. Hermana María nos vendió un pescado y luego, que estaba bien bueno, hermano, gloria al Señor. Y me los he estado comiendo así, hermano, con sopa de frijoles. Uy, uy, uy. Gloria al Señor, eso ha estado bueno, hermano. ¿Cómo no estar agradecido con Dios? Dios bendiga, hermana Karen. Le insto a seguir adelante. Por usted he estado orando, he estado clamándole al Señor y Dios me escuchó. He orado por hermana Lita. Ya vamos a tener a hermana Katy, hermano Nelson aquí de vuelta con hermana Vero. Ya van a ver. En serio, los miro, hermano. Gloria al Señor. ¿Cuántos lo creen así, hermano? Un buen miembro hace falta, hermano. ¿Cuántos alaban la gloria del Señor? Vamos a gozarnos en esta mañana. Y usted dirá, ¿cómo así, hermano? Son miembros que han sido, que nunca me han faltado el respeto, y esa gente uno la anhela, hermano, gloria al Señor. Pero aquel que le falta el respeto a uno, que se lo lleve el viento. Sí, hermano, porque hay gente que le da dolor de cabeza a uno y no, porque se lo lleve el Señor, ya no lo vamos a ver. No es que uno deje a la gente, hermano, pero el problema, hermano, que hay veces que hay quien que no es de bendición, sino de destrucción. Y aquí no estamos para destruir, estamos para bendecir. Amén. Gloria al Señor. Y pues claramente, hermano, amamos a los hermanos, a todos, al que nos hace el bien y nos hace el mal, a todos. Porque hay que amar a todos parejo, sin mirar distinciones. Apocalipsis, listo. Capítulo 6. Bendiga, hermano Cristian, que va a estar cuidando ahí a los hermanos más grandes. Ya se les salió uno. Ya se le fue, ya. Busca el chilillo. Ya se le fue. Alabado sea Dios, aleluya. Más que con esa mano enferma que anda el hermano y no lo golpea, que no, gloria al Señor. Van a querer reventar ese cohete, hermano, gloria a Jesús. Pero no, hay que le dé con eso en la cabeza, ¿verdad? Yeso creo que anda. Y no hay caso, gloria al Señor. Así es que tienen que hacer caso, ya están grandes. ¡Listos! Honramos al Padre, al Hijo y al Espíritu Santo de Dios. Vamos a darle una miradita de carrerita, hermano, a los sellos de Apocalipsis. Dice así: para la gloria del Padre, del Hijo y del Espíritu Santo. Vi cuando el Cordero abrió uno de los sellos, y uno de los cuatro seres vivientes decir como con voz de trueno: ven y mira. Y miré aquí un caballo blanco, y el que lo montaba tenía un arco, y le fue dada una corona, y salió venciendo y para vencer. Cuando abrió el segundo sello, oí al segundo ser viviente que decía: ven y mira. Y salió otro caballo bermejo, y el que lo montaba le fue dado poder de quitar de la tierra la paz y que se matasen unos a otros, y se le dio una gran espada. Tercer sello. Cuando abrió el tercer sello, oí al tercer ser viviente que decía: ven y mira. Y miré, y aquí un caballo negro, y el que lo montaba tenía una balanza en la mano, y una voz en medio de los cuatro seres vivientes que decía: 2 libras de trigo por un denario, 6 libras de cebada por un denario, pero no dañes el aceite ni el vino. Cuando abrió el cuarto sello, oí al cuarto ser viviente que decía: ven y mira. Y miré aquí un caballo amarillo, y el que lo montaba tenía por nombre, ¿cómo? Muerte. ¿Qué más? Y el Hades le seguía, lugar de tormento. Le fue dada potestad sobre la cuarta parte de la tierra para matar con espada, con hambre, con mortandad y con la fiera de la tierra. Cuando abrió el quinto sello, vi bajo el altar las almas de los que habían sido muertos por causa de la palabra de Dios y por el testimonio que tenían. Y clamaban a gran voz diciendo: ¿hasta cuándo, Señor Santo y verdadero, nos juzgas y vengas nuestra sangre en los que moran en la tierra? Y se le dieron vestiduras blancas y se le dijo que descansasen. ¡Ojo! Todavía un poco de tiempo hasta que se cumpliera el número de los consiervos y sus hermanos que también habían de ser muertos como ellos. Miré cuando abrió el sexto sello, y aquí hubo un gran terremoto en el terremoto, y el sol se puso negro como tela de silicio, y la luna se volvió toda como sangre, y las estrellas del cielo cayeron sobre la tierra como la higuera deja caer sus higos cuando es sacudida por un fuerte viento. Y el cielo se desvaneció como un pergamino que se enrolla, y todo monte y toda isla huyó y se removió de su lugar. Y los reyes de la tierra, y los grandes, y los ricos, y los capitanes, y los poderosos, y todo siervo y todo libre, se escondieron en las cuevas y entre las peñas de los montes, y decían a los montes y a las peñas: caed sobre nosotros y escondednos del rostro de aquel que está sentado sobre el trono y de la ira del Cordero, porque el gran día de su ira ha llegado. ¿Y quién podrá sostenerse en pie? Amado Dios, en esta hora, Padre, gracias le damos por estos textos sagrados de su palabra. En el nombre poderoso de Jesús de Nazaret, Padre, le pido que unja mis labios, que unja mi boca para predicar esta palabra. Vamos, ayúdeme a orar, hermano, para predicar esta palabra, Señor, que sea usted respaldando mi vida, Señor, en este momento, Padre, donde vamos a estar compartiendo su palabra. Señor, le ruego a usted se pueda glorificar en esta preciosa hora, Dios mío, que esta palabra, Señor, yo sé que no va a retornar vacía, que usted hará algo poderoso, Señor, en el nombre de Jesús de Nazaret, Padre, glorifíquese, mi Dios amado, en este pueblo y en cada uno de los que está aquí. Nos gozaremos en el nombre de Jesús, Padre. Prepare mi corazón y el corazón de cada hermano y hermana en el nombre de Jesús. Amén, Señor, y amén. Bendiga a los que nos van a ver, a los que nos van a oír por la radio. Desde acá, Señor, oramos por su salud, por protección, por cobertura de todos los que oyen la radio. Oh, Dios mío, en su nombre, por los que están enfermos, que sean ministrados, que sean sanados. Por mi hermano Josué, por mi hermana Jenny, Señor, por mi hermana Rubidia, por mi madrecita, por mi hermana Ana, y por todos aquellos que están estorbados de salud. Por la hermana Rubenia, Señor, también, Padre. Por mi hermano Cristian, Señor, y por todos aquellos que están estorbados de salud, en el nombre de Jesús, reciban un milagro. Por esa casita de mi hermano Wilman, Señor, que no haga falta nada, que la provisión de Dios esté ahí, Padre, en el nombre de Jesús, y por todo este pueblo lindo. Gracias, Jesús. Amén, Señor, y amén en su nombre. Aleluya. Siéntese, amada iglesia. Aleluya. Bajo el tema, ¿quién podrá estar de pie? La vez pasada lo titulamos Los Sellos, pero en esta hora el tema se cambia. ¿Quién podrá estar de pie? Alabado sea el Señor. Aleluya. Cuando alguien no puede estar de pie, debe de haber un impedimento, ¿sí o no? Cuando alguien no puede estar de pie, debe de haber algo que lo impida. Gloria al Señor. ¿Cuántos de los que están aquí se han puesto de pie en esta mañana? ¿Verdad que nos hemos puesto de pie? En reverencia a los tres poderes, al Padre, al Hijo y al Espíritu Santo, porque no somos huérfanos. Aleluya, bendito sea el Señor. ¿Quién podrá sostenerse en pie? Amada iglesia, por el momento, quiero que me preste atención, y los niños calladitos, no quiero plática, porque el primero que esté platicando, voy a dar orden que vayan a buscar un chilillo y me lo suene. ¿Me escucharon, verdad? Y no lo quiero saliéndose. Allá mano Evi con un chilillo y mano Cristian con otro chilillo por acá. No hay salida para nadie. Aleluya, ¿se pudo ser esto? A su nombre. ¿Quién podrá sostenerse en pie? Ahorita, hermano, nos podemos dar cuenta que hoy en día la gente no quiere nada de Dios, ¿sí o no? La gente hoy en día dice, no, eso es para viejitos. Ser evangélico es para gente, aleluya, que no tiene oficio. A su nombre. Ser evangélico es para gente sin profesión, dicen los grandes abogados, licenciados, doctores, jueces, etcétera. Enumérenle lo que usted le quiere enumerar. Y no solamente esta gente que está preparada, hermano, con un título académico terrenal, sino que también hasta el jornalero, que es cumero, punchero, pescador, agricultor, llámese como se llame. Muchas personas de estas también, amado hermano, rehúsan al llamado de Dios, sea albañil, sea arquitecto, lo que sea. Amado hermano, muchas personas están rehusando el llamado de Dios. Dios los está llamando, Dios les está diciendo arrepiéntanse, Dios les está diciendo todavía hay misericordia, todavía hay oportunidad de que se salven, todavía hay oportunidad de que me puedan buscar. Pero el hombre, amado hermano, como él sabe que ahorita todavía él se puede mantener de pie, porque él dice, no, dice el hombre, es que no está, no ha pasado nada. Hoy la gente tiembla y la gente no se admira. Hoy la gente ve, hermano, que la comida se está escaseando, el agua se está escaseando, las potencias mundiales se están peleando por países donde hay agua. Ahora ya no es tanto por el petróleo, ahora las potencias, es un pleito que tienen por meterse a Nicaragua, El Salvador, por meterse a Honduras, por meterse a estos países que todavía hay agua, gracias a la misericordia de Dios. Aleluya, todavía tenemos este líquido, alabado sea Dios. Aleluya, dele un aplauso a Jesús, porque Jesús nos ha bendecido, Dios nos ha bendecido, todavía tenemos agua para tomar, alabado sea el Señor. Entonces el mundo se pelea por el agua, ya no se pelea por el petróleo, ya no se pelea por tanto por el oro, hoy se pelea más por el agua. Ahorita, hermanos, el ser humano está todo orgulloso, todo prepotente. Usted evangeliza al amigo y le dice, amigo, Cristo te ama. El amigo dice, sí, ya sé que me ama, pero todavía no tengo tiempo para buscar de ese Dios que ustedes le sirven. Todavía no tengo tiempo para hacer un aleluya igual que ustedes. Yo no tengo tiempo para eso. Yo, mire, yo trabajo de 6 a 6, de sol a sol, pero cuando la muerte le viene, aleluya, ahí se queda el trabajo, alabado Dios. Ahí se queda aquella casa, alabado Dios. Ahí se queda aquel trabajo de pintura. Ahí se queda todo, alabado Dios, porque la Biblia dice, el predicador dijo, vanidad de vanidades, dijo el predicador, todo es vanidad, alabado sea el Señor. El ser humano, hermano, en su tenacidad y en su duro corazón, el hombre no quiere buscar a Dios. Usted evangeliza en el tamarindo, la gente dice, no, hermano, no tengo tiempo. Usted le dice a la gente, acepte a Cristo, la gente le dice, no quiero todavía aceptar a Cristo. Usted se va a la Metaza y evangeliza y le dice, Cristo te ama. Sí, yo ya perseveré, 3 años y me quedé por el hermano Paco, me quedé por el hermano Toño.
2: Dios. Todo mundo pone excusa, alabado Dios. Delante de Dios nadie se va a poder excusar, alabado Dios, porque el hombre puede hacer que te falle, pero en los cielos hay un Dios que no falla, hay un Dios que es fiel, hay un Dios que te ama, hay un Dios que te quiere salvar y no quiere que te quedes a la condenación. Alabado sea Dios. A su nombre. Los que tienen buena la boca todavía pueden alabar a su Dios. Entonces, amado hermano, el ser humano, en estos tiempos que vivimos, el ser humano no quiere buscar a Dios. El ser humano pone tantas excusas, hermano, y aún hasta la iglesia, lastimosamente, la iglesia ha caído en una debilidad tan terrible que la iglesia, si hay culto, le da lo mismo. Si hay una velación fúnebre, no se une a la velación. Dice, no, yo tengo que trabajar. Alabado sea Dios, aleluya. Tú no sabes, mi amado hermano, si el día de mañana te vas a morir. Tú no estés diciendo, alabado Dios, mañana no, porque mañana tú puedes estar tendido en un cajón. Si Dios quiere, dice Santiago, haremos esto y lo otro. Alabado sea el nombre del Señor. Hoy la gente, hay una acción de gracia, tal vez pueda que se asomen, hermano, aleluya, si es que van, y si no, no van. Alabado sea Dios. Hoy la gente no quiere buscar a Dios, hay una campaña, la gente no quiere ir a las campañas. Es lamentable que los pastores andan grandes carros, y hermano, y con 7 miembros, hermano, aleluya, es lamentable, porque el amor de muchos se ha enfriado, ya no hay anhelo de buscar a Dios, ya no hay anhelo, aleluya, como dice aquella alabanza. Hoy me desperté en la madrugada con un deseo inmenso de llorar. Hoy me desperté en la madrugada con un deseo inmenso de llorar. Le dije a Cristo Santo que me hablara y su Espíritu Divino me vino a consolar. ¿Sabe por qué? Porque hay gente que ya está pensando en tirar la toalla, pero usted y yo no tiremos la toalla. Pese a las dificultades, pese a las pruebas, pasemos lo que pasemos, no podemos tirar la toalla, porque arriba de esos cielos, da una mirada al cielo, allá arriba hay moradas nuevas. Si este tabernáculo humano, dijo Pablo, se deshiciese, tenemos de Dios allá arriba en los cielos un tabernáculo no hecho de mano, cuyo arquitecto y constructor es Dios. Aleluya. Alguien alaba la gloria de Dios en esta mañana. Hermano, todo mundo pone excusa. Hasta la iglesia ha caído en esa locura de no querer buscar a Dios. Hasta la iglesia. Hoy usted le dice a los hermanos, hermano, hay que buscar de Dios. No, dice. No, no, yo no puedo ir, hermano. Hermana, vamos al culto. No, hermano, no quiero ir. Hermano, vamos a la campaña. No, no quiero ir. Hermano, vamos a un ayuno. No, no quiero. Y esto viene de parte de Dios. Y agárrelo, porque si usted no lo agarra, mañana va a llorar. Hoy usted le dice a la iglesia Río de Agua Viva, vamos a orar el lunes, iglesia. Allá se reportan 2, 3, amén. Los demás oyeron el audio e ignoraron. Y aquí hay gente que fue a la escuela y no saben que ignorar a otro es falta de educación. A mí me lo enseñaron en la escuela. Usted tiene que tener educación. Cuando usted oye un mensaje, si no contesta en el grupo, pero por lo menos recuerde que usted tiene un pastor. Pastor, no voy a poder ir, pastor. Tengo que hacer esto. Pero no mienta, no se quede por mentiroso. Es por algo que usted está haciendo. Esta palabra es dura, pero agárrela, que es suya. Iglesia amada, muchos hoy en día les ha agarrado de mentir, de mentir y de mentir y de mentir. ¿Por qué, amado hermano? Porque muchos están jugando con la gracia. No juegues con la gracia. Mira, jugar con la gracia tiene grandes consecuencias. Quien juega con la gracia, usted dirá, pero es que, hermano Joel, no estamos en la ley. Cuidado, no estás en la ley, estás en la gracia. Porque la Biblia dice que Dios es amor, pero también es fuego consumidor. Estás en la gracia, pero tú dirás, pero pastor, si es que en el antiguo pacto Dios mataba rápidamente al que hacía lo malo. Yo quiero decirte que en la gracia también a Zafira y a Ananías el Espíritu Santo los mató, cayeron muertos. Alabado Dios, el mismo Dios de ayer es el mismo Dios de ahora. No te pases porque estás pensando que estás en la gracia, te le puedes pasar de listo a Dios. No te pases, tú que me vas a escuchar y me vas a ver y me estás viendo y me vas a oír por la radio. No te pases de listo, porque es verdad que estamos en la gracia, pero el Dios de la gracia te está dando oportunidad, porque Dios dice que Dios, habiendo pasado por alto los tiempos de la ignorancia, ahora en estos tiempos, dice la Biblia, manda a los hombres en todo lugar, dice la Biblia, a que se arrepientan. El tiempo de la ignorancia ya pasó, el tiempo de Noé, en tiempo de Abraham, en tiempo, amado hermano, aleluya, quizás de la descendencia, mi amado hermano, aleluya, de Adán, amado hermano, era el tiempo, hermano, aleluya, bendito Dios, ese tiempo ya pasó. Ya ahora todo mundo sabe que Cristo murió, ahora todo mundo sabe que Cristo resucitó, ahora Dios dice que no va a tomar por inocente al culpable. El que es culpable de juicio será llamado. No crea que ante el tribunal de Cristo no habrá un trono blanco, donde dice la Biblia que se van a abrir los libros y los muertos serán juzgados por las cosas que están ahí escritas según sus obras. Lo que tú hiciste en el baño, ahí te va a salir. Lo que tú hiciste debajo

Lo que se dijo a oscura se revelará en público. Lo que usted hizo en secreto, tarde o temprano saldrá a la luz. A su nombre. Aleluya. ¿Escucharon lo que el Señor hablaba a través de mí, verdad? Ay, santo. Ahorita se me está viniendo esto de nuevo. Oh, gloria a Dios. Dígale que está la par suya. Dios es amor, dígale. Mírenlo, mírenlo. Jóvenes, mírense ustedes. Mírense. Sí, Dios es amor. Pero es juego consumidor. Es juego consumidor. Mire a su vecino, dígale, Dios es amor. Mírenlo, mírenlo. Mírense, jóvenes, ustedes. Dije, Dios es amor, pero es juego consumidor. Sí, es juego consumidor. Yo estoy jugando en el Evangelio. Prepárate, Joel. Prepárate. Si estás jugando en el Evangelio, te viene tu sacudida. ¿Estás jugando Evi en el Evangelio? Que se prepare, porque ya la gracia se ha manifestado, dice la Biblia, para salvación a todos los hombres. Pero Dios manda a todos los hombres en todo lugar a que se arrepientan. Sí, la gracia de Dios se ha manifestado. Pero a Dios lo que no le agrada es que alguien quiera estar jugando adentro de este camino. A su nombre. Usted es evangélico, demuéstrelo de la cabeza a los pies. Ya no se pinte el pelo, sea evangélico de verdad. Ya no se depile la ceja, ya no se vuele. Aleluya, bendito Dios, aleluya. Gloria a Dios, aleluya, ese cabello, gloria a Dios. Porque a la mujer dice la Biblia que en lugar de velo se le da del cabello. Que usted no anda velo, usted anda señal. No me vaya a confundir también. Porque en el tiempo de la ley había unos velos que se usaban donde se distinguía la que era joven y la que era ya mujer. Ese velo es el que Pablo habla, pero usted no anda a velo, usted anda a señal de potestad, usted anda a señal por causa de los ángeles. Por eso la mujer que ora o profetiza con la cabeza descubierta afrenta a su cabeza, que es el marido, y el marido es afrentado delante de la cabeza, que es Cristo. A su nombre. Ay, poder en Jesús. Dios bendiga a las que se avergüenzan de andar la señal cuando van a la unión. Que Dios le bendiga. ¿Sabe qué dijo Jesús? El que me negare delante de los hombres, yo también lo voy a negar delante de mi Padre. Mira que está la par suya y dígale, ¿cuántas veces lo has negado? Dígale. Hermana, y aquí va a salir un macetazo fuerte, agárrenlo. Y va con mi esposa también, porque ella es la primera en ser ejemplo. Y le dije a ella, hoy luego yo, ¿sabes? No te quiero ver como chocollo pelón delante de los hermanos, de las hermanas. Tienes que ser ejemplo. Yo aquí no quiero chocollos pelones en la iglesia. Usted tiene que ser ejemplo. Llegan hermanas a visitarla y usted como que es anona pelona en la casa. Y esto va con ella y con mi suegra. Voy a tocar a mi esposa y mi suegra. No las quiero ver como chocollo pelón en la casa. Porque yo le dije, les voy a volar el pelo. Ahí tengo una máquina que me regalaron. Iglesia amada, ¿cuál es el temor a dar que usted es hijo de Dios? ¿Su nombre? Si Jesús dice, el que me niega aquí, yo también lo niego allá. Conmigo no tiene nada. Hay gente que está negando a Dios porque no quiere usar la señal. Hay gente que está negando a Dios porque no quiere ponerse una falda como cristiana. Iglesia amada, muchos quieren hacer lo que ellos quieren hoy en día, porque voy a decir, yo voy a vivir el evangelio como yo crea, no es como tú creas. Porque hoy en día hay tanto predicador charlatán que con tal de tener diezmos y ofrendas le enseñan a la gente a andar como ellos quieran. No, aquí no es como quiera, aquí es como manda la palabra del Señor. Aleluya, cuántos alaban la gloria de Dios. Aleluya. Si hay algo que hemos estado haciendo mal, ya no hay que seguirlo haciendo. Dios no quiere que tú y yo nos perdamos. Dios quiere que entremos al reposo, aleluya, que está preparado allá. Dios no quiere la pérdida suya y mía. Dios no me quiere ver en calzoneta. Dios no me quiere ver desordenado. Alabado sea Dios. Y a ustedes, hermanos varones, cuando salgan a casa a visitar hermanos, lleven manga larga. Porque de aquí en adelante, el que no ande manga larga visitando hermanos, va a disciplina. Usted es un mal ejemplo caminando en el tamarindo con camisa escotada.
vergüenza. Esta iglesia que ha sido ordenada para vestir. Empezó uno y con uno ya estoy viendo que varios vienen en camisa manga corta aquí a trabajar. Y usted dirá que soy muy legalista. No soy legalista. Amado hermano, le pregunto, un soldado, ¿cómo se viste un soldado? El soldado tiene su uniforme, ¿verdad? El policía tiene su uniforme, ¿sí o no? El doctor tiene su traje, ¿sí o no, iglesia amada? No te estoy golpeando, es la verdad. Y si te martilla, dale, gozate, porque a Dios te está hablando a ti. El bombero tiene su uniforme. Y usted como creyente, ¿qué hace el uniforme? Se lo quita y lo bota y lo deja. Hoy en día se ha metido el modernismo en la iglesia. El modernismo. Y nosotros estamos agarrando que porque vemos que otro tullido que anda quebrado, anda todo desordenado, ya nosotros andamos así también. Pregunto, ¿cuántas veces yo he sido ejemplo para ustedes de venir aquí al Tamarindo y escotado? No que sea perfecto, no que lo haya alcanzado todo, como dijo Pablo, no lo he logrado todo, pero una cosa dijo Pablo, hago ciertamente, olvidando lo que queda atrás y extendiéndome lo que está delante. El creyente ya no se acuerda de los chirrangos viejos de allá de Egipto. El creyente que es nueva criatura se sabe vestir como creyente. Cuando vayas al trabajo, lleva la señal, que no te dé vergüenza. Es que se me va a ceder a pescado, compre una de a dólar y lleve la apuesta, que no le dé vergüenza. Yo sé que esto va a incomodar. Ah, pero como ahora estamos en la gracia, podemos hacer lo que queramos. ¿Quién te ha dicho a ti que la gracia te da libertad para que hagas lo que quieras? Dice la Biblia que la gracia lo que ha hecho es que Dios nos ha dado libertad para entrar al lugar santísimo, no para pecar. La gracia de Dios lo que ha hecho es que nos da lugar venir a orar aquí y llegamos a la presencia de Dios, y todo lo que usted le pida, si usted es obediente, Dios se lo va a dar. A eso es que se refiere, que tenemos libertad, no para hacer lo que queramos. Recuerde. Pero hoy en día así está la situación. La gente quiere hacer lo que ellos quieren. Pero esto no es así. Esto no es de hacer lo que yo quiera. Aquí hay reglas en la Biblia. No las pone Joel, las pone la Biblia. ¿Cómo le dice el Señor a las mujeres? Que vistan con decoro, con pudor. Lo dice Joel. Pero que no lo dice Joel, lo dice la Biblia. ¿Cómo dice la Biblia que nosotros somos real? ¿Qué somos, hermanos varones? Real que somos varones, sacerdocio. Somos real sacerdocio, nación. ¿Cómo vestía un sacerdote? Pregunto a los que le han leído el Antiguo Testamento, ¿cómo vestía un sacerdote en el Antiguo Testamento? Él usaba túnicas hasta abajo, andaba bien vestido. No vaya a creer que aquí enseñando los ovacos peludos, ministrando en el altar. Andaba como un sacerdote escogido por Dios. ¿Y qué dice la Biblia? Que somos linaje escogido. O sea que usted, así como los sacerdotes levíticos fueron escogidos, usted también fue escogido. Ahora pregunto, ah, hermano, pero es que nosotros no somos de los sacerdotes que ofrecemos. Nos dice la Biblia que nosotros somos ofrenda y sacrificio grato delante de Dios. ¿Qué dice la Biblia? Os ruego, hermano, que presentéis vuestro cuerpo en sacrificio vivo, santo y agradable a nuestro Dios, que es vuestro culto racional. El creyente debe demostrar que es sacrificio vivo, acepto delante de Dios. En la ley, ¿qué estaba escrito? Que a Dios no se le podía llevar animal ciego, cojo. No se le podía llevar un animal con defecto. Dice la Biblia que tenía que hacer la ofrenda a Dios, tenía que hacer sin, diga conmigo, sin defecto, sin tacha. Y usted dirá, ay, pastor, pero nosotros todos tenemos tacha. ¿Sabe que hoy en día la gente, amado hermano,
ha agarrado esto y dice la gente: hermano, pero si es que nadie es santo. Usted sabe que todos fallamos, y yo le entiendo, todos fallamos, pero Dios no te mandó a andar pecando. Dios te mandó a ser santo porque yo soy santo. Sé santo porque yo soy santo. Y la santidad que Dios dice es cuerpo, alma y espíritu. Segunda de Primera de Tesalonicenses 5:23 dice que guardemos irreprensible cuerpo, alma y espíritu para la aparición de nuestro Señor Jesucristo. Pero yo pregunto, ¿cómo nos va a hallar el Señor a nosotros cuando Él venga? ¿Cómo nos va a hallar? ¿Cómo va a estar nuestra vestimenta? ¿Quién podrá sostenerse en pie? Hoy en día la gente se está rebelando contra Dios. Se rebelan contra el pastor, se rebelan contra el diácono. Si el pastor los amonesta, van bravos. Si el líder los amonesta, van bravos. Si la hermana la amonesta, ella va enojada. Es que no es así. El pastor dice así, el hermano líder dice así. No. Por eso Pablo le dice a los corintios, y no solo a ellos, sino a muchas cartas, Pablo le dice: cuando hablen todos, hablen una misma cosa. Hermano Jimmy no me va a venir a botar mensaje a mí, ni yo le voy a botar mensaje a él. Yo tengo que venir a hablar una misma regla. Aquí tiene que haber una misma regla. Aquí tiene que haber una misma regla. Hermano Milcar predica una misma regla. No vamos a traer reglas de otra iglesia pagana. Aquí no vamos a traer reglas de una iglesia mundana. Aquí vamos a traer reglas de la palabra de Dios. Aquí, si hermano Milcar ha predicado, es palabra. Hermano Jimmy ha predicado, es palabra. Yo he predicado, es palabra. No con la intención de dañar a nadie. Aquí predicamos una misma cosa todos. Hermano Cristian ha predicado, hermano Wilman ha predicado, pero todos predicamos una misma cosa. Yo el día que un predicador diga: no, hermano, eso es demasiado, ahí mismo le apago el micrófono. Se lo apago. Y me voy, que le vaya bien. Pero tenemos que hablar una misma cosa, dice la Biblia, no lo digo yo, una misma cosa. Usted no puede venir dándole libertinaje a la gente. No, hermano, somos débiles, somos carne, porque el diablo por ahí se nos está metiendo. Esa es la puerta que le ha abierto usted al diablo. Pastor, es que usted es bien legalista. Yo no soy legalista. Mira, aquí está la que te enseña a vivir. Este es el manual de vida. ¿Por qué tú te enojas con el predicador? Claro, no lees la Biblia. Cuando un predicador o un hermano lee esta Biblia, él no se va a enojar con el predicador. Usted lee la Biblia, usted va a decir: ahí es así como está hablando el hermano. Porque hoy en día dice, por eso dice la Biblia: mi pueblo perece porque le falta conocimiento. ¿Por qué la iglesia perece? Ahí va la iglesia. Un cumpleaños, allá va la hermana. Aquí yo les he enseñado, aquí no se celebra cumpleaños, aquí afuera esa basura. Aquí, si usted es iglesia de Dios, aquí esa basura no existe. Aquí no existe Semana Santa. Aquí no existe el Día de la Madre. ¿Cómo se le dijo a Efraín? ¿Usted escuchó cómo se le dijo a Efraín, verdad? Torta no volteada. ¿Lo escuchó bien, verdad? Gente que por un lado está cocido, pero por el otro está crudo. Así hay evangélicos, de un lado están cocidos, pero para el otro no están cocidos, están crudos. Todavía tienen mundo, todavía huelen a mundo. Y cuando el creyente huele a mundo, hermano, es liberal, es libertino. Él se enoja cuando el pastor predica fuerte contra el pecado y él dice: no es para tanto, hermano. Si es que un hermano está en la lucha. No, usted no vive en la lucha, monjará. Usted está en el tamarindo. Usted está luchando por llegar hacia el cielo. Usted está luchando porque quiere entrar a la patria celestial. Dele ese aplauso a Jesús en esta mañana. Aquí está el Dios de la Biblia. Aquí está el manual. El que te manda a ser santo, o sos santo, o no sos santo. Dice la Biblia: el que está limpio, hermano, y ahí abajo, varones, el que está limpio, dice la Biblia. ¿Qué dice? ¿Qué dice la Biblia, hermano, varones? Que el que está limpio, ¿qué dice? Hermana, el que está limpio. ¿Y el que está sucio? ¿Y el que está sucio, hermanos? Lo digo yo. ¿De dónde dice la Biblia que el Señor nos sacó a nosotros? Pregunta para la iglesia. ¿De dónde nos sacó el Señor? Ah, muy bien. Denle un aplauso a Jesús por esa respuesta. Pregunta número 2. Si te sacó del lodo cenagoso, ¿puedes seguir ahí revolcándote? ¿Puedes seguir? ¿Puedes seguir?
gente se sigue revolcando de donde Dios lo sacó. Usted vino al evangelio para ser diferente. Así alumbre vuestra luz delante de los hombres, para que vean vuestras buenas obras, y a causa de vuestras buenas obras glorifiquen a Dios. ¿Me escuchó, iglesia? Aunque se vayan los amenes, pero esto hay que decirlo. Alabado sea el Dios de la gloria. Sos linaje escogido. Tú no eres cualquier cosa. A ti te escogió Dios. Vino Dios y te agarró de la mano y dijo: Lita es mía, Marilyn es mía, Cristian es mío, Wilman es mío, Edwin es mío, Saúl Hernández es mío. Dios te sacó para alabanza de su nombre, para que lo alabes a Él, para que le dé gloria solo a Él, no para que te revuelques con el mundo. Alabado sea Dios. A su nombre. Dios nos sacó para que fuéramos diferentes. Amén. Deje la broma. Usted ya no tiene que andar bromeando. Dios le bendiga. Dios le bendiga, hermano Coco, le dice al hermano. Dios le bendiga, hermano Chimbolo. No sea payaso. Sea hombre de Dios. Y no sea aguado ni flojo. Sea un hombre de Dios y una mujer de Dios. Deje la broma. El creyente no tiene que andar bromeando. Me ven a mí bromeando. Delante de mí unos amigos agarraron a un hermano y le daban en la cara y le daban aquí, le daban aquí, para todos lados, y no hallaba para dónde responder. A mí me dio vergüenza, se me caía la cara al suelo.

hermano Joel, es que eso fue en el 80, 90 que había celo. Hermano, ¿acaso usted no sirve al Dios que David tenía? Cuando David dijo, el celo de tu casa me consume. Todo creyente debe de ser celoso. Usted como creyente, usted debe de sentir celo cuando ve desorden en un hermano, cuando ve el desorden en el pastor, cuando ve el desorden en este líder, cuando ve el desorden en estos bautizados que trabajan. Usted acérquese, le diga al hermano, eso no es de Dios. Aunque al hermano le duela, hermana, eso que usted está haciendo no es de Dios. Porque las palabras del sabio son como clavos hincados. El sabio cuando te dice la verdad, tú sientes que te está puyando y puyando y puyando, y te está tocando lo que andas podrido por dentro. Esos clavos se están metiendo. Hoy en esta mañana hay clavos que se están metiendo adentro, y el alma se está diciendo, esto es lo que yo necesitaba. Aunque se está metiendo fuerte, pero esto es lo que yo necesito para ser libre. Si no, esta chuleta no es libre. Alabado sea Dios. La iglesia necesita la verdad, no necesita mentira. ¿De qué le sirva que yo le venga a decir a usted, hermana Alita, yo la veo hoy en el cielo? Usted se está echando cuatro novelas. ¿Cómo usted va a ir al cielo? ¿Cómo tú te vas a ir al cielo? Yo estoy viendo mujeres desnudas en Facebook. ¿Cómo me voy a ir al cielo? A ver, ¿cómo me voy a ir al cielo? ¿Cómo? Usted está viendo hombres desnudos en Facebook. ¿Cómo se va a ir al cielo? Me acuerdo cuando yo abrí TikTok y empezaba a subir prédicas, subiendo prédicas. Y en la prédica que estaba saliendo el hermano David Viera, no me acuerdo qué hermano era que estaba predicando, rum, me mandan una solicitud, vamos a una batalla. Yo no estoy peleando batalla con vos, hijo del diablo. Yo estoy peleando la batalla contra Satanás y los demonios. Contra eso que yo estoy peleando. Yo no estoy peleando batallas en TikTok. Yo estoy peleando batallas de rodillas por usted, iglesia amada. Yo, hermano, a la hora que Dios me levanta, yo voy a pelear porque sé que usted tiene un alma preciosa. Yo no estoy peleando con cualquiera. Yo estoy peleando contra los demonios para que no te destruya. Yo estoy peleando por los hermanos. Señor, allá está hermano Wilman, padre. Comienzo a pelear por él. Allá está hermano Saúl, padre. Esa batalla. Ay, santo, aleluya. Estoy orando por Cristian, esa batalla. Por Madeline, por esa batalla. Por Vanessa, por esa batalla. Por Wendy, por esa batalla. Por hermana Lita, por hermana, aleluya, María. Por hermana Karen. Esa batalla es la que la iglesia tiene que pelear. Usted no tiene que estar peleando batallas en TikTok con nadie. O que nos digan, agarremos una batalla en Facebook. Vaya a batallar con el diablo. Vaya a batallar con su abuela. Pero conmigo no va a venir a batallar a TikTok. Sí, hermano, que vaya a batallar con la abuela de ellos, pero no conmigo. La Biblia dice que los que quieren enriquecerse caen en lazos. Los que quieren enriquecerse caen en codicia. Hoy en día, hasta pastores. Dale una rosita. A su nombre. Lo más ávido, así como viene, se va. Y dirá usted, ay, pero usted tiene Facebook, lo está monetizando. No me han dado ni un peso, esos desgraciados. Me dijo un hermano, oh, usted está llenando los cachetes de billetes, me dijo. Y me le quedé viendo yo y le dije, que el Señor te reprenda, demonio. Esa vía todo de Facebook te está pagando. ¡Ja! Aburrido estoy de recargar, pero ¿sabe qué? Lo único que yo no me aburro es de recargar, pero es para transmitir la palabra. Predica Jimmy, transmito. Predica hermano Amilcar, transmito. Predica un hermano de esto, transmito. Porque a mí lo que me interesa es llevar el evangelio. A mí no me interesa si me dan o no me dan. A mí lo que me interesa es que allá arriba tengo a alguien que dijo, no te dejaré ni te desampararé. El Dios que estaba con Josué es el mismo que está con usted y conmigo. A su nombre. Dios bendiga, hermano Joan. Aquí está en El Salvador. Aquí Dios lo va a bendecir grandemente, pero tiene que buscar a Dios. Dejó su tierra, dejó su parentela para venir a esta tierra. Pero el Dios de los cielos, hermano, qué bueno, lleno de amor y misericordia. Ya Dios tiene un paquete preparado para mi hermano. Pero mi hermano tiene que honrar a Dios. Usted y yo tenemos que honrar a Dios para que Dios nos dé ese paquete que nos tiene a nosotros. Hoy sí vino enojado el pastor. No, no soy enojado. Yo soy enojado. ¿Quién podrá sostenerse en pie? Hoy los pícaros hacen lo que quieren. De escondidita. Allá en la unión. Es como mi

0: Carmen y diga, ah, yo voy al Tamarindo, allá nadie me conoce. Si saben que allá en Cablotillo es pícaro, allá lo van a descubrir que es pícaro. No, hermano, aleluya. Dios bendiga a mi hermano. Mire, imagine que él trae pescado para la gente para regalarle. Qué bonito, gloria al Señor. Porque hay pícaros que andan de iglesia en iglesia para que le den pisto. Alabado sea Dios. Aquí, hermano, no es manutención de nadie. Aquí en la iglesia nosotros hemos bendecido a mucha gente. Pero así como han venido gente que sí necesita, han venido pícaros diciendo esto y esto. Y es pura mentira del diablo. Y le voy a decir a todos esos pícaros que andan pidiendo pisto, dejen de andar pidiendo, trabajen. Hermano, porque está imposibilitado, él sí necesita. Pero hay gente pícara que está joven, hermano, y anda viendo que lo mantengan. Aquí no es manutención de nadie. La iglesia va a ayudar porque sienta. ¿Cuántos alaban la gloria de Dios? Aquí ni al pastor le dan, con timar le van a dar a otro pícaro que anda de buceta en buceta y cargándose. Chico, aquí me tengo que rebuscar para comer. Si no me rebusco, no como. Y gracias a Dios que Dios nos da la vida, hermano. Y mira, aquí nadie lo mantiene tampoco. Allá va el pobre indito a buenas 4 de la mañana a trabajar y a pescar. Fíjense bien en este negrazo, cipotas. Porque a las 3 de la mañana este negrazo va a trabajar, te va a mantener, te va a dar sopa de chululo, le dicen a aquel animal panzón, ¿cómo se llama, hermano? El huiche. Aleluya. Te va a tener los cachetes así gorda. Alabado sea el Dios de la gloria. Pero hoy las bichas buscan bichos vagos de otras iglesias que andan con unos pantalones como con un sorbete, como con un cigarro que se los han metido a la fuerza. Y el indio que está en la iglesia que anda un pantalón flojo igual el que anda el servidor, no, dice, ese es anticuado igual el pastor. Otro loco va para arriba. Pues no importa que digan que estamos locos, pero la mujer que va a ser de ese que anda bien ordenado tiene que ser una espiritual, no carnuda. Y aunque no diga amén. Y además nuestras doncellas no se están pudriendo tampoco. Ya les va a mandar el Señor un rubio. Nada pues David pues. Les va a mandar una clase de cipotes que cuando ellas vean, wow, van a decir. Pero busquen de Dios. Hermano, hoy en día la gente hace lo que le da la gana. Y la gente dice, yo voy a vivir mi vida como yo quiera, pastor. Ah, bueno, dele, dele. Viva como usted quiera, pero tarde o temprano le van a pasar factura. ¿Sabe, mi amado hermano? Yo he ido a Super Selecto y he ido a la despensa. También he ido al pollo, he ido a la pizza. Y esos gustitos me los doy porque papá Dios me provee para la comida. Pero ¿sabe qué? He ido también a la tienda Idalia. Ahora me he hallado un restaurante donde la comida es tan barata, hermano. Mire, yo con mi esposa con $10, $11, come ella como yo, come mi suegra. Pero he ido a lugares que con $30 para traer 3 platos de comida. Y hermano, y hoy que hemos hallado ese restaurante con mi esposa, lo más que gastamos son $12 y bien bolulones a la panza. Mira. Le digo a mi esposa, ¿cuál pollo campero y campestre? Nada, le digo, hoy lo vamos a ir para allá. Mira, hermano, una sopa de mondongo, una sopa de pollo, hermano, hermano, de todo tipo de sopa, hermano. Y unos platos de comida tan llenos. ¿Quién quiere ir? Levante la mano. A los 4. Ya estuvo que vamos a ir, pero ustedes van a pagar. Aleluya. Y este Dios, hermano, de nosotros es tan bueno que no nos deja solos. ¿Cuántos alaban la gloria de Dios? Joven fui envejecido y no he visto justo desamparado ni su simiente que mendigue pan. Hermano, quizás ahora no tengas nada, pero el Dios de la Biblia ha prometido bendecirte. ¿Cuántos alaban a Dios? El que, oye, si tú honras a Dios, Dios dice, el que a mí me honra, yo lo honro, dice Dios. ¿Tú quieres que Dios te honre? Honra a Dios tú también. Ahora la gente no quiere buscar a Dios. Pero ojo a esto, hoy sí voy a entrar al mensaje para que ya lo veo serio. ¿Quién podrá, esta es la introducción, quién podrá sostenerse en pie? ¿Quién? Y aquí, amado hermano, hay una interrogante. ¿Y quién podrá sostenerse en pie? Ahora la gente es altiva. Ahora Joel Bonilla le cae mal a muchos y quizás hasta a los de la iglesia les caigo mal. Ahora soy el poste de esquina donde da todo machetazo. Es que este pastor que nosotros tenemos es muy exigente. Es que este pastor es muy bravo. Es que, pero, amado hermano, lo que no se dan cuenta, que yo no estoy peleando contra usted. Yo estoy peleando contra Satanás y las ofertas que te está metiendo el diablo. Eso es lo que la gente no entiende. La gente cree que yo tengo algo contra ellos. Yo no tengo nada contra usted. Yo lo que tengo contra usted es que usted no deja el primer amor que Dios le ha dado, como se le dijo a la iglesia de Éfeso. Pero tengo contra ti que has dejado tu primer amor. Eso. Yo no tengo nada contra usted aquí. Si aquí lo que necesitamos es ser hijo de Dios, ordenados, disciplinados, obedientes a la palabra, guardarnos para Dios, para que podamos entrar allá. Amén. ¿Quién podrá sostenerse en pie? ¿Quién? Si abre el primer sello, ¿quién es el que aparece en ese primer sello? Los que estuvieron en el culto en las tunas. ¿A su nombre? ¿Quiénes estuvieron allá, hermano, en el culto en las tunas? ¿Se acuerdan? Allá lo que predicamos el día, ¿qué día fue, hermano? ¿Ah? Día martes fue, ¿verdad? Si abre el primer sello, ¿qué dijimos que era el primer sello? ¿Se acuerdan? Esto es lo que se viene para los que ahorita son machitos y dicen, a mí nadie me manda. Mire, el que no se vaya en el arrebatamiento, que se prepare. Y les voy a aclarar bien ahora, y abran bien los oídos. Abran bien los oídos. Carta a la iglesia de Galacia. Abran bien los ojitos. Para que nos quede claro si queremos ir al cielo, y si nos queremos quedar, pues démosle con todo. Si usted quiere ir al cielo, vaya conmigo a la carta de Pablo a los de Galacia. ¿Qué dice el capítulo 5, verso 16? Vamos a ver qué dice la Biblia. Aquí no es lo que el pastor diga, es la Biblia. Más muñeco precioso. Vamos a ver.
1: Digo pues, andad en el espíritu.
0: Andad en la chuleta. ¿Cómo dice?
1: Digo pues, andad en el espíritu.
0: Carnudo, que me vas a oír y me vas a ver. Hay gente, hermano, mire, hay hombres que desean otra mujer. Yo a mi esposa la volteo a ver a cada rato y me le quedo viendo y digo, ya se me está riendo, viejita. Sí, soy honesto. Y ella me voltea a ver a mí y me dice, ya te estás haciendo, viejita, hijo mío. Pero de ahí le hago yo así, mire, le llamo. Le digo yo, vení, le digo. Ajá, siéntate aquí. Ya estamos viejos. Pero ¿sabes qué? Hemos aprovechado en el Evangelio. La abrazo. Un día de esto estaba lavando ella. Y yo me le quedaba viendo y dije yo, ¿cuánto mi esposa hace por tenerme la ropa limpia? Después que salió de allá, le pedí café, me llevó café con pan. Porque aquí, hermano Wilman, aquí vine a comer pan de vuelta. Y como los siervos me daban pan de todo, hermano, madre Mari. Esta gente, hermano, si esta gente le pudieran dar corazón a uno, se lo dan. ¿De cuál pan quiere, pastor? ¿De cuál pan? Y como yo miraba variado, y cuál haga, Dios mío, y es que aquí hay de todo. Pues sí, porque en la casa no te das ese lujo que te puedes dar en una tienda. Y pues, hermano, y venía con mi pan. Pero oiga, y me le quedé viendo a mi esposa y dije yo me imagino de aquel que cambia a la mujer de su juventud, porque esa es la mujer de la juventud mía. Como le dijo Dios al profeta, cambian la mujer de su juventud y se van con otra. Y ahí le dice al profeta, le dice Dios, ¿sabes? Le dice que yo aborrezco los que repudian a su mujer. Y muchos hoy en día están repudiando a la mujer. La Biblia dice, salvo por fornicación. No dijo por adulterio, por fornicación. Y me le quedé viendo yo y dije yo, esta mujer conmigo, ¿cuánto ha sufrido? ¿Cuánto ha sufrido? Mire, yo con mi esposa hemos pasado, hermano, crisis terrible. Hay gente que ahora no ven carro y dice, ¿y cómo has hecho para tener carro? 2 de la mañana engelando pescado. Yo he trabajado vendiendo pescado. Yo sé que vender pescado. Yo sé que vender camarones, jaiba. Yo sé que vender, hermano, carne de res, carne de cerdo. Yo sé que vender pescado. Yo sé que vender salpicón de jurel. Yo sé que vender tamales, atol. Atol de semilla marañón. Yo sé, hermano, que es trabajar en todo. Y la gente dice, ¿y cómo es que ahora tiene carro? Hemos trabajado. Mire, hemos trabajado y Dios nos ha bendecido. Y hay gente que quiere que uno no tenga nada. Es que hay gente que lo quiere ver a uno en la miseria. ¿Sabe qué me dijo alguien? Y hermano en la fe, me dijo, ¿y cómo haces vos? Me dijo, para tener eso que tenés. Doy gracias, dijo Pablo, al Dios y Padre de nuestro Señor Jesucristo, Padre de misericordia, Dios de toda consolación, al cual, dijo Pablo, siempre doblo mis rodillas delante de Él. Es que cuando el creyente dobla rodillas, cuando menos acuerda, Dios toca corazones y Dios comienza a bendecirte. ¿Escuchó? Pero hay gente que cree que Dios lo va a bendecir, así como está aquí ahorita. Viene al culto, hermano, como que de esos viejos camiones de los 70. No, ni males chirones, hermano. Por aquí creo que en las tunas había un camión que le decían el lobo del aire, uno que solo era humo. Dios bendiga a los hermanos lobos del aire que solo son humo. Ah, como esos viejos camiones, el día lunes, hermano, como esos viejos camiones, ahí vienen todos perezosos. Pero quieren que Dios les dé una casa. Ven a mano Wilman, que Dios lo está bendiciendo y le va a dar la casa. Así quiero mi casa yo. ¿Cuánto estás orando para que te dé el Señor esa casa a ti? ¿Cuánto estás orando? ¿Cuánto estás orando? Así quiero un carro yo igual al de hermano Joel. ¿Cuánto estás orando? ¿Cuánto estás orando? Así quiero una falda igual a la que anda Manawendi, moradita, qué bonita. Vale por lo menos sus 20 pesos, 25, 30 pesos. ¿Cuánto estás orando para que Dios te deje 30 pesos? Si el lunes no venís crudo, allá te quedás en la casa comiendo cenitas y bebiendo salvacola. Y ya después vas a venir diciendo, oye, pues mi que no aguanto los riñones. Ay, ay, ay, ay, ay, ay, ay. ¡Metete más salvacola, pues! Después carga, es que son para uno porque no hacen caso. Uno le dice, no coman esto, hermano. No, más de hartan. Y después, ay, ay, ay, ay, ay, ay, ay, ay. Y el pobre tontito, el pastor la paga después. Ahí va el pastor a medianoche a orar. Está muriendo el hermano Pascasio. Ahí va. Señor, obra en él. Y medio dormido, ni lo dejan dormir a uno. ¿Usted tiene la culpa? No haga esto, hermano. No, más rápido lo hace. Allá cuando ya viene fracasado. Ay, porque no le hice caso al pastor. Hasta que han dado el golpe, vienen chillando. ¿Qué dice, hermano Saúl? Vamos a avanzar. Porque a la una lo vamos a ir hoy. Dale, ya voy a mandar a tres churros, un churro cada uno, más que y trague y un poco de agua. Muchos no quieren oír palabras. ¿Cuánto nos metió de palabras el hermano y hermano? Como 3 horas. Como 3 horas nos metió. Y el siguiente día, yo creo que ese bárbaro se llevó casi 3 horas y media. ¡Ay! Dije yo, ¡qué rico está esto! ¡Ay, hermano! Vaya a ver que. Mira, hermano. Bueno, hoy yo estoy invitado a una casita por ahí. Y oye, hermano, qué lindo cuando a uno le sirven comida. Hey, hermano. Y le ponen un volcán de tortilla así. Y te ponen un fresco de melón o de marañón. Ja, ahí mismo te parqueas, papá. Pero que la palabra, ahí la van vomitando. No, que mucho, demasiado. ¿Y para qué predican tanto? No. No. El Hijo de Dios, palabra de Dios, oye. Pero el Señor les dijo, ustedes no me oyen porque no son míos, les dijo el Señor. Ya me imagino a ustedes que el Señor lo hubiera llamado allá en el sermón del monte. Lo hubiera llamado. Vanessa, Brenda, Evi, Jimmy, Joan, ven para acá. José, vení para acá. Carmen, vení para acá. Lita, vení para acá. María, vení para acá. Con esa cara, mano María. Póngala más gozosa. Aleluya, sierva. Y pongan una cara más alegre, hermano. Dios mío. No, hombre, gócese en el Señor. Sí, no, porque me pone una carita. No, pongo una cara más de vivo. La Biblia dice que estamos vivos de entre los muertos. Nosotros estamos vivos. Cristo nos resucitó de entre los muertos. Nos ha dado vida. Hacia alumbre vuestra luz delante de los hombres, dice la Biblia. ¿Y usted qué luz está tirando? Una luz apagada, como que es de semáforo ya ponchado. Hay hermanos que andan una cara de semáforo ponchado. Como que se ha ido la luz y ha hecho cortocircuito. Alabanzas al Cordero de Gloria. Hay hermanos así todos entrecortados, hermanos. Ya ni ven chocos, están acabando. Porque solo Facebook y Instagram y Twitter y TikTokeros, estos hijos del diablo. Hoy la generación de hoy en día se ha hecho tan aguada. Sí, hermano, mire, yo le puse la verdad, hermano. Hoy en día nosotros le hemos abierto las puertas al diablo, ni cuenta nos damos. Y yo le dije, todos los que andan TikTok van a empezar a sentir que la casa se la van a botar. Van a empezar que le van a ir a jalar las patas en la noche. Pero cuando estés endemoniado, no voy a orar por vos. No voy a orar por vos. ¿Sí? Sí, hermano, imagínense, hermano. Jóvenes, perdónenme. Pero un joven a las 11 de la noche, ¿qué está haciendo despierto? Perdónenme. El amor que les tengo, perdónenme, discúlpenme este agravio, pues. Discúlpenme este agravio, Iván. ¿Qué haces a las 12 de la noche despierto? ¿Qué haces a las 2 de la noche con la cobija? ¿Qué hace Madeline a esa hora texteando con Cristian? ¿No saben que es un novio ya? ¿Y qué importa si usted ya es un novio? Son novios, que para qué andan texteando tanto, dejen de andarse calentando el oído tanto. Hola, mamá, Dios le bendiga, sierva. Amén, sí, amén. Si ya va a ser tuya, ¿para qué tanto? Si esta boda ya está cerca, yo ya puedo sentir, hermano, cortocircuito ya de esa boda. Ya se siente olor a como a pollo encebollado. Usted no aplaude porque anda ñuquito de la mano ahorita, tiene razón, pero está gozoso. ¿Usted cree que cuando uno anda de novio y le dicen estas cosas a uno, el corazón se le acelera? Pum, pum, pum, pum, pum, pum, pum, pum, pum. Hermana, y la voltea a ver, y más que se voltean a ver los dos así, se pone medio loco. Así tiene que ponerse loco siempre, ya cuando hayan 20 años de casado también, porque... ¡Aleluya! ¡Su nombre! Es que el amor es bonito, ¿no? Vaya, sí, es bonito el amor. Más cuando oye aquella alabanza, ¿va? Hay hermanos que la agarran para ellos. El amor llegó, llegó. Pero cuando ya topan que dice, el amor de Jesús. Ah, no, no, no. Ahí como que ya la cosa cambia. Pero cuando dice el amor llegó, llegó. Y hermano, y solo alabanza de amor como que le gusta al enamorado. ¿Ya se ha fijado usted? Vaya a buscar el teléfono de un enamorado. Solo alabanzas de enamorado. Me amaste a mí. ¿Ah? Y siendo evangélico. Y andan usando las alabanzas de los evangélicos para sentirse más atraídos. Porque me amaste a, en las tunas, saben, en la salina. Más que aquella le da el volumen al aparato todo. Y aquel ahí anda recogiendo sal. Porque me amaste a mí. Aleluya. Hermano, es terrible, hermano, gloria a Dios. ¿Qué tal si nos enamoráramos así de Cristo y venir a la

pero para el enamorado es que dice que es la niña de los ojos. ¿Eh? ¿Sí? Yo soy tu niña, dice aquella, la niña de tus ojos. No, no esto, allá, por allá. No, es que el amor es bonito, hermano, es bonito. Más cuando uno pues se va a casar, va a que siente bonito. No, si ustedes que saben de eso, esperen, ya van a darse cuenta entonces. Amén. Iglesia, yo quiero que en esta mañana usted recapacite y entienda que usted fue llamado con un propósito. Dele la mano al que está a la par suya y dígale, te trajeron aquí y estás en esa silla no por gusto, dígale. Dele la mano, hermana Madeline, a la hermana Alba. Elba o Alba, no sé cómo. Dele, hermano, no te trajeron de choto, dígale. Dígaselo. Mana Brenda, dígaselo a mana Cindy. Aquí no te trajeron de choto, dígale. Dígaselo usted, no te trajeron de choto, Brenda, dígale aquí, dígale. Porque hay muchas veces que creemos que usted, mire, hermano, aquí a usted no lo trajeron de gusto, a usted lo trajeron porque usted es una pieza clave en esta obra. Usted va a ser una piedra para el diablo. Usted va a ser un estorbito para el diablo. Usted va a ser una piedrita que va a acuñar y va a decir, diablo, aquí no te puedes meter. Yo voy a pelear por el pastor. Yo voy a pelear por hermano Saúl. Yo voy a pelear por hermano Wilman. Yo voy a pelear por hermano Cristian. Usted tiene que ser una piedra de estorbo para el diablo, no para el pastor. Alabado sea Dios. Se abre el primer sello. Pero esto, antes de que este sello se abra, hay un evento glorioso. Hasta me enredo para decir esto. Hay un evento glorioso. ¿Cómo se llama ese evento antes de que este sello se abra? ¿Cómo se llama ese evento? Arrebatamiento. Diga conmigo, arrebatamiento. Usted no se deje quitar esa esperanza. Hoy los creyentes ya no esperan el arrebatamiento. Se van a vender, se echan la paila de pescado. Estoy vendido a Mana María, ya me imagino a Mana María. Se echan la paila de pescado. Pescado. Pero no dice, Señor, en tu nombre voy a salir. Y no dice, Señor, si ando vendiendo y si suena la trompeta, ahí quiero ser arrebatada. Alabado Dios, ahí va a quedar la paila de pescado, pero María se va con el Cristo de la gloria. Alabado sea el Señor. Allá anda mano Evi con mano Saúl tirando los trasmayos. Allá van a estar esas redes llenas de pescado y los amigos van a decir, y mano Evi, ¿qué se hizo? Y la lancha sola y el motor encendido, y mano Jimmy tampoco va a estar en la lancha. Ay, pero yo creo que siempre anda un camaleón con ellos, un amigo. No, un amigo, aleluya. En vez de siempre con los hermanos anda un camaleón que no se quiere arrepentir. Siempre anda uno, un amigo, hermano, con uno. ¿Sí o no, hermano? Siempre un veces uno anda un amigo con uno. Pero eso dice la Biblia: estarán dos en el campo, el uno será tomado y el otro será dejado, porque siempre anda uno. ¿Ustedes creen que en el grupo que están ahorita trabajando donde hermano Wilma, verdad que siempre andan amigos ahí? Cuando la trompeta suene, hermano, aleluya, ahí están batiendo mezcla, solo se va a oír que la pala va a caer al suelo, alabado sea Dios. Solo van a oír, hermano, que el que estaba arriba en el andamio desapareció, mano Milcar, ¿y qué se hizo? Desapareció, mano Cristian, ¿qué se hizo? Desapareció, mano Santo, ¿qué se hizo? Mano Wilma se fue, pero va a quedar la casa así, pero ¿qué es que sirve? Aleluya, pero nos fuimos con el Cristo, la gloria. A su nombre. La gente va a lamentar ahorita. ¿Quién, hermano, dice, no, yo

0: que Pablo dice, digo pues andáis en el espíritu y no satisfagáis los deseos de la carne. La iglesia en estos tiempos no tiene que estar en la carne. Y la Biblia lo enseña, no lo enseño yo. Entonces, si abre el primer sello, aparece el anticristo. A su nombre. Aparece el anticristo. Aleluya. Algunos dicen que este es Cristo. No es Cristo. Cristo aparece en Apocalipsis capítulo 19, viniendo victorioso con la iglesia. Trae un cinto aquí que dice Rey de Reyes y Señor de Señores. No viene con arco, no viene, aleluya, bendito Dios, con espada. No, el Cristo de nosotros trae una espada que sale de su boca para herir con ella a los moradores de la tierra. Alabado sea el Señor. El Cristo de la iglesia, hermano mío, sí viene en caballo blanco, pero hay una distinción. Alabado sea el Dios de la gloria. Ya que el caballo blanco que aparece aquí y el que viene montado, dice la Biblia que este trae un arco y le fue dado una corona y salió venciendo y para vencer. Este viene con armamento de guerra terrenalmente, mas el de nosotros, la espada que trae es autoridad, es su palabra. Alabado sea el Dios de la gloria. Este viene con arco, simbolizando armas de guerra, tanques, bombas nucleares. Este simboliza poderío, dominio de la tierra. Pero el Cristo de la iglesia, el que va a venir antes de que aparezca el anticristo, viene en las nubes, aleluya, a traer a los ríos de agua viva y a todos los que han guardado la palabra de mi paciencia, dice él. Yo también lo guardaré de la hora de la prueba que ha de venir sobre el mundo entero para probar a los que moran sobre la faz de la tierra, dice el Señor. Él te va a librar de la hora de la prueba. Usted no va a pasar la tribulación. Usted no va a ver al anticristo. Usted y yo vamos a ver al Cristo victorioso, al que venció la muerte. Al que venció la muerte y se levantó el tercer día de la tumba. A ese es que vamos a ver nosotros. ¿Vive o no vive Cristo? Aleluya. Es terrible. El cordero abre el primer sello, aparece el anticristo, el inicuo, el que viene, hermano mío, a traer paz a los hombres de la tierra. Habrán 7 años de tribulación. Daniel 9:27 lo describe. Daniel 7:24-25 viene con un arco este individuo. Eso quiere decir, amado hermano, que este viene como con poder, hermano, terrenal, para vencer, para ser victorioso mientras se pasan esos 7 años. Pero, hermano, después de esos 7 años, en Apocalipsis capítulo 19, si viene uno y ya viene con la iglesia viene en caballo blanco, aleluya. La iglesia viene con el cordero que venció la muerte. La iglesia viene con el Cristo que destapó el primer sello para darle pase al anticristo, aleluya, porque el anticristo no se puede manifestar durante Cristo no dé la orden. Durante el Cristo de gloria no habrá ese sello, porque todavía aquí está la iglesia. Esos sellos no han sido abiertos, porque Dios no nos ha puesto para ira, sino para alcanzar misericordia. Alabado sea Dios. A su nombre. ¿Cuántos se gozan porque tienen a un Cristo de poder? El Cristo tuyo y mío no va a permitir que tú y yo suframos. El Cristo tuyo y mío, Él no viene a traer. Él no viene a traer. Alabado sea Dios. Y a cabalidad, el que se va a casar no quiere que Cristo venga, va. ¿Sí? A esta hora, hermano, hay personas que se están casando que no querían que la trompeta sonara. Pero nosotros vamos a casar con Cristo. Esa boda es una boda, hermano, tan preciosa que esa nadie la va a poder parar. Aparece el anticristo, ¿sí o no? Segundo sello, aparece el caballo. ¿Cuál, hermano? El caballo bermejo, el cual, hermano, gloria al Señor, este trae guerra a la tierra. Apocalipsis 6:3-4. Esto está simbolizando a un jinete con una gran espada sobre, aleluya, un caballo rojo ardiente, gloria al Señor. Este caballo, mi amado hermano, gloria al Señor, viene, amado hermano, para traer guerra. ¿Tú te imaginas después que la iglesia sea quitada? Hermano, miren, yo le voy a decir esto. Después que nosotros nos vayamos, esto no va a tener sabor. Esto no va a tener ningún sentido. ¿Me escuchó? Cuando la iglesia se vaya, ya no va a haber sentido de nada. venir a predicar? Los dos testigos que tienen las señales de Moisés y Elías. A su nombre. Vienen esos dos testigos. Muchos teólogos no se ponen de acuerdo. Algunos dicen que puede ser Enoch, porque no vio muerte, dicen. Y Moisés. Pero las señales que le acompañan son las de Elías y las de Moisés. Y estos dos vienen a predicar y traen el mensaje a los moradores de la tierra. Habrán 144,000 también que traen el mensaje a la tierra. Pero oiga, el costo de ser salvo, el que no se vaya en el arrebatamiento, es que le vuelen la cabeza. El costo del que no se arrepienta ahorita. Ay, qué lindo, yo deseo que ahorita suene la trompeta. El espíritu y la esposa dicen ven, y el que voy a diga ven, Señor Jesús. Amén. Porque el Espíritu está clamando. El Espíritu está clamando. Ven, ven, ven, ven, ven, ven, ven. El Espíritu Santo clama. Ven, ven, ven, ven. A su nombre. Pero la iglesia, ¿será que clama ven, Señor Jesús? No, no todo. No, no venga, Señor. Tengo una gran lavada. No, Señor, todavía no venga. Cristo viene por su iglesia. Y si usted está desordenado y no vive en santidad, no haga vuelo para el cielo. Usted puede hacer vuelo para Estados Unidos, pero para el cielo no. A su nombre. El Señor viene por su iglesia. Pero lo lindo de la iglesia es que la iglesia no va a ver estos juicios. ¿Me escuchó? La iglesia no va a ver cuando aparezca el anticristo, porque el anticristo va a venir, va a comenzar a marcar a medio mundo. Luego viene el siguiente jinete, el cual trae guerra, el cual trae, amado hermano, aleluya, gran dificultad sobre la faz de la tierra. Primero, trae potestad de quitar la paz, trae potestad de que se maten unos con otros, trae potestad de una espada. Ese segundo jinete viene con terrible juicio. Tercer jinete, para ir avanzando, trae, amado hermano, aleluya, una balanza en la mano. Trae una balanza en la mano. ¿Qué más trae? Dice el 5, cuando abrió el tercer sello, oí el tercer ser viviente y decía, ven y mira. Y miré, y aquí un caballo negro, y el que lo montaba tenía una balanza en la mano. Y de una voz en medio de los cuatro seres vivientes que decía, 2 libras de trigo por 1 denario y 6 libras de cebada por 1 denario, pero no dañes el aceite ni el vino. Este jinete trae potestad, hermano, de causar una gran hambruna en la tierra. A los que son comelones no les va a ir bien. Aleluya. Si el anticristo lo va a andar buscando para matarlo, a usted que se echa 4 tortillas, va a tener que andar allá en el monte. Si, mire, si usted que está aquí no es vivo y no aprovecha irse en el arrebatamiento, a ver cómo le vaya. Pero se va a acordar de este prieto que está enfrente de usted. Se va a acordar de este morenazo que está enfrente de usted. Y va a decir, el pastor nos lo decía, lo que pasa es que nosotros no queríamos hacerle caso. Porque yo sé que hay miembros que quizás me han de tener como loco a mí, quizás. Yo me imagino. Bueno, ya es imaginación mía. El pastor le falta un perno para la... para incomodarlo bien. No, ahorita decime que me falta el 10 para el peso, cora para el peso, pero un día te vas a dar cuenta que te dije la verdad. Un día, tú que dijiste que yo estaba loco, te vas a dar cuenta cuando no te vayas en el rapto de la iglesia y vas a decir, era verdad lo que el hermano Joel decía. A su nombre. Este trae potestad de hambruna. Trae, amado hermano, escasez. Aleluya. El cuarto, dice la Biblia que trae, gloria al Señor, es un caballo amarillo. Y el que lo montaba tenía por nombre, ¿cómo se llamaba? Muerte. ¿Cuántos quieren ver eso? El cuarto se le llama muerte. Ese caballo amarillo, aleluya, trae muerte. Y dice que el Hades le seguía, el lugar de tormento viene detrás de él. Así lo recibe. Quiero más, porque la Biblia dice que hay dos cosas que nunca se sacian. Este nunca deja de decir no, y el que está allá abajo de la tierra. Porque muchos dicen, no, es que el infierno está allá arriba en el sol. No, Señor, dice la Biblia que Jesús descendió a las profundidades. ¿De dónde descendió Jesús? ¿Del mar? No, de la tierra, a las partes más bajas, y llevó consigo la cautividad, los que estaban cautivos. A su nombre, ¿a quiénes vino a traer? A los que estaban en el seno de Abraham. Había una cima que lo dividía para arriba. ¿Se acuerdan cuando Jesús le dijo a aquel hombre: de cierto te digo que hoy mismo estarás conmigo? ¿Dónde le dijo? El paraíso. No le dijo en el seno de Abraham, en ese paraíso hermoso, allá donde Dios quiere llevar la manalita. Allá es donde Dios nos quiere llevar, hermano Wilman. Hay que luchar, démosle con todo. Que critiquen, que digan lo que es. No deje que la gente hable de usted. Deje, usted es una nueva criatura y usted va para el reino de los cielos. Usted está programado, que usted es celestial, no es carnal ni terrenal. Cuarto sello, trae muerte. El Hades le sigue, el lugar de tormento. Y el resultado de este cuarto sello es que una cuarta parte de la población muere con espada, con hambre, ¿qué más? Con mortandad y con las fieras de la tierra. Vamos rápido. Quinto sello. El quinto sello dice que se abrió y dice que se vieron las almas de los que habían sido muertos por causa de la palabra de Dios y por el testimonio que tenían. Y clamaban, ojo a esto, a gran voz diciendo: Señor santo y justo, Señor santo y verdadero, no juzgas y vengas nuestra sangre de los que moran en la tierra. Y se le dieron vestiduras blancas y se le dijo que descansasen todavía un poco de tiempo hasta que se completara el número de los consiervos, sus hermanos, de que también habían de ser muertos como ellos. Quinto sello representa, aleluya, aleluya, revela, amado hermano, que serán muchos martirizados por su fe en Cristo Jesús durante la tribulación. Apocalipsis 6, 9 al 11. Mateo 24, 9. Quiero que me lo lea, hermano Saúl. 24, 9 de Mateo. Les prometo que a la una nos vamos. Hoy tienen que oír palabra. Saquemos esto adelante, hermano. ¿Cuántos tienen hambre?
1: Amén. Una mariscada, pastor.
0: Aleluya, aleluya. Coma palabra. ¿Qué dice? Mateo 24, 9. Coma palabra.
2: Entonces os entregarán a tribulación. Y os matarán y seréis aborrecidos. De toda la gente. Por causa de mi nombre.
0: ¿Por causa de qué dice?
2: De mi nombre.
0: Esto va a ser en la tribulación. Porque muchos van a creer en el mensaje de Jesús. Hay 144,000. Los testigos de Jehová dicen que ellos son los 144,000. Estos pendes de boya, hermano, ni por cerca le llegan. Los 144,000, características de los 144,000. Veámoslo a la luz de la Biblia. Estos comes de boya ni por cerca le llegan, hermano. Vamos a ver aquí en Apocalipsis, amado hermano. Gloria al Señor. Apocalipsis capítulo 14. Mire, lea la Biblia. No cierre, no le echa el bolsón todavía. Aquí nadie está yendo. Ahorita empieza, hermano. Usted esté gozo. Comamos palabra. Ya vamos a irnos a comer un churro. Yo lo voy a invitar a una gaseosa. No se aflija. No, gaseosa no va. Ya le dije que es malo. No, yo lo voy a invitar a un jugo por ahí. Mano Wilman, hay jugo, pa. Aleluya. ¿Quién me pone la galleta? Que son los duros hay aquí, hermano. ¿Ah? Usted la va a poner. Aleluya. Es como dicen, va, que los líderes tenemos que ser ejemplos. Sí, porque usted duro no se le saca nada. Dios guarde, hermano. Con tu imagen. Le diga, yo tráigame una mascarela. No, hermano, un pejezapo me trae unos animales que se inflan así. Sí, pejezapo son más. Un pejetoro, ¿cómo se llama ese, hermano? Sí, pejezapo. ¿Cómo es, hermano? Uno que se hincha. Pero que tiene unos grandes colmillos, así como que es vampiro. Truñón, pues. Háganle ver. ¿Cómo dice? 1:14:1. Leamos Biblia. Coma Biblia.
2: Después miré. Y aquí el cordero estaba en pie.
0: Ajá.
2: Sobre el monte de Sion.
0: Sí.
2: Y con él 144,000 que tenían el nombre de él. Mm. Y él y el de su padre escrito en la frente. Y oí una
0: Párese.
2: Voz.
0: Y los de la fe en Jesús.
1: No existe padre.
0: Y ustedes ahí,
1: es verdad, el bautismo es como dijo Pedro.
0: Gente, porque mí me dijo un hermano, aquí me dijo esta, y era de los que yo había presentado aquí, hermano. Ay, pero si es que mira, hermano, ganas de jafarme el dincho y darle cuatro pitazos en el lomo bien puesto. Perdóneme, hermano, pero es que se me salió el indio, dijo aquel. Hermano, pero es que una gente así que no lee Biblia dan ganas de darle un par de mecatazos. Mire, ¿sabe qué me dijo? Aquí está uno de la fe en Jesús que me ha ganado, me dijo. Ay, y le digo yo, ¿y usted que no lee Biblia, cabezoncito? Le dije yo. Es que dice que así como dice Hechos 2.38 es confirmación de Mateo. Jamás Pedro los mandó a bautizarse en el nombre de Jesús. Pedro lo que les está dando a entender que es en la comisión de Jesús. Porque el día que Pedro hubiera puesto otro fundamento, déjeme decirle que si Pedro pone un fundamento, Jesús pone otro fundamento, ¿en cuál estamos nosotros, pues? Si la Biblia dice edificado sobre el fundamento de los apóstoles y profetas, ¿cuál era el fundamento de los apóstoles? Pregunta para los que leen Biblia. ¿Cuál era el fundamento de los apóstoles? Cristo. Y el fundamento de Cristo era el Padre. Mi doctrina no es mía, dijo él. La doctrina del Padre les estoy dando. Pero como no leemos Biblia, allá viene un Jesús. No, es que la Biblia dice Emmanuel, Dios con nosotros. Sí, porque es que no entienden que Emmanuel, Dios con nosotros. Dios con nosotros a través de su Hijo, cumpliendo Juan 3.16. Pero hay gente que no entiende la Biblia. Usted le da aquí, le da aquí. Ay. Vuelva a leerlo, hermano, para que los hermanos se gocen. Porque los de la fe en Jesús dicen que el Padre no existe. Y oiga esto, 144.000. Oiga.
2: Después miré. Y aquí el Cordero que saben bien sobre el monte de Sion. Y con él 144.000 que tenían el nombre de él y de el de su Padre.
0: ¿De quién? Pregunta. ¿De quién tenían el nombre, hermana Vanessa? Al principio, ¿de quién tenían el nombre? ¿De quién tenían el nombre, hermano? ¿Alguien que esté en el mensaje? ¿De quién tenían el nombre, hermana Magdalena? De él. ¿Quién él, pues? Ah, Jesús. ¿Y quién es el Padre? El que nos mandó a su Hijo, Yahweh. Para los judíos es Yahweh. ¿Saben ustedes que los judíos tienen miedo pronunciar el nombre de Dios? Los judíos tenían miedo pronunciar el nombre de Dios, porque a ellos se les había dicho, no van a tomar el nombre de Dios en vano. Dios sabe, hermano, que yo no fui al culto porque mire, una gran lavada. Mentira, usted no tenía lavada. Usted gana de estar chismeando por teléfono que tenía. Mentirosa, usted está tomando el nombre de Dios en vano. Cuidadito con eso. Tenían, los 144.000 tenían el nombre de Jesús. ¿Y de quién? Del Padre. En la frente. ¿Me escuchó? ¿Qué más?
2: Y oí una voz del cielo.
0: Y oí una voz diciendo.
2: Del cielo.
0: Del cielo.
2: Como estruendo de muchas aguas.
0: Como estruendo de muchas aguas.
2: Y como sonido de un gran trueno.
0: Ajá.
2: Y la voz que oí era como de arpista que tocaba sus arpas.
0: Sí.
2: Y cantaba un cántico nuevo delante del trono. Y delante de los cuatro seres vivientes y de los ancianos. Y nadie podía aprender el cántico sino aquellos 144.000 que fueron redimidos de entre los de la tierra.
0: Ajá.
2: Estos son los que no se contaminaron con las mujeres.
0: Pare de ahí. Características para que ustedes no se los echen a la bolsa los testigos de Jehová, porque eso le dice, mire, nosotros traemos la atalaya, hermano. El atalaya, pues nosotros somos los 144.000. Dice que los 144.000 no se contaminaron. ¿Con qué, hermanos varones? ¿Con qué no se contaminaron? ¿Con qué no se contaminaron? Y esto, vaya a ver, cada uno anda una. Unas viejitas sombrerudas que andan unos charrones así. ¿Cómo van a ser los 144.000 de allá? Y le digo yo un día, me agarré con uno de ellos en el taller. Va, vámonos a la luz de la Biblia. Si es verdad que ustedes son los 144.000. ¿Comienzo a hablar? Va, vamos a ver. Primero, veamos qué dice aquí. No, es que nosotros, es que miren, nosotros somos de otro rebaño. Ya sé de qué rebaño son ustedes. Porque Jesús dice que Él tiene otras ovejas que va a traer, pero se refiere a nosotros, la iglesia. Porque ya tenía un rebaño y ese rebaño era Israel. pero él dice que tiene otras ovejas que va a traer, y esas somos nosotros. Pero ellos dicen que nosotros somos las primeras y que ellos son las segundas. ¿Cómo malinterpretan la Biblia? Después no. Somos los 144,000 sellados. Compruébenmelo. Usted le van a llegar los testigos de Jehová. Le va a llegar un luz del mundo. Por ejemplo, la luz del mundo. Con sus enseñanzas torcidas. La primera oración en la luz del mundo, ¿para quién es? Santo apóstol. A buena mañana. Estilo coyote en potrero. Yo creo que ustedes ni dormir lo dejan. Ustedes desvelados andan tanto. Hay que botar estas doctrinas diabólicas, hermano. Los 144,000 sellados, ¿ya se dieron cuenta que no son los testigos de Jehová? No, son los que el Señor capacitará de Israel, pero Él los tomará, porque estos son descendientes israelitas. No son come pupusas ni come baleadas. Estos son de Israel. De las 12 tribus de Israel serán tomados. De la tribu de tal, 12,000. De la tribu de tal, 12,000. Veámoslo a la luz de la Biblia. Vamos. Ay, hermano, es que mire, cuando la gente no entiende, amado hermano, es lamentable. Porque ves, hasta la iglesia es engañada porque no estudia la Biblia. Amén. ¿Qué dice, hermano Saúl, el verso 3? Vamos rápido, para que esto les quede a los hermanos y entiendan que cuando llegue un testigo de Jehová no se lo va a echar a la bolsa. ¿Qué dice?
2: Y cantaban un cántico nuevo delante del trono.
0: Siga.
2: Delante de los cuatro seres vivientes y los ancianos, y nadie podía aprender el cántico sino aquellos 144,000 que fueron redimidos entre los de la tierra.
0: Siga.
2: Y estos son los que no se contaminaron con las mujeres, pues son vírgenes. Estos son los que siguen al Cordero por donde quiera que va. Estos fueron redimidos entre los hombres como primicias para Dios y para el Cordero. Y en sus bocas no fueron halladas mentiras, pues son sin mancha delante del trono de Dios.
0: Dice la Biblia que estos, amado hermano, no fueron contaminados, porque en ellos no se halló mentira. Entonces, no me va a venir a decir a mí un testigo de Jehová que ellos son los 144,000 sellados. Porque este está fue mentiroso, propagando enseñanzas torcidas. Esos tienen grandes características. Santificados, solo apartados para Dios. ¿Cómo tiene que ser la iglesia también? Apartada para Dios. Y en estos 144,000 sellados, no hay otra cosa que esto, mira. Esto, Torah, el Nuevo Testamento. Esto es lo que va a haber en ellos. Ellos van a venir a darle mensaje que Jesús es el Hijo de Dios. Que la iglesia tiene que leer Biblia. Lea Biblia, hermano. Yo me atrevo a... Perdónenme, jóvenes. ¿Cuántos de ustedes leen la Biblia al día? Ustedes tienen que leer la Biblia. Pastor, se equivocó. Ahí no dice así que eran pescados. Usted tiene que estar pendiente. Voy a seguir otro día con este tema porque ya tienen más ganas de irse que oír palabras. Sí, no, dice, sí, pero ahora a la fuerza ayunen, porque de todas maneras. Yo también tengo hambre, si yo solo cafecito bebí, hermano. Pero ¿sabe qué, amado hermano? Le voy a decir algo. La palabra de Dios dice que es digna de ser recibida por todos. Usted tiene que comer más palabra. Dice la Biblia, ojo lo que la Biblia dice. La Biblia dice que el hombre no solo vivirá de pan, sino de toda palabra que sale de la boca de Dios. Cuando el alma tiene sed de Dios, hermano, apaga el hambre terrenal. ¿Me escuchó? Cuando usted ama la palabra, ama la obra, hasta el hambre terrenal se le va. Yo puedo tener mucha hambre, pero deje de andar comiendo tanto terrenalmente. Ame la palabra. Los hombres de Dios, ¿sabe por qué los mataron? Porque esa gente, la comida de ellos esta era. Todos los días, la comida de ellos esta era palabra, palabra, palabra, palabra, palabra. ¿Por qué la iglesia hoy es anémica? No come palabra. ¿Me escuchó? Y lo veo serio. ¿En cuál sello nos quedamos? ¿Quinto sello? Otro día vamos a seguir porque esto está bueno. Y voy a concluir con eso. En el quinto sello de Revelaciones nos habla de los martirizados por su fe en Cristo Jesús durante la tribulación. ¿Cómo les dije yo que van a morir los que no se vayan en el arrebatamiento? Decapitado, no tenga miedo, decapitado. ¿Cuántos se quieren quedar del arrebatamiento? Levante la mano los que se quieren quedar para que le vuelen el repollo. No, levante la mano y diga, yo diga, sí, tenga valor. No, si con esa cara que tiene así, usted se va a quedar porque no le gusta la palabra, se va a quedar, es mentira que se va a ir. Mire, ojo lo que le voy a decir, ojo lo que voy a decir. En Israel tenían el mandato de que tenían que aprenderse, oigan, los 5 libros de la Torá. Tenían que aprender. ¿Cuántos versículos nos sabemos de Génesis? En el principio creó Dios los cielos y la tierra. Génesis 1:1:1. Y no sale 1:1:1. ¿Cuánto se sabe de Éxodo? Y hay un pasaje de Éxodo que nosotros lo tocamos a cada rato. Éxodo 14:14. ¿Cómo dice? Ah, saca pecho aquel. Jehová peleará por vosotros y vosotros estaréis tranquilos. ¿Cuánto se sabe de Éxodo Levítico? Nada. ¿Cuánto se sabe de Número? Deuteronomio. En Levítico están las leyes y las ordenanzas de Dios. ¿Usted quiere ver cómo eran las leyes y las ordenanzas de Dios en Levítico? ¿Cómo le puso orden al pueblo? Génesis, de la creación. Éxodo habla, amado hermano, respecto a la, hermano, cuando Dios saca al pueblo de la esclavitud, nos habla de la redención en Éxodo. El Levítico, de las leyes que Dios le da al pueblo y las ceremonias. Y nosotros en Deuteronomio se confirma el pacto, el matrimonio entre Dios e Israel en el Sinaí. En Número se nos habla, hermano, acerca, hermano, gloria al Señor, de las leyes, de los sacrificios, de las ofrendas, sucesivamente. Pero la gente no quiere aprender Biblia. ¿Cuántos libros sabe del Antiguo Testamento? Ni uno. ¿Cuántos son del Antiguo Testamento? Yo creo que anda por 32. ¿Cuántos son del Antiguo Testamento? ¿Ah? Se da cuenta. Y no lo digo para vergüenza, lo hago porque necesito que aprenda. Diga conmigo. Son 30 y casi le digo el otro número. 34. 30 y casi le digo el número, hermano. No, yo no les he dicho cuándo. ¿Cuánto dijo Manasindi? Más alto. 39 dijo Manasindi. ¿Segura, Manasindi? ¿Ah? Ya lo dijo. Diga conmigo: 39 del Antiguo Testamento. Y del Nuevo Testamento no se metan ustedes, hembra. Voy con los varones. ¿Cuántos hay en el Nuevo Testamento, varones? ¿Cuántos hay? ¿Cuántos hay, varones? Eso. Dígalo duro, dígalo. Sí, tiene que responder uno por los varones. 27. Un total de ¿cuántos libros hace? 39 y 27, ¿cuántos son? 66 libros. ¿Cuántos libros nos hemos aprendido nosotros? Yo solo sé que Juan 11:35 dice que Jesús lloró, mano. ¿Y por qué lloró Jesús? A ver. Que Dios le bendiga, los amo. Créanme, hermano, yo los amo a todos. Y mi anhelo es que todos nos vayamos al cielo. Yo quiero ver a los jóvenes allá. Yo los quiero ver allá. Qué lindo va a ser presentar a las doncellas, a las ancianas, presentar a los mancebos, presentar a los viejitos allá, y yo como viejito primero, allá en el cielo, presentar la iglesia del Señor, iglesia Río de Agua Viva, el Tamarindo, presente. predicador Saúl Hernández.
1: Presidente.
0: Porque el hermano habla más suave, ¿va? Como es un joven.
1: Presidente.
0: Aleluya. Fulano de tal. Presente. Vamos a pasar lista a todos los jóvenes de Río de Agua Viva. Y empiezan a pasar lista después del arrebatamiento. Vanessa, ¿cuántos días a la semana te congregaba? ¿Y cómo que te salvaste? No, es que yo me salvé como por juego, media quemada. Pero aquí estoy. Sí, porque la Biblia dice que algunos se van a salvar como por juego, van a echar zumo a humo. Ya se imagina la gente tilosa, hermano. Hágase una imaginación, hágase una película en la cabeza usted. Toda despeinada, ahumada, con los ojos, que solo los ojos le cheleyen y un poco de tila en la cara. ¿Ah? Amén. Usted ya se imagina a Vanessa entrando allá. Y chele, Vanessa, ¿va? Ya se le imagina. Amén, Señor. Bueno, y esta dispota ahumada, ¿cómo que está aquí? Lo bueno que se salvó. ¡Wendy! ¡Amén! ¿Cuántas veces a la semana te congregabas?
2: Yo creo que yo iba los lunes, el martes, quiero ver. Sí, el martes iba.
0: ¿El miércoles?
2: No, el miércoles no, me quedaba meciéndome en la hamaca. Ajá.
0: ¿Y el viernes?
2: No, porque era en Loma Larga, ya no iba, yo no me gustaba ir. No, no.
0: ¿Y te salvaste? Sí, apenitas, y yo pasé antes, Señor. Pero ahí va a estar toda despeinada, pero ahí va a estar. Lo importante es que cuando allá se pase lista, aunque sea como todo ahumado, pero vas a entrar. Porque algunos se van a salvar, aunque sea a la fuerza, aunque sea a ti, al empujón que lo llevo yo. El empujón ahí jalado, este viejo tanto que friega. Ah, pero ahí lo llevo empujadito. ¡Cindy!

0: sí, Señor. No tengas miedo, ya te salvaste. ¿Cuántos novios tenía?
1: No, Señor, yo, usted lo sabe, yo no tenía ni uno.
0: Magdalena, vení para acá.
1: Ay, ay, ay.
0: Esposa del pastor.
1: Ah, amén, Señor.
0: ¿Y vos cuántas veces te congregabas?
1: Es que yo por estar cuidando pollos no iba, Señor.
0: Aquí no se escapa. Aquí no se va a escapar. ¿Y cuántas veces a la semana?
1: Yo iba dos veces a la semana porque yo no podía, Señor.
0: Bueno, lo bueno es que te salvaste. Pero salga toda charraluda también, toda ahumada. Solo los ojos lo van a chelear. Sí, porque hay gente que se va a los hermanos por juego, hermano. María. Y vos te congregabas los domingos.
1: Había en vez de que no iba, Señor. Los domingos yo en vez de no iba porque menos ese pastor viera quebrado, güey.
0: Y ahí está, mira el viejo. Ese viejo era bravo, era ácido con nosotros.
1: Y va a salir aquella así como que le agarró la luz así con el pelo para arriba.
0: Usted imagínese esa película, aquella toda peinuda, hermano, así como que toda charraluda, hermano. Pero ahí va a estar. Aunque sea con aquella peineta, pero ahí va a estar. A su nombre. ¿Sabe qué le decía? Oiga, iglesia amada, con esto voy a ir terminando. ¿Sabe qué le decía, hermano Saúl? Yo, no te van a preguntar por el carro. ¿Se lo dijo o no se lo dije? No te van a preguntar por la vaca. No te van a preguntar por la lancha. No te van a preguntar por la casa. Te van a preguntar cuántas almas ganaste. Póngase vivo. Aquí no le van a pedir a usted cuánto tenías en el banco. No. A usted le van a preguntar cuántas almas ganaste. Yo le voy a decir algo. A usted no lo trajeron para que usted diga: el buey que tiene sed, que busque el agua. No. A usted lo buscaron y a usted nada. Hermano, no es que usted vino de sí mismo, a usted lo buscaron. ¿Qué hacemos nosotros? Jovencita, yo no creo que ustedes no tengan un amigo en el mundo. Yo no creo que no tengan un amigo en el mundo. ¿O cuántos de nosotros tenemos amigos en el mundo? ¿A cuántos les hemos hablado, pues? Es que a nosotros nos van a preguntar por las almas que ganamos y nos van a preguntar por las obras que hicimos. ¿A quiénes ayudamos? Al huérfano, a la viuda, al que estaba desnudo, al que tenía hambre. ¿Visitaste en el hospital? Sí. ¿Visitaste en la cárcel? Sí. Eso nos van, a nosotros no nos van a preguntar cuánto tenemos en la chequera. Sí nos van a decir: tuve hambre y no me diste de comer. Tuve sed, no me diste de beber. Fui forastero, no me recogiste. Desnudo estaba, no me cubriste. En la cárcel no me viniste a visitar. En el hospital no me fuiste a ver. Ay, santo, aleluya, aleluya. Pero dice el Señor que a eso le dirá: apartado de mí, hacedores de maldad, échenlos, átenlos de pies y manos y arrójenlos al lago de fuego. No le va a decir el Señor: ni los conozco a ustedes. Pongámonos listos, comencemos a hacer las cosas bien. Les amo a todos. Dele la mano que está la persona y dígale: hoy día el Señor nos habló. Dígale: hoy el Señor nos habló porque nos ama. Denle la mano al que se la pasó y mírenle la cara. Hermano, sonríe, hermano. Usted que tiene todas buenas a placa, yo ya tengo unos caídos. Ya, por lo menos usted pile sus dientes. Yo ya que ya no me sirven, yo pido los pilos, los cuatro que tengo. Amado hermano, porque Dios es bueno. Dios le bendiga, amada iglesia. Les amo a todos. Denle un aplauso a Jesús. Hermano Saúl, nos despide en oración. La paz de Dios sea con todos y que el Dios de gloria les guarde y que el Espíritu Santo reina en sus corazones. Vamos a orar para despedirnos, pero después vengo con los anuncios y rápido y nos vamos. Dios les bendiga.
2: No se vayan a mover después de la oración porque faltan los anuncios y es una falta de respeto que se están levantando antes de...
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Estando él sentado en el monte de los olivos, los discípulos se le acercaron aparte diciendo: Dinos, ¿cuándo serán estas cosas y qué señal habrá de tu venida y del fin del siglo? Respondiendo Jesús y les dijo: Mirad que nadie os engañe, porque vendrán muchos en mi nombre diciendo: Yo soy el Cristo, y a muchos engañarán, y oiréis de guerra y rumores de guerra. Mirad que no os conturbéis, porque es necesario que todo esto acontezca, pero aún no es el fin, porque se levantará nación contra nación y reino contra reino, y habrán pestes y hambres y terremotos en diferentes lugares, y todo esto será principio de dolores. 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Cristo viene pronto. 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Las señales son contundentes. Muy pronto sonará la trompeta y Cristo se llevará a su iglesia.

Recuerden, el que siembra escasamente, escasamente cosechará. Y el que siembra en abundancia cosechará. Segunda carta a los Corintios, capítulo 9, versículo 6. 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Como Ministerio Radial, queremos agradecer a todos aquellos hermanos que forman parte de este lindo ministerio con sus ofrendas voluntarias, con las ofrendas mensuales. Gracias, hermanos. Gracias, amigo, por ese amor, por ese aprecio a este lindo ministerio. Queremos desearles muchas, pero muchas bendiciones en el nombre de nuestro Señor Jesucristo. Que sea Él abriendo las ventanas de los cielos para cada uno de ustedes que ha formado parte de este lindo y bello ministerio. Saludamos a nuestros hermanos que mensualmente se han anotado con una ofrenda voluntaria. Queremos decirles muchas gracias en el santo nombre de nuestro Señor Jesucristo. Él fortalece al cansado y acrecienta la fuerza del débil. Isaías 40:29. Radio Agua Viva les dice muchas gracias, hermanos amados, y que Dios les bendiga.

En el principio era el Verbo, y el Verbo era con Dios, y el Verbo era Dios. Este era en el principio con Dios. Todas las cosas por Él fueron hechas, y sin Él, nada de lo que ha sido hecho fue hecho. En Él estaba la vida, y la vida era la luz de los hombres. La luz en las tinieblas resplandece, y las tinieblas no prevalecieron contra ella. Hubo un hombre enviado de Dios, el cual se llamaba Juan. Este vino por testimonio, para que diese testimonio de la luz, a fin de que todos creyesen por él. No era él la luz, sino para que diese testimonio de la luz. Aquella luz verdadera, que alumbra a todo hombre, venía a este mundo. En el mundo estaba, y el mundo por él fue hecho, pero el mundo no le conoció. A lo suyo vino, y los suyos no le recibieron, mas a todos los que le recibieron, a los que creen en su nombre, les dio potestad de ser hechos hijos de Dios, los cuales no son engendrados de sangre, ni de voluntad de carne, ni de voluntad de varón, sino de Dios.

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0: Dios.
1: Y cuando aparezca el príncipe de los pastores, recibiréis la corona inmarcesible de gloria. Primera de Pedro, capítulo 5, versículo 4. Amado pastor, amado ministro del Evangelio, sigamos adelante cumpliendo con la gran comisión de nuestro Señor y Salvador Jesucristo. Sé que vendrán lágrimas, sé que vendrán procesos, pero sigue, pastor, sigue avanzando, camina, que el Todopoderoso está contigo. 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

0: Capítulo 3. Escribe al ángel de la iglesia en Sardis: el que tiene los siete espíritus de Dios y las siete estrellas dice esto: yo conozco tus obras, que tienes nombre de que vives y estás muerto. Sé vigilante y afirma las otras cosas que están para morir, porque no he hallado tus obras perfectas delante de Dios. Acuérdate, pues, de lo que has recibido y oído, y guárdalo y arrepiéntete. Pues si no velas, vendré sobre ti como ladrón, y no sabrás a qué hora vendré sobre ti. Pero tienes unas pocas personas en Sardis que no han manchado sus vestiduras, y andarán conmigo en vestiduras blancas, porque son dignas. El que venciere será vestido de vestiduras blancas, y no borraré su nombre del libro de la vida, y confesaré su nombre delante de mi Padre y delante de sus ángeles. El que tiene oído, oiga lo que el Espíritu dice a las iglesias. Escribe al ángel de la iglesia en Filadelfia: esto dice el santo, el verdadero, el que tiene la llave de David, el que abre y ninguno cierra, y cierra y ninguno abre. Yo conozco tus obras. He aquí, he puesto delante de ti una puerta abierta, la cual nadie puede cerrar, porque aunque tienes poca fuerza, has guardado mi palabra y no has negado mi nombre. He aquí, yo entrego de la sinagoga de Satanás a los que se dicen ser judíos y no lo son, sino que mienten. He aquí, yo haré que vengan y se postren a tus pies y reconozcan que yo te he amado. Por cuanto has guardado la palabra de mi paciencia, yo también te guardaré de la hora de la prueba que ha de venir sobre el mundo entero, para probar a los que moran sobre la tierra. He aquí, yo vengo pronto. Retén lo que tienes, para que ninguno tome tu corona. Al que venciere, yo lo haré columna en el templo de mi Dios, y nunca más saldrá de allí. Y escribiré sobre él el nombre de mi Dios y el nombre de la ciudad de mi Dios, la nueva Jerusalén, la cual desciende del cielo, de mi Dios, y mi nombre nuevo. El que tiene oído, oiga lo que el Espíritu dice a las iglesias. Y escribe al ángel de la iglesia en Laodicea: he aquí el Amén, el testigo fiel y verdadero, el principio de la creación de Dios, dice esto: yo conozco tus obras, que ni eres frío ni caliente. Ojalá fueses frío o caliente, pero por cuanto eres tibio, y no frío ni caliente, te vomitaré de mi boca. Porque tú dices: yo soy rico y me he enriquecido, y de ninguna cosa tengo necesidad. Y no sabes que tú eres un desventurado, miserable, pobre, ciego y desnudo. Por tanto, yo te aconsejo que de mí compres oro refinado en fuego, para que seas rico, y vestiduras blancas para vestirte, y que no se descubra la vergüenza de tu desnudez, y unge tus ojos con colirio para que veas. Yo reprendo y castigo a todos los que amo. Sé, pues, celoso y arrepiéntete. He aquí, yo estoy a la puerta y llamo. Si alguno oye mi voz y abre la puerta, entraré a él y cenaré con él, y él conmigo. Al que venciere le daré que se siente conmigo en mi trono, así como yo he vencido y me he sentado con mi Padre en su trono.
1: Son las 4 con 3 minutos. 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
1: Son las 4 con 3 minutos. Son las 4 y 4 minutos.

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Primera de Pedro, capítulo 5, versículo 4. 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Sé que vendrán lágrimas, sé que vendrán procesos, pero sigue, pastor, sigue avanzando, camina, que el Todopoderoso está contigo. 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

A Jehová presta el que da al pobre, y el bien que ha hecho se lo volverá a pagar. Proverbios capítulo 19, versículo 17. 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El apóstol Pablo escribe a los Corintios en su segunda carta, capítulo 9, versículos 7 y 9. Dice el apóstol Pablo: cada uno dé como propuso en su corazón, no con tristeza ni por necesidad, porque Dios ama al dador alegre, y poderoso es Dios para hacer que abunde en vosotros toda gracia, a fin de que, teniendo siempre en todas las cosas todo lo suficiente, abundéis para toda buena obra. Como está escrito: repartió, dio a los pobres, su justicia permanece para siempre. 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

Dele gracias al Espíritu Santo. Te adoramos, Jesús. Te exaltamos, Espíritu Santo de Dios. Oh, dale la gloria, iglesia, al Rey de Reyes y Señor de los Señores. Porque Él es tu amado, Él es fiel, Él es verdadero. Te adoramos, Señor. Te adoramos, Espíritu Santo de Dios. Tuya es la gloria y la honra. Mi alma te alaba, Jesús. Vamos a adorar a la iglesia.

Gracias, Señor. Gracias, Espíritu Santo.

victoria en el nombre de Jesús. Declara victoria en el nombre de Jesús esta noche. Porque hay victoria, iglesia, hay victoria, hay victoria. Hay poder en su nombre. Yo puedo sentir la gloria de Dios en este lugar. Hay gloria de Dios, iglesia.

0: noche. Gracias, Jesús. Bendito tu nombre, Señor.
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2: Cual golondrina volará el pueblo de Dios entre las nubes.
3: Hasta que el Señor hable en mi vida, hermano. Porque yo, como ser humano, hermano, tengo un montón de defectos. Y le pido al Señor que a través de esta palabra Él me los vaya enderezando cada día más, hermano. Y esperando, hermanos, que lo gocemos y recibamos la palabra en nuestros corazones y la atesoremos, hermano. Porque si el Señor los habla, es porque los quiere salvar a todos. Y hermano, con cada uno de nosotros.
4: Gloria a Dios. Dios les bendiga, hermanos. Dios les bendiga. ¿Cuántos están alegres? Qué bueno, ¿verdad? Es una bendición. Gloria al Señor. ¿De quién es este himnario? ¿Verdad que este es el mío? Yo no lo hallaba, y a dónde está, decía yo. Lo había buscado y a dónde andaba este himnario. ¿Ah? Aquí estaba. Gracias a Dios, ¿verdad? Que son honestos todos aquí. Gloria al Señor. ¿Cuánto le dan un aplauso al Padre, al Hijo y al Espíritu Santo? Gloria a Dios. Yo dije que predique hermano Ariel o hermano Jimmy. Pero mientras estaba orando, hermano, vino algo maravilloso a mí. Y es que Dios siempre tiene una palabra para nosotros, amén. Dios siempre nos dará una palabra a tiempo y fuera de tiempo. Segundo libro de Crónicas, hermano, vamos a tomar en esta noche. Gloria a Dios. Dios bendiga, hermano Amílcar. Hemos estado orando por nuestro hermano. Creemos en Dios, que Dios perfeccionará la obra en él. Lo que para el hombre es imposible, para Dios todo es posible. La pista, no sé si la pueden poner suave por ahí, si la andan. No la andan, estos hipotes la dejaron. Bueno, gloria al Señor. Qué bueno. Segundo libro de Crónicas.

0: electrónicas, si alguien anda esa pista, pues bien sería que la usáramos, y si no, pues con pisto o sin pisto predicamos. Nosotros predicamos sin pisto, no con pisto. Con pista si queremos predicar esta noche. Gloria a Dios. Segundo libro de Crónica. Necesito que me ayuden, por favor, los hermanos, a leer ese pasaje muy conocido. 7:14. Ese es el que se venía y lo anoté aquí rapidito. Dije yo, bueno, esto es lo que Dios me dio. Amén. Vamos a ver qué nos dice, gloria a Dios, la palabra de nuestro Dios. ¿Cómo nos dice, hermano? En el nombre del Padre, del Hijo y del Espíritu Santo. Yo siempre digo, no somos solos. Y lo voy a seguir gritando. Dice así: si se humillare mi pueblo, sobre el cual mi nombre es invocado, y oraren y buscaren mi rostro, y se convirtieren de sus malos caminos, entonces yo oiré desde los cielos y perdonaré sus pecados y sanaré su tierra. Padre, en esta preciosa hora, gracias por la palabra, Señor amado. Oh Dios eterno, en esta preciosa hora, Dios amado, gracias. Vamos orando, vamos orando. Gloria al Señor. Padre, en esta hora, Señor amado, le damos la gloria al Señor, a usted. Por cuanto, Dios mío amado, usted nos permite predicar su palabra. Oh Dios bendito, Rey del cielo, en esta hora, Señor, gracias, Señor, porque usted es bueno, Señor, porque usted es maravilloso, Dios eterno de gloria, aleluya, bendito sea su nombre, Espíritu Santo de Dios. Oh, siga adorando. Yo no sé si usted puede adorar a Dios un momento en esta hora. Adore a Dios, abra su boca, vamos, vamos, vamos, abra su boca y alabe al que vive. Oh, gloria a su nombre, adoramos el nombre del Señor. Oh, gloria al nombre de Dios. Oh, gloria al nombre de Dios en esta hora, Señor amado. Oh, gloria a su nombre. Oh, gloria a su nombre. Oh, gloria a su nombre, Señor amado. Aleluya, Padre. En el nombre de Jesús de Nazaret, Dios mío, le damos gloria y honra, Señor, por esta palabra. Esta palabra que no retornará vacía, Señor, sino que hará lo necesario en nuestra vida, Señor amado. En el nombre de Jesús, use mis labios, use mi boca para gloria y honra de su nombre. Amén y amén. Gloria al Señor. A la una, a las dos y a las tres para arriba, dicen los hermanos. Aleluya. Vamos a meditar bajo el tema, lo que pide Dios a su pueblo. ¿Alguien se le quedó el tema? Lo que pide Dios a su pueblo. Amén. ¿Cuántos de ustedes le han pedido a Dios? ¿Cuántas veces, hermano, nosotros le hemos pedido algo a Dios? ¿Verdad que se siente bonito ir de rodillas a pedirle a Dios? ¿Cuántos sienten galán ir de rodillas a pedirle a Dios? Hoy hemos venido aquí a este altar. Algunos pasaron aquí, otros se quedaron ahí. Pero es hermoso cuando tenemos necesidad de Dios y venimos y le pedimos a Él. ¡Wow! ¡Qué maravilloso se siente! ¡Aleluya! Venir a la presencia de Dios, a su nombre. Alabado sea el nombre del Señor. Qué maravilloso venir, hermano, a la casa de Dios con la seguridad que tenemos un Dios que nos oye, que tenemos a un Dios que responde, que tenemos a un Dios que cuando doblamos rodillas desde allá del cielo, hermano, Él nos está viendo y dice: este es mi siervo, esta es mi sierva. Alabado sea el nombre del Señor. ¿Cuántos se gozan? Aleluya. ¡Qué maravillosa esta palabra! El escritor de Primera y Segunda de Crónicas se llama Esdras. Amén.
1: Segundo libro de Crónica cuenta con 36 capítulos y 798 versículos, mis amados hermanos, gloria a Dios. ¿Quién está aquí hablando en este libro? Bueno, hermano, gloria al Señor, aleluya, es Salomón. Amén, gloria al Señor, ya dijimos que él escribe. Pero hermano, lo que está pasando aquí en el capítulo 6, si usted lo lee, vemos a un Salomón, hermano, que, gloria a Dios, está orando a Dios, está pidiendo a Dios por el pueblo, para que cuando el pueblo llegara a la casa de Dios, el pueblo, hermano, aleluya, pudiera ser escuchado. En el capítulo 6, todo el capítulo 6 al capítulo 7, hermano, bueno, el capítulo 6 se termina la oración de Salomón orando por Israel. A él, a Salomón le tocaba, igual que a nosotros los líderes de la iglesia, nos toca estar orando por los hermanos, para que le sirvan al Señor, para que adoren al Señor, para que honren al Señor, para que teman al Señor, para que no vayan a celebrar el 24 ni el 31. Nosotros estamos orando para no ir a pecar, para no ir a hacer lo malo, porque queremos ver la redención nuestra. ¿Cuántos alaban la gloria de Dios? A su nombre. Salomón en el capítulo 6 hace la dedicación del templo, pero él hace la dedicación del templo con una tremenda oración poderosa de Dios, a tal grado, hermano, que esa oración poderosa del capítulo 6, hermano, en el capítulo 7 vemos que dice la Biblia que cuando Salomón, oiga esto, acabó de orar, dice la palabra que descendió fuego del cielo. Mire la oración lo que hace, aleluya. Quizás en esta noche usted no vea respuesta, pero yo no sé si mañana tú vas a ver la respuesta. El Dios de la palabra es un Dios que responde. El Dios que le dice a Jeremías, a un Jeremías afligido, a un Jeremías angustiado, a un Jeremías que lo metían en la cisterna, a un Jeremías que le decían, Dios no te ha mandado, Dios no te ha hablado. Pero a ese Jeremías sufriente, a ese Jeremías menospreciado, Dios le dice, clama a mí y yo te responderé. ¿Cuántos alaban la gloria del Señor? Alguien puede alabar a Dios. Yo no sé si usted siente gloria de Dios, pero esta noche aquí está el Padre, aquí está el Hijo, aquí está el Espíritu Santo, y si usted se liberta, va a sentir gloria. Aleluya. El que vino a adorar a Dios se va a gozar, y el que vino a orar se va a gozar, el que vino, aleluya, a glorificar a Dios se goza. Es tiempo que la iglesia se despierte, porque Cristo está a la puerta. Es tiempo que despertemos, porque Cristo viene pronto a traer a su iglesia. ¿Cuántos se gozan en esta hora? Salomón hace la dedicación del templo, y podemos encontrar en el capítulo 6 lo que Salomón dice. Pero ya en el capítulo 7, desde el 11 en adelante, Dios comienza a responder. ¿Te das cuenta? Que tu oración y mi oración, si venimos humillados delante de Dios, es efectiva. Y repito, qué maravilloso es, recalco, cuando tú vienes y le vienes a decir, Dios, yo necesito esto y esto. Y yo le voy a decir algo, todos los que estamos aquí, si andamos con el temor de Dios, pidamos todo lo que queramos y os será hecho. Diga conmigo, yo voy a recibir lo que yo estoy pidiendo. No, diga conmigo, yo voy a recibir lo que yo estoy pidiendo. No, hombre, declárenlo, declárenlo con su boca. Diga, yo voy a recibir lo que yo estoy pidiendo. Yo no sé qué respuesta estás pidiendo, pero Dios dice, humíllate que yo te respondo. Alaba lo que Cristo vive. Alaba lo que Cristo vive. Aleluya. ¿Sabe cómo dijo Salomón? Oiga cómo dijo Salomón en el capítulo 6, versículo 18 en adelante. Mas es verdad que Dios habitará, oiga bien, con él, el hombre en la tierra. Y aquí los cielos, y los cielos de los cielos, no pueden contener, cuanto menos esta casa que he edificado, dijo Salomón. Mas tú mirarás, oiga, como dice la oración de tu siervo. Le dije que Dios mira, ¿verdad? Gloria a Dios. Entonces Dios vio la oración de nosotros ya. Amén. Si usted vino humillado y anduvo ahora haciendo algo ayer o antier, no sé cuándo, pero si le pidió perdón hoy a Dios, Dios dice, yo estoy viendo, gloria a Dios. Porque cuando nos humillamos, Dios responde a su nombre. Mas tú mirarás la oración de tu siervo, dijo Salomón, y su ruego, oh Jehová Dios mío, para oír el clamor y la oración con que tu siervo ora delante de ti. Y dice Salomón en el 20, que tus ojos estén abiertos sobre esta casa de día y de noche. Sobre, ¿qué más dice? El lugar del cual dijiste mi nombre estará ahí. Que oigas la oración con que tu siervo ora en este lugar. Asimismo decía Salomón, oiga mi amado, que oigas el ruego de tu siervo y de tu pueblo Israel cuando esté en este lugar, decía Salomón. Oiga, y oiga bien esto. Y dice la palabra del Señor, versículo 21 estamos, ¿verdad? Lugar, y hicieren oración, que tú oirás desde los cielos. Oiga, mi amado hermano, desde el lugar de tu morada, que oigas y perdone. Si alguno pecare contra su prójimo, si le exigiere juramento y viniere a jurar ante tu altar en esta casa, tú oirás desde los cielos y actuarás y juzgarás. ¿Cómo dice? Oiga bien, juzgarás a tu siervo, donde dando la paga al impío, haciendo recaer su proceder sobre su cabeza y justificando el justo al darle conforme a su justicia. Gloria a Dios. Mire la oración de Salomón, versículo 24. Si tu pueblo Israel fuere derrotado delante del enemigo por haber prevaricado contra ti, y si convirtiere y confesare tu nombre y rogare delante de ti, como dice mi amado, en esta casa, 25, tú oirás desde los cielos y perdonarás el pecado de tu pueblo Israel y le harás volver a la tierra que dijiste a ellos y a sus padres. Qué poderosa la oración de Salomón. ¿Se da cuenta? Salomón estaba diciendo, si el pueblo prevaricare, si pecare contra ti, pero si el pueblo viniere a este lugar y orare, aleluya. Y hermano, porque una de las causas de la derrota, tanto hermano, para aquellos tiempos, para muchos del pueblo de Dios, era que ellos, hermanos, muchas veces dejaban de adorar a Dios y levantaban ídolos, hermano, fabricaban muñecos, hermano, y eso a Dios le daba dolor de cabeza, me imagino yo, aleluya. Bendito sea el Señor. Pero Dios dice, si ellos hubieran pecado, porque Israel, los muchos pecados que cometía era que levantaba muñecos, gloria a Dios, sacándolo Dios de Egipto, se hacen un becerro, estando en la tierra prometida, adoraba muñecos, gloria al Señor. Y eso era lo que a Dios no le gustaba. Gloria a Dios. Porque Dios, hermano, no le agrada la idolatría. Y por eso el pueblo de Israel muchas veces caía en derrota por andar de idólatra, gloria al nombre del Señor. Y por eso muchas veces nosotros también nos va mal por idólatra delante de Dios. Porque muchas veces no estamos haciendo bien las cosas, todo va en derrota. Muchas veces nos preguntamos, ¿por qué a mí me estoy yendo mal? Pero Dios dice, hijo, acuérdate que tú hiciste algo desagradable delante de mis ojos. Y Dios dice, acuérdate que yo te llamé a servir, pero tú no me quieres servir. Yo tengo que hacer algo contigo, yo tengo que tratar contigo, porque no me quieres servir a la buena, dice Dios. Yo voy a tratar contigo, yo voy a hacer que te doblegues a mi presencia, yo voy a hacer que no sé si usted está entendiendo, pero Dios tendrá que hacer algo con usted y conmigo. Si no queremos servirle a la buena, agárrese, porque Dios viene tratando con nosotros también. ¿Cuántos alaban la gloria de Dios? Muchas veces nos quejamos. ¿Y por qué yo siento este dolor aquí? ¿Por qué yo siento esto, mi amado? Pero es que no nos hemos dado cuenta. Dios nos llamó a servir. ¡Alábalo! Nos llamaron a servir. Nos llamaron a trabajar, pero ¿qué estamos haciendo? ¡Aló! Nos llamaron a hacer algo por la obra, pero ¿qué estamos haciendo? Y preguntémonos, mis amados, ¿qué estamos haciendo nosotros? Porque muchas veces, hermano, no hay comida en la casa. Hermano, no hay frijoles, no hay arroz, no hay pollo, no hay nada. Hay derrota. ¿Por qué? Porque hay algo que está afectando tu relación con Dios. Dios ha prometido que si oyeres atentamente la voz de Jehová tu Dios, para cumplir, para obedecer. hacer para poner por obra todos sus mandamientos, hermanos, alcanzarán las bendiciones que habla de Deuteronomio capítulo 28. Serás bendito en tu casa, bendito, hermano, en el campo. Vendrán bendiciones sobre ti, hermano, en abundancia. Gloria a Dios. Alábalo. Hay veces que nos quejamos y le decimos: Dios, ¿por qué no hay dinero? ¿Ah? ¿Por qué a mí me estoy yendo mal? Dios dice: algo has hecho fuera de mi voluntad. Yo la vez pasada le dije, el miércoles, si no me equivoco, que estuvimos aquí: Dios tiene poder para llenarte una tarjeta que quizás no tengas ni un dólar. Dios tiene poder para llenártela. Dios tiene poder para tocar corazones duros y hacer que te manden remesa de Estados Unidos. Mío, dice Dios, es el oro y la plata. Dios es el dueño del oro y de la plata. ¿Alguien puede alabar a Dios? Y Salomón dice: si tu pueblo peca y cae por el pecado delante de sus enemigos, pero si el pueblo viene, respóndeles, por favor. Aleluya. Amén. Ahora, mi amado hermano, estoy en la introducción. Ya voy a llegar al mensaje esencial. Gloria a Dios. Y Salomón dice: si ellos pecan, pero ellos vienen a ti, yo espero que tú atiendas. Qué linda la oración de Salomón. Y usted, como ora, si el pastor se resbala, Señor, sáquelo para afuera, que se lo arte el diablo. No, esa oración es efectiva. Si el hermano falla, que se lo arte el diablo. Así no se ora. Se dice: Señor, restaure a mi hermano, restaure a mi hermana. El hermano está en esta debilidad, este está en otra, pero no lo señale. Dile: Dios, haga la obra que yo no puedo hacer. Porque muchas veces te estás fijando en el error del hermano, cuando tú sabes que tú no tienes que estar haciendo eso. Tú tienes que estarte fijando tus ojos puestos en Jesús, el autor y consumador de la fe. Por eso muchas veces fracasamos en el evangelio, porque tenemos la mirada puesta en un hermano, en una hermana.

0: del Señor. A su nombre. Aleluya. Ahora entiendo por qué Dios me estaba dando este mensaje. Versículo 26. Si los cielos se cerraren y no hubiere lluvia por haber pecado contra ti, si oraren a ti hacia este lugar y confesaren tu nombre y se convirtieren de sus malos pecados cuando los afligiere, tú, dice Salomón, los oirás. ¿Dónde? En los cielos. Amén, amado. ¿Qué más dice? Y perdonarás el pecado de tus siervos y de tu pueblo Israel, y les enseñarás el buen camino para que anden en él, y darás lluvia sobre tu tierra, sobre tu tierra que diste por heredad a tu pueblo. No viene algo ahí. Salomón dice tu tierra, no dice nuestra tierra. Salomón, un hombre sabio, lleno de sabiduría. Por cuanto pidió sabiduría, Dios le dio todo lo que, hermano, riqueza, le dio sabiduría. ¿Cuánto Dios no le dio a Salomón? Pero nosotros le pedimos casa de dos plantas primero. No, hay que irnos de rodillas, decirle a Dios, dame sabiduría, mi amado, de la que le diste a Salomón. Yo quiero sabiduría para caminar. Yo quiero sabiduría. ¿De qué nos sirve tener dólares? ¿De qué nos sirve estar podridos en dólares? Pero si la gloria de Dios no está en nosotros, de nada sirve, mi amado hermano. Solamente vamos a ser címbalo que retiñe, solamente vamos a ser un metal. Yo lo que quiero es gloria de Dios. Yo lo que quiero es la presencia de Dios en mi vida. ¿Cuántos alaban? Y Samaya Sohama y Ramay Saleis Akatama y Ramaya Sohama Hemos Saleis. Gloria a Dios en esta hora. ¿Ustedes se dan cuenta que hay uno que puede hacer que no llueva? Hay uno que puede hacer que las bendiciones que llovían sobre tu casa ya no lleguen. Se cierre en la ventana de los cielos. Te mandaba remesa fulano, te mandaba remesa fulana, tu tía, tu tío, tu primo, tu hermano, tu madre, tu padre, tu hermano, tus primos, pero ahora ya no llega. Pero Dios dice, me prometiste diezmar, no lo está dando. Dios dice, prometiste ofrendar, no lo está dando. Me prometiste servir, pero no me está sirviendo. Alábelo, que Cristo vive, alábelo. Porque aquí hay algo que Dios nos está pidiendo. Dios nos está pidiendo algo esta noche. Amén. Aleluya. Por eso es que muchas veces vemos que las cosas se van yendo de nuestra mano. Porque cuando empezamos a tener algo en nuestras manos, nos empezamos a sublevar. Y empezamos como Nabucodonosor, que dijo que no es esta la grande Babilonia que yo he edificado con fuerza de mi mano. Hermano, un rey, hermano, poderoso en aquellos tiempos, un rey que Dios le permitió tomar a Israel, un rey que Dios le permitió en aquel tiempo ser una potencia poderosa, como quien dice Estados Unidos o como quien dice Rusia en aquellos tiempos. Gloria a Dios, hermano. Babilonia tenía un poderío tremendo, hermano, pero este hombre dijo con la fuerza de mi mano. Y Salomón, qué lindo Salomón, esta tierra, tu tierra que tú le diste, dice, tu tierra. Hermano, Salomón no dijo, esta tierra que con fuerza de mi mano yo he conquistado. No, usted cuando dice, esta casa yo la hice con mi sudor, usted está equivocado. Esa casa que usted tiene, allá está el que se la dio. Ese carro que usted tiene, allá está el que se lo dio. Ese moto, esa hamaca, todo, allá está el que lo ha dado. ¿Cuántos alaban la gloria de Dios? Oh, aleluya. Qué linda la palabra del Señor, mi amado hermano. Esta palabra está maravillosa. Una palabra, hermano, muy sabrosa para mi vida, primeramente, gloria a Dios. ¿Y qué más dice? El versículo 28. Si hubiere hambre en la tierra, o si hubiere, ¿cómo dice? Pestilencia. Si hubiere tizoncillo. Oiga bien, ¿cómo dice? O añublo, langosta, pulgón, o si los sitiaren sus enemigos en la tierra en donde moren, cualquiera plaga o enfermedad que sea, toda oración y todo ruego que hiciere cualquier hombre o todo tu pueblo Israel, cualquiera que conociere su llaga y su dolor en su corazón, si extendiere su mano hacia esta casa, que dice el 30, tú oirás. Ahora, ¿por qué Daniel, cuando estaba en Babilonia, Daniel abría las ventanas de la casa de él, donde él vivía? Y Daniel, hermano, abría las ventanas, hermano, tres veces. Daniel era orador, no como nosotros. Tres veces al día abría las ventanas y Daniel levantaba las manos hacia Jerusalén, porque la oración esta era, gloria a Dios. Por eso es que Daniel abría las ventanas y decía, mi amado, aquí estoy. Estoy en Babilonia, estoy en un buen puesto, pero a mí no me agrada Babilonia, aleluya. Aunque Babilonia nos ofrezca buen puesto, no lo vamos a aceptar. Aunque el mundo nos ofrezca buen puesto, no lo vamos a aceptar. Este puesto del ministerio sí lo acepto, el puesto de cantar yo lo acepto, pero no le acepto puestos a Babilonia. Alguien puede alabar el nombre del Señor. A su nombre, aleluya. Por eso es que ahora entiendo por qué Daniel abría las ventanas hacia Jerusalén. Es que él decía que si el pueblo caía en manos del enemigo, donde estuvieran, pero si ellos, hermano, extendían las manos hacia el templo, oiga, qué poder, hermano. Y nosotros cuando nos quedamos en la casa no extendemos las manos hacia el templo, las extendemos hacia YouTube y Facebook, ¿verdad, hermano? Las extendemos hacia la plasma, ¿verdad, hermano? Las extendemos, aleluya, ¿qué más, mi amado hermano? Aleluya, hacia la vecina para estar hablando del hermano. No, mi amado, si queremos ver la gloria de Dios, hay que abrir la ventana de la casa, pero solamente para la presencia de Dios. Hay que abrir nuestra casa solo para la gloria de Dios. Porque cuando alguien abre las puertas o ventanas de su casa para chisme, para pleito, eso no es de bendición. Si alguien te va a visitar, ábrele puerta, pero para que vaya a hablar de la Biblia, para que vaya a hablar del Dios Todopoderoso, del gran yo soy, de Jehová Jireh, de Adonai, de Elohim Adonai, oh gloria a su nombre, para que vaya a hablar de la gloria de Dios. Que no vaya a ir a hablar de otra cosa que no sea de la gloria de Dios. Alábalo. Todavía estando en una transmisión en Facebook, por ahí no me acuerdo quién fue que comentó, se acordaron del mensaje que yo prediqué, que decía verdades que duelen, y ahí estaban comentando todavía. Yo no acuerdo quién fue que puso eso, pero decían verdades que duelen. Se acordaban del mensaje que predicamos, verdades que duelen, gloria al nombre del Señor. Si pudiéramos llevarlo a nuestra vida, aquí hay verdades que nos van a doler en esta noche. Ahora, pero ¿qué es lo que Dios pide? ¿Amén? ¿Y qué dice Salomón en la oración? Tú oirás, dijo Salomón. Qué linda la oración, ¿verdad? Tú oirás, dijo Salomón. ¿Desde dónde? Desde los cielos. Desde el lugar de tu morada. ¿Se da cuenta usted? ¿Cuántos quieren ir a esa morada? Si los morimos ahorita, nos vamos para allá. ¿Quién se quiere morir ahorita? Ah, ¿no se quieren morir? Ay, Señor Jesús. Aleluya. Pablo dice que allá vio cosas inefables. Pablo, hermano, gloria al Señor. Por eso dice, me siento estrecho, estar con ustedes o estar allá. Pero aquí por la obra. Pero estar allá es muchísimo mejor, dijo Pablo, porque allá vio gloria de Dios. Por eso es que Pablo habla del arrebatamiento, porque Pablo no recibió la palabra del arrebatamiento aquí, la va a recibir al cielo. ¿Cuántos alaban la gloria de Dios? Aunque algunos digan que Pablo, hermano, no sabía de eso, no. Pablo allá en el cielo le hablaron del arrebatamiento, no fue aquí. Pablo con el Cristo de la gloria allá arriba fue que fue a tener un encuentro, que aunque lo tuvo cuando iba a Damasco. ¡Saulo! ¡Saulo! ¿Por qué me persigues? ¿Quién eres? Y a Pablo, ¿dónde estás? Solo vio una luz que resplandecía. Yo soy Jesús, a quien tú persigues. Ya lo estaban preparando a Pablo. Voy a dejarlo ciego y lo voy a hacer que vea, pero espiritualmente, dijo Dios. Le voy a quitar esos ojos carnales, que con esos ojos solo lo que le gustaba era matar creyentes. Entonces Dios lo deja ciego por un par de días para que Saulo, hermano, entendiera que el Dios de nosotros no es cualquier cosa. Pero después Dios lo lleva al tercer cielo, arrebatado allá. Amén. Donde vio y oyó cosas que solo él se quedó con una de esas porque no las comenta. ¿Cuántos bendicen la gloria de Dios? Y dice Salomón, desde tu morada. Amén, hermanos. ¿Y qué más dice Salomón? Y perdonarás y darás a cada uno, dijo Salomón, conforme a sus caminos, habiendo conocido su corazón. Porque solo tú conoces el corazón de los hijos. Qué lindo, ¿verdad, hermanos? Dios no conoce el corazón a nosotros. Dios me conoce a mí, lo conoce a usted. ¿Y cómo vamos a engañar a Dios, ¿verdad, hermano? No lo podemos engañar. Dios está ahí y Dios nos visita. Y sabe que Dios, cuando estamos durmiendo, Dios llega y dice: Dios, hijo, Dios llega ahí en la noche. ¿Por qué tu corazón se aceleró con la vecina, hijo? Aleluya. ¿Por qué tu corazón se aceleró con la hermana de la iglesia, hijo? Hermana, y dice Dios, hija, ¿por qué tu corazón se aceleró por un hermano de la iglesia? Aló, aleluya. Porque Dios prueba el corazón de nosotros. Dios dice: yo veo tu corazón. Y algunos dirán: hermano, ¿por qué usted dice eso? Si es que no es malo tener una esposa, uno, es que no es malo, gloria a Dios. Ahorita me estoy refiriendo a los que estamos casados y aún sienten corazonadas, todas chuecas, todas raras, mi amado hermano. El que no está casado, cásese si quiere. Si ya mañana dice que se casa, yo lo caso. Y además matamos, hermano, gloria a Dios, un chancho y lo hacemos con pellejo de frijoles y comemos frijoles. ¿Y qué más, pues? Si yo de que usted se case, yo no me voy a enojar. Pero gente que tenga edad, no bichitos así como hermano Jimmy o Daniel. Estoy potillo todavía, no, mi amado hermano, aleluya. Gente, hermano, que ya esté maciza, que quiera casarse, cásese, hombre. Aquí hacemos una perolada de frijoles con hueso de cucha, hermano, y nos gozamos en la presencia de Dios. Dios dice que nos va a escuchar desde su morada. Amén. ¿Y qué más dice, hermano? Porque como Él ve el corazón de nosotros, para que te teman y anden en tus caminos todos los días que vivieren sobre la faz de la tierra que tú diste a nuestro Padre. Mire lo que pedía Salomón. Así le pido yo al Señor, fíjese por usted. Le digo: Señor, que nosotros le temamos a usted. Que nosotros le guardemos respeto a ustedes. Que nosotros haya temor no ir a hacer lo malo. Porque, hermano, ya cuando alguien peca, hermano, ya no levanta la cara, hermano. Alguien que peca todo el tiempo anda con la cara agachada, hermano. Ya alguien que peca, hermano, ya no es el mismo, hermano. Ya alguien que peca, hermano, ya esa persona dice: hermano, yo ya no puedo pasar a cantar alabanzas. Y algunos, hermanos, en iglesias liberales, no voy a mencionar nombre de misión, espero que no me vayan a decir: ¡ah, los está tirando! Hay iglesias liberales, hermano, en donde hay gente en pecado que ministra en los altares. Hoy para las jugadas de pelota, hasta con camisas de equipo arriba en los altares, hermano, que Jehová reprenda al diablo. Pero Dios ve el corazón mío y ve su corazón, hermano. Amén, hermanito. Dios ve el corazón de nosotros. Y entonces a Dios no lo podemos engañar, mi amado hermano. Gloria al Señor. ¿Qué más dice, hermano? ¿Dónde estamos? El 32 estamos, ¿verdad? Y también el extranjero que no fuere de tu pueblo Israel, que hubiere venido de lejanas tierras a causa de tu gran nombre y de tu mano poderosa y de tu brazo extendido, si viniere y orare hacia esta casa, tú oirás desde los cielos. Mira hasta por quién oraba Salomón, por el extranjero, que no fuera de él. Nosotros tenemos que orar hasta por los extranjeros también. Tenemos que orar. Mire, hermano, la iglesia tiene que orar por el presidente, por los diputados, por los alcaldes, gobernadores. Orar por la policía, por los soldados. Orar, hermano, por la fuerza naval. ¿Por qué más, hermanos? ¿Ah? Por los presos, por los enfermos que están en los hospitales, hermano. Ese es el compromiso de la iglesia. Mire Salomón la oración que hay. Orar por quienes van para Estados Unidos buscando, hermano, un mejor futuro. Amén. Hay que orar por los que van para Estados Unidos. Hay gente, hermano, que va rumbo a Estados Unidos, hermano. Y allá, hermano, gloria a Dios, hermano, están en el quizás a esta hora, mientras nosotros estamos aquí, algunos de ellos están en el desierto. Agua, agua, agua. Y no hay quien les dé agua, hermano. Gloria al Señor. Y usted con ganas de irse para Estados Unidos. ¿Qué va a ir a hacer a Estados Unidos, hermano? Aquí, bueno, yo vivo bien. ¿Qué voy a ir a hacer a Estados Unidos? Yo con tal que los frijoles no me falten, yo estoy feliz, hermano. Amén. Aquí le estamos sirviendo al Señor. No estamos en el desierto. Agua, agua. Hay madres que llevan a sus hijos a morir al camino, hermano. Gloria al Señor. Sí, hermano. Hay madres que llevan a sus niños, hermano. Allá lo llevan, hermano. Allá al desierto a morir, hermano. Qué ingratitud. No tienen dolor. No le duele el corazón llevar a sus hijos allá, hermano. Y yo sé, hermano, que cuando había ese montón de asesinatos, hermano, la gente buscaba para Estados Unidos, porque no había de otra. Tanto marero que había por todos lados, hermano, que si usted entraba a un lado, ahí lo amenazaban y le decían, si usted no nota pistola. Gracias a Dios que ahora no, hermano. Y entonces, ¿qué vamos a ir hacia Estados Unidos? Mire, hermano, yo he entrado a lugares donde usted no podía entrar porque allí estaban dos, tres en cada esquina y hermano, y lo vigiaban, hermano, gloria al Señor, y le decían, si no me das pisto aquí te mato, ¿no? Y entonces, más antes sí la gente se iba por eso, porque ya no podía tener tres churros porque ya le iban a pedir dinero. Pero ahora no, hermano, gracias a Dios vivimos felices, hermano. Si comemos frijoles, nadie nos llega a molestar, hermano. Después del culto nos vamos para la casa tranquilos, hermano, a dormir tranquilos. Y que si alguien llega a tocar la puerta o nos golpea la puerta, hermano, usted sabe que usted es hijo de Dios, hermano, que usted se ha guardado para Dios, que usted vive para Dios. Dele un aplauso al Señor, hombre. Amén. Hermano, hay que orar, hermano. Mire, de allá de Nicaragua, hermano, ese país donde está un régimen horrible, hermano, que, a ver si no tengo problemas en la transmisión, pero hermano, ahí hay gente humilde que de allá de Nicaragua se viene, hermano, para Honduras, para El Salvador, hermano. Cuando usted ve a alguien así de Nicaragua, hermano, en virtud de decirle, date para allá, bumbuco o chocho, como usted le diga, no, mejor dígale, quiere una comidita, amigo o amiga. Así hace un cristiano. Salomón oraba, hermano, hasta por los extranjeros. Y nosotros, si es colombiano, cubano, lo que sea, venezolano, orar, hermano, gloria a Dios. Sabe, hermano, que en este país ahorita la gente ha comenzado a emigrar para este país, y es un país pequeño. Cuando menos acuerda usted, encuentra gente hondureña, nicaragüense, de Costa Rica, de diferentes países. ¿Por qué? Dicen que aquí hay dólar también, que igual que en Estados Unidos. Y esa gente viene a ganar $10, hermano, al día. Así como yo usted lo ganamos ahí chapodando o cualquier cosita. Hermano, esa gente viene feliz aquí, hermano, ganar $10. Y usted ganando $10 no es feliz. ¿Cómo no, hombre? Más que tengo a Cristo en mi casa, esos $10 me abundan para la gloria del Señor. ¿Cuántos alaban la gloria de Dios, hermano? ¡A su nombre! ¡Amén! Mire, hoy salimos de noche tranquilos, no hay nada que temer. ¿Qué hay? Algo tranquilo. ¿Por qué vamos a temer, pues? Que nada debe, nada teme. ¿Amén, hermano? Gloria a Dios. Entonces, sigamos, pues. Salomón oraba por extranjero. Salomón decía que también Dios se acordara del extranjero. ¿Y sabe por qué Salomón lo hacía? Porque Salomón sabía que Dios creó varón y hembra. Varón y hembra. Salomón sabía que somos una sola. Nomás que Dios escogió dentro de todos los pueblos a un pueblo, nomás a uno. Y dijo que ese iba a ser su especial tesoro. Es Israel. Pero donde Dios vio que Israel se desconchababa y andaba adorando muñecos, Dios dijo, lo voy a poner a hacerlo con un pueblo que no son pueblo, un pueblo de feo rostro. Y éramos nosotros, ustedes. Lo voy a provocar a hacerlo, dijo Dios. A tal grado que Israel, por desobediente, se quede en la tribulación. Y nosotros, no, por eso nos vamos a gloriar. Y nosotros que somos la amada, la novia del Cordero, nos vamos a ir a estar 7 años en bodas con el Cordero. Aleluya. ¿Cuántos alaban la gloria de Dios? La desobediencia de Israel sirvió para bendición de nosotros, pero no por eso nos vamos a gloriar. Porque así como Dios desgajó las verdaderas ramas, poder tiene para desgajarlos a nosotros y volver a injertar al propio. Porque nosotros éramos el silvestre, no el original. Dios tuvo misericordia y el verdadero olivo desgajó las ramas y nos metió a nosotros ahí. Nos dio lugarcito a nosotros ahí, hermano. Amén. Yo digo que hay que aprovechar esa oportunidad. ¿Quieren que les diga algo? Dice la gente, el 2023 va a ser un año de prosperidad y de bendición. No, de plaga. Y óigame, los que van a oír este mensaje por la radio y los que me están viendo y los que sepa el mundo, 2023 viene juicio. Oiga lo que estoy diciendo, viene juicio. A nivel mundial van a haber madres que van a llorar a sus hijos. Madres que van a querer ser madres, pero no van a poder hacer madre. ¿Aló? 2023 es tiempo de juicio. 2024, si llegamos, es juicio. Pero yo y usted no sabemos si el 24 suena la trompeta. No la trompeta navideña, sino la trompeta, la voz de mando del cielo. Eso es lo que yo estoy esperando. ¿Cuántos alaban la gloria de Dios? Amén, hermano. Seguimos. 34. Y estoy en la introducción. Tranquilo, que ya llegó el mensaje. Si tu pueblo saliere a la guerra contra sus enemigos por el camino que tú les enviares, y oiga, la guerra, hasta para ir a la guerra hay que orar. Usted que es haragán, que usted viene a la guerra y no ora. Usted sale de la casa, oye, hay culto, hay medio así. Alaba lo que Cristo vive, hermano. Aleluya, ahí va todo haragán para el culto. Oró, hermano. Que voy a orar si llegando de trabajar y todo cenizoso viene, aleluya. Pero aquí, mire cómo dice aquí: si tu pueblo saliere a la guerra contra tus enemigos por el camino que tú les enviares y oraren a ti hacia esta ciudad que tú elegiste, hacia la casa que he edificado tu nombre, tú oirás desde los cielos su oración y su ruego y ampararás su casa. ¿Aló? ¿Cuántos alaban a Dios? Cuando vamos a la guerra hay que orar. Nosotros no tenemos guerra como Rusia allá, que está bombardeando a Ucrania. Que Rusia se gloría por tener bombas nucleares. Esas bombas nucleares Dios así se las puede destruir y matarlos a toditos ellos. Para Dios no hay nadie imposible. Amén, hermano. Dios para, mire, hermano, si Dios para hacer pedazo al hombre, el hombre es que se cree bien machón. Ahí sale ese presidente de ese país y habla ahí en su idioma, ¿verdad? Diciendo de que va a mandar más bombas nucleares y se mete Estados Unidos. Estados Unidos dice, sí, nos vamos a meter, y nunca se mete porque sabe que aquel le va a mandar unos bombazos para allá. Está terrible. Y más que Rusia tiene ahí ya en Nicaragua, tiene la base propia de ellos, el satélite. Ahí, nosotros de Rusia, aquí estamos bien monitoreados. ¿Ah? ¿Usted cree que nosotros estamos monitoreados por Rusia? Aquí nos ven clarito hasta cuando te está bañando, más y no tenés láminas ahí. Ahí te ven chulón. Sí, hermano. Sí, hermano, sí, ¿verdad? ¿Usted cree? Si Estados Unidos ahí tiene a Rusia cerquita y no se ha dado cuenta. Pero, hermano, el hombre se cree poderoso. Si usted ha visto en YouTube, hermano, ahí salen videos donde dicen qué país es el más poderoso en armamento nuclear. Ahí los ponen. Y el Dios de arriba, ese hermano, con un solo granizo que les mande cholo, los mata todito. Un ángel, hermano, hace un ángel que venga, hermano, el Salvador lo hace pedazo en un segundo. Hermano, el que visitó a Egipto va a visitar la tierra. Prepárese usted. Si usted no está bien amarrado, prepárese. Prepárese, porque Cristo viene. El destructor que pasó por Egipto, de casa en casa iba. Pero como allá en Egipto había un pueblo, que ya le dije que era el pueblo escogido de Dios, al cual sacrificó un animalito y pusieron sangre en los tinteles ahí. Yo le voy a decir, usted anda la sangre de Cristo, usted también. Y por eso es que la muerte llega así, dice, me llevo a Cindy. Y cuando ve la marca de Cristo, ah, no, no me la llevo, dice. Me llevo a Milcar. Y cuando ve la sangre de Cristo, oh, no, aquí no puedo, dice el diablo. Y sale la muerte, hermano, como la metiéndose la cola para abajo como el perro cuando sale regañado. Porque a la presencia del Dios de Jacob tiembla la tierra. ¿Cuántos alaban la gloria del Señor? Dios para hacer pedazo una nación la hace pedazo en segundo. Y Dios no ocupa armamento nuclear. ¿O quieren que se lo demuestre con Biblia? Se lo demuestro con Biblia. Que Dios para despedazar, así es. Vámonos a la Biblia, pues. Ya vamos a volver aquí. ¿Cuántos se quieren ir? Esto está bueno, hermano. Yo no me quiero ir. Con razón es que Pedro, cuando andaba con Jesús, decía, hagamos tres enramadas, Señor, le decía. Es que Pedro sentía bueno estar con Jesús. Amén. Yo siento bueno cuando está la presencia de Jesús con nosotros aquí. Denle ese aplauso al Señor, pues. Visitemos al apóstol Pedro en su segunda carta. ¿Qué les parece? Visitémoslo. Mire, mire, para esos que se la pican de poderosos a nivel mundial, oiga, oiga lo que les toca. Dice esto, versículo 10. Pero el día del Señor vendrá, en el capítulo 3, ¿verdad? Le dije, ¿verdad? 3:10. Pero el día del Señor vendrá como ladrón en la noche, en el cual los cielos pasarán con gran estruendo y los elementos ardiendo serán deshechos y la tierra y las obras que en ellos hay serán quemadas. Puesto que todas estas cosas han de ser desechas, ¿cómo no debéis vosotros andar en santa y piadosa manera? ¿Qué dice? De vivir. ¿Qué más dice? Esperando y apresurando para la venida del día de Dios, en el cual los cielos encendiéndose serán deshechos y los elementos siendo quemados sin fundirán. Amén, hermano. Pero no dice la Biblia, hermano, que todo lo que hay en esta tierra, ¿qué es lo que va a pasar? Mire, dice que los cielos serán deshechos y los elementos siendo quemados se infundirán. Y también dice que, oiga bien, dice, y los elementos ardiendo serán deshechos y la tierra y las obras que en ellos hay serán quemadas. ¿Se da cuenta? Va que a Dios nada le cuesta. No, a Dios nada le cuesta. Amén. Allá los sirios trataban de invadir a Israel. Allá estaba el profeta Eliseo. Por tal lado están. Ese es el Dios de nosotros. Cuando oramos, Eliseo oraba mientras el rey quizás estaba solo en comer, igual usted y yo, solo en comer pensamos. Alábalo. Pero Eliseo estaba, Padre, ayuda a Israel. Eso hace un profeta de Dios. Pero los profetas de hoy andan saltando para que les den $20 de ofrenda para que profeticen, hermano. Ay, yo te profetizo. ¿Y si le dan $100? No, el profeta Eliseo no, ahí estaba. Dice el Señor que se, miren, tengan cuidado porque en tal lado tienen emboscada a los sirios. Y decía el rey de los sirios, ¿quién los está traicionando? ¿Eh? Y ese era de lo igualito a nosotros que mañaneamos a hacer café. ¿Ah? Y ese amaneció buena mañana, estaba allá Jesse cepillándose la boca. Ay, que me hiede de la boca, decía Jesse, aleluya. Yo me imagino a Jesse cepillándose y Eliseo. ¿Cómo los imaginamos a Eliseo en esa escena? ¿Orando o durmiendo? ¿Cómo lo imagina usted? Yo me lo imagino orando. Cuando Jesse sale y empieza a ver el donde ellos estaban todos rodeados de sirios. Y esta bandada de sirios, ¿qué hace aquí? Gente de hermanos con sus caballos, carros ahí, hermano, aleluya. Y con sus lanzas y con todo y espada, hermano. Y Jesse dijo, ay, padre mío, dijo Eliseo. Jesse. Aleluya. Y corre para adentro. Aquí están los sirios. Aleluya. Y hermano. Y Eliseo sale. Tranquilo, hombre. Tranquilízate. Son más los que están con nosotros que los que están con ellos. Amén. Apláudele a Cristo, pues. Cuando vayamos a la guerra hay que clamar. Amén. Cuando oiga usted que al Salvador le quieren hacer guerra, métase de rodillas, no le hacen guerra. Porque cuando un ejército de nosotros ora y se tira de rodillas, hermano, Dios lo bloquea. Porque a Israel no lo toca. Porque ese pueblo, cuando los están amenazando, allá se van al muro de los lamentos y comienzan a orar, a clamar, aleluya. Y el diablo no hace nada. Si a Israel le llevan hambre las naciones, los palestinos, que son los mismos filisteos incircuncisos, esos palestinos, hermanos, desean desaparecer a Israel. Por eso el Salvador, si el Salvador es amigo con los enemigos de Dios, tiene problemas. Porque Dios dice que no hay que hacer alianza con los perversos. Y los palestinos son enemigos de Israel. A cada rato le mandan bombazos a Israel. Ay, Señor. ¿Está serio, verdad? ¿Sabe por qué han tenido guerra? Porque desde tiempo, desde que cuando hermano Saúl era rey, apareció un grandote ahí, hermano, aleluya. Los tenía desafiando 40 días y 40 noches y Saúl, ay, ruega por él. Yo me imagino a Saúl quizás así, hermano. Y como estaba diciendo ruega por él, no le contestaban. Porque cuando se le reza a la María o al San Caralampio no hay respuesta. Pero cuando se le ora al Dios de los cielos, él sí responde, aleluya. ¿Cuántos alaban la gloria de Dios? Bendice alma mía Jehová. Y bendiga todo mi ser su santo nombre. Aleluya. ¿Cuántos tienen alabanza todavía? Amén.
1: Entonces esos filisteos incircuncisos son los mismos que hoy son palestinos. Todos esos árabes ahí que atacan a Israel son de esos mismos. Por eso es que todo el tiempo tiene guerra Israel con ellos. Por eso es que los israelitas a cada rato están ahí. Aleluya. Pero mire, mi amado hermano, mire qué tremendo. Dice Dios, hermano, Salomón, perdón, que cuando Israel saliere a la guerra contra sus enemigos por el camino, oiga bien, que los enviares y oraren. En este camino nos han mandado, aquí hay guerra. Y muchas veces creemos que la guerra la tenemos con Ariel, con Jimmy, con Cristian, con Nelson, con otro hermano, no sé con quién pues. Hay veces que creemos que la guerra la tenemos. No, la guerra no es contra usted ni contra mí. La guerra es contra Satanás, el diablo. Cuando vayas en el camino y alguien habla de ti, tírate de rodillas y empezá a elevar manos al cielo. Aleluya, porque hermano, en Cristo Jesús hay respuesta. Aleluya, bendito Dios, porque tenemos un mediador. Aleluya, ¿cuántos alaban la gloria de Dios? Entre Dios y los hombres, Jesucristo hombre. Amén. Cuando veas que alguien habla de ti y te de rodillas, Señor, mira, el hermano es de la iglesia misma, pero anda hablando de mí, bendígalo, Padre, que se arrepienta. Compóngale la lengua, Padre, que se componga, mi Señor. Que no hable de mí, que no hable del pastor, que no hable el esposo del pastor, que no hable de los líderes, Señor, porque ese mal espíritu se me va a pegar, Señor. Que ya no me visite, Señor. Ay, Señor Jesús. En el camino vamos. Y Dios dice, cuando el pueblo fuera a la guerra, en el camino que fueran, iban a ir orando. Es que en este camino hay que ir orando. Cuando hay guerra, hay que ir orando. Cuando la guerra se arrecia, es ahí donde hay que ir orando. Miren, de rodilla, gloria al Señor. Porque así simplemente sin orar no vamos a avanzar. Aquí dice Salomón, orando. Cuando tu pueblo vaya a la guerra, ¿cómo quería que fuera? De rodilla, orando. Señor, ¿a dónde están? Porque fíjese, hermano, que cuando uno le pide dirección al Señor, las cosas son diferentes. Si usted ora y le dice, Señor, ¿qué quieres que yo haga? El Señor mismo viene en sueño, en revelación, y le dice al Señor, no hagas esto que no me agrada. O a través de la palabra, usted le ha dicho, Señor, hábleme, yo quiero que me hable. Y el predicador habló y él no sabe lo que usted está pidiendo, pero a través de la palabra Dios también le habló. Porque la profecía no simplemente es la profecía, porque esta es la profecía escatológica de la palabra, pero hay profecía congregacional que se te va a acercar a alguien y te va a decir, dice el Señor que vas caminando mal, que no le agrada como tú vas. Diga conmigo, así, al Señor no le agrada como voy caminando. Al Señor, vamos a ver si tiene valor de vuelta, no le agrada cómo voy caminando. Y sabe por qué, esta es palabra profética que viene de parte de Dios. Y yo no le estoy dando esto simplemente. Esto, hermano, cuando uno está aquí, Dios trae revelación del cielo a uno. Porque hoy Dios te dice, no me agrada cómo vas caminando y lo que has estado haciendo es desagradable. Has estado, oiga lo que Dios le dice, has estado usando tu boca con la que me alabas, has estado haciendo daño a tu prójimo. Así te dice el Señor, te estoy profetizando en esta noche. No me agrada cómo estás caminando, te dice el Señor. Tenés que caminar conforme a mi voluntad, te dice Dios hoy esta noche. En parte hablamos, en parte profetizamos. Yo siento que aquí hay corazones que ahorita se desgarraron. Corazones que se hicieron pedazos. Porque cuando la palabra viene de Dios, no hay quien la resista. Por eso Dios dice, pondré un corazón de carne. Pues dígale al Señor, Señor, dígale así, Señor, cambia mi corazón, dígale. No tiene valor. Digámoslo nosotros, hermanos. Pónganse de pie ustedes dos y díganle así, vamos. Señor, digan conmigo, Señor, cambia mi corazón. Digámosle así, póngame uno de carne, digámosle. Amén, siéntense. Con nosotros tres que tengamos corazón de carne, con eso no basta. Porque si nosotros tenemos corazón de carne, seremos dóciles a la voluntad de Dios. Pero si tengo corazón de piedra, no puedo ser dócil a la presencia de Dios. ¡Aleluya! ¿Cuántos la alaban? ¡A su nombre! Y dice, oiga bien como dice, 35, tú oirás desde los cielos su oración y su ruego y ampararás su causa. Dios te va a amparar en la guerra que llevas. Porque en esta guerra, hermano, te pega la chuchuncuya. Alábalo. En esta guerra a muchos les dio COVID-19, pero no nos detuvo, aleluya. Porque, hermano, sabía que Dios ampara tu casa, ampara mi casa, ampara mi familia, ampara la iglesia. ¿Cuántos alaban la gloria de Dios? ¡A su nombre! ¿Sabe? Usted y yo somos casa donde mora el Espíritu Santo. Te pegan gripes que andan, hermano, pero viene Dios y te toca y te sana. Te pega un dolor aquí y le dice, Señor, en el nombre de Jesús esto se va, el dolor se va. Vamos a operar tu hijo. Dios dice, no te lo operan, yo voy a sanarlo. Te vamos a operar, te dice el médico. Dios dice, no te van a operar porque yo soy tu médico. La iglesia tiene que estar aquí buscando a su médico. Él es mi médico, él es su médico. Y yo le digo a usted, mi hermano, si usted le cree a Dios, se agarra de Dios, se agarra la mano de Dios, pronto la bastima sacatamay, ay samaya sohama, esa sangre es limpia. Oh sakai le mestima kaya shamale. De lo que Dios me ha dado te doy en el nombre de Jesús. Ay, asama, iba kai. Oh, sakatamaya, sohama. Yo siento a Dios en esta noche. Ay, ramay, samaya. Porque en la casa tuya está el Espíritu Santo. En mi casa está el Espíritu Santo. Aleluya. Aquí está la gloria de Dios, hermano. Por eso es que cuando, hermano, el fuego cayó, hermano, aleluya, cuando Salomón está dedicando, hermano, había una gloria maravillosa, gloria a Dios, que consumió aquel holocausto y las víctimas, y la gloria, dice, de Jehová llenó la casa. Necesita mi casa ser llena de la gloria de Dios. Yo necesito, usted necesita ser lleno de la gloria de Dios. Porque tu casa, mi casa, no será llena de la gloria de Dios si no hay oración. Porque cuando Salomón termina y se levanta, aleluya, Salomón se levanta, aleluya, bendito Dios, acabó de orar. Dice la Biblia que cuando Salomón termina de orar, ahí estaba la víctima, los

Te está ganando el diablo, te está ganando la carne. Pedro dice que nuestro adversario, el diablo, anda cual león rugiente buscando a quien devorar. Ya no orás, ya no sentís nada en el culto. Ya no orás, ya no te dan ganas de ir a las misiones. Ya no orás, ya no te dan ganas de congregarte. Ya no orás, te llama la atención el espíritu navideño. Y allí, y allí, y allí. Pero cuando la casa tuya está, aleluya, en comunión con Dios, el fuego de Dios bajará cada momento. Y esa chuleta la va a quemar el espíritu. Porque el único que quema la carne es el fuego. Y lo que quemó la carne del sacrificio fue el fuego. Entonces el fuego del Espíritu Santo debe quemar mi carne para gloria de Dios. A su nombre. Y los sacerdotes no podían entrar. Se da cuenta, una oración poderosa. Cuando el pueblo ora, ni los sacerdotes vamos a poder ministrar aquí. Cuando usted viene antes de la hora del culto a orar, cuando nosotros estemos aquí, aquí va a haber fuego, aquí va a haber gloria. Hasta el grado que los sacerdotes no podían ministrar. Hermanos, oiga, y lo dice el versículo 2, dice que los sacerdotes no podían entrar. Del capítulo 7, versículo 2, los sacerdotes no podían entrar porque la gloria era tremenda que había ahí. Aleluya. Como cuando nosotros queremos dar inicio a la palabra, pero ahí anda un vaso, anda saltando y danzando en el Espíritu. Y dice el Señor: aquí estoy con ustedes, pueblo mío. Pero que Dios esté hablando, aleluya. Que hermano, yo quiero decirle que a los que profetizamos, que a los que recibimos visión, lengua, profecía, necesitamos santificarnos, ayunar, orar. Porque el pueblo necesita palabra de Jehová, aleluya. A su nombre. Cuando la gloria de Jehová llena la casa de Jehová, hermanos, cosas grandes. Hablaron mal de él, dígales que sigan hablando, porque hay gloria de Dios, no importa. Te puñalearon, gloria al Señor, bendígalo Dios a mi hermano que habló de mí. Porque tu casa está llena de la gloria de Dios. Por eso Cristo mismo dijo que al que te den una, ponele la otra. Porque cuando una casa está llena de la gloria de Dios, es capaz de dar esta otra. Pero cuando una casa no está llena de la gloria de Dios, agarra machete, pistola. Pero nosotros no somos de eso. Somos de los que, hermanos, nos llenamos de la presencia de Dios. Aleluya. Dice que cuando los hijos de Israel vieron, hermanos, que descendió fuego del cielo y la gloria de Jehová sobre la casa, ¿qué pasó? ¿Sabe qué hicieron? Se postraron. Eso hace alguien que ve que la gloria de Dios baja, se postra y dice: Señor, yo he estado mal, yo he estado actuando mal, yo he ido mal, mi Señor, pero ahora yo quiero ser mejor. Tenga el valor, tenga el carácter, tenga esa, hermano, valentía. Si era valiente en el mundo de decir yo esto y yo lo otro, diga conmigo esta noche: desde hoy ya no voy a ser el mismo. Ya no voy a ser dolor de cabeza para el pastor y para todo el pueblo. Bueno, gracias, hermano Ariel, que solo usted lo dijo. Solo usted no quiere ser dolor de cabeza. Gracias. Quien no lo dijo, no quiere que su casa esté llena de la gloria de Dios. Pero el que dice, yo quiero que mi casa esté llena de la gloria de Dios, dice: bueno, es verdad, yo he ido mal, pero hoy Dios me habló. Y el pastor no entró al mensaje, solo en la introducción, y nos dio un buen sermón. Pero no él, es la presencia de Dios. Amén, iglesia. ¿Cuántos se gozan? Cuando el pueblo vio que Dios mandó fuego sobre aquel holocausto, hermano, el pueblo dijeron: no, vamos a postrarnos también. Porque estaban reconociendo que el que estaba mandando fuego estaba allá arriba. Yo me imagino a Dios, hermano, sentado en su trono.

0: Y al Hijo también ahí, porque el Hijo es desde antes de la creación del mundo. Porque en el Antiguo Testamento, ¿quién habló? ¿Alguien sabe quién habló en el Antiguo Testamento? El Padre. ¿Quién habló en el Nuevo Testamento? Y en Pentecostés en adelante. Por eso es que nosotros somos trino. Creemos en la Trinidad de Dios. Dios hablando: Hijo, mira cómo voy a hacer que descienda fuego ahorita. Está bueno, Padre, está bueno. Y como Él dice: yo y mi Padre uno solo somos, se ponen de acuerdo. Así tenemos que ser nosotros. Porque el Señor dijo que sean uno, así como yo y tú somos uno. ¿Cuántos quieren ser uno conmigo? Dele la mano al que está a la par suya y dígale: seamos uno, dígale. No muy convencido. Pero dice que sean unos, así como tú y yo somos uno. Amén. Porque cuando somos uno, cosas grandes suceden. Si la hermana no puede envolver tamales y usted puede, yo puedo, hermana, quítese, no le hace, no hay problema, siervita, yo lo hago por usted como somos uno en Cristo. Esa es la unidad que Dios quiere, en unidad. Alábalo. Uy, se fueron los amenes. Hermana, yo no puedo hacer la limpieza el lunes, entonces, bueno, pero como somos una, dice la hermana, yo la hago, hermana, somos un mismo cuerpo, no hay problema. ¿Aló? Sí. Se fueron. No, ya nos vamos con él. Ya nos vamos, hermano. Este mensaje está bueno. Yo no lo quisiera terminar. Esta palabra está muy linda, hermano. Y estando orando ahí, me la dio el Señor. Yo dije en mí que predique uno de los hermanos, pero estando ahí, y aún ya Dios me había dado la palabra, y dije: yo voy a dejar a los hermanos que prediquen. Yo prediqué ayer, pero Dios me puso: no, tú vas a predicar. Y esta palabra no ha venido de gusto. Yo tenía necesidad. Pregúntele al que está a la par suya y dígale: ¿será que tú también tenías necesidad? Dígale. Sí, es que la palabra no regresará vacía. ¿Qué dice Santiago 1:22? Pero sed hacedores de la palabra y no tan solamente oidores olvidadizos. ¿Engañándonos? ¿Cuántos cultos tenemos de venir aquí? Nos ha predicado mano Nelson, mano Cristian, mano Ariel, mano Wilman, mano Jimmy. Al pastor no, hagámoslo a un lado porque ya está aburrido, los tiene. Pero ¿cuántos mensajes no nos han dado los hermanos? Pero no hemos entendido la voluntad de Dios. Aquí hay hermanos que nos han dicho: no dejando de congregarse. Y se nos olvida ese texto y es bien conocido por todos. Amén. Aprendamos que estamos en guerra. La iglesia todo el tiempo está en guerra. La iglesia no crea. Si la iglesia todo el tiempo tiene guerra. El problema es que algunos de nosotros solo cuando estamos enfermos nos declaramos en guerra. Y cuando estamos alentados no nos declaramos en guerra. Porque cuando estamos alentados nos vamos a la Unión, nos vamos a la San Miguel, nos vamos a Perquín Morazán, aleluya. Nos vamos a Metrocentro, nos tomamos fotos allá en la cascada, hasta el pie levanta. No, yo no estoy diciendo por ninguno, lo estoy diciendo por todos nosotros. Cuando la prueba no viene, ahí estamos. A Nantes no le han puesto la llorona. Pero yo le voy a decir algo, estamos en guerra. ¿Sabe qué es lo que vamos a aprender hoy? Que aunque si estamos enfermos, tenemos un Dios que responde. Estamos alentados. Mire, busquemos a Dios en las buenas y en las malas, y Dios está en todo tiempo. Si usted cree que es para Dios, apláudale. Un consejo a todos los que estamos acá, y voy a ir finalizando, es que cuando, hermano, gloria a Dios, nos acostemos, acordémonos que Dios existe. Y que si nosotros estamos hasta hoy en día con vida, es porque el precioso de los preciosos nos ha dado vida, Padre, Hijo y Espíritu Santo. ¿Eh? Tenemos que aprender eso. Yo creí que algunos hermanos de la iglesia se me iban a ir de COVID. pero ni uno se me fue de COVID a mí. ¿Verdad? De los que Dios me permite pastorear, todas las ovejitas aquí están. Ni uno se murió de COVID. Y quiero que el domingo, el último domingo de este mes, vamos a hacer una oración por todos los niños, porque entrando el 2023, no respondo yo, yo no respondo por usted. Si usted no, mire, le voy a decir una cosa, si usted no tiene nada que hacer, el 24 póngase a orar y enciérrese, deje de andar saliendo, un cristiano no tiene que andar afuera. Si usted le dice, lo vamos a visitar, por favor, no me visite esa fecha porque yo no recibo a nadie esa fecha. Póngalo en su teléfono, 24 de diciembre no recibo visitas de nadie. Puede ser mi papá, mi mamá, mi tío, mi primo, mi abuela, de Estados Unidos, que venga y que le traigo gallina y que le traiga, tráigamelas el otro día. Pero las guardo en la refri y las dejo hasta para en enero. Amén. Porque el creyente todo el tiempo está en guerra. Y el diablo nos busca. Y dice el diablo, te voy a probar aquí a ver si es verdad que vos sos sana doctrina. A ver si sos fiel. ¿Sí? Y fíjense que una vez yo prediqué un mensaje en una Navidad, en una actividad que yo casi que hoy ya no me gusta salir así, me invitan, no, les digo, voy un 24 jueves, prediqué y desde entonces no soy amigo de quien prediqué esa noche. Y fíjense, hermano, que ese mensaje que el Señor me dio, yo no lo hablé porque yo quise, así como estaba aquí de rodillas, que el Señor me dio este mensaje para esta noche, ese el Señor me lo dio y me dijo el Señor, clarita la voz audible, no te contamines. ¿Y quién es el que no se contaminó? Y Dios me llevó Daniel. Y propuso Daniel, y Dios dándome todo. Y propuso Daniel no contaminarse con la comida de la mesa del rey. Ah, dice que él propuso en su corazón. Y ya viste que aquí dice que Dios conoce mi corazón. Y cuando Dios vio a Daniel, Daniel, estás en Estados Unidos, pero no celebras el día del chumpe vos. Algunos se van a enojar con esto, hermano. Amén. Nelson, estás en El Salvador, pero no vas a celebrar el 24. Y Dios va a ver tu corazón. El 31, tampoco. Yo voy a decir algo, hermano. Yo le voy a decir algo. Hey, hermano, yo no voy a estrenar. Mire, hay gente tan sin desarrollo de la cabeza, ¿verdad? Solo desarrollaron el cuerpo, tamaña panza, pero la cabeza no la desarrollaron para nada. El 24 quieren estrenar. Todo el año no quisieron estrenar. El 24 quieren estrenar. El 31, hay culto el 24. No puedo, hermano, porque viera que... hermano, viera... porque está ayudando a hacer panes, está ayudando a hacer sándwiches. Quiero decirle a los bautizados, si ustedes me colaboran en ese 24 y 31, no esperen privilegio, ni tan siquiera de agarrar la escoba, ni pasar a cantar aquí. Porque no se puede, ninguna comunión hay, la luz con las tinieblas. ¿Oyeron lo que dijo el hermano Bray? El que está limpio, ¿qué pasa? ¿Qué dice la Biblia? Yo agarré una arruga. Esta arruga, Señor, la agarré ahora, pero uy, me voy a limpiar. Ando sucio aquí, me voy a limpiar. ¿Cuántos de ustedes cuando les cae una migaja no le hacen así? Más que cuando van bien guapos, dicen que van para la salida. No, si que no se quieren enchucar, hasta una toallita les hacen así. Uy, Dios mío. Y si es el varón, ahí va con un pañito. Como que gatito goloso, hermano, para que la mujer no vea que ha comido. ¿Sí, hermano? ¿Sí o no? Para que mi mujer no se dé cuenta que comí yo en la actividad, porque si no le llevo me va a matar con la escoba. Gloria al Señor. Guardémonos para el Señor, hermano. Cristo viene. Yo hay momentos que pienso y yo digo, ¿cómo nos va a hallar el Señor cuando Él venga? No sé en dónde yo voy a estar, no sé en dónde usted va a estar, pero que Dios nos halle siéndole fieles a Dios. Porque yo le voy a decir algo, hermano, que levantemos nuestra cara en alto, que no vayan a decir que nosotros hemos pecado. Y si ya la gente dice, que lo diga, yo sé lo muy bien lo que estoy. Porque hay gente que va a decir, no, si yo lo vi de con una mujer, tráeme prueba, pues. Que yo la vi con un varón a la hermana Damari, la prueba, ¿dónde la tiene? Tráigame prueba. ¿Ah? Es que aquí es con prueba. No, que yo oí, pues deje de andar siguiendo por lo que oye, porque hay gente que a usted le cae mal, y como a usted le cae mal, es tan capaz de venirme a hablar en mal de usted. Gracias a Dios no soy de los pastores que a la primera de cambio se deja ir. Han habido casos, hermano, que yo he querido actuar rápidamente y Dios me dice, tranquilo, es con paciencia. Y Dios me lleva, no, vas a actuar así, así, así. A la segunda o la tercera, actúa. Porque yo me dejo guiar por Dios, yo no me dejo guiar. A mí me puede venir a contar a alguien, hermano, cosas. Pero lo primero es escuchar la voz de Dios. ¿Es así o no es así? Porque yo tengo que ir a consultar a Dios. ¿Qué es lo que hacía Moisés? Moisés consultaba a Dios. Ahora, lo que necesitamos son líderes que consulten a Dios ante todo, para que la obra camine. Dios les bendiga. Vamos a orar dándole gracias a Dios por la palabra. Vamos a finalizar el video. Dios bendiga.
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háganlo en el nombre del Señor Jesús, dando gracias a Dios el Padre por medio de Él. 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

Y cuando aparezca el príncipe de los pastores, recibiréis la corona inmarcesible de gloria. Primera de Pedro, capítulo 5, versículo 4. 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

Gloria a Jesús, aleluya. Todos puestos de pie, cantamos esos coros y ofrendamos en esta hermosa tarde. Gloria a Dios, bendito Jesús, aleluya. Gloria a Dios.

0: Gloria a Dios, Dios le bendiga. Que Dios le bendiga otra vez, hermano. Damos gracias a Dios por esta oportunidad bendita que tenemos de estar en la casa, o en, sí, en la casa del Señor estamos, ¿verdad? Qué bueno que estamos en este lugar para poder glorificar su santo nombre. Dios bendiga a los siervos pastores en esta hora. Qué odio más grande, ¿verdad? Que Dios bendiga a los pastores. Sale un amén de odio a veces, ¿verdad? Debe ser un amén de amor cuando se ama a un pastor, ¿verdad? Gloria al Señor. Pero es algo notorio en las campañas donde nos toca predicar, pues la mayoría de los pastores que llegan son de esos pastores bastante huesos colorados, regañones, ¿verdad? Entonces por eso es que las amenes no se oyen muy así, muy, muy espléndidos. Porque la gente viene a andar agradecida, anda resentida. Pero yo sé que aquí hay unos dos, tres, que cuatro que amamos a los pastores. ¿Verdad? Así es que Dios bendiga a los pastores otra vez. Bendiga al pastor Vicente, ¿verdad? Un anciano que yo le digo anciano porque él tiene más canas que yo. Y le digo que tenemos años de conocer a hermano Vicente. Prácticamente desde que me inicié en este ministerio que el Señor nos ha dado, conocemos al hermano Vicente, al hermano Miguel, acá en la zona, y muchos siervos del Señor, ¿verdad? Como ya no digamos Aguacaliente, ¿verdad? Tenemos a los hermanos de Aguacaliente que hemos convivido mucho, ¿verdad? A Rutilio también, ¿verdad? Que es parte de la cosecha de este ministerio cuando nos iniciamos y hemos trabajado juntos. Cuando se empezó a trabajar en el hospital con la fuente de luz, nuestro programa radial era el medio que teníamos para el desarrollo del ministerio de oración, y ese ministerio sigue todavía. Nosotros clausuramos ya programas radiales después de 28 años de programa radial, y hermanos, y según en las radios que hemos estado, si fuera en una sola radio que hayamos predicado los 28 años, se multiplica a 68 años de predicación en una sola radio, ¿verdad? Entonces significa que hay un poquito de esfuerzo ahí. Y el 19 de este mes estamos dándole al Señor un culto de acción de gracia por habernos permitido predicar todo ese tiempo en las radios diferentes del país y fuera del país. Así que Dios ha sido bueno. Y por ahí les esperamos, ahí se les ha dado una carta, no la vayan a meter en otro lado, pónganla donde la puedan leer. Gloria al Señor, los pastores metemos la carta en medio de la Biblia y la vemos después de 6 meses. Ella pasó la actividad, pero ojalá que nos acordemos. Dios bendiga a la audiencia que está con nosotros. Tenemos una audiencia con nosotros, hermano. Bueno, y en diferentes redes, en diferentes plataformas, pero en las nuestras estamos ahí también ya. La página oficial que teníamos de Facebook, nos la robaron, hasta eso se roban, hermano. Y hasta que no me roben a mí, ¿verdad? Y hemos creado otra que se llama Pastor David Viera, así es que esperamos que por ahí estemos empezando a transmitir ya en vivo luego, pero ahorita estamos transmitiendo en Merle Restauración y enlazando con todas las páginas. Yo quiero que vayamos a las Escrituras, amén. Dios bendiga al ministerio, ¿verdad? Al ministerio, ¿cómo se llama? Linaje. Simiente, le iba yo, pero no, es un poquito diferente. Es lo mismo, semilla, linaje, simiente. Amén. Pero ellos son linaje escogido, ¿verdad? Gloria al Señor, son sobrinos de su servidor. Somos parientes con el abuelo de ellos. Por ahí está el hermano. Allá está el hermano Margarito. Dios me lo bendiga grandemente. Queremos ir a la palabra del Señor y lo vamos a hacer ahora en la epístola de Santiago. Le advierto que esta sopa viene caliente, tenga cuidado. Gloria al Señor. Y el pastor Rutilio dijo que está un poco fría esta situación. Vamos a ver si las tiramos aunque sea encima, pero esto va a calentarse. Gloria al Señor. Santiago capítulo 1, vamos a leer verso 13 al 15. Alabanza al Cristo de la gloria. Amén. Aquí está la iglesia. Gloria al Señor. La palabra se va a leer para la gloria de Dios el Padre y de Jesucristo su Hijo y de su Santo Espíritu. Amén. Cuando alguno es tentado, no diga que es tentado de parte de Dios, porque Dios no puede ser tentado por el mal, ni Él tienta a nadie, sino que cada uno es tentado cuando de su propia concupiscencia es atraído y seducido. Entonces, la concupiscencia, después que ha concebido, da a luz el pecado, y el pecado, siendo consumado, da a luz la muerte. Amén. Padre y soberano Dios, te damos gracias por esta lectura de la palabra en la que esperamos ser edificados. Padre, en el nombre de Jesucristo, estamos en este lugar para predicar esta palabra que tú has dado, que tú has revelado, y que la necesidad está en nosotros. Y como esa grave necesidad está en nosotros, tu palabra viene a tiempo, como un aliciente, como un bálsamo, y como una tijera cortando aquellas cosas, Señor, que afectan a nuestra vida espiritual. En el nombre de Jesús, bendice nuestra vida y la vida de aquellos que escucharán tu palabra en esta preciosa hora, desde acá de la comunidad Cantón o Hacienda San Ramón, en Loma Larga, Señor. En el nombre de Jesucristo, bendice a donde quiera que nos sintonice en esta palabra. A ti sea la gloria por los siglos de los siglos. Y la iglesia del Señor dice, amén. Sigue dando en gloria a Dios, se sienta. Sí, hermano, dé gloria a Dios para sentarse, porque nos quejamos mucho ya para pararnos y sentarnos. Hay un tema muy fuerte esta tarde, pero hay que decirlo, por supuesto. Están cayendo las bendiciones, ¿eh? Desde arriba están cayendo huevitos de paloma. Ay, pues. Gloria al Señor. El tema que tenemos para hoy es, si estás preñado, parirás. Si estás preñado, parirás. Todo lo que es engendrado nace. Bueno, eso es lo que vamos a ver ahora. El pastor Vicente comenzó hablando hoy, y eso ya es por el Espíritu, y lo que él estaba diciendo es relacionado al mensaje que Dios me ha dado. Tengo 2 semanas de estar en esto y pidiéndole al Señor qué me quería decir con estos versículos. Y descubrimos, hermano, que la mayoría de los creyentes podemos andar embarazados sin darnos cuenta, rumbo a la muerte, sin darnos cuenta, porque nos hemos acomodado tanto a un estilo de vida que ya no nos afecta lo malo. ¿Amén? ¿Usted ha oído la ilustración del sapo y la olla de agua caliente? ¿No la ha oído? Te lo voy a poner. Usted agarra un sapo y lo pone adentro de una olla con agua y le prende el fuego, la estufa o la leña, le atiza. El sapo ahí está. El agua se va calentando y el sapo sigue ahí. El agua está hirviendo y el sapo no busca salirse. Porque como el agua va calentando poco a poco, el sapo va poniendo el pellejo, adaptándose al calor, así va templando su cuero. Y se va adaptando al calor y no busca salirse. Diferente es que si el agua ya está hirviendo y usted trata de echar al sapo, ese sapo va a brincar por salirse. Esto significa que a veces nosotros, hermanos, nos vamos adaptando a los malos deseos, a las concupiscencias, a los malos pensamientos, amén, a los deseos de los ojos, a los deseos de la carne, a la vanagloria de la vida, y ya no nos afecta. ¿Cuántos alaban al Señor? Porque, hermanos, nos fuimos metiendo poco a poco. Toqué, no me pasó nada, codicié, no me tocó nada, agarré y no me tocó nada, enterré y no me tocó nada, al rato vienen las piedras y te mueres. Los que leen la Biblia saben qué estoy diciendo. Y los que no la leen, quédense adivinando. ¿Cuántos alaban al Señor? Ahora, la Biblia nos explica que Dios no tienta a nadie. Dios no impulsa a nadie a hacer el mal o a hacer lo malo. Primero, porque Dios no puede ser tentado. La tentación, hermano, proviene de los propios deseos de las personas. Y muchas veces nosotros cometemos el error de decir, es que Dios me tentó. Es que no aguanté la tentación, que Dios me... No, Dios no tienta. El tentador se llama Satanás. Y ese es el que manipula los apetitos carnales. ¿Cuántos alaban al Señor? Entonces, de las personas provienen las tentaciones, de los propios deseos de las personas. O sea, que no tenemos excusa como para culpar a otros o culpar a Dios del mal que hay en nosotros. Cada uno de nosotros es responsable de las acciones morales, físicas y espirituales que cometamos. ¿Cuántos alaban al Cristo de la gloria? A su nombre sea la gloria. O sea, la explicación más sencilla es que Dios no puede ser tentado por el mal. Dios tampoco tienta a nadie a hacer lo malo. La tentación proviene de los propios deseos y las pasiones de las personas. Los malos deseos llevan a las personas a consumar el pecado. Y la vida dedicada a hacer lo malo y a pecar es que lleva a la muerte eterna. Amén. Porque en esta escritura descubrimos que, hermanos, comparáramos con la ciencia que ahora tenemos, muchas veces los ojos del ser humano, y de esto no se escapan los creyentes, alabe a Dios si puede, los ojos del ser humano son tan lasciviosos, hermanos, que superan a los rayos X. No había tanta ciencia cuando Jesús dijo estas palabras, y cualquiera que mira a una mujer para codiciarla, rayos X, ultrasonografía, pasó la ropa y miró el cuerpo. Alabe a Dios si puede. La mente lasciviosa, hermanos, le da tanto potencial a los ojos físicos y carnales que el hombre ve más allá de lo que alguien muestra. Porque los pensamientos del hombre son malos. Los pensamientos del hombre, los designios del corazón del hombre son de continuo a lo malo. ¿Amén? Un culto de campaña sin amenes significa que estamos dando a donde es. ¿Cuántos alaban al Cristo de la gloria? Amén, hermano. El apóstol Juan escribió en su primera carta, capítulo 3, versículo 6, y dijo, el que permanece en Cristo no peca. El que permanece en Cristo no peca. Todo aquel que peca es porque no le ha visto ni lo conoce. ¿Se pueden dominar los apetitos carnales? Claro que se pueden. El apóstol Pablo lo dijo claramente, todo lo puedo en Cristo, porque Él es mi fortaleza. Y de modo que si alguno está en Cristo, nueva criatura es. Las cosas viejas pasaron, y aquí todas son hechas nuevas. Ahora, de ahí a que nosotros hayamos renovado todo, falta que ver. Oímos del pastor al principio, dijo, ve arrugas, ve canas, dos dientes nomás, uno arriba y uno abajo. Pero las perversidades mentales están ahí. Esas no se envejecen, esas no cambian. ¿Cuántas alaban al Señor? Yo les conté una vez pasada, no sé si lo ha escuchado, una vez que estoy en el aeropuerto esperando vuelo, hermano, un pastor me llama para preguntarme si podía estar con él en una fecha, saqué la agenda, estoy hablando con el pastor, viendo la agenda, y cuando yo estoy ahí al par de un anciano de unos 97 o 100 años, ahí, el anciano, hermanos, cuando yo estoy en esto, se llega a sentar en las otras sillas de enfrente, porque ahí las sillas quedan así viéndose cara con cara, hermanos, se llega a sentar una mula, sin cuero, alabe a Dios si puede, y sin montura, un demonio de esos grandotes más alta que yo, con un pedazo de chiquifalda y no le bastó sentarse, sino que levantó una pierna y la montó sobre la otra. Pero como yo estoy inclinado viendo el Kiko hablando con el pastor, pero no aguantaba el codo del viejito que me pegaba. El codo del viejito en las costillas mías. Y yo dije, permítame, pastor, le pensé que al viejito le estaba pegando un parateay, un patatús. ¿Me está escuchando? Espérese, espérese, pastor, permítame un momento. Le digo, disculpe, ¿qué le pasa? Y me hacía. No, esto está mal, le dije yo, aquí está un viejito muriéndose. No, hombre, me dijo, que no te gustan las viejas, me dijo. El viejito, casi 100 años, no podía ni los caites, pero la mente la tenía llena de veneno, de pecar. ¿Me está escuchando? No hay edad. El diablo no busca edad, no busca rostro, si eres ojos verdes, ojos azules. El diablo sabe que tienes un alma y él te quiere arrastrar con él al infierno. Eso es lo que quiere el diablo. Pero esta tarde despierta, despierta, despierta. Y ahora sí, si se puede hablar de desechar lo que andas adentro, deséchalo, porque eso sí no es pecado. Esa es la liberación que el Espíritu Santo te trae esta tarde. Dele fuerte esa gloria a Dios, a su nombre. Santiago nos está diciendo en el 1.15 que la concupiscencia después que ha concebido da a luz el pecado. Todo comienza por un deseo que se vuelve lascivia. Un deseo que se vuelve concupiscencia. Un pensamiento incontrolable de apetitos carnales que está en la mente. ¿Me está escuchando? Todo comienza ahí. Y cuando no aprendemos a frenar eso, quedamos preñados de concupiscencia y parimos el pecado. Se llegó al pecado. Ahora la gente cayó en el pecado y cree que se quedó tranquilo porque canta, porque danza, porque habla lengua, porque preside, porque predica, porque profetiza, porque hace muchas musarañas en la iglesia, porque anda manga larga, porque el cubierto le cubre hasta las cejas, no deja circular la sangre al cerebro, bien socado, pero no es eso. Dentro de eso hay una preñez de pecado que está matando tu vida, y cuando vengas a parir eso, parirás muerte, y esa muerte es irremisible, esa muerte es eterna, porque la paga del pecado es la muerte. Y el Señor está evitando eso en la palabra. ¿Cuántos alabamos al Cristo de la gloria? En su primera carta a los Corintios, el apóstol Pablo pone en claro que la tentación es algo humano. Por eso Pablo le dice a los Corintios, cuando les hablo como humano, por vuestra humana debilidad. Toque el que está al lado suyo y dígale, no te la lleves de tan tan porque sos humano. No, o sos robocó, levante la mano a los robocó que están aquí de tornillos, tuercas y aceite tres en uno. No hay ni uno. Somos humanos. Y habrá cosa fea, hermano, es que la gente a veces solo sea, hermano, ordínese, espérese, eso es pecado, no es culpa, no hable, hermano. Y esa es la gente que anda más cargada de lepra. Igual a Naamán, debajo del uniforme de gala, está podrido. ¿Usted cree que Naamán de gusto se ponía los uniformes, los trajes de gala de general? Era para cubrir la pudrición que andaba. El problema es que aunque se tape como se tape, la hediondez sale. ¿Cuántos alaban al Cristo de la gloria? Entonces el apóstol Pablo dice a los Corintios en el capítulo 10, verso 13 de la primera carta, no os ha venido, oiga esto, no os ha sobrevenido ninguna tentación que no sea humana. Las tentaciones son humanas. Es la humana debilidad la que atrae las cosas. Porque por naturaleza traemos un chip de pecar. ¿Me escuchó? Qué lindo fuera que cuando aceptamos a Cristo y el Señor nos dijera, oye, te voy a quitar ese chip, te voy a poner este otro. Desconectado con el mundo, desconectado con los placeres, desconectado con las tentaciones, y así quien no se salvara. Hasta el más tonto va al cielo. ¿Ah? Pero no nos desconectan. Aceptamos a Cristo. Nos arrepentimos de los pecados cometidos. Venimos al templo, a la iglesia. Nos bautizamos. ¿Me está escuchando? nos casamos para no estar en fornicación, hacemos todo lo posible que la Biblia nos dice, pero la naturaleza humana pecaminosa sigue con nosotros, y esa es la que Satanás aprovecha para tocarnos, y esa es la que Satanás aprovecha para poner las ofertas, y esa es la que Satanás le sirve el plato en bandeja de oro, y hace todo lo posible por atraernos, aleluya, y a veces nos creemos inteligentes como la mosca. La mosca anda volando y de repente ve una maquita que se está meciendo así, una gran araña en el centro. Y la araña le dice: mosquita, ven, descansa conmigo en mi hamaca. Ah, pues sí, le dijo la mosquita, ¿tú crees que yo soy tonta? Yo soy de loma larga. Yo soy inteligente. Yo me pego ahí y tú me hartas, le dice. ¿Y es cierto o no? Claro, si esa mosca le hace caso y se pega en las telarañas, se fue. Se fue. Y dice, no, yo no voy a caer en tu trampa. Yo soy inteligente, dijo la mosca. Y a poco volar todavía, encontró un cuadro así, como este pedazo de púlpito, que habían 3,000 moscas con las alitas. Y dijo ella, ¡oh, ahí hay un carnaval! Dijo, ahí sí voy a aterrizar porque ahí todas son de las mías, ahí no me va a pasar nada, dijo. Y cuando aterrizó se dio cuenta que todas estaban pegadas. Era un papel matamosca. Muchos a veces colamos el mosquito y nos tragamos el camello. Nos evitamos de esta tentación, pero no podemos evitar la otra. Porque vemos que ahí va el montón que se parece conmigo. Este está haciendo lo mismo y no le pasó nada. A este está viviendo así y le dan privilegio. No te dejes engañar. Las cuentas son individuales. Las cuentas son particularmente individuales. Dele fuerte esa gloria a Dios en esta hora. A su nombre. A su nombre. No ha venido sobre nosotros una tentación que no sea humana. Pero fiel es Dios, que no nos dejará ser tentados más de lo que podemos resistir, sino que también dará justamente con la tentación la salida para que podáis soportar. Pero para eso hay que andar orado. Para eso hay que asistir al ayuno. Mire que amén, es más aguadito. ¿Ah? ¿Cuántos miembros pastorea usted? No le digo cuántos son creyentes. Usted, todos le dicen Dios le bendiga. ¿Cuántos son? 150. ¿Y en los ayunos cuántos vienen? ¿150? ¿Ah? 150 van a venir. Pero no vienen los 50. Viene el diezmo, 15. ¿Me escuchó? Todo mundo está expuesto a ser arrastrado por la tentación. Todo mundo. Mientras otro hermanito está allá de rodillas, Señor, ayúdame a controlar esta chuleta, esta bestia, esta mula de carne que tengo, Padre, no la puedo amansar. Usted está divirtiéndose, llenándose el cerebro de lascivia, viendo Facebook, TikTok y toda la basura que el diablo le tira y ahí se quede. Hoy parecemos monos viudos riéndolos nosotros solos. Hoy los matrimonios están en la misma cama, uno con cada teléfono, riéndose, cada quien se ríe de sus tonterías. ¿Me está escuchando? ¿Me está escuchando? Ve cómo la mente nos está atrapando y nos está arrastrando, porque ahí hay cosas tentadoras, ahí hay cosas que nos recuerdan a Egipto, ahí hay cosas que nos quieren volver a recoger la basura que dejamos. El apóstol Pablo dijo, pero cuántas cosas para mí eran excelentes, buenas, ganancias, las tiré atrás como estiércol, dice la versión original, las dejé como basura atrás, y nadie vuelve a recoger estiércol, nadie vuelve a recoger basura. Hay que poner la mirada en la promesa, pero para eso hay que dominar los apetitos de la carne. José encontró la salida que el Señor da. Amén. No puedes ser tentado más de lo que vas a aguantar, claro, pero cuando estás agarrado de Dios. Allá es la puerta de salida cuando estás agarrado de Dios. Y cuando estás 10 puertas te abre Dios y ni una miras, y estás ciego. Ciego por el pecado, ¿qué vas a ver puertas? Portones te abre Dios y te topas todavía con los muros. A mediodía, dijo Isaías, tocando como ciego. Pero José halló esa salida. ¿Y por qué halló esa salida, José? ¿Ah? En todo lo que fue tentado, salió libre. Nótelo bien, desde sus hermanos, la venta, la compra, amén. Su servicio de administrador en la casa de Potifar, aquella vieja potifarrona que lo codiciaba, que se ponía ropita transparente para José. A veces vienen potifarras al culto. Y como dijo el pastor Vicente, hasta los viejitos se desnucan viendo, recogiéndose la saliva. Alabe a Dios si puede. Ninguna persona, ni siquiera el mejor cristiano que me esté escuchando aquí, ni siquiera el más espiritual que me está escuchando aquí, está exento de la tentación. Y con un solo clavo le voy a clavar el pelo en la cruz a usted. Mire, aún el Señor Jesús, en su reencarnación como hombre, con una carne que no cometió pecado, pero fue tentado por el maligno. La intención estuvo buena. Y el diablo pensó que Jesús se congregaba en San Ramón. El diablo pensó que Jesús era el Alto del Roble, del Carmen, del Gavilán, del Llano Los Patos. Eso pensó Satanás. Este me lo he hecho, este rapidito, dijo. Si una vez le digo nomás que le pago el viaje para Estados Unidos y deja la predicación y deja el pastoral y se va. Y deja a la mujer para que el mototaxista se la cuide. Así pensó el diablo. Este viaje de agua, dijo. Pero lo voy a esperar, dijo. Lo voy a esperar. Lo voy a esperar 30 días y el Señor tranquilo, orando en el desierto. Todavía no tiene hambre, dijo. Yo voy a esperar más. A los 40 días. No sé si es que Jesús dijo, tengo hambre, y el diablo escuchó, pero no ocupa decir si en la cara se le nota al que no almorzó. Ni un amén ha dicho. Le doy permiso que le coma toda aquella pupusa que está ahí y se viene a sentar de nuevo, para que agarre fuerza. Pero el diablo supo cuando Jesús tenía hambre. Y nomás se escribe y dice, y tuvo hambre. No habla de sed. Y eso se respeta, déjelo ahí. Un cuerpo naturalmente no puede vivir 40 días sin agua. Por eso dice, tuvo hambre. ¿Me escuchó? Y mire qué tentación más chueca esta. Aparece el enemigo con unas piedras. Hombre, tanta venta de quesadillas que hay coloría en la calle, ¿por qué no llevo una torta de quesadilla caliente? Pues sí, para tentar ya con el olor, pues me animo, ¿verdad? Pero aparece con dos talpujas. Si eres hijo de Dios, haz que estas piedras se conviertan en pan. Todavía lo quería poner a trabajar, pero como hay quien que trabaja para pecar, nunca trabaja en la obra, pero para pecar se esfuerzan. ¿Sí? Ah, no, si el carro de la iglesia no va a recogerlo a 3 cuadras que vive para el culto, no va. Pero para Estados Unidos camina 7, 8 horas sin parar en el desierto. ¿Eh? ¿Se fijó? Ah, bueno. Dígale que Western Union está en la punta del cerro con Chagua, aquí recto se tira. Por camarón, sube por cacao a salir a las torres arriba. No espera bus. No, no espera, colgado de una moto se va. Pero hay algo diferente en ser un humano desconectado de Dios, de su voluntad, de su palabra, a ser un creyente que obedece a Dios y a su palabra en todas las circunstancias de la vida. Jesús como hombre le respondió al diablo y le dijo, escrito está Satanás, no solo de pan vivir el hombre, sino de toda palabra que sale de la boca de Jehová. Y alaba. Bueno, dijo, no lo pude agarrar por el estómago a este. Lo voy a agarrar, dijo, por la... la codicia. Aleluya. ¿Se acuerda un tiempo usted que nosotros tuvimos aquí en el país? Todavía existe esa fiebre, pero ya es menos, ya. Como la pandemia, ya se calmó. De que todo el mundo, aunque no tuviera los dientes malos, se mandaba a chapear de oro la trompa. Sí, sí. Aunque sea una conchita a un lado y solo por ese lado se reía. Pedro Navaja le decía. Así se reía de ladito para andar enseñando. ¡Qué vanagloria! Por una tontera. Y el diablo dijo, bueno, a este le voy a ofrecer todo el oro del mundo. Todo el poder económico. Los reinos de este mundo. Está hablando el poder de todo. El poder de todo. Las potencias que ahora existen. El diablo se las estaba poniendo a los pies a Jesús. Y le dijo, son mías. Le dijo, son mías. Y Jesús no le rechazó eso. No le dijo, diablo mentiroso. Como dicen algunos por ahí. No subestime al enemigo. ¿Me escuchó? Si algo dijo Juan, que mayor es el que está en nosotros, eso no quiere decir que el otro no puede hacer nada. Hay que distinguir, mayor es el que está en nosotros, significa que el otro en menor grado, pero puede también. Entonces no lo subestime. Qué pobre diablo inútil, que no, tenga cuidado. Tenga cuidado. Y hasta Jesús dijo, ahí viene el príncipe de este mundo y yo con él no tengo nada. Y se apartó. Y usted probando que es hijo de Dios. Como un joven ahí en esa zona roja de la Unión que va saliendo de la grada de un burdel de esos ahí. El joven y el pastor que iba pasando en el carro para el trabajo. Y frena el pastor y dice, hey muchacho, ¿y usted qué anda haciendo ahí? Aquí buscando una tentación para vencerla, pastor. Hay gente que quiere buscar la tentación para demostrar que es creyente. Yo soy maduro, el podrido anda allá y no te das cuenta. ¿Cuántos alaban al Señor? Te doy todo esto que tengo aquí, esto es mío, le digo, y a quien quiero se lo doy. Si te postras de rodillas y me adoras, te lo doy a ti. Satanás, le dijo el Señor. Escrito está, el Señor tu Dios adorarás y solo a Él servirás. Vete de aquí, Satanás. Y se apartó de él. ¿Amén? No, dijo, y lo voy a tocar por la vanagloria, dijo. Es que eso de ser héroe, hermano, es bonito. Por eso es que usted quiere que le saquen un diploma por el pedazo de lámina que dio para el templo. Así que quiere que todos los domingos le estén pasando lista la colaboración que dio del 1.50 que puso ahí para la construcción. 1.50 puso para la construcción y en la inauguración le dieron un plato de comida de $15. ¿Quién perdió? La iglesia. Alabe a Dios si puede. Dele fuerte aplauso al Señor, a su nombre, a su nombre. Me he detenido un poco en esto de la tentación de Jesús. Porque, oiga, el mismo Señor está siendo tentado. Se lo lleva al pináculo del templo, le dice, súbete ahí. Hoy tírate cabeza, viejo. Y el Señor se quedó viendo, uy, está feo, está barranco y para abajo ese pedrero está fuerte. Sí, le dijo el diablo. Y ahí es donde yo le digo que si usted no estudia, el diablo sabe mejor. El diablo se fue al Salmo 91 y le dijo, pero aquí está escrito que va a mandar a sus ángeles para que te guarden en los caminos y para que tu pie no tropiece en piedra. Es verdad, ya me convenció usted, señor testigo de Jehová. Sí, don Mormón, ya me convenció. ¿A dónde me bautizo otra vez? Dice el creyente. Porque con Biblia lo totorotan. Pero oiga lo que le dijo Jesús a Satanás. ¿Me está escuchando? También está escrito, Satanás, no tentarás al Señor tu Dios. Déjame en paz. Dice que Satanás se fue y los ángeles aparecieron para servirle. Hay victoria cuando se sufre, cuando se soporta la tentación, dice el mismo Santiago ahí. Cuando se ha sufrido la prueba, se ha vencido la tentación, entonces viene la corona de victoria, la corona de vida, la corona de justicia, la corona incorruptible. Dele fuerte ese aplauso al Cristo de la gloria. ¡A su nombre! Un escritor antiguo, hermano, cuando digo un escritor antiguo, valga la redundancia, un escritor de la antigüedad, dijo, pero como burlándose, como mofándose, que el bautismo de un cristiano no le ahoga su carne. Y tiene sentido en lo que dijo. El apóstol Pedro lo aclara de una manera mejor. O sea que aunque seamos fielmente bautizados en agua y aunque seamos fielmente bautizados en el Espíritu, las tendencias pecaminosas siempre nos acompañarán hasta el último día de vida. ¿Me escuchó? Siempre. Hasta los más lindos han fallado. Y a veces Dios lo permite para que el hombre no se crea que es otro diosito en la tierra. Amén. El gran hombre de la fe, Abraham, metió la pata. Noé, después de una gran victoria, hermano, salir victorioso de aquel gran diluvio, hermano, lo primero que hizo fue empinarse la pacha y terminar desnudo. Y ahí los comentarios, los eruditos bíblicos comentan que fue posible que su hijo lo haya violado. Y por eso la maldición a ese joven. ¿Me está escuchando? Son desastres que el diablo hace cuando se mete en una familia. El descuido es peligroso. Moisés, el gran varón de Dios, y ya, para cruzar el río Jordán, metió la pata, pero no en el río, sino en un error. Y eso le costó no entrar a la tierra prometida. ¿Quién se cree usted? ¿Quién nos creemos nosotros? Deberíamos de vivir tembloroso delante de Dios. Por eso dijo el apóstol Pablo que nos ocupemos de nuestra salvación, pero no así como la llevamos. No así como la llevamos, un culto al mes, a los 15 días, no, no, medio sancochado y medio teleque, medio machigua, no, no. Dice que con temor y temblor nos agarremos de ocuparnos de esa salvación tan grande que Dios nos ha dado. Porque si no escaparon ni los ángeles, no escaparon los antediluvianos, no escaparon los antiguos, ¿cómo escaparemos nosotros si descuidamos una salvación tan grande? Dígale que está al lado suyo, la salvación tuya no salió en trocric. En sorpresa. No, ese es el regalo más grande que tenemos. Dijo el apóstol Pedro en su primera carta, capítulo 3. Versículo 21 y 22. El bautismo que corresponde a esto, ahora nos salva. No quitando las inmundicias de la carne, sino como una aspiración de buena conciencia hacia Dios por la resurrección de Jesucristo, quien habiendo subido al cielo está a la diestra de Dios, y a él están sujetos ángeles, autoridades y potestades. El bautismo que corresponde a nuestra vida eterna, a nuestra salvación, sí salva, pero no quita las inmundicias de la carne. Te llevaron al río. Por eso nosotros en el ministerio, alguien no tiene a broma, pero yo lo estoy practicando. Vamos a bautizar a un hermano. Abra la boquita, por favor. ¿Para qué, pastor, me puedo ganar? No, para que se le moje la lengua, porque si no va a quedar chambroso siempre. ¿Sabiste que la lengua no se les moja a los que se bautizan? Por eso es que el chisme no se erradica de la iglesia. No, no es por eso. El problema es que ya no es, nuestra naturaleza es así. Si ya usted de nacimiento es Juana Chisme o Chepe Chambre, usted no va a cambiar con el bautismo. No. Al contrario, por eso Pablo dice, haced morir las obras de la carne. Y ahora desechad vosotros todas estas cosas. Ese es trabajo de nosotros. El apóstol Juan dice, y el que tiene esta esperanza en él, se purifica a sí mismo. Nosotros somos responsables de deshacernos de muchas cosas. Si tu ojo derecho te es ocasión de caer, sácalo. No dice que vayas a un doctor que te lo saque. Tienes que hacerlo tú personalmente. ¿Y qué significa el ojo derecho? el ojo de la vida eterna, lo estás tirando al barranco, quítalo de ahí, pues te vas a ir al barranco, mira para otro lado. El problema es que ya le gustó al hermanito, a la misma tienda va a comprar, a la misma hora, porque ya siempre que le dan el vuelto le soban los dedos. Siempre paga con billete grande para que le den vuelto. No sale de esa misma pupusería. Porque la que está haciendo pupusas ahí, hermano, casi bota con las caderas la cocina. Y ahí está él. Sírvame otra. Dice, aquí está de repollo ya, pero quiere otra. Para estar mirando. Ya por último, por de perdida, dice, hágame dos para llevarle a mi mujer. Aleluya. Las malientadas quedan ahí. A estas alturas ya deberíamos de ser más responsables con nuestras acciones, hermano. Ya deberíamos de ser responsables con nuestras actitudes erradas. Ya no tenemos que estar culpando a otras personas de nuestros errores, de nuestros pecados mortales que hay en nuestra vida. Porque esa maña no se nos ha quitado. Adán le echó la culpa a Eva. Eva le echó la culpa a la culebra. La culebra se quedó callada y total que la culpa vuelve a quien la hizo y a quien la debe. Ah, correcto. Hay un círculo de culpa y siempre queda en el primero que la soltó. Alabía a Dios si puede. ¿Fracasó? Ay, es que esta mujer me salió mal, hermano. Esto no sirve, hermano. ¿Y qué te pasó, hermanita? Es que ese hombrecito. O sea que casi nadie dice yo. Yo soy, como dijo Jonás. Ya de último, pero lo dijo. Ya no había ni un miembro en la iglesia, se la acabó toda. Pero lo dijo. Yo soy el culpable, aviéntenme para abajo. Dijo que esto se compone. Oh, qué lindo que fuéramos así, ¿verdad? ¿Ah? Que fuéramos como el profeta Isaías cuando vio la gloria. ¡Ay de mí! ¡Ay de mí! Yo no veo a Isaías diciendo en el capítulo 6 de Isaías, pobre Jeremías, hoy lo mata Dios. Pobre Ezequiel, jefe de Daniel, ¿cómo anda torcido? No dijo, ¡ay de mí! Que Dios me mata hoy porque yo soy inmundo. Qué lindo es reconocer que nosotros tenemos el problema. Qué lindo es reconocer, qué precioso es reconocer que en nosotros está la debilidad. Dijo el apóstol Pablo 14, 12 al 14 de su carta a los romanos. De modo que cada uno de nosotros dará cuenta a Dios de sí mismo. Amén. Por consiguiente, ya no juzguéis los unos a los otros, sino más bien decidid esto. No poner obstáculo o piedra de tropiezo al hermano. Llega el tiempo en que nosotros tenemos que analizar nuestra vida. Yo me fijo, cada mujer que sale embarazada, ella abre su control y ella es responsable de su control. ¿Controle su embarazo entonces?
1: ¡Aleluya!
0: ¿Usted sabe de cuántos meses está? ¿Usted sabe de dónde se engendró ese asunto? Y si lo sabe, pues aquí está Dios poderoso. Si usted le confiesa, Dios se lo quita hoy. Porque la sangre de Jesucristo, el Hijo de Dios, limpia todo pecado. ¿Diga todo? ¿Diga todo? ¿Todo? Es que a ver si el Señor me perdona. No, solo que no te arrepintas, no hay problema. Pero si te arrepientes, la sangre de Cristo tiene poder. ¿Qué significa tentación? En la Biblia, la tentación es una incitación a desobedecer a Dios y a pecar. Eso es la tentación. Incitación a desobedecer a Dios y a pecar. Es una prueba de la capacidad de las personas para elegir entre el bien y el mal. Amén. Esta incitación puede ser provocada directamente por Satanás. Amén. Como también por nuestros incontrolados deseos. Porque hay que ser sincero. Muchas veces el diablo no tuvo nada que ver. ¿Sí? Afligido está que se va a ir al infierno eternamente y usted culpándolo más y él no hizo nada. Ya como que es superstición de pecar. Como el hombre que dice que el garrobo y la cascabel se discutían quién era el más peligroso. Y el garrobo le dijo a la cascabel, no, me le dijo, es que vos dos mortal, si vos solo mordés la gente al ratito, está muerta, le dijo. No, le dijo la cascabel, aquí es la enfermedad de esos locos, le dijo. Hagamos una prueba, le dijo. Hagamos una prueba, le dijo. Pongámoslos en la orilla del camino. Y al primero que pase, le dijo, lo voy a morder yo, le dijo el cascabel, pero vos salís corriendo, le dijo al garrobo. Y así fue. La cascabel lo mordió y el garrobo salió corriendo. Y el hombre, qué garrobo viejo. No le pasó nada. Ahora esperemos al otro, le dijo. Y venía el otro. Hoy lo mordé vos, le dijo al garrobo, y voy a salir yo, le dijo. Lo mordió el garrobo y salió el cascabel. Ay, dijo el hombre, bunca. La excusa de morirse es fácil. ¿Ah? A veces no es tanto el veneno que nos inyecta el diablo, es lo que nosotros nos inyectamos. Nosotros mismos, nuestras acciones. Por eso dice la lectura, sino que cada uno es tentado de su propia concupiscencia y es atraído y seducido. ¿Ve cómo no entra Satanás en ese papel? De su propia concupiscencia. Está aquí y aquí. Y a veces el diablo de vacaciones está ahí, este diablo perverso, déjame tranquilo. Y a él le zumban los oídos por allá. En el ámbito de las religiones con doctrina cristiana, la tentación es la provocación o incitación por parte de Satanás, que es el diablo, que el Señor lo reprenda, a acceder. Para obedecer o no obedecer, para aceptar o no aceptar, para dejar de hacer o de decidir hacer. Hermano, la decisión está en nuestras manos. El enemigo a veces solo pone la oferta. Es usted y soy yo el que decide si sí o si no. ¿De acuerdo? Pero que de ahí me venga a decir usted que no supe cómo fue, no supe a qué hora, o usted andaba en marihuanado, o es sonámbulo. ¿Ah? Para que diga que no sabe. Hermano, ¿y qué le pasó? Es que yo no supe qué pasó. Yo tengo la historia de un pastor. De un pastor de acá de la zona de Usulután. Un pastor que hasta el día de hoy, de hace 22 años, 24 años, hasta el día de hoy, no se puede parar. Llegó un día de ver su milpa, día de culto, llegó a su casa, se quitó la ropa, le dice la esposa, ahí está la ropa planchadita. Amor, de esas esposas que apoyan al pastor, no es que lo mandan arrugado, ¿no? Ahí está tu ropita, hijo, le dice. No, amor, le dijo, hoy no voy a ir. Váyanse ustedes, le dijo. Hoy el hermano diácono Gilberto predica. Me voy a quedar descansando. Está bien, le dijo la esposa, y se fueron con los hijos. Dice que no había caminado una cuadra la esposa con los hijos. Cuando en la puerta estaba una joven, piernas tornadas, muy diferentes a las de la esposa, que ya solo eran venas. Entonces, ahí la oferta venía diferente, porque la mujer está con un canastito en la cabeza y dice, ¿va a querer empanadas, don Beto? No, le dijo él, sin camisa en su hamaca, descansando. No, le dijo. Cuando acordó, ella está al par de la hamaca adentro. Ya no se quedó en la puerta. Ha bajado el canasto y ya tiene una empanada embarrada de azúcar. Y se la está poniendo en la boca. Pruébelas. Pruébelas. Están ricas. Él le agarró la empanada. Y eso fue el mal, dice él, para que ella se sentara en la hamaca. Y de ahí no sé qué pasó. Fue tan profunda la oración que se le fue el tiempo. Hasta el día de hoy, el pastor no se puede parar. Lo intenta y no se puede parar. Un día platicando con él me dijo, pastor, yo no puedo culpar al diablo por eso. Fue mi propia pereza. Mi irresponsabilidad como pastor, yo tenía que estar allá. Y no lo hice. Entonces Satanás puso la oferta, pero yo le di puerta abierta. ¿Me está escuchando? Fácilmente podemos, hermano, quedar embarazado de nuestra propia concupiscencia para consumar un pecado que parirá la muerte. Alabe a Dios si puede en esta hora. A su nombre sea la gloria. Amén. Concupiscencia es otra palabra que suena aquí. En la Biblia la concupiscencia es la tendencia de los seres humanos a pecar. No solamente es el apetito, sino la tendencia a pecar. Se inclina más por obedecer al pecado. El apóstol Pablo dice a los romanos en el capítulo 6, perseveraremos en el pecado para que la gracia abunde. En ninguna manera. Porque ya lo que hemos sido libertados de la ley del pecado, aleluya, hemos sido libertados también de la ley de la muerte. ¿Cuántos alaban al Señor? Y ya no podemos vivir más en el pecado. No se enseñoreará más el pecado de nosotros, porque no estamos bajo la ley, sino bajo la gracia de Cristo. A su nombre sea la gloria. Eso se refiere a un deseo desmedido de satisfacer nuestra carne, que se opone a la razón y que se vuelve incontrolable. ¿Usted se ha dado cuenta de algún viejo que se enamora de una jovencita?
1: Sí, un montón hay.
0: Y eso, hermano. Yo tenía un tío que fue el último tío que murió de las manos de mi madre. Murió hace un año más o menos. Y ese viejito tenía un refrán y decía, un viejo enamorado es peor que un piñal prendido. Pues un día le pregunté yo que cuál era la lógica.

0: O una señora casada, obsesionada con un José. ¿Ah? Ay, Josecito. Ahorita que mi esposo está en la ñanga, sacando punch. ¿Ah? Saquemos punch en la casa, ¿no? Ahora que mi esposo anda pescando. Obsesionada.
1: Aleluya.
0: Como que pasó una bandada de alas blancas. ¿Cuántos alaban al Cristo de la gloria? La concupiscencia se relaciona con la lujuria. ¿Me escuchó? La concupiscencia se relaciona con la lujuria pecaminosa, con el apetito sensible, con la razón humana. Nadie puede frenar a alguien que esté empecinado en pecar, porque está en su razonamiento humano, no deja al Espíritu Santo obrar. Cree que es correcto lo que está haciendo. Por eso la concupiscencia se relaciona con la satisfacción carnal. Ahora le voy a decir algo de José. José supo lidiar con la tentación a tal grado que fue calumniado, difamado, implicado, encarcelado, condenado, ¿me está escuchando? Pero no le falló a Dios y a su palabra. ¿Sabe por qué? Porque en José no había concupiscencia. Si José ya hubiera estado preñado de concupiscencia, doña Potifarra no le hace dos piquetes. Se lo aseguro que no hace dos piquetes. José hubiera sido viaje de agua, hermano. Pero en José no había concupiscencia. No estaba preñado. El problema es cuando el pecado hay alguien preñado de concupiscencia. 2 horas viendo pornografía en el teléfono. Y luego la oferta literal y física enfrente. No te escapas, mijo. 2 horas tragando novela. Viendo esas señoras ahí que se agasajan con unos tipos que así son los músculos que tienen, que se bajan de un gran caballo, ¿verdad? ¿Ah? Sin camisa. Y usted mirando el gordiflón de su marido, que nunca deje esa maca de Aragán. Al momento, el diablo le pone un animalón de esos ahí enfrente. Y como la mente ya está llena, parió. Se consumó el pecado. Ahora queda preñada del pecado y la gente quiere que ya estuvo todo. Yo sé que fallé. Ah, pero a mí me da pena reconciliarme. Yo así me voy a quedar, como solo yo y él sabemos, y el dueño del motel. ¿Se te olvidó que Dios sabe también? ¿Ah? ¿Ya se te olvidó? Es, hermano, esto es terrible. Había un líder, pastor, y una iglesia fuerte en la Unión, que me amaba tanto que de perro me trataba. Yo sé que muchos saben de quién estoy hablando porque por la radio se le escapó al hombre tratarme a mí. Y un día yo voy para la Unión con mis hijas. Mi esposa andaba por Estados Unidos un par de semanas. Entonces yo, para no estar quebrándome la cabeza que vamos a comer en la casa, yo llevaba las hipotas de una pupusería. Era el encargado de darle de comer, ¿va? Súbanse al carro, vamos a ir a ver qué comemos. Yo no voy a estar echando tortillas, yo llevé vengo en todos lados. Y cuando vengo por esa recta de la Unión, hermano, en uno de esos moteles que están ahí, sale un carro doble cabina y según la urgencia que traían para cruzarse el carril que va para la Unión, se me meten al carril mío y yo voy colgado con las llantas, chollando llantas, y le llego y quedamos así, pero no pegamos. Lo único que quedamos tan cerquita que casi besé a la señora que iba atrás componiéndose el pelo, la esposa del pastor. Me quedé tan helado, nervioso, no porque casi pego, sino porque a mí me parecía que era mi esposa la que iba saliendo de ese lugar. Yo no creo que vinían de orar. No se miraban tan espirituales.
1: Aleluya.

0: A las 2 semanas voy del Farito de una campaña. Cuando voy bajando, mi esposa me dice, pasa por la farmacia, hijo. Usted sabe que cuando uno está viejo, pues solo es farmacias y pomadas y todo. Pasa trayendo el ungüento del soldado. Y me tiré por el centro. Ahí ya estaba el bypass. Pero me tiré para el centro para pasar por la farmacia. Y no me voy a parar a otra parte donde estaba un culto de una iglesia ahí. ¿Y quién estaba predicando? La esposa del pastor. Pero así saltaba, hablando lenguas, declarando, atando, pactando, sembrando. El solo lenguaje que usted sabe, que Dios te va a coronar de riqueza. Y aquella mujer una sacudica, hermano. Como una gallina que la has querido despescuezar, pero quedó media viva. Brincaba con todo. Y yo me dije, pero qué carácter de gente. No se asuste por lo que voy a decir, pero no sé cuántas me están oyendo ahorita mismo en la misma condición. Porque la concupiscencia parió el pecado y ahora se quedaron con el pecado esperando parir la muerte. Pero no quieren ser humildes en aceptar la condición en la que el pecado los tiene. ¿Y por qué urge que hablemos esto? Porque la iglesia tiene que evangelizar. Porque la iglesia tiene que hablarle al inconverso. Aquí tenemos amigos, aquí tenemos a Rosa Cándida, tenemos a Douglas, tenemos a Rina Portillo, tenemos a Alejandra, que me lo han anotado acá. Tenemos amigos aquí que hay que hablarles de Cristo, pero tenemos primero que sanar la iglesia. Tenemos que ser nosotros primero los limpios. Tenemos que nosotros desechar la culpa de pecado que nos está matando adentro de la iglesia. Hay demasiado maldad adentro. Y eso está afectando afuera, porque cuando ese río suena, piedras trae, ese refrán es pero eficaz. Todo el llano de los patos, todas las tunas, todo Loma Larga y San Ramón, Altamarindo, todos saben. Ya te das cuenta lo de fulano, esa que está saliendo en las bocinas de arriba, vamos cantando. Oíla como canta, y es un jilguero, dice.
1: Gloria a Dios.
0: Pobrecito el marido, hasta el nombre le cambiaron. El venado le dicen. José no tenía concupiscencia. Era joven. No estoy hablando de un viejo, estoy hablando de un joven. La Biblia lo llamaba mancebo. Era un joven ordenadito, guardado para Dios. Pero qué palabra más linda de este joven para esa mujer. Un forrazo en la cama ahí. Ah, no, ¿qué tripuda ni qué nada? No, medida, pero cuerpo Coca-Cola 16 onzas. No estoy hablando de un chimbo de gas de 50 libras. Modelo, ahí. Y dijo, señora, primero, yo respeto a su señor, su marido. Él confió en mí y yo no lo voy a traicionar a él. Pero si eso le es poco a usted, yo soy siervo del Dios viviente y no voy a pecar contra él. Eso es tener la mente en Cristo. Eso es tener la mente en Dios. Que las ofertas pueden llegar, la tentación puede llegar, pero usted tiene la puerta bien cerrada. Usted tiene la puerta. Por eso el apóstol Pablo dice en el 4:27 a los Efesios, ni deis lugar al diablo, cerrale la puerta, resistilo firme en la fe, sabiendo que esas mismas pruebas y tentaciones se van sufriendo por todas partes, pero el que supera la prueba y la tentación será triunfador en Cristo Jesús. Dele fuerte ese aplauso si es para él. Ya casi termino la introducción de este mensaje. A su nombre sea la gloria. José salió victorioso y evitó la muerte a tal grado que Dios lo honró, que ni siquiera su esqueleto dejaron en Egipto. Eso significa que cuando usted honra a Dios, sus huesos no se quedarán aquí. Se los lleve el Señor el día que venga. El día que nos traslade el Señor. No resucitará el esqueleto también. Amén. Pero no fue así con el príncipe Acán. Acán escuchó que se dijo: no toquen lo maldito de Jericó y de ninguna ciudad que vamos a entrar. No lo toquen. Para eso están los encargados, los levitas, los sacerdotes que van a reunir esas cosas para consagrarlas y vamos a ver para qué se ocupa. Pero nadie lo agarra así por agarrar. Entraron a Jericó, usted sabe, las vueltas y todo eso, ¿verdad? Que unos dicen que a las 7, pero yo digo que a las 13 vueltas fue que se dio vuelta el muro. Porque los primeros 6 días no es jugando que anduvieron, era obedeciendo. Entonces habían dado 6 y 7 que dieron el último día, son 13. Por favor, tómeles en cuenta las otras 6 que no andaban de choto. ¿Me escuchó? Y entraron con pie firme en aquella ciudad, man. Y entonces aquel hombre que había escuchado la prohibición, pero su corazón andaba inclinado a la codicia. Usted puede tener el mejor predicador en su iglesia. Usted puede tener el mejor pastor. Usted puede matar 30 y Ávilas al año en su iglesia predicándole. Pero si usted es torcido, hay hermanitos de la congregación que hay hermanos que le dicen: Galán, ustedes que se congregan con el pastor David Viera, supieran quién es, dije yo. ¿Cuántos alaban al Señor? No, yo respondo por mí, yo les predico, pero no respondo por ellos. El hombre oyó la enseñanza, oyó las advertencias. Pero una vez que entró, paz, un manto babilónico y al hijo de Dios.
1: Aleluya.
0: Manto babilónico. Ya te metiste a problema. Estás preñado. Ya estás preñado. Es que la mirada solo es la coquetería, pero cuando ya metiste en las uñas, te preñaste. Estás preñado. Tu concupiscencia te metió el pecado y ya lo tienes adentro. Pecaste. Y el diablo no se queda ahí nomás. Pero ¿cómo es que agarra un manto? Es cierto que es babilónico, es algo que lo puedo vender caro o tenerlo como un trofeo. Pero ¿para qué otra cosa me puede servir? Paz, el lingote de oro. Ah, para hacer el tamal. Para envolver esto es, mire cómo van las cosas en orden. Ahora pone el lingote en el manto y lo cubre. Adelantito, un puñado de moneda al manto también.
1: Aleluya.
0: Se fue con aquello tapado, mi alma volará, en pedazos. ¿Ah? Al son de la trompeta mi alma volará para el lago de fuego. Llegó a la caja y por eso es que me preguntaron a mí: si Dios no mata al justo con el impío, ¿por qué mató a la mujer de Acán con los hijos? Porque la gente piensa que los hijos de Acán eran niños. No, eran guerreros, eran adultos. El problema es que cuando él llega le dice: miren, ustedes saben, ¿verdad? ¿No han visto nada, verdad? ¿Ah? Vaya pues, ayúdenme a escarbar. Hasta la señora con las uñas. Es que de ahí me van a sacar aretes, las conchas de oro que ocupo para el colmillo. Todo me van a sacar ahí, brazaletes, cadenas. Taparon todo. Otro día: señores, vamos para la ciudad de Ai. No, dijeron, pero ¿para qué vamos a ir todos ahí, hombre? Si hay con 3,000 que mandemos, suficiente. Y se fueron, ahí venían con 3 docenas de muertos. Y dijo Josué cayó de rodillas: padre, pero tú dijiste, hey, levantate, le dijo el Señor, ¿qué haces de rodillas? Única vez en la Biblia que yo veo que Dios levanta a alguien que está orando. Josué le dijo: no estamos en tiempo de que estés orando, estamos en tiempo de actuar. Actúa, en mi pueblo hay anatema. Me han fallado. Pero si solo era uno, mire cuánto mal hace un pecador en la congregación. ¿Me escuchó? Máximamente si es el adúltero el que está predicando, es el adúltero el que está cantando. Ahí tenemos un demonio ministrando. Hay influencia demoníaca. Yo le advertí a un pastor en Nueva York una vez, de un predicador sinvergüenza que andaba aquí en El Salvador, que él dice que ha sido brujo, que no sé qué, de ahí por Ciudad Barrio. Le dije, mire, ese sinvergüenza acaba de hacer unas grandes chanchadas en Virginia. Tenga cuidado, hombre, le dije yo, esa gente está mal. Se siente feo, como que uno hable de otro, pero hay que advertirle a un compañero pastor, hay que decírselo. No, me dijo, usted envidioso, es que es, me dijo. Santo Dios, y yo no tengo nada que envidiarle a nadie, lo que Dios me ha dado a mí es mío, punto.
1: Aleluya.
0: Y un predicador no puede andar envidiando nada a otro predicador. Cada quien tiene su talento. Lo llevó. Le dejó un demonio de adulterios y fornicaciones en la iglesia. Que la campaña comenzó viernes y terminó domingo, pero con la esposa de él. En un motel. Después me llama el pastor, usted tenía razón, ¿verdad? Dan ganas de coscorronearlo. Alabe a Dios si puede. Amén, hermano. Mira, hay dos despiertas carpoaldeando y ustedes se durmieron. Hicieron revista, para no se le larga la situación, que llegaron a la casa de Acán. Esa es la familia que está con el problema. Todo Israel fue registrado. Se fueron por suerte, por tribus, cayó la tribu de aquel. Y dijeron, bueno, todas las familias, vamos a ver, la familia de Acán, vamos de Acán. Y desde que Acán miró que Josué iba con los ancianos, Acán supo que ya estaba descubierto. Todavía Josué le dice, da gloria a Dios, hijo mío. Era una expresión de examen de conciencia. En aquel tiempo tú no podías decir gloria a Dios si estabas en pecado. Te mataba Dios. Ahora no, de hasta danzar.
1: Aleluya.
0: ¿Quién la detiene? Si no quitan la música, no deja de brincar. Amén. Y dijo, da gloria a Dios, hijo mío. Y él se quedó. Y a Josué le dijo, claro, ¿por qué lo has hecho? Es que yo miré, codicié y tomé y enterré. Ah, solo te falta una cosa, le dijo. ¿Qué me falta, José? Morir.
1: Aleluya.
0: Porque esto dice Jehová, fuera del campamento y todo el pueblo te está esperando con la bienvenida. Una piedra en cada mano tenían todo. Y lo sacaron a él con su mujer y sus hijos. Y lo mataron. Porque la paga del pecado es muerte. No así también el rey David, que le pasó las del pastor, que tenía que andar allá, pero no estaba allá. Se quedó en casa. Empezó todas las tardes, hermano, a asomarse a la terraza, y allá veía una señora que cada vez más desnuda, porque ya veía que el rey la estaba observando. Y el marido de ella estaba en Estados Unidos. No, perdón, andaba en la guerra. Todos los días, a la misma hora, como el de la tienda. Ahorita está la Micaela, ahorita voy a comprar, dice. Cuando está el marido no se acerca.
1: Amén.
0: Y dice que cuando ese hombre se le metió tanto por los ojos a aquella mujer, la lascivia, la codicia envenenada, la tendencia a la concupiscencia, se le metió por los ojos a aquella mujer hermosa. Y le dijo a un soldado, y esa mujer, ¿quién es vos? Esa es la mujer de mi capitán Uría. Capitán Uría, ¿qué? Oígame, pero qué raro que no te acordaste ni de los diáconos que tenés. ¿Ah? ¡Qué tremendo!
1: Gloria a Dios.
0: No es primera vez que se oye que el pastor se enamoró de la mujer del diácono. Se le olvidó que era su diácono. Se le olvidó a David quién era Uría. ¿Qué? Uría es el Eteo. Ah, el Eteo. Ah, entonces esa es la famosa Bechabé, ¿sí? Pero el capitán anda por la guerra, ¿sí? Vaya, soldado. Vaya, dígale a esa señora que el rey la necesita. Enjabonada subió. Si ella ya estaba también prendida en llama. Ni el champú se quitó. Subió. David pecó con ella. Le dijo que se fuera a bañar. Y asunto arreglado. ¿O no es así? Ve, purifícate. Es bañarse. Y aquí no ha pasado nada. Y vos, soldado, ojalá, ¿verdad? Te voy a ascender a sargento, ¿viste? Pero no ha visto nada. Está bien, señor rey, sí. No, yo no he visto nada. Pasó el primer mes. Faltó lo que a las mujeres les llega. Pasó para el segundo mes. Y el problema es que al agarrar la escoba se mareaba. Al destapar los frijoles le daba vómito. Quería jocotes en mayo. Ay, señor. Y miró pasar el soldado, al rufián, dicen una viejita, al correo, al lleva y trae. Siempre hay correos en la iglesia. Te va a ver a los jóvenes ahí. Ya qué Biblia más bonita. Ya se la chau, metió el papel. Y delante los tata. Ya, ahí le metió la carta. Pero qué raro, dice el viejito, cómo se le ha embarazado ahí, nunca tuvo novio. Es obra del espíritu. El espíritu de Jezabel. Y le dice, anda a decirle al rey que tenemos problemas graves. Estoy embarazada. Corre el soldado, señor rey. ¿Qué querés, hombre? ¿Se acuerda, va? ¿Qué querés? Véngame, que no ve que está mi chal y me va a oír. Es que dijo alguien, pero si es casada ese hombre, dijo, ¿cómo anda pensando en más mujeres? ¿Usted no sabe cuántas tenía David? ¿Ah? ¿Y cuántas tenía disponibles, además de las que eran mujeres de él? ¿Cuántas de las concubinas él podía decir que se las prepararan a la hora que las quisiera? Y Dios no le iba a hacer nada. Lástima, dijo un tío mío, que cambiaron esa ley. Así dijo un tío mío. Él quería que no la cambiaran. ¿Por qué quitaron esto? Dijo. Pero se fue a fijar en la única que tenía el hombrecito, que andaba cumpliendo la voluntad de Dios allá. ¿Me escuchó? Es que dice Betsabé que está embarazada, señor rey. Ay, santo Dios, hoy sí tenemos problemas. Y ahí empieza aquello de añadir pecado a pecado, pegar trapo nuevo en trapo viejo, y empezamos a hacer más grande la rotura. Y este hombre empieza como agono, dijo, llamame el capitán fulano, vaya, vaya al frente de la guerra, dígale a Joás que me mande al capitán Urías Geteo, lo necesito. Mandó a traer a Urías. Cuando Urías llegó, le dice, ¿cómo está la guerra? No, estamos en victoria, señor rey, como usted nos ha enseñado a pelear y todo. Bueno, pero has de venir cansado, le dice, desciende a tu casa, reposa, huélgate con tu mujer, hombre, tranquilo. Estaba más preciso el viejo sinvergüenza que el marido. Anda, vete a descansar. Y aquel hombre se le paró con todo respeto, señor rey, le dijo, un soldado como yo no va a estar echado en su casa regocijándose con su esposa mientras mi general Joás está en el campo de batalla. Mi tropa está a los rasos del sol, en el sereno de la noche, al peligro del enemigo. Vive Jehová que no voy. ¡Qué fidelidad de soldado! Y qué mensaje más directo para David. Yo no soy como usted, viejo Aragán. Yo estoy ocupado en la guerra. No estoy pensando ahorita en la carne. Lo invitó otro día y le metió pura cususa. De esa que hacen en Loma Larga. De cabeza de coyol. Con marañón y ajonjolín. De esa que hasta de retroceso camina el bolo. Y bien bolito le dijo, vaya para la casa, vaya a descansar, capitán. Había el señor rey, le dijo, salió, y dijo, aquí dormí anoche, dijo, boom, se tiró. Allí mismo durmió. Otro día, le puso una carta en la mano. Váyase al frente, guerra, pues, le dijo. Ni cuenta se dio Betsabé que su marido estuvo en el palacio. No se dio cuenta. Se fue directo a la guerra y en la carta llevaba su sentencia de muerte. Joás, que no prestaba ganas para cumplir esas órdenes, lo metió al frente de batalla, lo sacó la tropa y lo dejó él solo, lo mataron y después mandó unos soldados a avisarle al rey. El rey se enojó cuando oyó decir que habían muerto muchos soldados y el soldado le dice, pero disculpe señor rey, ahí murió también mi capitán Urías. Bueno, entonces no ha pasado nada, ¿eh? Ahora Betsabé, anda a decirle a Betsabé que pase los días de su luto y que no se preocupe, que ya arreglamos el problema. El único que nos podía hacer problema era el marido. Ya murió, así que yo me voy a hacer cargo de ella. Y aquí no ha pasado nada. Y ¡bum! ¿Quién? El profeta Natán, señor. No lo llamé. Es que no me ocupo que me llamen. No, no, yo no soy profeta de allá de Loma Larga. Yo soy enviado por Dios con un mensaje de Dios. Señor rey, le traigo un problema y usted me va a ayudar. Hay un hombre rico, un pobre, y empezó. A tal grado que David rapidito agarró el cetro de oro para dar su juicio. Y dijo, ese hombre que tomó la única corderita que ese hombre tenía, dijo, teniendo tantas corderas, para darle de hartar a ese visitante, a don Adulterio. Digno es de muerte y que pague cuatro veces la cordera. Y el profeta ni le tembló la mano para decirle, ese hombre eres tú. ¿Qué dijo David? Muerto soy ahora. Él sabía que la paga del pecado es la muerte. Muerto soy ahora. Y cayó en el suelo con su rostro en tierra. Y empezó a gemir. Y movió la misericordia de Dios. Y cuando David confiesa su rebelión, confiesa su pecado, y pide una limpieza profunda y un espíritu nuevo y el gozo de la salvación, entonces Dios le dice, de cierto no morirás, de cierto vivirás. Pero el fruto que hay en el vientre de esa mujer a causa del pecado, ese morirá. Pero la sangre no faltará en tu casa. La espada no se quitará de tu casa. Hasta que te vayas a la tumba, la espada estará en tu casa. Una sentencia por su pecado. ¿Qué podíamos seguir hablando de gente que se preñó de pecado y creyó pasarse de listo? Lo hemos visto en las congregaciones. Al menos yo he visto como 5 o 6 veces jóvenes que se van a casar a la iglesia y al mes están pariendo. ¿Ah? Iban más fajadas que una mula con carga de dulces. Una vez fuimos a una boda y mi esposa me dice, esa muchacha se ve rara, de mujer a mujer se entiende. Y le digo yo, sí, le digo, usted no va a estar rara, y una vez que se está casando, está nerviosa. No, no me refiero a eso. Ahí en la casa te digo, me dijo. Porque no puede estar chambreando uno ahí, ¿va? Más que va a pedir comida y a chambrear, no. En la casa te digo, me dijo. Llegamos a la casa y le digo, mira, ¿y a qué te refería? Dios me perdone, me dijo mi esposa. Pero como solo a vos te lo estoy diciendo, no estoy chismeándome. Pero esa muchacha va embarazada, me dijo. O es que ese muchacho pecó con ella, me dijo. ¿O es que ya se repasó en la vida de ese muchacho? Fue lo segundo. El muchacho ignoraba cómo lo engañó la muchacha. Al mes y medio, parió. No te puedes pasar. No te puedes pasar. Si hay una preñez, hay un parto futuro. ¿Cuándo? Ahora, mañana. ¿Pasado? No sé. Y ojalá la muerte no te sorprenda con preñez de pecado. Porque ahí sí no hay vuelta atrás. Pero la palabra te vino a tiempo hoy. Amén. Para que deseches todo eso que hay adentro que a Dios no le agrada. Para que le reclames a Dios un espíritu recto. Un espíritu noble. Un gozo de salvación genuino. una libertad de la vida de pecado para servirle al Señor fielmente. ¿Cuántos alabamos al Cristo de la gloria? Hay cosas tan sencillas que nos llevan a pecar delante de Dios. El dinero no es malo. El amor al dinero es el problema. El cual codiciando, la codicia entonces, el cual codiciando algunos fueron traspasados de muchos dólares, dolores. Amén. ¿Qué le pasó a Ananías y a Zafira? Con esto termino. Con Ananías y Zafira. Con Ananías y Zafira. Con esto termino. ¿Qué les pasó? Habían prometido a Dios el valor de una propiedad. No tardaron en venderla porque era una promesa para Dios. No hubo que regatear, no hubo que hacer tanto problema para el negocio. Dios puso todo en orden, comprador, vendieron. El problema es que ahora tienen el efectivo en la mano. Y con el efectivo en la mano hay peligro. Ese no es suyo, pero hay peligro. Ya no es suyo. Usted solo es el medio que le iba a tomar aquí para llevarlo al templo a entregarlo donde había dicho. Ahí déjelo. Pero ya con esto en la mano, la señora entró en un problema. Ya en ese tiempo ya empezaban a mandar las mujeres. Ya no digamos ahora. Porque si ese hombre hubiera sido un hombre recto, justo, no se deja dominar de Zafira. Pero lo convenció. ¿Vas a dar todo? ¿Acaso Pedro sabe cuánto te dieron? ¿Acaso él ya sabe que prometiste toda la propiedad? No, se la prometí a Dios. Sí, por eso ellos no oyeron nada. ¿Por qué? Deja la mitad. ¿Ah? Ya viene el día de los enamorados y no me vas a llevar al restaurante. Ay, y el vestido nuevo que me vas a comprar. Y los zapatos aquellos que miré en Facebook que te dije. Yo ya los pedí. De Chen los pedí. Los pedí por Temu. Te moriste.
1: Aleluya.
0: Tenés que dejar la mitad. Está bien, pues dijo él. Está bien, mi amor, para llevar la fiesta en paz. Dejó la mitad. Pero vamos a hacer una cosa, viste, Zafira, le digo, sí. Vos te vas más tarde. Yo me voy a ir primero. No sabía el calendario que le estaba poniendo, que era el primero que iba para la tumba. Y se fue, llegó, Pedro está en el altar. Ananías llega tranquilo, como usted pasa a cantar a la alabanza, amémonos de corazón y odiando a todo mundo.
1: Aleluya.
0: ¿Ah? Yo quiero trabajar por el Señor y un pedazo de haragán nunca trabaja. Pero usted pasa a cantar con ese corazón tan torcido y deja la ofrenda. Pedro agarró la ofrenda en sus manos. Cuando Pedro la tiene en sus manos, el Espíritu Santo le dice, no lo trae todo. Él me está mintiendo a mí, le dijo el Espíritu Santo. Porque conmigo se comprometió. Pregúntale si querés, le dijo. Entonces Pedro formula la pregunta. Era una pregunta que abría espacio para un arrepentimiento. Mire cómo es Dios. Le dice, Ananías, en esto vendiste la heredad, era suficiente. Para decir, ay, ya me pescaron. Disculpe, hermano Pedro, permítame un poquito. Voy a ir a traerle otra parte que me quedó en la casa. Lo hubiera hecho. Pero bien serio, dijo, sí. Que no ve cómo están las cosas ahora. Es que ese Bukele todo lo ha encarecido. Echándole la culpa al presidente. ¿Eh? Todo está acá. Uy, no, eso es lo más que me dieron. Por cuanto no has mentido a los hombres, sino al Espíritu Santo. De cierto, morirás. Date vuelta, le dijo. Él pensó que le iban a hacer así. Un aplauso para él. Y miró los muchachos que venían entrando y dice, ¿y ellos quiénes son? ¿Y por qué traen sábana? No era para envolver como tiran ahora los predicadores. Un día yo iba a orar por un montón de gente y venía un montón de diaconisas con un montón de sábanas aquí. Todas alrededor. Y le digo, disculpe, perdón. ¿Ustedes tienen frío? No. ¿Alguien de ustedes tiene sueño? ¿Le va a costar a dormir? No. ¿Y esas sábanas para qué son? Es para los que vote, pastor. Es que yo no vengo a votar, yo vengo a levantar. A levantar al caído, me mando, a votar al que está parado. Y como ha entrado esa modalidad, usted sabe. Por favor, señora, vayan, parten esas sábanas para allá, le dije yo. Déjenme a los enfermos solos aquí, lloramos. Esos traían sábanas, pero era para envolver a Ananías. Y un pecador de esa categoría no se puede velar ni en el templo. Pedro dijo, ahorita mismo lo sacan. Y se lo llevaron. Gracias a Dios que ahí había tumbas hechas todo el tiempo. Si Dios obrara de esa manera, hermano, hermano Vicente tuviera que comprar todos estos terrenos para hacer cementerio al par del templo. Al ratito llegó Zafira, ya con el primer par de zapatos de Chen. Ya estrenando, y bien tipita, hermano, ese pura potranca, recién errada, tamaños taconotes, glúteos levantados, bien piquetera, un vestido con un gran pico hasta el tobillo allá y desnuda hasta aquí. Pero venía plantosa ella con un gran moño aquí a un lado y un escote bien atractivo y dijo, este Pedro me lo echo a la bolsa. Y empezó a ver para todos lados, ¿y dónde está Ananías? ¿Oh, será que ya lo mandaron de supervisor? Porque no lo veo. Es que como la gente piensa que por lo que da hay que darle un cargo, la gente piensa que por lo que ofrenda hay que darle la superintendencia. Hermano, no, no es así. Y entonces dice, hermana Zafira, amén, hermano Pedro, dice, mi diploma es, dijo ella, mi reconocimiento. ¿En esto vendieron la heredad, hermana? Claro, hermano, le dijo, ah, usted también. Usted consintió con su esposo. Dese vuelta. Y no que los muchachos ya venían sudados, pero ya venían de regreso. ¡Qué buenos sepultureros tenían en esta iglesia, hermano! ¿Ah? ¿Y ellos quiénes son? Vienen de enterrar a su marido y a llevársela a usted, hermana. ¡Bum! Cayó el celo también. A partir de ese día hubo temor en la iglesia. ¿Qué hubo? Pero hasta hoy se ha perdido. Eso se ha perdido en la iglesia. Porque estamos haciendo y deshaciendo dentro del seno de la iglesia, embarazados de lascivia, embarazados de pecado, y algunos hasta muertos ya en petate. Y seguimos insinuando y queriendo apantallar de que no tenemos nada. ¿Cuántos alaban al Cristo de la gloria? No sé hasta dónde lo haya llevado su débil conciencia, o te haya dejado arrastrar de tus deseos y concupiscencias y lascivias carnales. No sé de qué te hayas dejado preñar. Pero si es algo que a Dios no le agrada, estamos a tiempo. Porque ese parto puede ser tarde o temprano. En Marcos 4:22 Jesús dijo, porque no hay nada oculto que no haya de ser manifiesto, ni escondido que no haya de salir a la luz. Hoy, estamos a tiempo. Hoy estamos a tiempo. ¿Me cree? A tiempo de actuar con un verdadero arrepentimiento. A tiempo de venir luego y arreglar cuentas pendientes. Y el Señor se lo advierte, y si tus pecados fueren como la grana, ocres, rojo, marrón, grana, Jamaica, o rojos como el carmesí, sangre. ¿Me escuchó? No importa si crees que es oscuro o más clarito tu pecado, pecado es pecado. Dios lo vuelve como blanca lana y como blanca nieve. Si quisieres y oyeres, comeréis del bien de la tierra. Mas si no quisieres y sigues rebelde, seréis consumidos a espada, porque la boca de Jehová lo ha dicho. ¿Cuántos alaban al Señor? Ya no finja más predicando, orando, cantando, danzando, profetizando y dando revelaciones cuando sabe que en su vida hay una preñez peligrosa. Mejor saque a la luz antes eso, que la sangre de Cristo borra todo pecado. El llamado es para la iglesia en general. que nos humillemos por una vez en la vida delante de Dios. Y que ya no juguemos con nuestra vida espiritual. Que ya no estemos, hermano, haciendo ese jueguecito de conejito, salir de mi huerta, no salgo porque no hallo la puerta, porque un día la vas a hallar y no vas a volver.
1: Amén, es verdad.
0: Bien. Póngase de pie. Hoy y solo hoy, la mano del Señor está extendida. Porque mañana no se sabe. Amén. Iglesia, cierre sus ojos y dele gracias a Dios. Si estás preñado, parirás. Pero antes que la muerte llegue, la vida ha llegado a través del mensaje. Demos gracias a Dios. Y le pedimos a Dios también perdón. Y si hay corazones sinceros que desean venir aquí al frente y decirle, Señor, yo quiero cambiar la vida que llevo por esa vida que a ti te agrada, véngase. Véngase, véngase. Véngase esta tarde. Tenemos a alguien con nosotros. Tenemos amigos. Aquí hay 4 amigos que nos visitan. Rosa Cándida, Douglas, Rina Portillo y Alejandra están con nosotros. Pero también tenemos hermanos que posiblemente necesitamos un arreglo con Dios. ¿Tenemos a alguien? ¿Tenemos a alguien? La iglesia está dando gracias, pero también diga, Señor, si yo soy necesitado, yo voy para adelante. Mi vida no está de acuerdo contigo, Señor. Estoy fuera de tu voluntad. ¿Hay alguien? Esta tarde. ¿Tenemos enfermos físicamente? ¿Hay enfermos? ¿Hay enfermos que desean pasar aquí al frente? ¿No hay tampoco? Mire qué bueno, hermano. Si no hay nadie, despedimos esta transmisión con un fuerte gloria a Dios. No, ese gloria a Dios no es de libertad.

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0: no temas, porque yo estoy contigo. No tengas miedo, porque yo soy tu Dios. Te fortaleceré y también te ayudaré. Te sustentaré con la diestra de mi justicia. Con la diestra de mi justicia. Isaías 41:10. Pueblo de Dios, sigamos adelante. El poderoso está con nosotros.
1: El poderoso está

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No temas, porque yo estoy contigo. No tengas miedo, porque yo soy tu Dios. Te fortaleceré y también te ayudaré. Te sustentaré con la diestra de mi justicia. Con la diestra de mi justicia. Isaías 41:10. Pueblo de Dios, sigamos adelante. El poderoso está con nosotros.

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Capítulo 3. Escribe al ángel de la iglesia en Sardis: el que tiene los siete espíritus de Dios y las siete estrellas dice esto: yo conozco tus obras, que tienes nombre de que vives y estás muerto. Sé vigilante y afirma las otras cosas que están para morir, porque no he hallado tus obras perfectas delante de Dios. Acuérdate, pues, de lo que has recibido y oído, y guárdalo y arrepiéntete. Pues si no velas, vendré sobre ti como ladrón, y no sabrás a qué hora vendré sobre ti. Pero tienes unas pocas personas en Sardis que no han manchado sus vestiduras, y andarán conmigo en vestiduras blancas porque son dignas. El que venciere será vestido de vestiduras blancas, y no borraré su nombre del libro de la vida, y confesaré su nombre delante de mi Padre y delante de sus ángeles. El que tiene oído, oiga lo que el Espíritu dice a las iglesias. Escribe al ángel de la iglesia en Filadelfia: esto dice el santo, el verdadero, el que tiene la llave de David, el que abre y ninguno cierra, y cierra y ninguno abre. Yo conozco tus obras. He aquí, he puesto delante de ti una puerta abierta, la cual nadie puede cerrar, porque aunque tienes poca fuerza, has guardado mi palabra y no has negado mi nombre. He aquí, yo entrego de la sinagoga de Satanás a los que se dicen ser judíos y no lo son, sino que mienten. He aquí, yo haré que vengan y se postren a tus pies y reconozcan que yo te he amado. Por cuanto has guardado la palabra de mi paciencia, yo también te guardaré de la hora de la prueba que ha de venir sobre el mundo entero, para probar a los que moran sobre la tierra. He aquí, yo vengo pronto. Retén lo que tienes, para que ninguno tome tu corona. Al que venciere, yo lo haré columna en el templo de mi Dios, y nunca más saldrá de allí. Y escribiré sobre él el nombre de mi Dios y el nombre de la ciudad de mi Dios, la nueva Jerusalén, la cual desciende del cielo, de mi Dios, y mi nombre nuevo. El que tiene oído, oiga lo que el Espíritu dice a las iglesias. Y escribe al ángel de la iglesia en Laodicea: he aquí el Amén, el testigo fiel y verdadero, el principio de la creación de Dios, dice esto: yo conozco tus obras, que ni eres frío ni caliente. Ojalá fueses frío o caliente. Pero por cuanto eres tibio, y no frío ni caliente, te vomitaré de mi boca. Porque tú dices: yo soy rico y me he enriquecido, y de ninguna cosa tengo necesidad. Y no sabes que tú eres un desventurado, miserable, pobre, ciego y desnudo. Por tanto, yo te aconsejo que de mí compres oro refinado en fuego, para que seas rico, y vestiduras blancas para vestirte, y que no se descubra la vergüenza de tu desnudez, y unge tus ojos con colirio para que veas. Yo reprendo y castigo a todos los que amo. Sé, pues, celoso y arrepiéntete. He aquí, yo estoy a la puerta y llamo. Si alguno oye mi voz y abre la puerta, entraré a él y cenaré con él, y él conmigo. Al que venciere le daré que se siente conmigo en mi trono, así como yo he vencido y me he sentado con mi Padre en su trono.

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0: 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No tengas miedo, porque yo soy tu Dios. Te fortaleceré y también te ayudaré. Te sustentaré con la diestra de mi justicia. Con la diestra de mi justicia. Isaías 41:10. 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El poderoso está con nosotros.
1: El poderoso está con nosotros.

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0: gloria al Señor. Y vamos a ir cantando, hermanos, pero ya falta poco tiempo para las 11. Y yo sé que a algunos hermanos les gusta salir antes, al otro ya tienen la hora de almuerzo a las 12. Y al otro ya vienen comidos desde la casa, hermano. Y todavía están programados para las 12 para comer. Pero ya le cantamos al Señor. ¿Cuánto nos hemos gozado? Amén. Mire, David, hermano, decía ahí en el Salmo 133 unas palabras. Mire, ir al pollo campero es bonito. Pedir un super campestre para uno solo, hermano, es bonito, de esos de $7. Un postre, hermanos, aleluya. Hermanos, pero David decía, hermanos, en aquel salmo, mira cuán bueno y cuán delicioso es. Denle un fuerte aplauso al Señor, hermanos, por eso. Hermanos, no les gusta, David decía, yo me alegré con aquellos que me decían, a la casa de Jehová iremos. Hermano, y usted y yo que estemos tristes en este lugar. Hermano, si esto es más bueno que estar, hermano, en la Lorena con un postre. Este es más bueno, hermano, aleluya, alabado sea el nombre del Señor, que estar comiendo pollo o hermano pechuga a la plancha, gloria al Señor. Y dice, hermanos, aleluya, ese mismo salmo, hermanos, allá al terminar dice que aquí es donde envía Jehová bendición y vida eterna. En la casa no recibe bendición, aquí es donde Dios, aleluya, le va a dar bendición a usted. Vamos a orar para, hermano, dejar a mi hermano quien va a predicar la palabra esta mañana. Así que los invito a todos, hermano, a que oremos al Señor. Gracias, Señor Jesucristo de Nazaret, le damos en esta hermosa mañana por esta grande oportunidad, Señor, que usted nos ha regalado, el estar en este lugar. Ya, Dios amado, juntamente con mis hermanos, cantamos alabanza, Dios, cantamos alabado sea su nombre, Dios eterno, esos coros, Señor, aleluya, Dios amado, nos gozamos, Señor, cantamos, aleluya, para su gloria y para su honra, Señor, aquel salmo que leía mi hermano, aleluya, al principio decía, oh, cantaba alegres a Dios, habitante de toda la tierra, servida a Jehová, con alegría, bendita ante su presencia, con regocijo, reconocer que Jehová es Dios, Él nos hizo y no nosotros a nosotros mismos, pues los suyos somos ovejas de su prado, entrar por sus puertas con acción de gracia, por sus atrios con alabanza, alabarle, bendecir su nombre, porque Jehová es bueno para siempre, su misericordia, su verdad por todas las generaciones. Oh Dios eterno, aleluya, en esta hora, Señor, aleluya, ya le adoramos, ya le exaltamos, ya, aleluya, Dios amado, le dimos la gloria, la honra a usted. Ahora viene este tiempo que es Dios eterno a escuchar su palabra. Le pido, Señor, respalde a mi hermano Joel, quien va a predicar su palabra esta mañana, Señor, que no sea él hablando, sino su Espíritu Santo, a través, Señor, aleluya, de mi hermano, Señor, aleluya, Dios eterno, en el nombre de Jesús de Nazaret, respalde a mi hermano, respáldelo, Dios eterno, aleluya, para su gloria y para su honra, Señor, aleluya, oh Dios eterno, que todos estemos atentos, aleluya, Dios amado, a su palabra, Señor, que nos gocemos en esta bendición, en el nombre de Jesús de Nazaret, así lo creemos, Dios eterno, por el poder de su palabra. Bendiga a los que están conectados ahí en esa transmisión, Dios eterno, los que están viendo, Señor, en cualquier parte del mundo, Dios eterno, los que van a ver esa transmisión, aleluya, Señor, que sean bendecidos de parte de Dios, que las almas, aleluya, sean tocadas, Señor, aleluya, a través de esta palabra, Señor, en el nombre de Jesús de Nazaret, Espíritu Santo, muévase, Señor, aleluya, para su gloria y para su honra. Gracias, Señor, en el nombre de Jesús de Nazaret, vamos a escuchar su palabra, Señor, en el nombre del Padre, del Hijo y del Espíritu Santo. Gracias, Jesús de Nazaret. Gracias, Dios.
1: Sí, ya, ahí está, pero no lo agarro. Lejos de eso me sacó de disparo. Voy a, o solo que esté conectado a este, por favor, no me agarro.

0: Gloria al Señor, Dios les bendiga, hermanos. Gloria al Señor, bendito Dios. Ahí tiene que, ahí está, Bluetooth. Gloria al Señor, Dios les bendiga a todos. Gracias a Dios por este día que el Señor nos regala, una misericordia más. Poder estar juntos, hermanos, gloria al Señor, en la casa de oración. Y gracias a Dios, porque Dios nos da la oportunidad de poder adorar su nombre. Ese nombre que es sobre todo nombre. Bendiga a Dios, los varones, las hembras, los niños, ancianos, ancianas, todos por igual. Gloria a Dios. Quiero compartir un mensaje en esta mañana. Sé que será de bendición para usted, para mi vida lo será. Gloria al Señor. Y Dios nos bendiga a todos. Si usted quiere darle la mano al que le quedó a la par, dele la mano, porque no sabe día el último día que lo va a ver. Porque todos vivimos pensando que los que están jóvenes dicen, no, oh, dice, si yo empiezo a vivir, ¿verdad? Y los que estamos ya medios así, ya que ya el sol como que ya lo sentimos que nos cala más, ya, hermanos, pensamos que, bueno, algunos pensamos que todavía tenemos muchos años, pero la realidad de las realidades es que a un paso de nosotros está la muerte. Y esas cosas hay que pensarlo, porque no se sabe. Uno nunca sabe. Lastimosamente, en el tiempo que vivimos, es donde la humanidad vive confiada, cree que es mentira, cree que Dios no viene, voy a vivir la vida como yo quiera, voy a celebrar el cumpleaños escondida, voy a hacer esto y lo otro, y la gente vive tranquila. Pero de algo yo le puedo decir, amado hermano, la venida de Cristo está cerca, pero también la muerte. Dos cosas inamovibles que van a acontecer. Gloria al Señor. Excepto el que no se quiera morir, no se prepare para el arrebatamiento. Sí, no se prepare. No se arregle con Dios. Si usted no se quiere morir, quédese para la gran tribulación. Al principio, muchos van a morir, pero a mediados de la tribulación, muchos no van a morir. ¿Cómo así? Porque la muerte huirá de ellos. Buscarán la muerte, pero la muerte huirá. Pero ahorita no. Ahorita esa pelona anda con todo. Y no crea, hermano, cuando nosotros vamos para la casa, ella nos va vigiando y dice, me llevo a este. Y le dice, Señor, cuidadito. Cuidadito, le dice el Señor. Será hora que ella me lleve a la fulana de tal. No voy a decir nombre porque va a decir la hermana, quiere que me muera. No. Gloria a Dios. Voy a ser ético en eso. Pero, amado hermano, la muerte dice, me voy a llevar a esta. Y como decía mi hermano, el ángel de Dios le dice, ¿para dónde vas vos? No, que. ¿A quién te vas a llevar? A ese. ¿Y por qué? Es que me estorba, es de hora de noche. Pues se lo estás llevando. ¿Tú crees que tienes autoridad de hacerlo? Jesucristo te venció en la cruz del Calvario. Él tiene las llaves de la muerte y del infierno. Aleluya, ¿cuántos alaban la gloria de Dios? Los de Roma dicen que Pedro tiene las llaves. No, Pedro no tiene llaves. A Pedro lo que el Señor le dice no es que le estaba dando llaves para cerrar el infierno o abrirlo o decir vos te vas ahí o vos no te vas. No. A Pedro lo que el Señor le da son las llaves del Evangelio para que pregonara y anunciara que Jesucristo es nombre sobre todo nombre, que Jesús es el Hijo de Dios. Y las llaves que a Pedro le dieron las tiene este pueblo que está aquí. Las llaves del reino de los cielos son para predicar el Evangelio. No es que nosotros podemos decir, tú te vas al infierno, tú no te vas, tú te vas conmigo porque como me diste $100 yo te salvo. No. ¿Tú te imaginas si Pedro hubiera tenido la oportunidad de salvar la gente él? Pedro, hermano, ¿A cuántos no le hubiera hecho favor? Porque el humano, estamos tendidos a hacerle favor a quien nos hace favor. Más si es por dinero. Pero de algo que me gusta del apóstol Pedro, y es que el Señor les dijo bien clarito: cuando vayan a predicar, no lleven nada, ni dinero, no lleven nada. Porque el obrero, le dijo, es digno de su salario. Amén. Cuando vayan a una ciudad, entren. Si lo reciben, pues la paz sea con esa ciudad. Y si no lo reciben, sacúdanse el polvo de vuestros pies, porque esa ciudad no es digna de vuestra paz. A su nombre. Qué bonita la palabra de Dios. Amén. Eclesiastés, libro del hijo del rey David. Aleluya. Quiero ver si termino temprano. A la una salimos bien. Aleluya. A la una que salgamos, 2 horas de palabra. ¿Cuántas horas hacemos en el Facebook? 3, 4 horas. No digamos mandándome quiéreme en TikTok, ¿verdad? Aleluya. En la batalla. Y en Facebook, ¿cuántos likes mandamos cuando está ahí la Rosa de Guadalupe? Aleluya, o pidiendo like. Amén, hermanos. El que quiera dar like, que dé like, y el que no, no, pues usted predique la palabra. Eclesiastés capítulo 1, verso 1 en adelante. Aleluya. Bendito sea Dios. Si por like viviéramos, no, quizás no vivimos nosotros. Dios cuarto, hermano. Nos morimos de hambre. Con que ni like le dan ustedes a las transmisiones de la iglesia. Y ya le vamos a ir a otro que nos dé like, hermano. Hay hermanos de la iglesia que no vienen al culto y entran y ven el video, no lo comparten. Están ojos locos, estar aislados. Y siendo de la misma iglesia. Pero bien que comparten la comadre y la chana y la Juana. ¡Alábelo! Vámonos a la palabra, pues. En el nombre del Padre, del Hijo y del Espíritu Santo, dice así: palabras del predicador, hijo del rey David, rey en Jerusalén. Vanidad de vanidades, dijo el predicador, vanidad de vanidades, todo es. Levante una mano al cielo y dígale: Señor Jesús, ya oramos, pero levante una mano al cielo, la derecha, la izquierda, la que usted quiera levantar. Dígale: Señor Jesús, abre mis ojos, abre mis oídos, abre mi corazón para que atesore tu palabra y hazme entender tu consejo en esta mañana. Yo sé que este consejo es para vida y no para muerte. En el nombre del Padre, en el nombre del Hijo y en nombre del Espíritu Santo de Dios, redargúyenos y repréndenos, Señor Jesús. Amén y amén. Siéntese y den gloria a Dios. Traiga sanidad, Padre, mientras predico. Todo espíritu satánico, diabólico, queda sujetado con la sangre bendita del Cordero. Por su palabra, Señor, todo principado se le cierra la boca en esta hora. Toda hueste de maldado se le cierra la boca en esta hora. Sujetamos al hombre fuerte, al brujo mayor, al brujo menor, en el nombre poderoso de Jesús. Se sujeta la muerte, se sujeta los demonios. En el nombre de Jesús. Hay fuerzas que se están moviendo al contorno nuestro, pero esas fuerzas ahora son derribadas en el nombre de Jesús. Hay demonios que están corriendo, aleluya, cuando la iglesia alaba a Jesús. Pero en el nombre de Jesús, aleluya. Usted no puede sentir, quizás porque, aleluya, no le ha pedido a Dios dirección y no le ha pedido al Señor, que es saber cuando el enemigo quiere estropear. Hay poder en la sangre de Jesús. Ángeles del cielo ministran en esta casa de la ciudad. Aquí pasada, bailado de ángeles, fuerza de las tinieblas retrocede en el nombre poderoso de Jesús.
1: Ahora en el nombre de Jesús, todo altar a la muerte se derriba. Toda gente que está adorando a la muerte en esta hora, en este lugar, la reprendo en el nombre de Jesús. Reprendo todo ortijero, purero, santero, hechicero. Lo reprendo en el nombre de Jesús, que era inoperante. En el nombre de Jesús, la fuerza de las tinieblas. Oh, aleluya. Los demonios tienen que entender que cuando quieren enfrentarse, se enfrentan al Cristo de gloria. Hay poder en Jesús, hay poder en la sangre de Jesús, hay poder en la sangre de Cristo, aleluya. En el nombre de Jesús se va toda fuerza diabólica por el poder de su palabra. En el nombre de Jesús, limpia este lugar, el contorno nuestro. Limpia los aires, Dios, en el nombre de Jesús. Permíteme hablar tu palabra con denuedo, aleluya, en el nombre de Jesús. Gloria a Dios. ¿Alguien puede decir que estamos locos? No, no, no, no. No estamos locos. Eclesiastés, libro del rey Salomón, hijo del rey David. Gloria a Dios. Aleluya. Este libro, mi amado hermano, gloria al Señor, nos habla acerca de la vanidad de vanidades. Él nos dice que todo es vanidad. Eclesiastés concluye que esta es la consumación del ser humano al ver las injusticias, el sufrimiento, la muerte, la desigualdad, la insatisfacción y la ausencia de propósito en la vida debajo del sol. El predicador experimentó innumerables placeres, obtuvo riquezas, fue poderoso, buscó refugio en vivir rectamente y observó con atención los males o las maldades o los males de este mundo. Su conclusión de todo, dijo él, todo es vanidad. Sin embargo, el verdadero propósito de Eclesiastés es obligarnos, diga conmigo, obligarnos a tomar en serio nuestra mortalidad para que consideremos detenidamente cómo vivir a la luz de la existencia de un Dios y una futura vida eterna. Eclesiastés echa por tierra todas las simulaciones con las que disfrazamos la realidad. ¿Me está escuchando? La brevedad de la vida y lo efímero de todos nuestros logros en sentido anticipa la enseñanza del Nuevo Testamento de que solo la gracia de Dios nos salva. Aleluya. Porque no hay otro medio de salvación. ¿Cuántos alaban la gloria de Dios? Repito, el autor es Salomón, fecha en el año 970 al 931 antes de Jesucristo. Los temas principales: los logros intelectuales, las riquezas y el lujo, la política, la religión, el disfrute de la vida, pero también nos habla del temor de Dios. ¿Cuántos se gozan por eso? Vamos a meditar este tema tan interesante, gloria al Señor, en el cual nos vamos a enfocar en esta segunda parte, gloria a Dios, la vanidad. La vanidad. En la Biblia, la vanidad en el hebreo, gloria al Señor, significa Ebel. Se refiere a la futilidad, lo pasajero y la falta de valor de las cosas terrenales, especialmente cuando se busca
0: satisfacción en ellas en lugar de Dios. Se considera una forma de idolatría del yo, donde la persona se centra excesivamente en sí misma y en sus posesiones, descuidando la relación con Dios. ¿Cuántos de nosotros murió el yo ya? No sé si me entendió. ¿Cuántos de nosotros ha muerto ese yo? Porque con lo que nos enfrentamos y batallamos, mis amados hermanos, no es nada más y nada menos que con el yo. ¿Cuántos tienen batallas con ese yo? Nos quedamos silencio porque es la cruda realidad de lo que estamos viviendo. Si yo quiero, voy el lunes a la oración. Si yo quiero, voy el miércoles al culto. Si yo quiero, voy el viernes al culto. Si yo quiero, voy el domingo al culto. Si yo quiero, trabajo. Si yo quiero, me congrego. Si yo quiero, voy a la salida. Si yo quiero, voy a visitar a mi mamá. Si yo quiero, voy a criar a mis hijos. Si yo quiero, porque el yo es el que está sobresaliendo en la actualidad. Yo me voy a hacer rico. Yo voy a trabajar toda esta semana. Yo voy a hacer con mi vida lo que a mí me plazca en gana. Yo mando en la casa. Yo voy a seguir viendo novelas. Yo. La cruda realidad a lo que se enfrenta la iglesia de la actualidad, al yo. Pero Pablo dijo: mas ya no vivo yo, mas Cristo vive en mí. Y él dijo: y lo que ahora vivo, lo vivo por fe, por medio de aquel que me amó y se entregó a sí mismo por mí. ¿Cuántos de nosotros hemos dejado de decir: ya no vivo yo, Cristo vive en mí? Cruda realidad que nos enfrentamos al yo voy a ir a ralear pescado. Yo voy a ir al mar. Yo voy a ir a trabajar de albañil, de ayudante de albañil toda esta semana. Yo voy a ir, yo. Y Dios se queda viendo. Y dice Dios: ¿cuándo voy a vivir yo en ti? Y Dios dice: ¿cuándo me vas a dejar que yo gobierne tu vida? ¿Cuándo yo, dice Dios, voy a ser el primero en tu vida? Porque Dios está esperando. Si Pablo decía: ya no vivo yo, mas Cristo vive en mí. Veamos la vida del apóstol Pablo, su ministerio terrenal. Cuando Pablo dice: ya no vivo yo, mas Cristo vive en mí. Porque el mismo Pablo dijo: todo lo he dejado por basura con tal de ganar. ¿A quién dijo él? A Cristo. Todo lo he dejado. Aún Pablo, los hermanos decían, y el mismo Pablo dijo: bueno, digo Pablo, si uno de nosotros tiene derecho de tomar por esposa o por mujer alguna de las hermanas que están en la congregación. Pero dijo Pablo: yo no. El que no tiene don de continencia, pues que lo haga. Pero el que tiene don de continencia, que se quede así como yo. Porque Pablo dijo: más bien quisiera yo que todos fueran como yo. Pero como no todos tienen el don de continencia, dijo Pablo, que se casen. Porque el enfoque del apóstol Pablo va más allá de vivir una vida de decir: soy evangélico. No. El apóstol Pablo miraba más allá y Pablo decía: no interesa que no tenga esposa. No interesa que no tenga dinero. No interesa que no tenga carro. No interesa que no tenga finca. Pero si yo tengo a Cristo, lo he ganado todo, dijo Pablo. Si yo tengo a Cristo, lo tengo todo. ¿Cuántos alaban la gloria? deberíamos de saber que lo más importante en este mundo en el cual estamos es que Cristo tiene que vivir en nosotros. Y por favor, se lo voy a pedir, iglesia amada, en el nombre del Señor Jesús, por favor, vaya sacando ese yo. Porque les voy a decir a todos los que están aquí, tú tienes término de día ya. Tus días están contados y prepárate. Porque tus días están contados. Mis días están contados ya. Y Dios dice, tengo contados los días de ustedes. Y nosotros, tan pujones que somos, y tan enojados que somos, y tan orgullosos que somos, y tan escandalosos que somos, tan soberbio que somos, tanto orgullo, altivez, de nada nos sirve. Yo le digo a mi esposa, tú te subes en este carro, se puede subir cualquiera. Yo me subo en este carro, se puede subir cualquiera y lo puede manejar cualquiera. Porque esto no es mío. El problema es que usted está cuidando la rancha. Ahora tiene puertas de balcón. Más antes eran de zacate y los chanchos pasaban de punta a punta. Una tranca le ponían a la casa y se venían los tres al culto. Hoy solo se viene uno o dos. Un pollo no te deja venir al culto, o una gata seca coluda que tenés en la casa no te deja venir al culto. Esos tres cartones de chocopanda no te dejan venir al culto. Ese cartón de huevo que estás esperando en las gallinas no te deja venir al culto porque se lo van a robar. Si alguien se lo roba es porque tiene hambre. Tú eres esclava de los que están raliendo pescado. Esclava eres. Porque allí te tienen y te sacan hasta las 7. Primero es Dios. Cuando tú pones a Dios en primer lugar, a los que aman a Dios, dice la Biblia, que todas las cosas le ayudan a bien. Te pueden correr de un trabajo, te pueden robar el huevo de una gallina, Dios te va a traer más bendición. ¿Cuántos alaban la gloria de Dios? Porque la Biblia dice, busquen primeramente el reino de Dios y su justicia, y las demás cosas os serán añadidas. Lo que a mí me falta, no, hermano, creo que me lo puede dar el hombre. Yo tengo a quien me lo puede dar. Jehová Jiré es mi proveedor. Él es el gran yo soy. Yo no necesito que el hombre me diga, te voy a suplir. Yo tengo a quien me suple. Yo no necesito que el hombre me diga, tú vives porque yo te mantengo. Yo vivo porque allá arriba está uno en el cielo, el que cuida de las aves, dice la Biblia, que si él cuida de las aves, ¿acaso no va a cuidar más de nosotros, hombres de poca fe? Si él viste los lirios del campo, aleluya, dice la Biblia que ni Salomón con toda su gloria, con todo su esplendor, con toda su riqueza, pudo vestirse como uno de los lirios del campo. Salomón, hombre sabio, hombre rico, hermano, que hasta una reina vino a visitarlo para conocer la sabiduría de aquel hombre. Aleluya, qué lindo es que hayan hombres eminentes con rango que digan, yo quiero conocer esa mujer, yo quiero conocer ese hombre, porque en este hombre está la sabiduría de Dios. Aleluya, qué lindo, amado hermano. Aleluya, ay santo, aleluya. El carcelero allá en Egipto dijo, ¿quién es José? Es uno, dijo, que interpreta sueños. Mándemelo a traer. Qué lindo es cuando, hermano, aleluya, tú tienes la presencia de Dios en tu vida, alguien desea conocerte, alguien anhela conocerte. Pero qué tremendo es que nosotros, hermanos, perdemos lo primordial que es Dios. Porque de las 3 de la tarde en adelante vino un familiar mío. Porque mi tía me vino a visitar, mi primo, mi hermano, Mi abuelo a las 3 de la tarde no me interesa, no me importa. Le voy a hablar en términos salvadoreños. No me importa si es mi mamá que llega a las 3 de la tarde. Esta viejita la mando para la casa o me la traigo para el culto. Ah, porque llegó Chabela, ya no viene al culto. Ah, porque llegó don Paco, no viene al culto. ¿Por qué te detenés de venir a los cultos? Lo efímero te está deteniendo. Lo efímero te está deteniendo. Lo efímero te tiene amarrado y te tiene con la boca tapada. Lo efímero no te deja salir de tu confort. Hola. ¿Sabe, amado? Oiga lo que le voy a decir. Cuando yo he estado enfermo, me he venido aquí al altar a orar. Y aquí he hallado mi medicina. Ahorita yo les dije cómo andaba. Yo ya no siento nada, gloria al Señor. ¿Sabe por qué? Me ungí, me puse mano. Yo esperaba que alguien se acercara. Nadie se acercó. Pero sí estaba el Consolador conmigo. Aquí está Dios conmigo. Y dice Dios, yo te voy a sanar. Y no hay enfermedad que resista. Oiga, a José lo conocieron. Salomón lo vinieron a conocer. Porque se toparon con un rey. Un rey que tenía, mi amado hermano, una sabiduría tremenda. No era sabiduría diabólica, terrenal, no, sabiduría celestial. Porque Salomón, a Dios lo que él le pidió fue sabiduría. Desde el capítulo 6 usted puede ver, de la segunda de Crónicas, desde el capítulo 6 usted puede ver este hombre orando. Lo ve en el capítulo 7 y todavía este hombre está buscando la presencia de Dios. Porque en segunda de Crónicas 7:14 le responde desde el cielo a Salomón: Salomón, si se humillare mi pueblo sobre el cual mi nombre es invocado, oiga, si se humillare mi pueblo sobre el cual mi nombre es invocado, y dice, si oraren y se convirtieren de sus malos caminos, entonces

el problema es que usted hace tiempo se devoró la gloria que le pertenecía a Dios. Dios no puede reprender algo que usted mismo lo ha alojado en su casa. ¿Sabía usted que nosotros muchas veces somos causa, ojo lo que voy a decir, somos causa de que muchas enfermedades lleguen a nuestra casa? ¿Somos causa nosotros mismos de que la crisis nos llegue? Sí, nosotros. ¿Somos causa de que muchas veces nos vaya mal? Porque tú te estás dirigiendo mal. Tú vas caminando mal. Lo que necesitamos es pararnos y hacer un alto. ¿Qué estoy haciendo mal? ¿Cuántos se han preguntado algunas veces? Yo sí me lo he dicho. Señor, ¿qué estoy haciendo mal? Yo hablo con Dios y le digo: Señor, ¿qué estoy haciendo mal? Si estoy haciendo mal en esto, repréndeme, no lo vuelvo a hacer. Cuando nosotros nos paramos, como cuando el Señor mandó a Felipe que se pegara el carruaje, a parar ese carruaje y que lo parara, tenés que detener tu carruaje y preguntarte qué es lo que estás haciendo mal. Porque muchas veces puedes leer la Biblia, pero no la estás entendiendo. Te pasa como el eunuco de Candace, que venía de adorar, aquel etíope venía de adorar, pero cuando venía leyendo no entendía lo que leía. Así muchas veces nos pasa a nosotros, mensaje tras mensaje, y no entendemos. Se nos mete aquí, se nos sale aquí, se nos mete aquí, se nos sale aquí, y no estamos reteniendo nada. Tanta palabra, dijo Pablo. Ustedes, dijo Pablo, ya deberían de ser maestros, pero todavía necesitan leche. Todavía, es decir, todavía son inexpertos. Todavía necesitan, que hay que decirles que se congregue cuando usted lo sabe, que la Biblia lo demanda. Usted todavía necesita que cuando se muere alguien hay que andarlo rogando para ir a una vela. Cuando usted sabe que la iglesia es la responsable. La iglesia, aquí en esta iglesia, lo que no les hemos enseñado a ser responsables es que son brincatabla. Aquí, tanto estos muchachitos, jovencitos, jovencitas, tienen responsabilidades. Los ancianos tenemos responsabilidades. Y porque somos irresponsables, como ven al primer sinvergüenza que se cruzó por ahí enfrente de ellos, que es irresponsable, ya él también se hace irresponsable. Bien iba caminando, como la Biblia dice, el apóstol dice: ¿quién os estorbó para que ustedes iban caminando bien? Les dice Pablo a los de Galacia. ¿Y quién os estorbó para que no caminen bien? ¿Quién os fascinó? Si ustedes llevaban un buen evangelio, si ustedes eran testimonio, ustedes danzaban, ustedes hablaban en lengua, ustedes no faltaban en los cultos, pero ¿quién los está estorbando? Tienes que decirle al estorbo: quítate estorbo. Tienes que decirle al estorbo: me estás estorbando, aleluya. Me estás estorbando, novela, hacete un lado. Me estás estorbando el hermano frío que se queda a la par. Tenés que reprender al estorbo que te está estorbando, porque hay veces que hay estorbo. Pablo sí le dijo a los de Galacia: ¿quién os fascinó a ustedes para seguir un evangelio diferente? Le dice Pablo, no que haya otro, sino que hay quienes, dice Pablo, os perturba y quieren pervertir el evangelio de Cristo. ¿Quién les ha enseñado a ustedes que el evangelio, dice Pablo, mire, el evangelio, dice Pablo, no es pervertido, el evangelio de Cristo es puro? Y por eso él dice: desead como niños recién nacidos la leche espiritual, dice Pablo, no adulterada, para que por ella, dice Pablo, crezcáis sanamente. Nosotros tenemos que desear esta palabra. Si el mensaje no viene exhortativo, afligámonos. Si el mensaje no viene con reprensión, afligámonos. Si el mensaje solo vino de ir al cielo y que te ven en un yate, en un crucero, hasta jugando billar, ese no es mensaje de Dios. Porque ojo a lo que le voy a decir. Búsqueme aquí. Y cuestióneme si yo tengo falta de sabiduría, o cuestióneme si es invento mío. Busque desde Génesis. Desde el momento que Dios hizo al hombre, Dios le estipuló

ignora más al hombre. Dios le dijo al hombre: vas a hacer esto, te guste o no te guste. Desde el momento que Dios sopla sobre el hombre y le hace a la mujer, Dios le dice: hay un árbol del cual no pueden comer. Desde ese momento Dios está diciendo: siempre habrá reprensión. Desde el Génesis, desde que Dios llama a Abraham, Dios le pone condiciones a Abraham: vas a ser una nación bendecida, pero vas a caminar así y así y así. Dios le dice a Isaac: así, así se camina, Isaac. Jacob: así se camina. Si quiere andar, tu sobrino, le dijo a Abraham también, tu sobrino Lot, pues también tiene que vivir conforme a las normas bíblicas. Yo le pregunto a alguien que me registre desde el Génesis, llegamos a Malaquías, que es el último libro del Antiguo Testamento, de los 36 libros. Yo quiero que alguien a mí me diga, que alguien a mí me diga, que desde Génesis hasta Malaquías, y fíjense que con Malaquías es peor, porque en el capítulo 4 dice Dios: he aquí que viene un día ardiente como un horno, donde todos los soberbios y todos los que hacen maldad, dice la Biblia, serán estopa. Porque dice Dios: aquel día que viene los abrazará, y dice Dios, y no les va a dejar ni raíz ni rama. Eso es el Antiguo Testamento. Escudriñeme Mateo, búsqueme si el Señor no reprendió, búsqueme si el Señor no dejó que es lo que le espera a los pecadores. El Señor habló el Antiguo Testamento, como en días de Noé, como en días de Lot, acordado de la mujer de Lot en Lucas, en Juan, que es el apóstol del amor. Pero vamos a ver a Juan desde el capítulo 3, en el verso 17. Porque no envió Dios a su Hijo para condenar al mundo, sino para que el mundo sea salvo por él. Amén. Dios no lo mandó a condenar, a salvar. Pero el problema es que quien se condena es el hombre. Porque dice la misma Biblia que el hombre no viene a la luz para que sus obras sean manifiestas en Dios. Porque el hombre ama más las tinieblas que la luz. Porque dice la Biblia que sus obras son malas. Y por eso no vienen a la luz. Porque aquí se evidencia lo mal que yo y usted podemos andar caminando. Aquí el que tiene dos mujeres, rapidito sale a la luz. Lucas capítulo 12, verso 1 en adelante, dice que no hay nada secreto de que no haya de descubrirse, ni oculto que no haya de saberse. No hay nada que no ha de salir a la luz. Porque este evangelio, hermano, aleluya, saca para afuera lo que está oculto. Esto es como cuando la mujer tiene semanas de embarazada, comienza a vomitar. Comienza a vomitar. Mareos. Al mes empieza a sentir que algo le hace aquí. Ella está tomando agua de quina para botar lo que anda ahí. Ella se pone la de 3 meses. Espero que las hermanas no se anden inyectando. Con dolor vas a parir los hijos, le dijeron a Eva. No le dijeron: con dolor vas a andarte inyectando de 3 meses. La que no quiera parar hijos, que no se case. Maestro, dijo Simón Pedro, estamos quedando ralitos. ¿Qué pasó, Pedro?, le dijo el Señor. No, le dijo, mira, le dijo, de los 5,000 que le acabas de dar de hartar, toditos se están yendo. Y imagínense, yo no les estaba dando comida literal. Jesús les dio de comer, les dio pan, les dio pececillos. Todavía sobraron 12 cestas, bien hartados, bien panzones. Esto se puso serio, señores, dijo. Vámonos de aquí. Alabado sea el Dios de la gloria. Estoy en la introducción, no se vaya a enojar. Y es bueno, hermano, yo le digo a las jóvenes: si ustedes no quieren parir hijos, no se casen. No se vaya a encontrar un tacuacín que le guste guindarle 7 cipotes a la mujer. Sí, hermano, y eso es bueno decirlo. Porque el día de mañana no me vaya a venir diciendo que anda la vacuna de 3 meses. No me voy a venir diciendo que compró allá en la farmacia la de 1 mes y medio para que no salga. Por eso es que después los niños salen medios atarantaditos. Y perdónenme con la expresión. Pero es la verdad, hermano, los niños nacen enfermitos porque usted se está metiendo veneno antes de tiempo que su hijo nazca. ¿Y por qué el niño nació de 6 meses, de 4 meses? Porque usted se inyectó. Alabado sea Dios. Pero le voy a decir algo. Aquí todo lo malo siempre Dios lo trae a luz. Ahora bien,
hombre sabio, voy a entrar al mensaje porque lo veo serio. Este hombre sabio, Salomón, gloria al Señor, nos habla en cuanto a la vanidad. Este hombre sabio nos habla en cuanto a la vanidad. Y quiero que veamos esto de vanidad. Gloria a Dios. Hablar de vanidad es hablar, gloria al Señor, que hay personas, hermanos, que están, gloria al Señor, más materializados. Están, hermano, nunca se satisfacen. Están, gloria al Señor, de una forma idólatra viviendo la vida. Están, gloria al Señor, extraviados y se centran más excesivamente en sí misma, en sus posesiones, y viven descuidados de la relación con Dios. Eso es ser una persona vanidosa y una persona que vive en vanidad, que se centra en sí misma. Una persona, mi amado hermano, aleluya, que vive especialmente buscando satisfacciones y se centra en yo, en yo, en yo y en yo. Así viven los que viven en vanidad. Pero Salomón dice que la vanidad, hermano, gloria al Señor, vanidad de vanidades, dijo el predicador. Oigan bien, vanidad de vanidades, todo es vanidad. Aquí voy. Los que se centran en casas, quiero decirle, eso es vanidad. Los que se centran en carro, es vanidad. Los que se centran en la moto, es vanidad. Los que se centran, y hay hermanas que hasta el marido le dicen, te adoro, mi amor, te adoro. Por Dios bendito, cambiaron la gloria de Dios entonces. Porque le están diciendo al marido, te adoro. Hasta hoy sé que tiene tamaño ídolo en la casa, parece Buda. Igual el hermano le dice a la hermana también, ay, mi terrón de azúcar, está bien, va terrón de azúcar, hasta ahí está bien. Lo tremendo es cuando la hermana le dice, te adoro, mi muñecote, te adoro. Cambiaste la gloria de Dios por imagen de hombre. Así lo dice Pablo a los romanos. Cambiaron la gloria de Dios y comenzaron a dársela al hombre. El único que le puede decir te adoro es a Dios. Pero no, la hermana le dice, ay, te adoro, mi chichi, y empieza a besar el muñecote que tiene el niño chiquito. A los niños les están diciendo, te adoro, Keilani, te adoro, Isayami, no sé cómo, hermano, tantos nombres que les han puesto. Ay, te adoro, mi chichi. Adorando niños. ¿Y por qué no se va a traer el muñeco que tienen los católicos, mejor aquel que se llama el niño de Atoche, y empiece a adorar ese pedazo de yeso también? Porque cuando la gente comienza a decir te adoro, le está cambiando la adoración a Dios y se la está dando a lo creado. Nunca utilices la palabra te adoro para dársela a un hijo o un nieto. Nunca la cambies. La palabra te adoro solamente le corresponde a Dios. Adorar al único Dios, al Señor tu Dios adorarás, y solamente a Él servirás. Muchas veces cometemos esos errores porque nosotros no nos gusta dejarnos guiar por la palabra. Alabado sea Dios. Entonces la gente comienza en idolatría. Eso es vanidad. Y saben, hermano, ese muñeco que ven ahí, con orejas y nariz y ojos, eso te lo ha prestado Dios. Te lo ha prestado Dios. Hermano, ¿por qué no viene el culto, hermana? Ay, hermana, es que estas niñas y estos niños no me dejan estar en paz en el culto. Como que no mandaba usted. Ahí anduvieron un chirrión. Te me vas a estar aquí sentadito. Y si te me salís, cuando yo salga del culto, no lo vaya a agarrar delante de los hermanos de las orejas. Cuando llegue a la casa, bendígalo. En el nombre del Señor, dígale, póngale manos, Padre, en el nombre de Jesús, que mi hijo no vaya a sentir mucho, está castigada. Bendígalo. Úngale los piecitos y después agarre uno de tamarindo y flójele cuatro. Y enséñele a respetar. Porque aquí no se viene a andar. Los hermanos que traen a los niños y empiezan a correr, como que aquí fuera así.
El predicador está predicando, en vez de predicar él, no se oye, predica el otro allá, no se oye porque los bichitos están como que querría. Allá vaya a ungirlos a la casa, aquí no los agarre de la oreja, ni tampoco les ande diciendo mono, porque si son monos ellos, usted es mona grande. Así lo que le, este hermano me hace caso, y delante de uno, pues a ella me dan ganas de aflojarle un solo con el cincho. Y perdóneme, pero es la verdad. Yo he visto hermanas que son mal educadas, que agarran a los niños así. Y después el bichito tamaño oreja, como que es elefante, hasta se le guinda cuando ven el carro así de... ¿Por qué? Porque usted lo ha hecho orejón. No, hermano, hay que ser ordenados también. Usted como padre, ubíquese también. Entonces, mi amado hermano, hablar de vanidad es cuando la gente comienza a idolatrar los hijos, el marido, la mujer, el carro, la casa, hasta Firulay idolatran. Se mueve Firulay, lo van a enterrar y hasta, hermano, hasta canta, las campanas suenan tristes y se puede morir el pastor y no chillan nada. Se muere un hermano en la iglesia, no, hermano. ¿No sienten dolor? Mejor sienten el dolor de un perico. Sienten... Por un perico lloran. Y cuando un hermano se ha muerto de la congregación, nada, nada, nada, nada. Hermano, la velación se va a llevar a cabo en la metaza. ¿Cuántos van a ir a la vela? Se le invoca a la iglesia que esté en la velación y en el entierro. Ah, pues sí. Las tres caras que estuvieron en la vela, las tres caras que van al entierro. Y de remate ya la cara ya ni nos parecemos ya, porque los ojos hinchados. Pero es el mismo. Si usted lo ve en el video, el mismo que estuvo en la noche es el que va al entierro. No más que ya el siguiente día usted le ve los ojos así, hermano, así ve. Y uno dice, Señor, ¿y qué pasó con los hermanos? Y uno está pescueceando. Allá viene. Ah, no, si es de otra iglesia. Allá viene. Allá viene. Porque uno piensa de que son sensibles. Porque uno piensa que tienen conciencia de ser humano. Porque el que tiene conciencia de ser humano, ese siente. Pero hay gente que tiene la conciencia cauterizada. Ya la tienen quemada. Diciendo, mire el que está a la par suya. Hoy no hay amor por el prójimo. Se muere un familiar de un hermano y todo el mundo se murió, va. Yo voy en el día nomás, porque la noche a mí me hace daño el desvelo. Voy a ir por la noche al entierro. No, no puedo, no puedo. Tengo un compromiso. Desde el momento que se muere un familiar de un hermano, se fueron los compromisos. Desde el momento que en la iglesia se oye decir que hay un difunto, todo mundo tenía compromiso, se cierra. Abrí sepultura, las hermanas a echar tortillas, las hermanas se ponen el delantal y todo el mundo a sentir el dolor de los demás. A llorar. Y el que puede, aquí están $20, aquí están $30, aquí están $50, aquí están $5. Mire para acá, hermana. Tú, usted para acá. No, no estoy enojado, estoy alegre. Mire para acá. Amado, mire, le voy a decir algo. Cuando tú sepas que alguien ha muerto de la congregación o puede ser un familiar de un hermano en Cristo, ¿dónde están las hermanas que tienen que decir? Pastor, ¿será que la familia necesita que echemos tortillas? Pastor, ¿será que van a hacer comida? ¿Van a cocinar pollo? Todas ustedes, y empezando de ustedes, jovencitas. Y no me venga con el cuento que usted se enferma. Yo me enfermo, todos nos enfermamos. El día de la vela, este varón lo puse a predicar a él, porque yo andaba mal de salud, pero ahí estuve en la vela también. Y estuve una noche antes ahí. Se fueron los demás hermanos, pero yo ahí quedé todavía. Las dos noches, ahí estuve. Un rato de noche, y el siguiente día otro rato. Y el siguiente día el entierro. Ustedes son las primeritas que tienen que estar ahí en punta. Porque cuando se mueran, ni el pastor las va a ir a acompañar. Aquí sembrás para cosechar. Pero aquí hay hermanos vengativos también. Que porque uno de estos no fueron a la vela del familiar de él,
No, yo tampoco voy a saberla porque él no fue. Que no has oído una alabanza que dice: ¿en dónde está el amor de Cristo? Que en la iglesia

ni extendiéndole el puñal y no la mano al que ha caído en la adversidad. Y oiga esto, en vez de saturar con vendas, algo así, pero se me escapa, de dulzura y compasión, algo así, algo así. ¿Qué es lo que hacen relucir? Su altivez. No, yo ahí no voy. Es que yo no me ajunto con eso. Yo no me ajunto con aquel. Amado, la Biblia dice que cuando un miembro del cuerpo de Cristo adolece, ¿qué tiene que hacer la iglesia? ¿Sentirlo? Dele la mano al que está en la parroquia y dígale, sintamos el dolor ajeno, y cuando yo esté pasando, sentí el mío, dígale. Fácil es decirlo, pero aquí hay que vivirlo. Y yo les he demostrado a ustedes que yo no les he andado solamente hablando, lo he vivido. Y si me toca echarme sillas al lomo, me las echo también y las llevo. Amén. Porque aquí no solamente se trata de decir, ay hermano, que no sé qué. Porque hay hermanitos que cuando pasan aquí, hermano, yo les amo a todos. No sea hipócrita. Porque cuando alguien se muere de esa familia, usted no está ahí. Estamos hablando de la vanidad, ¿verdad? Y eso entra en la vanidad. La vanidad es la que no nos deja ver la necesidad del otro. Porque somos tan vanidosos que ir a un cementerio creemos que con ir a un cementerio se nos van a enchucar los mai-mai. Se nos van a enchucar los adob. Se nos van a enchucar los adedos. Porque no hemos dejado la malicia, eso es vanidad. Tú debes de enfocarte en la necesidad de los demás. Si sabemos que hay un hermano de la iglesia que está enfermo y no tiene para un medicamento, es allí la iglesia. Demostrar la hermandad, demostrar la unidad, demostrar que somos el cuerpo de Cristo. Usted tiene que sentir el dolor de su prójimo. Así como lo amo a él, les amo a todos en el amor de Cristo. Y cuando a ustedes les pasa algo, yo siento que es como que a mí me esté pasando. ¿Sabe por qué? Porque Dios me ha enseñado a amar a mi prójimo. Porque la Biblia dice que hay que amar al Señor con todo el corazón, pero también dice que hay que amar a nuestro prójimo como así. O sea que, ¿cuántos se aman aquí ustedes mismos? ¿Se ama usted mismo? Hay veces que usted ni usted solo se quiere. ¿Quiere que le diga, mi amado? ¿Sabe cómo nosotros muchas veces no nos queremos nosotros mismos? Es cuando nosotros decimos, hoy no voy a ir al culto. Usted solito no se quiere. Usted solito. Cuando usted dice, ay, no voy a ir al culto, ay, que truene el terremoto, que haya. Usted solito no se quiere. ¿Se imagina que en ese momento suena la trompeta y usted está una pata para allá, otra para allá, dándole duro a la hamaca? Ya la hamaca está desgastada ya. Ya la hamaca le dice, bajate ingrato. La ocupa en la noche, la ocupa cuando llega la mediodía, y la ocupa de remate toda la tarde a las horas del culto, y está con una pata aquí. Ya tiene desgastado donde se mece, y este dedo ya no lo anda con yema, ya lo anda pacho ya. Ya no anda huella táctil ya. Ya ese dedo, hermano, ya tope el hueso aquí. Mire, yo le aseguro que si paso requisa aquí, ya no andan yema ya. ¡Ya anda aguado! Y algunos ya van a andar el muy pellejo nomás, hermano. La vanidad nos hace caer en idolatría. La vanidad nos hace concentrarnos en nosotros mismos. La vanidad nos hace, hermano, tener pasiones todas chuecas, todas raras. La vanidad nos hace vivir un descuidado de la relación con Dios. La vanidad es la que no nos deja tener comunión con Dios. ¿O no es verdad que la vanidad ya no nos deja ni, Señor, aquí estoy delante de usted, Padre, es que se va a arruinar el pantalón?
y la hermana la falda. Oye lo que le voy a decir, hay lugares donde amerita que usted no se va a doblar rodillas. Es que no me vaya. Hay veces que yo no lo hago de orar, hermanito amado, de rodillas. Le voy a explicar por qué. Porque hay veces que tú te vas a meter a casa donde están posesionadas legiones de demonios. Y hay hermanos que se tiran de rodillas. Padre, aquí estoy. Y allá tienen un muñeco. Así. Allá tienen una muñeca. Así. Y la hermana dice, voy a tirar de rodillas enfrente de la muñeca. Usted tiene que saber a dónde va a orar también así. Porque hay hermanos que se tiran de rodillas donde hay un montón de cuadros. No. Allí se queda de pie. Porque ante el Señor tu Dios ibas a doblar rodillas. Así está escrito. Delante del Señor tu Dios se doblará toda rodilla y toda lengua confesará que Jesucristo es el Señor para la gloria de Dios Padre. O te vas a ir a arrodillar delante de un endemoniado, te va a masconear toda la cara y te vas a sacar los dientes. Ahora, ojo a esto, nosotros tenemos que doblar rodillas, sí, pero hay que saber cuándo y cómo y en dónde hay que hacerlo. Aquí usted puede doblar rodillas. El único que dejamos que quede aquí orando de pie, ¿sabe por qué? Porque nosotros estamos vigilando al pueblo. A ver quién, por si alguien se anda haciendo señas. Yo siempre me estoy enfocando, yo siempre estoy ahí. Y tiro mi vistadita. Yo estoy orando, pero yo me estoy fijando, porque uno nunca sabe qué tacuacín se nos puede infiltrar en la iglesia. Le digo porque había un varón que llegó a la iglesia y yo miraba que se hacía señas con una joven, y cuando menos acordamos se la sacó y se la llevó. Y yo le dije todavía a un diácono, mírele, este tipo, le dije, al rato nos deja sin joven, le dije.

0: como siempre ando listo, hermano, yo siempre me fijo. Y le digo a un hermano, hermano líder, le digo, esta paloma va a volar, le digo. No, me dijo nada. No. Vaya, pues, le dije yo. Bueno, pues, le dije yo. Porque hay gente que cuando usted trata de abrirle los ojos y decirle, hermano, esto así, la gente se enoja así. No, no aceptan, se enojan y no, que no sé qué. Y uno le dice, hermano, esto está así, así. Pero sí, hay que saber a quién aconsejar y hay que saber a quién decirle también, porque si no, este va a ir a contarle al otro. Ya te vieron que te hace seña, fíjate. Sí, ya te vieron. Porque así como hay gente comunicativa para lo bueno, hay gente comunicativa para lo malo también. ¿Cuántos alaban la gloria del Señor? Así que estamos en introducción. Cuidadito, cuidadito con el descuido de la relación con Dios. Porque muchas veces, amado hermano, nos descuidamos de la relación que tenemos con Dios. En esta introducción vamos a ver 8 puntos. En esta introducción, y yo voy a dejar lo demás del mensaje para otro día porque ya se fue el tiempo. En esta introducción vamos a ver 8 puntos de esta introducción. Número 1, los creyentes debemos saber que todo es vanidad, hasta lo que ven nuestros ojos. Cuando entramos a esta realidad, en esta introducción, cuando entramos en esta realidad, nosotros comenzamos a comprender y decimos, hey, la palabra de Dios es veraz. La palabra de Dios no viene de gusto. Dios me está advirtiendo de algo. Quiero que vaya conmigo a un salmo de la palabra para que nos demos cuenta. Gloria a Dios. Los creyentes debemos saber que todo vanidad, hasta lo que ven nuestros ojos. Salmo 119, verso 37. Salmo 119, verso 37. Alabanzas al Cordero de Gloria. 119. El salmo más cortito de la Biblia. 37. Es el más corto de la Biblia. ¿Qué dice? Aparta mis ojos que no vean la vanidad. Avívame. ¿Cuántos le quieren decir al Señor que lo avive en el camino? Dígale que está en la par suya, avivate, dígale. Avivate. Y es tiempo que te avivé. Ey, ¿qué pasó? Yo no estoy hablando de mí mismo aquí. Aparta de mis ojos que no vean, ¿qué dice? La vanidad. Avívame. O sea que en este camino hay gente no avivada. Sí, es que ustedes le da risa. Sí, porque la gente le causa gracia. O sea que no estamos muy vivos. Usted tiene que avivarse. Usted tiene que decirle al Señor, avívame, Señor, avívame. Es que somos, perdóneme, yo me considero tan dundito. Le voy a decir yo, somos tan dundos que necesitamos ser avivados. Y le voy a decir por qué me llamo yo y no usted. Porque muchos de nosotros, hermanos, somos tan ignorantes que creemos que todo lo que está aquí en esta tierra nunca se va a acabar. Tan ignorante soy yo que pienso que nunca me voy a morir. Tan ignorante soy yo que pienso que este mundo es mío. No, este mundo no es mío. Cuando le digo yo, no lo excluyo a usted. No lo incluyo, lo excluyo. Me estoy diciendo yo. A usted le dice a un lado, muñeco precioso, para que no se vaya a enojar conmigo. Yo necesito que Dios me avive, porque hay veces que somos medio dunditos. Bueno, yo va. Porque hay veces, hermanos, que le estamos poniendo tanto aprecio a lo que estamos viendo. Un carro tiñendo. Ahí anda limpiando el celular. La conciencia de él no la limpia. vivo. Y usted en ese tiempo anda vivo y no se ha fijado. Le da el teléfono. Error. Error. Error. Abriste un enlace que tenía virus. Y el diablo ya hace tiempo le metió virus y usted ya anda como que zombie andando. Todo directo como el teléfono, anda con virus. Y ese virus que no lo deja congregarse. Es que yo creo que a mí allí no me quieren, fíjese. Ya te metió virus el diablo. Sí, Dios ya me reveló que aquí todos me odian. Avivate, cabezón, como Dios te va a revelar eso, hombre. No sea aguacate. Alguien me dice, Señor, que aquí Joel no te ama. Andate de aquí, dice, andate. Dios no te ama. Hipócrita. ¿Cómo Dios va a hablar eso? Dice el Señor que no te aman. Mira. Mira, mira, mira. Allá está, mira. Ahí te está viendo. No, no, no. Discúlpeme, Señor. El Espíritu Santo nunca va a hacer eso. Dice la Biblia que el Espíritu lo guiará a toda verdad y a toda justicia. El Espíritu te va a confrontar el pecado directamente, pero no te va a andar diciendo. Es que el Espíritu de Dios no es chambroso, perdóneme. El chambroso es usted. El chambroso es la creyente que no se amarra la lengua, que le gusta hablar hasta del vecino. Y no pide que estoy enojado. Yo a mí me gusta sacar estas cuatro dientes que me han quedado, usted. Ese es usted que no los pela y tiene los todos los dientones, tiene como que es dientes de camello y no los saca. Todo el tiempo anda bravo. Como que chichicaste, hermano, chichicaste le hubieran puesto mejor. Usted tiene que andar con una sonrisa, aunque uno de los tres dientes nomás pelados que ya no le sirva, pero pégale esos dientes. ¿Y por qué andan de esos frenos, hermano, ahí? ¿Cómo se llama? Bracker, hermano, ahí. Sí, son frenos. Usted cumplió lo que la Biblia dice, mire, ve. Porque usted se pone bracket, no es que los caballos que les ponen eso, pues. Mire que a la gente la han avivado, le ponen eso como que es caballo. Y no se sienta mal, hermano, porque usted se los puso, era para arreglarse esas tres paletas que tiene. Pero esa es vanidad también, porque hay gente, me lo voy a poner azul. Hoy voy a ir con camisa azul y como los brackets son azul. Luego va a la clínica otra vez, póngamelo rosado, le dice, se pone una camisa rosada. Luego, hermano, los rojos son, de ahí una camisa roja me voy a poner. De ahí los braques son negros, él es negro y con braques negros se mató de un solo. Aleluya. No grabando los presentes. Lo digo por los que lo hacen vanidosamente, pero el que se quiere arreglar esas tres piochas está bueno, pues. Porque hay gente que le gusta andar bien arreglada las hachas, ¿no? Porque con esas hachas, hermano, muele de todo. Pero hay gente, hermano, que es maliciosa. Sí, hermano, hay gente que es maliciosa. Y al rato ya lo vamos a ver con aritos quizás aquí, hermano. Y hasta los hombres pues se vuelan las cejas también como que son mamiti. Ay, hermano, se vuelan las cejas como que son papayas. Y llega el, mira, hermano, una vez yo estando ahí con un primo mío, yo no sé si él me ve ahí porque él ve la página. Llegando, hermano, a la peluquería, le digo yo, me voy a quitar el pelo, y me está bueno. Y le dije un cipote, vaya, le dijo, ya me quitaste el pelo y ahora quítame la ceja. Y me le dije, y vos que no sos hombre, le dije yo. ¿Y quién es usted? Me dijo. No, yo no te voy a decir quién soy, pero vos sos hombre, hombre, ¿qué estás haciendo? Le dije yo. Y me dijo mi primo, no, primo, me dijo, es que yo gano $3 por quitar las cejas, no haga eso, me dijo, porque se me van a ir, porque se vaya, le dije, vos también de hombre, le dije yo. Vos de hombre también, le dije. ¿Cómo te pones a creer que le vas a estar quitando las cejas a otro hombre, hombre? Le dije yo. Y me dijo, no, primo, me dijo, es que me pagan $3, me dijo, no me corra la gente, me dijo. Porque la gente, amado hermano, pone el amor en las cosas terrenales. Ya lo veo en serio, ya. En esta introducción, lo primero es que Dios nos dice que nos avivemos. Porque está escrito en la Biblia. Dice David, avívame, dice David. Avívame, dice David. O avívame, pues. Que eso viene a dar a lo mismo. Avívame, avívame de un solo hombre. Que Dios nos bendiga a todos. Porque muchas veces necesitamos ser avivados por Dios. Porque estamos poniendo la mirada en las cosas de la tierra. Hermano, te voy a decir algo. El mismo David dice, el mismo Salomón dice, que nosotros nos enfocamos a recoger y para otro. Para otro. Allá viene el yerno que no le costó nada. A comer a nona. Y el papá. Con úlcera el viejo, no comía nada, el viejo tullido. ¿Qué? Comiendo con salmuera, hermano. Ay, qué viejo más tullido. Requejón de hartar el viejo por dejarle a los yernos. ¿Ah? Requejón, ahí pasaba con un pedazo de tortilla. Ay, pobrecito. ¿Ah? Requejón comía. Ojalá no le pase a usted, hermano. Tiene vaca. Aleluya, bendito Dios. Ay, anda, hermano. Ay, cuida el carro porque no, espérate, te vas a morir. Otro va a subir, papá. Aleluya. Sí, así, para el extraño, dice el proverbio, que acumulamos, para el extraño. Allá viene, hermano, la nuera. Y dice la nuera, bueno, ¿y aquí qué pasó? Y la viejita está, ay, una ñola aquí. Tanta úlcera, hermano. Ella guardando para los hijos. Y los hijos dicen, es que dejaba morir esta vieja. Me deja la herencia. Porque hay hijos que son como el zompopo. Que Dios nos ayude, hermano. Y Dios me avive un poquito a mí. Diga conmigo, avivame, Señor, diga. ¿Eh? Amén. Hay hermanos que están trabajando en tiendas de patrones. Y están ahí. No, no le vamos a echar la libra completa. Menos. Y el patrón se le queda viendo. Y dice que es cristiano. Usted cuando trabaje para otro en una tienda que estén vendiendo ahí tomates, cebolla, de lo que tiene que ser normal. No vaya a caer en pecado usted robando para su patrón y el patrón dice, pobrecito, robando para mí está. De lo justo. Una libra de frijoles correcta, cabal y pesada, si es posible. No, no, no tiene que echarle más porque también ahí está vendiendo a su patrón. ¡Cabalito! La libra de frijoles tiene que ir cabalita. Pero le voy a dar este consejo. Nunca ponga la mirada en las cosas de este mundo. Todo es pasajero, es efímero. Todito es efímero. Y tarde o temprano, dígale que está la par suya. Esa camisa le va a quedar a Carmelo, dígale. Si usted lo va a buscar en la, aquí nunca ofrendan. Aquí un negro centavo echan haciendo la alma negra y la conciencia negra. Aleluya. Vamos a ayudar a un hermano que está enfermo. No, hombre, loco, si hacia allá vaya en la moto, en casqueta. Y si es posible, él no anda moto. Él ya sabe que anda conmigo en el carro. Pero cuando ve que están pidiendo, le dice al otro, dame ray, que aquí ya se puso feo. ¡Pum! Se le sube. Y ni lo quieren llevar, pero es en casqueta y se va a modo de no ayudar al prójimo. Aleluya. Y se va bien aventado. Como dijo el hermano por ahí, el otro dice, no ando gasolina. Y aunque él sabe que anda, pues. ¿Cuántos alaban la gloria del Señor? Pero Dios bendiga a los hermanos carretillas también. El entendido entiende con poco. Aparta de mis ojos que no vean la vanidad. ¿Cuántos le podemos decir a Dios que mis ojos no vean la vanidad? Qué lindo, hermano, hablar con Dios y decirle, Señor, aparta de mí la vanidad. Si tú andas $100 en la cartera, gloria al Señor. Pero dice que si veo yo a mi hermano tener necesidad y cierro tras sí la puerta, estoy mal con Dios. Porque usted puede tener todo lo que usted quiera tener, pero si no tiene amor, usted está frito. Número 2 de esta introducción, vea esto. Número 2, vaya conmigo a Eclesiastés 1:2. Puede irse el que quiera, está libre. Eclesiastés 1:2. Vea lo que dice. Eclesiastés 1:2. Estoy en la introducción, hermano. ¿Qué dice? Vanidad de vanidades. Dijo el predicador. Vanidad de vanidades. Todo es vanidad. ¿Cuántos creen que todo es vanidad, hermanos? Todo es vanidad. Todo se va a quedar. Si yo le pregunto a hermana Ruidia, ¿se va a quedar la casa cuando usted se vaya? Sí, se va a quedar. Si yo le pregunto a hermana Karen, ¿se van a quedar sus hijos? ¿Sí se van a quedar? El mismo Eclesiastés dice que no hay quien tenga potestad sobre el día de la muerte. Y dice que en esa guerra no valen armas de guerra, ¿verdad, hermano? Amén. Cuando la muerte viene, ya te queda la tienda, chindi. Aleluya. Y una ley dice, bueno, se me fue la cindy, dice. Pero ahí va a quedar la Mitsubishi para otro. ¿Cuántos le alaban? Número 3, la introducción. Vaya rápido, Eclesiastés, capítulo 2, verso 11, por favor, hermano, ya vamos a ir terminando. Los creyentes debemos saber que todo es vanidad. Por más que trabajemos, sabemos que es aflicción. Mire, por más que trabajemos, todo es aflicción. ¿Qué dice? Diré yo luego, miré yo luego todas las obras que había hecho, mis manos y el trabajo que tomé para hacerla, y aquí era todo vanidad. ¿Y qué más dice? O sea que por más que le demos y le demos, es vanidad y aflicción de espíritu. ¿Y qué dice, hermana Mirna? Y de improvecho. ¿Tú te imaginas? ¿Y usted ha viado que todos los días lava, hermana Mirna, aquí? Todos los días lava. Es aflicción de espíritu. Hay hermanas que dicen así, ¡ay, otro poco de ropa tengo aquí! Porque vanidad. Acaba de lavar y ya está chuco. Hay hermanos que tienen piso así, hermano, en la casa. Yo bendigo lo que tienen así. Y ya ellos terminan de la limpieza cuando al rato viene hermano Milker con las botas y le mete. No, hermano Milker, no. Un ejemplo, no se vaya a enojar, hermano. O viene el hermano Joel con unas grandes zapatones, digamos, de curilear y se mete y la mujer. ¡Oh! Hermano, y se pone como que chacalín rojo. Porque dice la Biblia que todo es vanidad y aflicción de espíritu. ¿Sí o no? Aflicción de espíritu, hermano. Y de tanto que nos esforzamos. Y la hermana tanto, mira, hermano, duró así, mire. La lavanda. Este vestido va a llevar la doctrina y los lavos. Y al rato, hermano, le puso una vara ahí al asunto ahí, la pita. Y luego, hermano, sale que andan los firulais jugando y pasa uno y se pasa llevando la vara y sale el vestido volando y cae a tierra otra vez y todo empolvado, encalichado. Y la hermana dice, no te mato porque ya está la ley que el que mata un perro son $1,000. Por eso no te mato. Aleluya. ¿Ah? Sí, hermano, o tal vez, hermano, aleluya, ella vio que se le cayó y dijo, ay, Diosito, en ese ratito. Pero en ese ratito ella sabe que lo que desea hacer es otra cosa. Todo es aflicción de espíritu y todo, mi amado hermano, es vanidad. Eso es el número 3. Número 4, Eclesiastés 5, verso 10, hermano Saúl, para ir terminando. Los creyentes debemos saber que el dinero también es vanidad y nunca te saciará. Dios bendiga a los que les gusta la plata. Trabajan hasta el sábado en la noche como que fueran esclavos de Faraón. Eclesiastés 5:10. El que ama el dinero. Oigan, hermano, a ustedes que les gusta todos los días darle y darle, esclavos de Faraón, a ustedes les hablan. ¿Cómo dice? El que ama el dinero no se saciará de dinero. Cuidado con las bolsas que están gordas ahí. Y el que ama mucho tener no sacará fruto. También esto es. Está bonito ese pasaje bíblico. Dice que también es vanidad. Y este mensaje se ha alargado porque de igual manera, si ahora nomás los agarro, hermano, y el domingo, ya mañana el lunes no vienen algunos. Y todavía quieren que a las 12 se termine y a las 9 y media se inicie el culto. Y de remate hasta ahora que vino y no ha venido toda la semana la hermana. No, hombre, 15 días tienen, hermano Jimmy, ya lo llevamos contado algunos, va, un mes. Sí, contado lo llevamos, y aquí yo llevo contado. Ahorita estoy viendo caritas que hace un mes no me venían, o un mes y medio. Pero gloria a Dios porque aquí están, ¿verdad, hermano? Démosle un aplauso a Jesús, pues. Lo bueno es oír palabra de Dios, hermano. Aleluya. Yo no le voy a decir a usted, ¿y usted por qué no vino, pecador? No, las cosas que usted sabe en lo que usted anda, está bueno, dele. Si hasta para eso hay tiempo también. Tiempo de reír, tiempo de llorar, tiempo de endechar, tiempo de aflicción y bla. Hay tiempo para todo. Ahorita usted anda riendo. Aleluya, aleluya. Pero ya usted, mire, oigan lo que le voy a decir. Cuando ya usted tenga un mes de no congregarse, comience a afligirse porque por allá ya le vienen acercando allá a usted los pasos. Y se lo voy a hablar, hermano, con certeza. Cuando Dios ve que yo ya me alejé un mes, dice Dios, ah, bueno, bueno. Ahora lo que yo voy a hacer es que voy a tomar el azote. Le voy a poner uno. ¡Pum! Cayó doblado. ¡Ay! Y dice el hermano, ya tengo 3 días de que no me vienen a ver. Si uno no sabe qué se ha hecho, si un mes tiene no congregarse. ¿Va, siervo? Y uno le dice, hermano, ¿por qué no se ha congregado? Ay, es que he estado enfermo. 3 días de estar enfermo, 1 mes de andar de vago. Ajá, siervo, correcto. Y es el más resentido. Y que no me dan pisto. Pregúntele él cuánto ofrenda. Pregúntele cuánto diezma. Hay bárbaros que les pasa la canasta ahí. Y le hasta las hermanas le dan así, porque ya sabe que es una ofrenda. ¡Aleluya! ¿Ah? A usted lo voy a pasar el otro domingo y fíjese de quién da y quién no. A usted lo voy a poner como líder. Sí, a él lo voy a poner. Y al otro domingo usted. Pero usted se va a encargar de hacerle así como le hacen las hermanas, porque hay hermanas que yo veo que le dan. Igual una vez una hermana me hacía. Pero yo iba a buscar en el bolsón y no andaba nada, señor, y no ando nada. ¿Y cómo hago? Porque sí, a mí me da pena, hermano. Y hay veces que seré yo ese bolsón viejo y no ando nada, hermano. Pero hay hermanos que se le dan una. Papá, pura idea. Sí, hermano. Y si no, como dice el hermano, hay que comprar un asunto ahí de cajero. Porque algunos dicen que no andan en efectivo. Ellos solamente en línea compran. Bueno, si así como le pagan a Temu, también paguen a. Tienen los diezmos del Señor, tienen ofrenda del Señor. Ah, para Temu si tiene, ¿verdad? Sí, hermano. Ah, no. Y más que ya se metió Alibaba también en El Salvador. Ah, ya se metió Chen también. Y ya se metió también, hermano, ¿cómo se llama la otra que era americana, que ahora dicen que está en México? La Amazon. Yo solo pido en Amazon porque la Temu es china y la Amazon es americana. ¿Cuántos le alaban? ¡Ey, qué silencio, hermano! Bendito Dios. Sí, hermano, porque nosotros somos tan vanidosos que nos preocupamos por nuestro exterior. Pero hay veces estamos descuidando lo interior. Y Jesús dijo, el que cree en mí, como dice la Escritura, de su interior correrán ríos de agua. ¿Qué necesitamos nosotros que corra? Ríos. No te cuides tanto lo exterior, sino lo interior. Porque lo interior es lo que te conduce a vida eterna. Lo exterior es vanidad. Diga conmigo, yo soy vanidad, diga. No, no lo dice, tiene pena. Tu carne es vanidad, mi carne es vanidad, tu carne es vanidad. Tarde o temprano, sí, como la flor del campo, como dice el hermano. Tarde o temprano, a medianoche, hermano, con profundo y resignación cristiana, queremos informarles que el hermano Alexi está, no, él está informando, hermano Alexi, Aleluya. El hermano Alexis está informando que pegado de Ondel se murió la hermana Anacleta. Aleluya. Hermano Alexis invita a todos los hermanos que vayan a la velación. No, hombre, son las 11 de la noche. Que voy a andar hacia. Qué bárbaro. Cuando la Biblia dice que el obrero de Dios tiene que estar dispuesto para toda buena. Usted como siervo y sierva, usted tiene que estar dispuesto a toda buena obra. A la hora que yo le llame, hermano Milcar, levante su familia, nos vamos para la velación. Hermano Cristian, Levántese, usted no tiene familia todavía. Ya casi le va a regalar al Señor una cipota. Pero no vaya a andar diciendo igual a pato, va. A un cipote que le decían pato. Yo tengo una micha, decía. Y nunca le vimos la micha al cipote, hermano. Todo el tiempo yo tengo una micha, decía. Y era una bicha, quería decir, pero nunca se la vimos. Pero este cipote ya hace rato se nos casa. Y yo luego que ahí anda, así, así. Así, así, así, pues que ya como que anda algo por ahí. La cipota viene de San Salvador. Y las hermanas se van a quedar asustadas cuando vean a este entrando con una pelo. Che, de aquí, pues. Y media zarca venga llegando a la cipota aquí, hermano. Ah, y van a decir, ¿y con quién se casó Cristian? Van a decir las inditas de aquí. Y como nunca le hiciste caso a ese chele, pues ni modo, mamita. De allá va a ser de allá de Monteca, de unas que parecen como que fueran americanas o azules. Aleluya. O no vaya a ser de Cerro de Honduras. No, hermano, de allá de Monteca va a venir. Óigame lo que le voy a decir. Yo lo que le puedo decir en esta hora es: cuidadito con tus ojos. Recuérdate que todo es vanidad. Lo que estás viendo ahorita, tarde o temprano va a fenecer, va a perecer. Ahora, el dinero también es perecedero, es vanidad. Hoy lo tienes, mañana no lo tienes. El dinero se va. Se va. El dinero se va. Así que no esté guardando tanto. No guarde mucho, porque usted está acumulando para que la polilla se lo coma. A su nombre. Otro día vamos a ir con este mensaje, porque ya siento que ya rugieron unos motores por ahí. Sí, hermano, es que algunos han venido sin comer. Y yo sé que si les digo que a la una, ay, hermano, que tanto tiempo, hermano. No, hermano, demasiado, que tanto. Si uno con un poquito entiende, con que no entiende, con 2 horas, continúa a entender con 5 minutos. ¿Usted cree que cuántos años tiene de perseverar en el Evangelio? Mírenlo, no ha cambiado. El mismo rebelde. La misma rebelde. Y hasta bravo todavía en el culto. Una hora de mensaje más que suficiente. Media hora. Sí. Y yo con Mano Jimmy, que no pasamos de la introducción. No terminamos los mensajes. A Mano Milcar también ya le han quedado ahí empezados también. Es que nosotros los predicadores empezados dejamos nomás a la gente. Aleluya, bendito Dios. Empezados y van todos caiteados para la casa, pero tienen que ir felices. Porque dice la Biblia que esta palabra es digna de ser recibida por todos. Alabado sea el nombre de Dios. Y el que no la confirmare dice que es maldito también. Así que Dios le bendiga en esta hora. Nos vamos a despedir y que la paz de Dios vaya con todos. Los amo, y porque les amo les predico de la vanidad, y dejemos la vanidad por un lado. Amado Dios, en esta hermosa tarde, gracias le damos, Señor, por la palabra la cual hemos leído, pero yo sé que ha sido discernida con el poder del Espíritu Santo, Dios, sin querer ofender a nadie. Nuestro objetivo es que como iglesia entendamos el consejo de la palabra, que seamos redarguidos, reprendidos, instruidos en toda justicia, Señor amado, en el nombre de Jesús. Mi deber es hablar esta palabra. Mi deber, Señor, no es ofender a nadie, sino hacerles ver la verdad, hacerles ver la verdad de tu palabra. Que todos, Señor, conozcan a Dios. Amanso, Araya, que todos conozcan tu palabra, Señora. Tu palabra que es verdad. Hoy nos vamos sanos, nos vamos libres, nos vamos bendecidos de este lugar. Y el mover de Dios, el mover de Dios se va aquí, Araya, en nuestra vida, Señora. Que seamos un pueblo que retengamos la palabra, que escuchemos la palabra, que atesoremos la palabra, que vivamos la palabra, que guardemos la palabra, en el nombre de Jesús, Señor. Bendiga, Señor, este pueblo. Bendiga a mis hermanos predicadores. En sus manos ponemos el culto, Señor, del día mañana lunes, el miércoles, el viernes, esta semana de trabajo. La presentamos en sus manos, Señor, los proyectos de la iglesia. Los presentamos en sus manos, Padre. Bendición de lo alto fluya sobre cada hogar cristiano, sobre cada familia, sobre cada hermano, sobre cada hermana. Bendíganos, Dios, denos fuerza, denos fortaleza, denos cobertura, denos poder, denos presencia, denos autoridad, lleno de su espíritu, lleno de su gloria, lleno de su presencia, Señor amado, que seamos edificados a través de la palabra, que amemos la palabra. Ayúdenos a congregarnos, ayúdenos a buscar de usted cada día, que
1: de mi amor más por la obra, de mi amor por las almas, de mi amor por la obra. Aleluya. También le pido por mi hermano Rafael, visítelo en esta tarde, obre sanidad, obre en esos riñones, y si alguno ha venido enfermo, sánelo, Padre, para gloria de su nombre, Dios amado, en esta tarde, Señor.
2: Gracias, Dios eterno, por esta tarde, esta mediodía, Dios eterno, aleluya, de bendición que usted nos ha permitido. Gracias por todo lo que se ha hecho en este culto, Señor. Todo ha sido para su gloria y para su honra. Dios, en el nombre del Padre, del Hijo y del Espíritu Santo, bendiga a quienes estuvieron presentes.

temas, porque yo estoy contigo. No tengas miedo, porque yo soy tu Dios. Te fortaleceré y también te ayudaré. Te sustentaré con la diestra de mi justicia. Con la diestra de mi justicia. Isaías 41:10. Pueblo de Dios, sigamos adelante. El poderoso está con nosotros.

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a Jehová presta el que da al pobre, y el bien que ha hecho se lo volverá a pagar. Proverbios capítulo 19, versículo 17. 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

Cantad salmos a su nombre, exaltad al que cabalga sobre los cielos, Ahad es su nombre. Alegraos delante de él, padre de huérfanos y defensor de viudas, es Dios en su santa morada. Salmo 68, 4 al 5. 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

a Jehová presta el que da al pobre, y el bien que ha hecho se lo volverá a pagar. Proverbios capítulo 19, versículo 17. 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

0: No temas, porque yo estoy contigo. No tengas miedo, porque yo soy tu Dios. Te fortaleceré y también te ayudaré. Te sustentaré con la diestra de mi justicia. Con la diestra de mi justicia. Isaías 41:10. Pueblo de Dios, sigamos adelante. El poderoso está con nosotros.
1: El poderoso está con nosotros.

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A Jehová presta el que da al pobre, y el bien que ha hecho se lo volverá a pagar. Proverbios capítulo 19, versículo 17. 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

0: Gloria a Dios. Dios les bendiga, hermanos. Vamos a dejar hermano Joel, que va a predicar la palabra del Señor en este momento. Gloria al Señor. Dios a mi hermano con cada uno de nosotros, hermano. Dios les bendiga.
1: Señor, Dios les bendiga, hermanos. Gracias a Dios, ¿verdad?, porque nos da la oportunidad de poder estar esta mañana para gozarnos en la presencia del Señor. Así que es una bendición, hermano, cantarle al Señor. Ya le cantamos, ya le adoramos, ¿verdad? Es una bendición. Dios bendiga a los que hicieron presentes, los que no vinieron. Así que vamos a leer un pasaje de las Sagradas Escrituras en esta mañana, pero de que todos nos edifiquemos. Vamos a ver, hermano, gloria al Señor, el significado de la sangre de Cristo. Gloria al Señor. ¿Cuántos se gozan en esta mañana? Gloria al Señor. Vamos a tratar la manera de gozarnos, hermano. Gloria al Señor. Quiero que vaya conmigo al libro de Hebreos, por favor. Hebreos, gloria a Jesús. Vamos a estar viendo carta a los Hebreos, gloria a Jesús. Vamos a estar viendo esta carta, hermano, gloria al Señor, capítulo 9. Vamos a estar viendo el verso 22. Gloria al Señor. Alabanzas al Cordero de Gloria. Vamos a leer unos varios versículos, hermano, gloria al Señor. Alabado sea Cristo. Vamos a ver el 14, hermano, del 14 en adelante. Bendito sea Dios. Desde el 11 vamos a leer. Gloria a Jesús. Cuando lo tenga, se pone de pie en reverencia a Dios y su palabra. Dice así: que el nombre del Padre, del Hijo y del Espíritu Santo. Pero estando ya presente Cristo, sumo sacerdote de los bienes venideros, por el más amplio y más perfecto tabernáculo, nos ha no hecho de manos, es decir, no de esta creación, y no por sangre de machos cabríos ni de becerros, sino por su propia sangre, entró una vez para siempre en el lugar santísimo, y habiendo obtenido eterna redención, porque si la sangre de los toros y de los machos cabríos y la ceniza de la becerra rociada a los animales inmundos santifica para la purificación de la carne, cuanto más la sangre de Cristo, el cual mediante el Espíritu Eterno se ofreció a sí mismo sin mancha a Dios, limpiará vuestras conciencias de obras muertas para que sirváis al Dios vivo. Así que por esto es mediador de un nuevo pacto, para que interviniendo muerte para la remisión de las transgresiones que había bajado el primer pacto, los llamados reciban la promesa de la herencia eterna. Porque donde hay testamento es necesario que intervenga muerte del testador, porque el testamento con la muerte se confirma, pues no es válido entre tanto que el testador vive, donde ni aún el primer pacto fue instituido sin sangre, porque habiendo anunciado Moisés todos los mandamientos de la ley a todo el pueblo, tomó la sangre de los becerros y de los machos cabríos con agua, lana, escarlata e hisopo y roció el mismo libro y también a todo el pueblo, diciendo: esta es la sangre del pacto que Dios ha mandado. Y además de esto, roció también con la sangre el tabernáculo y todos los vasos del ministerio. Y casi todo, dice la Biblia, y casi todo es purificado según la ley, con sangre y sin derramamiento de sangre no se hace remisión. Amado Dios, gracias en este momento. Mi hermano ha orado, Señor, pero en esta mañana quiero decirle, aquí estoy una vez más, para compartir unos versículos de la palabra, Señor, esperando ser edificado primeramente mi persona, como cada hermano de los que está acá, Señor. Esperamos que esta palabra corra y sea glorificada, Señor, y sea de bendición a mi vida y a cada hermano que hoy está aquí, Señor. En su nombre, Padre, predicaré su palabra, donde espero el respaldo de Dios en este momento, Señor. Solamente le pido que sea usted ministrando mi vida, Señor, y la vida de cada hermano que está aquí, oh Dios amado. En su nombre vamos a predicar su palabra para la gloria de Dios Padre, Hijo y Espíritu Santo, Señor amado. Sea usted moviéndose a misericordia mientras voy a predicar su palabra. Que sea usted ministrando mi vida y la vida de cada uno. Gracias, Jesús. Amén y amén. Gloria al Señor. Bendito sea Dios. Puede sentarse, hermano. Aleluya. Gloria al Señor. Vamos a hablar, hermano, gloria al Señor, del significado de la sangre de Cristo. El escritor a los hebreos dice, ahora bien, dice él, el primer pacto tenía ordenanza de culto y un santuario terrenal. Ojo a esto. Porque el tabernáculo estaba, dice el escritor a los hebreos, dispuesto así en la primera parte llamada lugar santo. Estaba el candelabro, la mesa y los panes de la propiciación. Tras el segundo velo estaba la parte del lugar llamado el lugar santísimo, el cual tenía un incensario de oro y el arca del pacto cubierta de oro por todas partes, en la que estaba en una urna de oro que contenía el maná, la vara de Aarón que reverdeció y las tablas del pacto, y sobre ella los querubines de gloria que cubrían el propiciatorio, de las cuales cosas no se puede ahora hablar en detalle. Y así dice el escritor, dispuesta estas cosas en la primera parte del tabernáculo, entran los sacerdotes continuamente para cumplir los oficios del culto. ¿Cuántos alaban la gloria del Señor? Pero en la segunda parte, solo el sumo sacerdote, una vez al año, no sin sangre, la cual ofrecía por sí mismo, por los pecados de ignorancia del pueblo. ¿Cuántos alaban la gloria del Señor? Dice que el sacerdote, hermano, entraba una vez al año a ese lugar santísimo, por los pecados, hermano, de ignorancia del pueblo. Hermano, hablar de ignorancia, aún nosotros los líderes tenemos mucha ignorancia. Y no solo nosotros como líderes, sino también, hermano, hasta el pueblo, gloria al Señor. Hay veces que el pueblo hace cosas, hermano, por ignorancia, gloria al Señor. Porque muchas veces cree que está obrando bien, pero muchas veces estamos obrando mal. Pero el sacerdote, dice la Biblia, que entraba y ofrecía, hermano, por sí mismo, por los pecados también de la ignorancia del pueblo. Eso era en el antiguo pacto, conforme Dios estableció. El sacerdote tenía, hermano, que ofrecer sacrificio, hermano, por él y por el pueblo. Gloria a Dios. Dice que, amado hermano, donde el Espíritu Santo, dice, dando el Espíritu Santo a entender que con esto, aunque no se había manifestado el camino al lugar santísimo, entre tanto que la primera parte del tabernáculo estuviese en pie, lo cual es símbolo para el tiempo presente, según el cual se presentan ofrendas y sacrificios que no pueden hacer perfecto aún en cuanto a la conciencia al que practica ese culto. Aleluya. Por eso es que ya, hermano, en la actualidad ya no se pueden hacer sacrificios de animales, porque eso, hermano, ya quedó abolido. Gloria al Señor. Y los que practican eso, amado hermano, aleluya, ya de nada sirve. Gloria al Señor. Y dice el 10, ya que consiste solo de comidas y bebidas, de diversas abluciones y ordenanzas acerca de la carne, impuesta el tiempo de reformar las cosas. Pero estando ya presente Cristo, sumo sacerdote de los bienes venideros, por el más amplio y más perfecto tabernáculo, no hecho de manos, es decir, no de esta creación, Cristo. Y no por sangre de machos cabríos, dice, ni de becerro, sino por su propia sangre, entró una vez para siempre en el lugar santísimo, habiendo obtenido eterna redención. Versículo 13. Porque si la sangre de los toros y de los machos cabríos, dice aquí, aleluya, y la ceniza de la becerra rociada a los inmundos santifican para la purificación de la carne, cuanto más la sangre de Cristo, el cual mediante el Espíritu Eterno se ofreció a sí mismo sin mancha a Dios, limpiará vuestra conciencia de obras muertas para que sirváis al Dios vivo. Gloria al Señor. Lo que la sangre de los animales no podía hacer, viene Cristo y con su sangre, amado hermano, nos limpió de malas obras, de malas conciencias, aleluya. Nos limpió del pecado. ¿Cuántos alaban la gloria del Señor? La sangre de Cristo, aleluya, es usada muchas veces en el Nuevo Testamento. Y es la expiación, la muerte sacrificial y la obra completa de expiación de Jesús en nuestro favor. La referencia a la sangre del Salvador incluyen la realidad de que Él literalmente se desangró en la cruz, pero más significativamente que derramó su sangre y murió por los pecadores. Oigan esto, la sangre de Cristo tiene el poder de expiar un número infinito de pecados cometidos por un infinito número de gente a través de los siglos, y todos aquellos que ponen su fe en esa sangre serán salvos. ¿Cuántos alaban la gloria del Señor? Aleluya. Si cada año el sacerdote ofrecía, hermano, sacrificio, expiación por el pecado, hermano, aleluya, el sacerdote, hermano, cada año tenía que entrar hasta ofrecer por él. Pero Cristo, hermano, aquel cordero que fue inmolado, que ve Juan allá, hermano, aleluya, de pie, hermano, gloria al Señor, rodeado de ángeles, hermano, ese cordero que fue inmolado con una ofrenda bastó para santificar a la iglesia, para salvarnos, para limpiarnos de toda contaminación. Alabado sea Dios. Oh, bendita sangre de Jesús, aleluya. Amado hermano, la sangre de Jesús no solamente puede limpiar a cierto número o a cierto grupo de personas, ya que en la ley, hermano, los sacerdotes en Israel solamente ofrecían sacrificio por el pueblo de Israel. A su nombre. Y las demás naciones se quedaban sin nada. Las demás naciones, como no conocían de Dios, algunas que sí, algunas naciones que no conocían de Dios, esas naciones, hermano, no había, hermano, gloria al Señor, sangre derramada a favor de ellos por sus pecados. Aleluya. Pero hermano, viniendo Cristo, no solamente se derramó sangre por los israelitas, se derramó sangre en la cruz del Calvario para toda la raza humana, para que todos fuéramos salvos a través de Jesucristo. Alguien alaba la gloria de Dios en esta mañana. La sangre de Cristo, hermano, tiene poder para limpiar a los chinos. A su nombre. La sangre de Cristo tiene poder para limpiar a los rusos. ¿Cuántos alaban la gloria del Señor? La sangre de Cristo tiene poder para limpiar, hermano, gloria a Dios, a los argentinos. ¿Cuántos alaban la gloria de Dios? La sangre de Cristo tiene poder para limpiar a los americanos. La sangre de Cristo tiene poder para limpiar a los salvadoreños, para limpiar a todos los centroamericanos. Hubo un solo sacrificio, y ese sacrificio perfecto es el de Jesús, que se derramó para que el hombre sea salvo, para que el hombre tenga salvación. Alabado sea Jesús. ¿Cuántos alaban la gloria de su Dios? Oh, maravillosa palabra esta, amado hermano. Aleluya. Hay gente que no entiende el sacrificio de Jesús.
2: Amado, me atrevo a decir que hay personas que dentro del Evangelio, hermano, no valoran el sacrificio de Jesús. La humanidad no valora el sacrificio de Jesús. La raza humana no valora el sacrificio de Jesús. Pero viene día en donde tanto conversos como inconversos, los que no valoraron el sacrificio de Jesús, aquellos que ignoraron el sacrificio de Jesús, amado, será doloroso. Hoy la gente ignora cantarle una alabanza al Señor. Hoy la gente ignora testificar de lo que Dios ha hecho. Hoy la gente ignora hacer un ayuno. Hoy la gente ignora, hermano, meterse en oración. Porque hoy, ese maldito teléfono, ¿qué no le puedo decir otra cosa? Ese maldito teléfono, hermano, está matando a muchos creyentes. Hermano, a Pedro cuando lo llamaron, le dijeron que dejara las redes. Y nosotros no queremos dejar las redes. ¿Y sabe cuál es el que está matando a más creyentes? TikTok. Porque hasta pastores están haciendo batallas. Dejan en vano el sacrificio de Jesús. A su nombre. Las redes sociales, hermano, están matando a muchos creyentes. Qué bueno la usaran para predicar. Pero muchas veces, hermano, hay gente que se está desvelando. Son las 11, las 12 de la noche viendo TikTok, viendo batallas. Y el domingo no vienen al culto porque están con unos tremendos ojos así. Desvelados. No vienen al culto porque tienen las bombas de ojos hinchados. Por pasar viendo TikTok, viendo Instagram, viendo Facebook, viendo Twitter, viendo WhatsApp. No vienen al culto. Tienen en poco el sacrificio de Jesús. La gente no se da cuenta que lo que está despreciando, hermano, y es el sacrificio de Jesús. Cuando alguien dice, yo no ayuno, no desecha al pastor. Cuando alguien dice, yo no vigilo, no desecha al pastor ni al líder. Cuando alguien dice, yo no voy a esa oración, no desecha al pastor. Cuando alguien dice, yo no voy a esa velación, no desecha al pastor. Cuando alguien dice, no voy a esa campaña, no desecha al pastor. Él está haciendo de menos el sacrificio que Jesús hizo en la cruz del Calvario. Pero un día le van a pedir cuenta allá. Un día, hermano, le van a pedir cuenta delante de Dios. Cuando le digo delante de Dios, es que ahí va a estar el Padre. Ahí va a estar el Hijo. Ahí estará el Espíritu Santo de Dios. Porque viene día en donde los pecadores van a aparecer en el trono blanco para ser juzgados. El Padre le ha dado todo el juicio al Hijo. Y ahí estarán todos los pecadores de todo el mundo. Porque hoy en día, hermano, el ateo, para él no vale la sangre de Cristo. Para los musulmanes que tenemos metido en El Salvador, no vale la sangre de Cristo. ¿Me está escuchando? Para, hermano, aleluya, los herejes, hermano, no vale la sangre de Cristo. Para cuánta gente torcida, hermano, tienen en poco el sacrificio de Jesús en la cruz del Calvario. Pero un día le van a dar cuenta a Dios. Amén. Mucha gente que perseveró en el Evangelio y por andar haciendo batallas en TikTok dejó a Dios. Mucha gente que perseveró en el Evangelio porque el diablo les movió la cola, dejaron a Dios. Hermano, por eso es que Pablo dijo que no tenemos lucha contra sangre y carne, contra principados, contra potestades, contra los gobernadores de las tinieblas. Estamos luchando contra Satanás, estamos luchando contra la hueste de maldad. La iglesia no puede darse el lujo de estar dormida. La iglesia no se puede dar el lujo de estar diciendo, hoy voy al culto, mañana no, hoy voy a, mañana sí, pasado no. Hermano, la iglesia no puede darse ese lujo, porque mientras yo y usted dormimos, Satanás está preparando trampas para hacernos caer. Satanás está preparando pruebas para tu casa. Satanás está preparando algo. Y cuando estés en la prueba, vas a desear estar en un culto, pero va a ser demasiado tarde. Cuando estés en un hospital ingresado, va a ser demasiado tarde. Mejor ahorita que estás sano, sírvele a Dios. Aleluya. ¿Cuántos alaban la gloria de Dios? Hermano, si una de las cosas que yo he notado es que los creyentes son los más mal agradecidos. Hay creyentes que Dios les ha hecho grandes favores y todavía son unos mal agradecidos. Y le voy a decir por qué. Porque muchas veces, hermano, por ejemplo, los judíos, el día que hablamos allá en el culto, los 10 leprosos, 9 no fueron dignos de acercarse a Jesús a decirle, los 9 aquellos, Jesús, gracias te doy. No fueron dignos. Y muchas veces, hermano, de ese, quizás diríamos, de ese 100%, solo regresa un 10% a agradecer, o un 1%. Del 10%, solo regresa uno. El hijo pródigo, hermano, aleluya, también, mi amado hermano, reconoció su error, pero fue agradecido también. ¿Cuántos alaban la gloria del Señor? Qué lindo fuéramos como el hijo pródigo que dijo, no soy digno ni de ser llamado tu hijo, pero hazme como a uno de los que siquiera limpian la silla. ¿Cuántos alaban la gloria de Dios? Hazme siquiera como uno de los que barren en el templo. Hazme como a uno siquiera de los que cantan, que sea poquito, pero yo quiero ser ese uno. Aleluya, yo quiero ser ese agradecido. Alabado sea el Señor. Porque el agradecimiento se está perdiendo. Se está perdiendo el agradecimiento. Pero todo, ¿por qué se está perdiendo el agradecimiento? Porque la mayoría de creyentes, las redes sociales los está matando. Hermano, usted le está hablando al hermano, Dios le bendiga, hermano. Ajá. Sí, hermano, mire, fíjese que sí. Ajá, sí. Hermano, sí. Hermano, ya anda directo. Hoy no podemos hablar con alguien ni a comer, hermano. Ya no nos podemos sentar a comer en familia. No. Ya, hoy la familia ya no se sienta a comer. No, uno por allá, el otro por allá, cada quien con su teléfono y comiendo, todo mundo distraído. Hoy la familia ya no comen juntos. Ayer parece que fui donde mi mamá, me ofreció una comidita y me la puse a comérmela ahí con ellos. Ayer fue, ¿verdad, mamá? Sí, ayer. Me dio una comidita y me la puse a comer, la abracé, le di un beso y disfruté darle un abrazo, porque puede ser, hermano, que Cristo venga y quizás, hermano, o la muerte venga, y uno nunca sabe cuándo se va a despedir de sus familiares. Cuando ya la persona se despide de sus familiares, dice, y no le pude dar un abrazo porque el maldito teléfono les está robando el tiempo de Dios y el tiempo de abrazar a la familia, el tiempo de decir un te quiero, el tiempo de decir te amo. Ya no hay tiempo para eso. Hasta en los matrimonios ya no hay tiempo. Si es la esposa, anda por allá con el teléfono. Si es el esposo, está por allá arrinconado. A su nombre. Hoy se fueron los amenes. ¿Cómo querés que tu matrimonio sea bendecido por Dios? Si los dos agarran uno por allá y ahí se están hablando por teléfono. Aquí estamos en la casa. Sí, aquí estoy. Aquí no estoy, en el cuarto, vos. Veniste, aquí estoy. Mira, te voy a mandar un video, un WhatsApp. ¡Pum! En la casa se están escribiendo ahí mismo. ¿Vive o no vive Cristo? Yo de las 9 en delante, alguien que ya me esté molestando, ya no le contesto. Y más días de la iglesia, que vaya a dormir mejor. De las 9 en delante, hermano, ponga regla y ponga en el teléfono, de las 9 en delante no le contesto a nadie. Y a las 8 deberíamos de estar orando, valorando el sacrificio que Jesús hizo en la cruz del Calvario. Hay que apartar tiempo para Dios. Porque los creyentes hoy en día viven frescos como nada. Y cuando le llega la prueba, ay pastor, ore por mí. Ay hermano Jimmy, ore por mí. Ay hermano Wilman, ore por mí. Ay hermana Felicita, ore por mí. Pero cuando están en la prueba, pero cuando están sanos, no les importa si hay culto o no hay culto. No, no les interesa. Ojalá Dios trate con los que viven una doble vida. Ojalá Dios trate, hombre. Yo aún le digo al Señor, si esto es trato suyo y si esto es de parte de usted para que yo me someta más, de él está bueno. Porque yo como pastor, si estoy descuidado y si Dios trata conmigo, ¿qué le voy a reclamar yo a Dios? Dígame, ¿qué le voy a reclamar a Dios? Hermano, mire, ahí he andado con ustedes estos días atrás, con mareos. Siento que casi me voy al suelo. Siento que está temblando. Yo le digo a los hermanos, ¿está temblando? No, no es que está temblando, es el cuerpo mío. Pero yo un día le prometí al Señor trabajarle en las buenas y en las malas. En tiempo de escasez, de abundancia, hay que servirle al Señor. ¿Cuántos alaban la gloria del Señor? Porque lo que la sangre de Cristo ha hecho, nadie lo podía hacer. ¿Cuántos alaban? Denle un aplauso a Jesús en esta mañana. Jesús murió por todos los pecadores. La sangre de Cristo tiene el poder de expiar número infinito de pecados. Hay gente que dice, ay, es que mis pecados son negros. Hay gente que dice, es que yo fui satanista. Dios no me perdona. Dios perdona a brujos. Hay gente que dice, yo fui muy malo. No creo que Dios me perdone. ¿Qué pecado Dios no va a poder perdonar? ¿Ah? Porque la gente limita a Dios. Nomás que ya cuando Dios te perdona, ya no sigas en lo mismo. Ya no sigas en lo que antes hacías. Si Dios te perdonó, dale un cambio a tu vida. Ya no sigamos en la misma. No deis lugar al diablo, dice la palabra de Dios. No podemos darle lugar. La sangre de Cristo es poderosa, es efectiva para perdonar números en cantidad de pecado. Cualquier gente que se arrepiente y viene a Cristo, Cristo lo recibe con los brazos abiertos. Porque la sangre de Cristo no fue en vano. Era la sangre de los machos, hermano cabrío, de la becerra y de los animales que el sacerdote ofrecía, que expiaba cierta cantidad de pecado. Pero la sangre de Cristo se derramó universalmente por toda la raza humana. Esa sangre es eficaz. Perdona al ciego, perdona al que no oye, perdona al que no sabe hablar, perdona al borrachito, al drogadicto, perdona, hermano, aleluya, al más malo que haya sido. Para la sangre de Cristo no hay límite. A su nombre. La sangre de Cristo, la realidad de la sangre de Cristo como medio de expiación por el pecado, tiene su origen en la ley mosaica. Una vez al año el sacerdote debía, hermano, aleluya, hacer una ofrenda de la sangre de animales sobre el altar del templo por los pecados del pueblo. Y según la ley, casi todo, oiga bien, es purificado con sangre. Y sin derramamiento de sangre no hay perdón de pecados. Así lo dice Hebreos 9:22. ¿Cuántos alaban la gloria del Señor? Pero una, oigan esto, cada año era cantidad de sacrificio. Pero estaba una ofrenda de sangre que estaba limitada en su efectividad, por lo que tenía que ser ofrecida una y otra vez. Esta era una semblanza del sacrificio, oigan esto, del sacrificio de Cristo Jesús ofrecida en la cruz una vez y para siempre. Quiero que vaya conmigo a Hebreos 7:27. Hebreos 7:27, ahí mismo del capítulo, está cerquita. Vamos a ver. Mire lo que dice el 27. Que no tiene necesidad. Vamos a leer, hermano, desde el 24. Mas este, bueno, desde el 22. Por tanto, Jesús es hecho fiador de un mejor pacto. Y los otros sacerdotes llegaron a ser muchos, debido a que por la muerte no podían continuar. ¿Cuántos se gozan por eso, hermano? Dice la Biblia, por tanto, Jesús hecho fiador de un mejor pacto. O sea, que lo que Cristo hizo es mejor. Y los otros sacerdotes llegaron a ser muchos debido a que por la muerte no podían continuar, dice la Biblia. Oiga, mas este, por cuanto permanece para siempre, tiene un sacerdocio inmutable. Qué lindo, aleluya. Por lo cual también puede salvar perpetuamente a los que por él se acercan a Dios, viviendo para interceder por ellos. O sea que Cristo puede salvar a los que se acercan, ¿a quién? A Dios. Y dice, viviendo siempre para interceder por ellos. O sea que Jesús intercede por nosotros. Amén. Jesús intercede por nosotros. Porque tal sumo sacerdote nos convenía. ¿Cómo nos convenía este sacerdote? ¿Alguien que me ayude a leerlo? Dice que este sacerdote, hermano José, era santo, inocente. ¿Qué más? Sin mancha, apartado de los pecadores y hecho más sublime que los cielos. ¿Cómo era este sacerdote? Santo, dice la Biblia. Santo, ¿por qué dice Dios en su palabra? Sed santo porque yo soy santo. ¿Por qué Dios dice en su palabra que usted, hermana, yo, hermano Wilman, hermano José y todos los que estamos aquí tenemos que ser santos? Porque el Dios nuestro es un Dios santo. Cuando hablamos de santo, es alguien que es apartado, consagrado, dedicado solamente para lo de Dios. Ejemplo, esas sillas están dedicadas solo para lo de Dios. Estas sillas no pueden salir a un cumpleaños. Este púlpito no puede ser prestado para que venga un político aquí a hablar de política. Afuera, payaso del diablo. Aquí no queremos política. ¿Vive Cristo o no vive? Aquí no podemos prestar este local para que venga una clínica a dar consulta médica. ¿A dónde han visto que aquí es clínica de los ojos aquí? A mí me dijeron, y en la iglesia suya no han hecho así para los ojos. No, es que aquí no es consultorio. Allá donde están, en San Miguel, en la Unión. Y ustedes no han hecho una brigada médica para los dientes. No, es que como aquí no saca dientes, aquí es la palabra que le va a sacar los dientes a ustedes. O los pela de enojado o los pela de alegre. Pero aquí es la palabra. Hay hermanos pastores que meten a políticos solo porque les ofrecen un toile. ¿Cuánto vale un toile? Bueno, José, ¿cuánto vale un toile? Usted tiene más experiencia. ¿Ah? $48. Mejor yo dono un toile y no permito que un político tullido me venga a enfermar la gente aquí. Y le aseguro que si viene un político, le aplauden más al político que al pobre hermano Jimmy. Denle un aplauso, dice Jimmy, al señor. Y a... ¡Medios moribundos! Así que, hermano, el día que a usted le digan y su pastor permite que vayamos a hacer una brigada médica, no, allí la brigada médica la hace Cristo, allí el que sana se llama Cristo. Aquí no permitimos locos en este lugar, porque esta casa es casa de oración y puerta del cielo. Regálenle un aplauso a Jesús, amado. Esto es casa de Dios y puerta del cielo. ¿Quién vive? ¿Quién vive? A su nombre. Aleluya. Entonces, amado hermano, dice la Biblia que este sacerdote que nos convenía era santo, ¿verdad, hermano José? Sí, santo, dice la Biblia. Entonces, cuando hablamos de santo, es alguien sin pecado. ¿Cuántos alaban la gloria del Señor? Mira el verso 1 del capítulo 8, capítulo 8, verso 1. Mire cómo dice: ahora bien, el punto principal de lo que venimos diciendo es que tenemos, oiga, ay santo, aleluya, es que tenemos tal sumo sacerdote, el cual se sentó a la diestra del trono de la majestad en los cielos. ¿Por qué? Porque él era santo. ¿Cuántos alaban la gloria de Dios? Por eso es que el Señor dice que el que saliere vencedor, dice, hermano, aleluya, que Cristo va a permitir que nosotros nos sentemos en el trono de Él. Así como Él venció y se sentó en el trono de la majestad de Dios, también nosotros, si somos santos, nos sentaremos allá. Pero para ser de los que vamos a estar allá en el trono de Dios, no sea mentiroso. Porque hay creyentes que les gusta mentir. ¿Cuántos alaban la gloria del Señor? Hay creyentes, hermanos, que les gusta andar con el mundo de abracete. La iglesia ya no puede andar con el mundo de abrazo. La iglesia ya no es amiga del mundo. Pues la palabra de Dios dice que si alguno es amigo del mundo, que dice la Biblia, se constituye enemigo de Dios. La iglesia verdadera de Cristo no es amiga del mundo, iglesia amada. ¿Cuántos bendicen a Jesús? Dios es bueno, hermano. Dios es bueno. Ahora bien, dice que ahora bien, el punto principal de lo que venimos diciendo es que tenemos un sumo sacerdote, el cual se sentó a la diestra del trono de la majestad en los cielos. Tenemos un sacerdote que dice que se sentó a la diestra en la majestad de los cielos. Y este sacerdote no es cualquier sacerdote, hermano Saúl. Es un sacerdote que nos ha limpiado de nuestros pecados. Es un sacerdote que derramó sangre en la cruz del Calvario. Es un sacerdote que dio su vida para expiar los pecados de la raza humana. Es un sacerdote que ha tenido misericordia de nosotros. Nosotros siendo unos vil pecadores, pero Cristo derramó su sangre para darnos vida y vida en abundancia. No la merecíamos, amados hermanos, pero la sangre bendita de Cristo nos ha salvado, nos ha comprado, nos ha redimido, y por gracia somos salvos. ¿Cuántos alaban la gloria del Señor? Amado hermano, lo que Cristo hizo, nadie lo podía hacer. Amén. Entonces dice la Biblia que este sumo sacerdote, amado hermano, dice la palabra de Dios que fue ofrecido. Oiga, pero dice que este sacerdote era santo. ¿Y qué más dice la Biblia? Inocente. Amén. Hermano Toño, cuando a Jesús le pegaban, le daban bofetadas, dice la Biblia. Lo abofeteaban, le daban en el rostro, pero era inocente. Él no les había hecho nada. A su nombre. Jesús, hermano, le pusieron una corona de espina. A Jesús lo azotaron, hermano, inocentemente. Amén. Pero si no hubiéramos tenido ese sacerdote, nosotros no hubiéramos sido perdonados, iglesia amada. Pero tenemos a un sacerdote, hermano, que le daban bofetadas, le escupían su rostro. Pero este sumo sacerdote se ofreció inocentemente. Los judíos lo agarraron, lo maltrataron, lo golpearon. Él no lo merecía, iglesia amada. Amén. Él no lo merecía, pero fue castigado por el mismo pueblo. Dice la Biblia que a los suyos vino y los suyos no le

0: infierno, apartado de los pecadores. Por eso es que la Biblia dice que nosotros no tenemos ninguna comunión con las tinieblas, porque dice que Cristo era apartado. O sea, una cosa es que Cristo era apartado de los pecadores, hermano, pero que Cristo le hablaba a los pecadores, sí, amaba a los pecadores, apartado en el ámbito de que Él no hacía lo que los pecadores hacían. Así la iglesia, amado hermano, nosotros amamos los pecadores. Lo que somos es apartado. Ya nosotros no hacemos lo que los pecadores hacen. Yo ya no ando, hermano, en una feria. Yo ya no ando en el mundo, hermano, participando en las fiestas del mundo. Yo ya no ando haciendo el pecado. No, iglesia amada, yo ya no ando, hermano Saúl, ya no practico el pecado. Hermano Wilman, ya no practica el pecado, porque la Biblia dice que la simiente que es de Dios no peca. Y si peca, hermano, ese no ha conocido a Dios. ¿Cuántos alaban la gloria de Cristo? Ya nosotros no somos lo que antes éramos. Usted más antes, quizás, hermano, era mentiroso. Ya en el Evangelio no tiene que andar mintiendo. Como les decía el viernes, el sábado, jueves, yo les decía a los hermanos que por qué andar mintiendo, hermano. Mano Saúl o mano Joel, yo no fui al culto porque fíjese que tuve esto y esto. No andemos mintiendo, hermano. ¿Qué ganamos con mentir, hermano? Hermano, yo no fui a chapodar ahí el templo porque tuve... No, no mintamos. Si no queremos hacer las cosas, no mintamos, porque a juicio nos metemos. Los mentirosos no entran al cielo. Hay veces que somos capaces de mentir y no nos interesa, iglesia amada. No mintamos, amado hermano, sin necesidad. Porque la Biblia dice que Cristo era apartado de los pecadores y hecho, ¿qué dice? Y hecho más sublime que los cielos. Verso 27, amado. Que no tiene necesidad cada día, como aquellos sumos sacerdotes, de ofrecer primeros sacrificios. Amén. Por sus propios pecados. O sea que Cristo no tenía por qué estar ofreciendo. Amén. Como dice Juan capítulo Mateo capítulo 3, hermano, vaya conmigo. Mire lo que Juan vio. Mateo capítulo 3. Qué linda la palabra de Dios, amado hermano. Este es el pan del cielo, es el maná del cielo, iglesia amada. Aleluya. Ay, ¿por qué, hermano, ser agradecido con Dios? ¿Cuántos lo creen así, iglesia? Vamos a ver qué dice Mateo capítulo 3. Oiga esto, amado hermano. ¿Qué dice desde el 1 en adelante? Alguien que me ayude. En aquellos días vino Juan el Bautista. Oigan esto, amado hermano. Predicando en el desierto. Oigan, iglesia amada.
1: De Judea.
0: Ajá.
1: Y diciendo: arrepentíos, porque el reino de los cielos se ha acercado.
0: Siga.
1: Pues este es aquel de quien habló el profeta Isaías cuando dijo:
0: sí,
1: voz que clama en el desierto, preparad el camino del Señor, enderezad su senda.
0: Oiga.
1: Y Juan estaba vestido de pelo de camello y tenía un cinto de cuero alrededor de sus lomos, y su comida era langosta y miel silvestre.
0: Ajá.
1: Y salía él a Jerusalén y toda Judea y toda la provincia de alrededor del Jordán, y eran bautizados por él en el Jordán, confesando sus pecados.
0: Sí.
1: Al ver que él, que muchos de los fariseos y de los saduceos venían a su bautismo, les decía: generación de víboras, ¿quién os enseñó a huir de la ira venidera? Haced pues fruto digno de arrepentimiento.
0: Ajá.
1: Y no penséis decir dentro de vosotros mismos: Abraham tenemos por padre, porque yo os digo que Dios puede levantar hijos a Abraham aún de estas piedras.
0: Sí.
1: Y ya también a él, y ya también el hacha está puesta al raíz de los árboles. Por Ajá. tanto, todo árbol que no da buen fruto es cortado y echado en el fuego. Yo a la verdad os bautizo en agua para arrepentimiento, pero el que viene tras mí, cuyo calzado no soy digno de llevar, es más poderoso que yo. Él os bautizará en el Espíritu Santo y fuego.
0: Ajá.
1: Su aventador está en su mano y limpiará su era. Oiga. Y recogerá su trigo en el granero y quemará la paja en el fuego que nunca se apagará.
0: Hasta ahí, ¿verdad?
1: Sí.
0: Amén. Amado hermano, oigan esto. Jesús, siendo bautizado, Jesús no tenía pecado. Jesús no tenía pecado. Pero Jesús, amado hermano, cumplió con la palabra de Dios. Hecho más sublime que los cielos, que no tiene necesidad cada día, como aquellos sumos sacerdotes, de ofrecer primero.

0: Primero sacrificio por sus propios pecados y luego por los del pueblo, porque esto lo hizo una vez para siempre, ofreciéndose a sí mismo. Yo me gozo por esta palabra, iglesia amada. Él no tenía, hermanos, por qué pagar, hermanos, lo que nosotros éramos dignos de muerte, porque nosotros éramos dignos de muerte, iglesia amada. Amén. No lo merecíamos nosotros, pero Él se entregó. ¿Cuántos alaban la gloria de Dios? Y dice el verso, estábamos viendo cuál era, hermano, el 27, ¿verdad? 28. Porque la ley constituye a un sumo sacerdote, a sumos sacerdotes. ¿Cómo eran los sacerdotes, hermano? Débiles hombres. Pero la palabra del juramento posterior a la ley, al Hijo hecho perfecto para siempre. ¿Cómo es el Hijo? Perfecto. Dice que los demás sacerdotes, hermano Saúl, eran débiles. Así como nosotros, pues, somos débiles. ¿Cuántos alaban la gloria de Dios? Pero la ofrenda de Cristo bastó para limpiar nuestros pecados. La ofrenda de Cristo nos ha santificado. ¿Cuántos alaban la gloria de Jesús? Amén, aleluya. Una vez que fue hecho ese sacrificio, ya no hubo, amada iglesia, necesidad de la sangre de los toros y de los machos cabrillos. Ya no hubo necesidad. La sangre de Cristo es la base del nuevo pacto. La noche anterior a su crucifixión, Jesús ofreció la copa de vino a sus discípulos diciendo: esta copa es el nuevo pacto en mi sangre, que es derramada por vosotros. Usted lo puede ver en Lucas capítulo 22, verso 20. El verte el vino en la copa simbolizaba la sangre de Cristo, que sería derramada por todos los que creían en Él. No es que era la sangre, simbólicamente. El catolicismo dice que el vino es la sangre de Cristo. No, simbólicamente. Él, cuando Él derramó su sangre en la cruz, Jesús eliminó la exigencia del antiguo pacto. ¿Cuál era la exigencia? Ya la vimos, ¿verdad? Que todo sumo sacerdote tenía que ofrecer expiación por el pecado. Amén. Tenía que ofrecerse sacrificio. Pero Jesús en la cruz eliminó, hermanos, la exigencia del antiguo pacto, del continuo sacrificio de animales, quedó abolido. Esa sangre no era suficiente para cubrir los pecados del pueblo, excepto de una manera temporal. Esa sangre solamente cubría al hombre temporalmente, amada iglesia. Pero, amado hermano, aleluya, la sangre de Cristo no es temporal. La sangre de Cristo se derramó para que todo aquel que en Él cree no se pierda, mas tenga la vida eterna. ¿Cuántos alaban la gloria de Dios? Porque el pecado contra un Dios santo e infinito requiere un sacrificio santo e infinito. Pero en esos sacrificios hay un recordatorio de pecados cada año tras año. Porque es imposible que la sangre de los toros y de los machos cabríos quite los pecados. Hebreos 10:3. Mientras que la sangre de los toros y machos cabríos eran un recordatorio del pecado, la sangre preciosa de Cristo, un cordero sin mancha o defecto, pagó totalmente la deuda del pecado. Primera de Pedro 1:19. Quiero que me ayuden, por favor, amada iglesia. Primera de Pedro 1:19. Vamos a ver. El sacerdote tenía que estar, oigan, iglesia llamada, el sacerdote tenía que estar cada año expiando los pecados del pueblo. Pero ¿qué dice Primera de Pedro 1:19, amado?
1: Sino con la sangre preciosa de Cristo.
0: Oigan, la sangre preciosa de Cristo, amada iglesia.
1: Como de un cordero sin mancha y sin contaminación.
0: Como de un cordero sin mancha y sin contaminación.
1: Ya destinado desde antes de la fundación del mundo.
0: Ya destinado desde antes de la fundación del mundo. O sea, era un plan de Dios desde antes. O sea, que antes que el mundo existiera. ¿Qué más?
1: Pero manifestado en los postreros tiempos.
0: Pero manifestado en los postreros tiempos.
1: Por amor de vosotros.
0: Por amor de vosotros. Se manifestó en los postreros tiempos. ¿Por amor a quiénes? Diga conmigo. Por amor a mí, diga. Amén. O sea, que el sacrificio de Jesús fue por amor a Saúl, por a Joel. Wilman. Deje de andar llorando usted y deje de andar diciendo que usted está solo. Usted no está solo. Yo no estoy solo. Podemos estar en una prueba que nos esté moldeando fuertemente, pero como les dije la vez pasada, hablemosle a la prueba y digámosle: ahora me estás haciendo llorar, pero mañana te vas a quedar angustiada, pruebita, porque mañana me vas a ver testificar de lo que Dios ha hecho en mi vida. Ahora lloro, mañana voy a gozar. Ahora sufro, ahora soy criticado, ahora soy menospreciado, ahora se burlan de mí, pero mañana yo me voy a reír de ti, prueba. A su nombre. Entonces, tenemos un cordero, el cual, hermano, nos quitó totalmente la deuda. O sea que la deuda suya ya fue cancelada. Deje de andar diciendo: ¿será que el Señor me perdonó los pecados? Bueno, desde el momento que usted levantó la mano y dijo: me reconcilio o acepto a Cristo, desde ese momento los pecados de todos los que estamos aquí han sido perdonados. Hay gente que anda cargando el pecado pasado. Deje de cargar pecados pasados. Eso ya no se acuerda el Señor. Hay un pasaje donde dice: y no me acordaré más de sus pecados ni de sus transgresiones. Dios dice que ya no se va a acordar, ya no traerá memoria. Así que usted tampoco deje de estar trayendo: yo me acuerdo que en el 2020 yo hice algo malo. Ya siendo evangélico, si ya usted lo hace, ya es otra cosa, pero ya la sangre de Cristo lo limpió. ¿Cuántos alaban a Dios? Ya la sangre de Cristo lo limpió. Entonces, Cristo, como sacrificio perfecto, Él pagó el pecado o la deuda que nosotros debíamos a Dios, ya que no necesitamos más sacrificio por el pecado. Jesús dijo: consumado es. Mientras Él moría, y con eso quiso decirle que la obra completa de redención fue hecha para siempre, habiendo obtenido redención eterna para nosotros. ¿Cuántos se gozan por eso? Una redención, según la Biblia, amada iglesia, una redención, pueblo del Señor, eterna para nosotros. Esto es eterno. Esto no es cualquier cosa. Amén. La sangre de Cristo Jesús no solo redime a los creyentes del pecado y el castigo eterno, sino que su sangre purifica nuestras conciencias de obras muertas para servir al Dios vivo. O sea que la sangre de Cristo, amado hermano, limpia esa conciencia. ¿Cuántas veces usted, hermano, ha hecho algo malo y la conciencia lo reprende? ¿Cuántos tienen conciencia, hermano? ¿Cuántos tienen conciencia? Hay veces que uno hace cosas, hermano, que después se arrepiente. Y son errores grandes y uno dice: caramba, ¿qué fui a hacer? Alaba al Señor usted. Aquí yo creo que tenemos conciencia los que estamos aquí, amado hermano. Pero bendita gracia de Dios que el Señor tiene misericordia de nosotros. Ahora, errores son una cosa, y a ir a pecar ya no, ahí es otra cosa, ¿va? Porque igual yo le puedo quedar mal a hermano Saúl a mí, la hermana Mauda, al hermano José, al hermano Evi, al hermano. O sea, podemos quedar mal. Pero esos son errores de humanos. Ahora, pecar ya es otra cosa, ¿verdad, hermano? Porque la Biblia dice: ¿qué pues diremos a esto? ¿Perseveraremos en el pecado para que la gracia de Dios abunde? De ninguna manera. Ya no podemos perseverar en el pecado. Sabemos, hermano, que me decían a mí que el miércoles es la fiesta del mundo. Y digo: ¡ay, que se venga! Yo ni fecha sé, hermano. Yo no sé de fechas. Yo no, hermano. Sí, mire, yo le voy a decir algo en el amor de Dios. Yo puede venir lo que venga y para mí no existe. No existe. Ahí están los hermanos que tienen tiendas. Ellos todo el tiempo tienen tiendas. Vendan. Si le llegan a comprar toda la tienda, véndanla. Es normal si todo el tiempo tienen tiendas. Vendan lo que van a vender, véndanlo. Lo que ya nosotros no podemos hacer es irle a comprar a los niños el volcancito. No. Ya esos días, no, haga lo que él sea, volcancito de rodillas. Ay, padre, aquí estoy, Señor. Él sea volcancito, pero de fuego prendido en la presencia de Dios. No, que dale unos fosforitos. No, alúmbrele usted y dígale: mira, va que yo reflejo la luz de Cristo, dígale, porque yo soy la luz del mundo, dígale. Amén, iglesia amada, aleluya. Sí, porque yo digo que un hermano que me llame y me diga: Pastor, mi niño se me quemó con unos cohetes en la bolsa. No, me vaya a comprarle uno de los morteros grandes. Échale la otra bolsa. A mí no me llame, si su hijo se le quema, no me esté llamando. Por el cahueto. Mamá, es que mire, todos los niños andan estrenando. Y si nosotros estrenamos todos los días. Enciérrese, hermano, en su casita, nada le pasa. Mire, un buen creyente, hermano, nada le pasa. Si alguien tiene ganas de molestarnos, es porque le sobran ganas, hermano. Que no vamos a decir, como dijo alguien más, no somos moneditas de oro para caerle bien a todo el mundo. Y es verdad, hermano. Hay gente que a usted lo deja y usted sin saber. Hay gente que a usted no lo quiere porque le metió la gana de odiarlo y usted no le debe nada. Usted no le ha hecho nada. Hay veces que hay gente que lo deja a usted porque alguien lo puso en mal a usted. Y usted dice, ¿y por qué el hermano se me queda viendo así? Como de los guardias de los 80, de los 70. Y usted dice, ¿y por qué el hermano me voltea a ver así? Y usted bien inocente, hermano. Y el hermano anda así. Alguien tuvo que hablar basura para que usted lo miren así. Pero como hermano, usted sabe que usted es inocente como el cordero. Usted dice, bueno, usted no sabe nada. Porque una de las cosas que yo he visto, hermano, y yo he visto, y lo más feo, y lo más horrible que existe, es que un hombre ande en chambres. Eso es feo. Mire, yo, si un hombre anda en chambres, que se ponga falda mejor y que vaya a vender tomates al mercado. Una de las cosas que a mí más me choca es ver a un hombre hablando de otro hombre. Ya lo veo pensativo. Yo nunca he acostumbrado a eso. Fíjate, amado hermano, que hay cosas ministeriales que yo sí las hablo con el hermano Saúl, que yo sé que él las va a retener, que no va a salir. Hay cosas que yo tengo que hablarlas con él, que de aquí no tienen que salir ni él ni yo. Si él me comenta algo a mí, yo no voy a ir allá a publicarlo, ni él. Lo que yo le digo a él es para que estemos listos, porque hay que aprender a cuidar la obra. Lo que yo le digo a él no tiene que pasar a nadie más, ni aquí, ni allá, ningún hermano. Lo que yo hablo con él es porque yo tengo confianza, porque es el líder que tengo. Ni Manuel ni Managlena tienen que hacer cuenta. Mi esposa no tiene por qué darse cuenta de lo que yo hablo con Mano Jimmy. No tiene que saber. Si un líder está, él tiene que estar, pero miren, sepultura completa. ¿Me escuchó? Porque las cosas ministeriales no se participan a nadie. No, que el hermano es buen miembro, aunque sea buen miembro, se le va a soltar la lengua tarde o temprano. Por eso, amado hermano, tenemos que tener mucho cuidado. La sangre de Cristo no solo redime a los creyentes del pecado y el castigo eterno, sino que su sangre purifica nuestra conciencia de obras muertas para servirle al Dios vivo. ¿Verdad que el Señor nos limpia la conciencia de obras muertas? Esas cosas que hacíamos antes sin Cristo. Amén. Ahora en Cristo todo lo que hacemos, hermano, es para agradar al Rey de Reyes y Señor de Señores. Amén. ¿Cuántos tienen limpia la conciencia? Pablo habla de la conciencia limpia también. El significado que no solo somos ahora libres de ofrecer sacrificio, los cuales son, dice, ofrecer sacrificio los cuales son inútiles. Permítame, esto significa que no solo somos ahora libres de ofrecer sacrificios los cuales son inútiles para obtener la salvación, sino que somos libres de depender de la obra, de las obras inútiles, improductivas de la carne para complacer a Dios, porque la sangre de Cristo nos ha redimido. Ahora somos nueva criatura en Cristo. ¿Cuántos se gozan por eso? Ahora usted, amado hermano, yo quiero decirle algo. Ahora usted ya no necesita comprarse una becerra, comprarse un corderito para ofrecerlo. No, ahora usted es sacrificio vivo, santo, agradable delante de Dios, que es vuestro culto racional. ¿Sabe qué es lo que Dios le pide al creyente ahora? ¿Quieren que le diga? ¿Sabe cuál es? No dejando de congregarse como algunos lo tienen por costumbre. Eso es todo. El que ofrenda lo hace en agradecimiento a Dios. El que diezma lo hace en agradecimiento. Hay gente que dice, no, el diezmo, como es el antiguo pacto, quedó abolido. Amado, les voy a decir esto, y paren las antenas los que están aquí. El diezmo no es ley. El diezmo lo da un agradecido. Jacob, cuando prometió diezmo, preste atención, Jacob todavía no había ley. no se habían dado los 10 mandamientos. Pero Jacob dio diezmo en agradecimiento. Ahora, miren, les voy a explicar esto y que les quede bien claro. El que diezma, diezma para agradar a Dios. Y todo aquel que diezma, usted lo va a ver bendecido todo el tiempo. El que no diezma, allá anda todo el tiempo alcanzando, migajeando, y es que no le rinde el dinero, y es que va a pescar y no trae nada, va a curilear, no trae nada, se va para la ferretería, no trae nada, se va el otro allá a andar buscando la maquila, no haya nada, se va la otra a andar buscando tortillas, no haya nada, no le rinde porque el diezmo no se lo está dando al Señor. Y el diezmo no es que sea obligación, el diezmo lo dan los agradecidos. Por eso es que Dios dice en Malaquías que lo probemos en esto, a ver si Dios no nos va a abrir la ventana en los cielos y derramará bendición hasta que sobre y abunde. Cuando diezmamos, ¿qué es lo que pasa? Dios toca un corazón aquí, Dios toca un corazón allá, Dios toca otro corazón por acá, Dios toca otro corazón por acá. Pero si no damos nosotros, queremos que Dios nos bendiga. Y miren, ojo, hay gente que no diezma. ¿Y sabe qué es lo que pasa? Que peor le va. Se enferman los hijos, se enferma él, se enferma ella, se le mueren hasta los gatos, se muere hasta Firulai, se muere también, hermano, la vaca, se muere hasta el marrano y se muere todo. Porque, ¿sabe qué es lo que pasa? Dice la palabra de Dios que estás bajo maldición. Bien fuerte, ¿verdad? Hay gente que está bajo maldición porque no diezma de lo que Dios le da. Hermano, el Señor nos regala $100. Oigan esto. Ejemplo. Dice, Glenda, ahí te puse $100. Viene hermana Glenda y dice, $100 mío, aleluya, aleluya. Pero de esos $100, si hermana Glenda apartara 10, la próxima vez le van a venir 200. Hermana Felicita, mamá, mando 300. Apartara los 30, la próxima vez van a ser 400. ¿Se escuchan? Pero cuando nosotros no le damos a Dios lo que es de Dios, nosotros fracasamos. Se quedaron cortos los hermanos. No, es que ya les hablé del dinero. Ay, cuando les hablo del dinero, como que no les gusta. ¿Ah? Mire, el que diezma, cuando menos acuerda, la bendición le empieza a fluir de todos lados. Me dijo alguien, si en la iglesia, me dijo, todos diezmáramos, no necesitaríamos de hacer una venta o de hacer algo para... No, el mismo diezmo sirviera. Todo diezmando. Tuviéramos dinero para ayudar al huérfano, a la viuda. Y aquí lo hemos hecho en esta iglesia, porque en esta iglesia hemos ayudado a mucha gente. Y nos hemos quedado sin dinero porque mejor le damos salida. Ayudar y ayudar y ayudar a medio mundo. Pero nosotros somos felices porque a eso Dios nos mandó. Ayudar a nuestro prójimo, a nuestro semejante. A su nombre. Ya les toqué el dinero, ya los miro serio. No. Eso es lo malo cuando uno le toca el dinero. Esto significa que no solamente ahora somos libres de ofrecer sacrificios, los cuales son inútiles para obtener la salvación, sino que libres de depender de la obra, de las obras inútiles, improductivas de la carne, para complacer a Dios. Porque la sangre de Cristo nos ha redimido. Ahora somos nueva criatura. Segunda de Corintios 5:17. Y por su sangre somos liberados del pecado para servir al Dios vivo, para glorificarle y para gozar de Él por una eternidad. ¿Entendió eso? O sea que ya nosotros, hermanos, hemos sido libres para gozar de eternidad. Algo más para ir finalizando. Lo que hace la sangre de Jesús. La sangre de Jesús hace limpieza y expiación, lo que pasaba en el antiguo pacto. Pero la sangre de Jesús, amado hermano, la sangre de Jesús redime y perdona pecados. La sangre de Jesús lava nuestras conciencias para tener acceso a Dios el Padre, al lugar santísimo. Reconcilia la humanidad. La sangre de Cristo otorga victoria sobre el mal y sobre el diablo y sobre las obras muertas, purificando la vida y permitiendo una relación nueva y eterna con Dios, actuando como poder, para poder transformador y sanador. Funciones principales de la sangre de Cristo: redención y perdón. Lava los pecados y nos redime del castigo eterno cumpliendo el nuevo pacto, Efesios 1:7, lo lee en su casa. Purificación limpia la conciencia de obras muertas, permitiendo servir a Dios con una mente renovada, Hebreos 9:14. Acceso a Dios abre el camino para entrar en la presencia de Dios, Hebreos 10:19. Reconciliación, todo esto es lo que hace la sangre de Cristo. Reconciliación une a los separados por el pecado, restaurando la relación con Dios, Romanos 5:8. La sangre de Cristo también, hermano, hace que tengamos victoria, nos da victoria, ya que la sangre de Cristo vence al diablo y sus acusaciones, dando triunfo a los creyentes, Apocalipsis 12:10-11. También la sangre de Cristo tiene poder transformador, da un reinicio a la vida, santificando y fortaleciendo la relación con Dios. También la sangre de Cristo da vida y da vida eterna, es la fuente de la nueva vida en Cristo y un testimonio de cómo se aplica o se experimenta. También la sangre de Cristo da fe, arrepentimiento, se recibe a través de la fe en Jesús y el arrepentimiento sincero, aleluya. Los creyentes pueden declararla, la sangre de Cristo, sobre sus vidas, sobre sus hogares, sobre situaciones, para activar su poder. Aplicación espiritual, se le puede aplicar como una arma espiritual, protección y victoria sobre el enemigo. Dele un aplauso a Jesús en esta hora. Oh, gloria a Dios. ¿Cuántos se han gozado en esta mañana? Ya vimos los efectos de la sangre de Cristo. Ay, hermano, yo quisiera seguir hablando, pero tiempo me faltara, dijo el escritor a los Hebreos, hablando de Jefté, de David y de muchos más. Amén. Así que vamos a orar, a pedirle al Señor que nos guarde en el camino. Aparte todo peligro, todo lo que el diablo quiera hacer, que el Señor lo destruya. Voy a dejar al hermano Saúl para que nos despida en oración.
2: Oramos todos, hermanos, y nos despedimos de este hermoso culto, de este hermoso día domingo. Gloria al Señor. Padre buen Dios, le damos las gracias por esta oportunidad que usted nos regaló, el haber estado en su casa, Padre, de oración. Gracias por todo lo que hicimos esta hermosa mañana. Gracias, Padre, por las alabanzas, Señor, los coros. Gracias por su palabra que ha sido predicada.
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Recuerden, el que siembra escasamente, escasamente cosechará. Y el que siembra en abundancia cosechará. Segunda carta a los Corintios, capítulo 9, versículo 6. 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

Recuerden, el que siembra escasamente, escasamente cosechará. Y el que siembra en abundancia cosechará. Segunda carta a los Corintios, capítulo 9, versículo 6. 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

salmos a su nombre, exaltad al que cabalga sobre los cielos, Ahad es su nombre, alegraos delante de él, padre de huérfanos y defensor de viudas, es Dios en su santa morada. Salmo 68, 4 al 5. 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

Recuerden, el que siembra escasamente, escasamente cosechará. Y el que siembra en abundancia cosechará. Segunda carta a los Corintios, capítulo 9, versículo 6. 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

Recuerden, el que siembra escasamente, escasamente cosechará. Y el que siembra en abundancia cosechará. Segunda carta a los Corintios, capítulo 9, versículo 6. 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
1: Por esa preciosa alabanza que le ha entonado a nuestro Dios, creo que hasta aquí vamos a llegar con el tiempo de alabanza, mis amados hermanos. Ya el tiempo avanzó, pero no le hemos desperdiciado, mis amados hermanos. Le hemos cantado a nuestro Dios. Mi hermano Jimmy le va a cantar a nuestro Dios esos preciosos coros, mis amados hermanos.
2: El Señor, pasa Mana Juanita a recolectar la ofrenda. Gloria al Señor. Bendito sea el Señor. Dios nos bendiga a todos, hermanos. Es una bendición poderle adorar el nombre del Señor. Vamos a seguir gozando. Vamos a dejar a mi hermano, quien va a entonar los coros para nuestro Dios. Bendito sea Jesús. Gloria al Señor. Hay que aprovechar el tiempo, hermanos, como si fuera el último día. Sabe, hermanos, que de los que estamos aquí, verdad que nadie sabe que se va a morir. Si ustedes supieran que se van a morir, yo digo que nos congregáramos todos los días. Quizás, hermano, antes de morirnos, ¿cuántos ayunos cree que diera usted? Unos tres, va. Sí, para ir seguro, porque... Pero como el problema es este asunto que Jesús dijo, oren y velen para que no entren en tentación, amén, iglesia. Porque como no sabemos cuándo nos vamos a morir, así que hay que aprovechar, porque usted no sabe si se va a ir hoy. No quiere, dice el hermano, bendito Dios. Y Pablo dijo, el morir es ganancia, ¿verdad? Es que cuando hablamos de la muerte, a la gente no le gusta, pero es algo que se va a dar. Pero ahorita no vamos a hablar de muerte, vamos a hablar que estamos en victoria. Dios. Adelante, hermano Saúl.
3: Gloria a Dios, estamos en hipótesis todavía para... Dios les bendiga, hermanos. Creo que le falta un momento. Ya estoy hablando. ¿Es el otro? Ah, ese. No, hombre, si ya el otro le había subido. Dios les bendiga, hermanos. Ahí está. Gloria al Señor. Vamos a cantar unos conos y están todos de pie.

0: gloria al Señor. Dios le bendiga a todos, hermano. Aleluya. Gloria al Señor. ¿Cuántos están felices? Mi hermano se despide, creo, todavía, ¿verdad? Se va a despedir por ahí.
1: Gloria a Dios. Bien, mis amados hermanos, Dios bendiga la vida de mi hermano Jimmy Saúl. Amén. Que ha entonado esos preciosos coros para la honra y la gloria de nuestro Dios. Ya cantamos alabanza, ya cantamos coros. Ahora falta algo precioso, mis amados hermanos, y es para la vida de cada uno de nosotros, para que los edifiquemos día con día, mis amados hermanos, a través de esa preciosa palabra que va a estar siendo predicada por boca de mi hermano Joel en esta tarde, mis amados hermanos. Hasta aquí va a llegar mi tiempo, el mismo va a orar, mis amados hermanos, que el Señor les bendiga.
0: Amén, hermano. Gloria al Señor. Bien, ya glorificamos el nombre del Señor, ya le cantamos. Quiero que vaya conmigo a la Biblia, por favor. Evangelio de Jesucristo según Juan, capítulo 17. Vamos a estar viendo el capítulo 17, el verso, gloria al Señor, 17. Bendito sea Dios. Juan, vamos a ver el Evangelio de Jesucristo según Juan, capítulo 17, verso 17. Cuando usted lo tenga, se pone de pie en reverencia a Dios y a su palabra. Dice así, en el nombre del Padre, del Hijo y del Espíritu Santo. Leo desde el 15, voy a leer. Dice así, no ruego que los quites del mundo, sino que los guardes del mal. No son del mundo, como tampoco yo soy del mundo. Santifícalos en tu verdad, tu palabra es verdad. Como tú me enviaste al mundo, así yo los envío al mundo. Y por ellos yo me santifico a mí mismo, para que también ellos sean santificados en la verdad. Mas no ruego solamente por estos, sino también por los que han de creer en mí, por la palabra de ellos, para que todos sean uno, como tú, oh Padre, en mí y yo en ti, que también ellos sean uno en nosotros, para que el mundo crea que tú me enviaste. La gloria que me diste, yo les he dado, para que sean uno, así como nosotros somos uno, y yo en ellos, y tú en mí, para que sean perfectos, ¿en qué dice? En unidad, para que el mundo conozca que tú me enviaste y que los has amado a ellos como también a mí me has amado. Padre, aquellos que me has dado, quiero que donde yo estoy, también ellos estén conmigo, para que vean mi gloria que me has dado, porque me has amado desde antes de la fundación del mundo. Padre, justo, el mundo no te ha conocido, pero yo te he conocido, y estos han conocido que tú me enviaste, y les he dado a conocer tu nombre, y lo daré a conocer aún, para que el amor con que me has amado estén en ellos y yo en ellos. Padre, en el nombre de Jesús, he leído tu palabra. Permíteme dar esta palabra a este pueblo, Señor. Yo sé que más de alguno de los que está aquí trae hambre de oír tu palabra. Padre, yo traigo hambre de esta palabra. Quiero comer este pan espiritual que va a alimentar el alma mía, Señor. Permíteme, Señor, saborear este manjar del cielo. Comeremos de esta palabra, la cual es para vida eterna. Esta palabra que sustenta el alma, Señor. Y a través de esta palabra también que haya sanidad y que hayan milagros en el nombre de Jesús, Padre. En tu nombre, mi Dios, hablaré tu palabra, en el nombre de Jesús de Nazaret. Oh Señor Jesucristo, en el nombre del Dios de Abraham, de Isaac y de Jacob, en esta tarde que la gloria y la honra sea para Dios Padre, para Jesucristo el Hijo y

sea el nombre del Señor. ¿Cuántos creen que todos somos uno en Cristo Jesús? Amén, somos uno. Qué bueno, amado hermano, hemos tomado esta base bíblica, una base en donde tiene como título que Jesús ora por sus discípulos. Gloria al Señor. Hermano, en la introducción de este capítulo, en el primer versículo, vemos a Jesús, hermano, que habló estas cosas, y dice la Biblia que levantando los ojos al cielo dijo, aquí Jesús está orando, Padre, le dice él, la hora ha llegado, glorifica a tu Hijo, para que también tu Hijo te glorifique a ti, le dijo, como le ha dado potestad sobre toda carne, le dijo, para que dé vida eterna a todos los que le diste. Qué linda esta palabra. ¿Cuál era el plan de Dios? Aleluya. Era, hermano, gloria al Señor, que a través de Jesús, hermano, aleluya, haya vida eterna. Y esa potestad se la dio Dios el Padre a su Hijo. Y en esta ocasión, en esta oración, Jesús está resaltando, hermano, gloria a Dios, y le dice al Padre, la hora ha llegado, glorifica a tu Hijo para que también tu Hijo te glorifique a ti, le dice, como le ha dado potestad sobre toda carne, para que dé vida eterna a todos los que le diste. Qué lindo, hermano, gloria a Dios. Y mire lo que dice el 3, y esta es la vida eterna, que te conozcan a ti, el único Dios verdadero, y ojo, y a Jesucristo, oiga esto, a quien has enviado. Es ahí donde la unicidad se confunde. La unicidad se confunde, hermano, y hacen un solo caldo, bendito sea el nombre del Señor. Pero Jesús está orando al Padre y le dice él, gloria al Señor, que el anhelo de él era que lo conocieran a él, el único Dios. Amén. El único Dios, y le dice verdadero, y le dice y a Jesucristo. Cuando le dice el único Dios verdadero, ahí hay una coma. Le dice que te conozcan a ti. Qué lindo, ¿verdad, hermanos? Cuando también nosotros como hijos de Dios nos enfocamos que conozcan a Dios, y nosotros no queremos que nos conozcan tanto a nosotros, así que nosotros qué chulada somos. Mientras que Jesús era el Hijo de Dios, amén. En Jesús valía la pena poner la mirada, amén. Y tal vez usted puede poner la mirada en algún humano, no ande poniendo la mirada en el humano, póngala en Jesús. Póngala en Dios el Padre, póngala en Jesucristo, que allí no hay pérdida, alabado sea el nombre del Señor. Porque, hermano, muchas veces la gente cuando pone la mirada en el humano, como que la gente tiende a decepcionarse porque le vio un error. Claro, es humano. Porque vio que el hermano cometió una falta y usted tenía la mirada en él. No la ponga en él porque él es humano igual que usted, igual que yo. Pero vemos a Jesús, mi amado hermano, unas indicaciones preciosas que nos da. Y dice, y esta es la vida eterna, que te conozcan a ti. Oh, qué linda esta palabra. Que te conozcan a ti. El único Dios verdadero. Aleluya. ¿Cuál era el plan de Jesucristo? Que conocieran al Dios el Padre. Amén. Que aunque para los judíos oír hablar a Jesús así, hermano, eso era detestable, era de enojo. ¿Por qué? Porque Jesús estaba diciendo que te conozcan a ti, que te conozcan a ti. Porque Jesús siempre presentó al Padre. Nunca él hizo algo de sí mismo. Siempre presentaba al Padre. Alabado sea el Señor. Y él dice que te conozcan a ti, mire qué lindo, el único verdadero, y a Jesucristo, amén. Y aquí ya es otro, porque dice, y a Jesucristo, ya está hablando de una segunda persona, que te conozcan a ti, el único Dios verdadero, coma, que lo conozcan a él, y luego dice, y ya es una segunda persona. ¿Cuántos alaban la gloria de Dios? Y dice, y, oiga bien, y a Jesucristo, amén, a quien le dice, has enviado. ¿Quién es nuestro Salvador? Jesucristo, amén. Verso 4, dice, yo te he glorificado en la tierra, aleluya, he acabado la obra que me diste, ¿qué? Hiciese. Él le dice al

0: Padre, yo te he glorificado. He terminado la obra que me diste que hiciese. Por eso es que nosotros es muy importante, o a lo que le voy a decir, es muy importante que nosotros también hagamos las cosas en la obra de Dios de buena gana. Porque ¿cómo nos vamos a presentar delante de Dios cuando la hora se llegue? Jesús ya sabía que el tiempo de morir se le estaba acercando. Pero esta oración la hace a Dios porque el tiempo ya se estaba acercando. Ya el tiempo de que Jesús iba a ser entregado en manos de pecadores se estaba llegando. Ya Jesús ya sentía y ya Jesús está haciendo esta oración. Jesús está haciendo esta oración porque ya se está llegando la hora. Y dice, yo te he glorificado en la tierra. He acabado la obra que me diste que hiciese. Jesús vino a sanar leprosos, vino a dar vista a los ciegos. Jesús vino a dar apertura de cárcel a los que estaban prisioneros, hermanos, por el pecado. Prisioneros, hermanos, por gloria a Dios, por el hombre. Jesús vino a dar libertad a los oprimidos de espíritu, a los endemoniados los libertó. ¿Cuántas cosas hizo Jesús? Y Él vino también con la misión de dar a conocer al Padre. Gloria al Señor. Amén. Ahora bien, y dice Él, yo te he glorificado en la tierra. Amén. Qué lindo fuera, hermano, que un día, pues nosotros no fuéramos de esta tierra. Y así como Jesús dijo, Padre, yo te he glorificado en la tierra, esas mismas palabras las podamos decir nosotros allá en el cielo. ¿Tú te imaginas, hermano Cristian, al despegar del cuerpo y tú le digas a Dios, te he glorificado? ¿Tú le digas, hermano Saúl, al Señor, yo te he glorificado en la tierra? Porque no es en las nubes, es en la tierra. ¿Te imaginas que Douglas salga del cuerpo y le diga, Señor, yo te he glorificado en la tierra? Pero usted viene al culto y no le canta al Señor, ¿no? ¿Qué le va a glorificar? Jesús dice, ya la obra he terminado lo que me ha dado que hiciera. Y nosotros no la hemos terminado, estamos empezando. Porque tenemos que evangelizar al vecino. Mi suegra ya es cristiana, gracias a Dios, no tengo que evangelizarla. Pero el que no tiene suegro, el que tiene suegro que no es cristiano, tiene que evangelizarlo. Usted tiene que predicar, usted tiene que hablarle a los amigos, usted tiene que, hermano, terminar la obra, pero terminarla bien, alabado sea el nombre del Señor. Y Jesús dice, yo te he glorificado en la tierra. Qué lindo el día que nos vayamos de esta tierra y nosotros nos presentemos delante de Dios y podamos decir estas palabras, yo te he glorificado en la tierra. Cuando había que cantar, yo te cantaba. Cuando había una velación, ahí estaba unido con el cuerpo de Cristo. Cuando había una vigilia, yo ahí estaba glorificándote. Cuando estaban los ayunos, ahí también yo estaba presente. Cuando había oración, ahí también yo estaba presente. Cuando había que evangelizar, ahí también yo estaba presente. Aleluya. Es que Dios no te va a preguntar cuánto tenés de dinero en el banco. No. Dios no te va a preguntar cuántos posesiones, cuántos terrenos. No, eso no te lo va a preguntar el Señor. Yo te he glorificado en la tierra, le dijo. He acabado la obra que me diste que hiciera. Verso 5. Ahora pues, Padre, glorifícame. Le dice, tú, al lado tuyo, con aquella gloria que tuve contigo antes que el mundo fuese. Si a usted le dicen que Jesucristo no existía, no se deje engañar, porque Jesucristo es desde antes de la fundación del mundo. Amén. Los católicos dicen que María es la mamá de Jesús y que Dios es el esposo de María. Terrible herejía, ¿verdad, hermanos? Jesús es desde antes de la fundación del mundo. Amén. Jesús es desde antes. Lo que Jesús hace es usar a María como un medio. Amén. Como un instrumento, como Dios te puede usar a ti, me puede usar a mí. Nosotros solo somos un medio para hacer de bendición para los demás. No es que nosotros seamos, no. ¿Tú te imaginas que Dios te use a ti, pones mano en alguien, Dios lo hace, el milagro lo sana? ¿Qué fuiste tú? Un medio de bendición para otro. Pero con esto no quiere decir que tú ya, porque tú sanaste a alguien y pusiste mano, lo hiciste tú, lo hizo Dios. María solo fue un instrumento para que el Hijo de Dios viniera a la tierra a dar su vida en rescate por la humanidad, porque así estaba escrito. Ya con eso María no puede salvar a nadie. María, ni ella misma, ella lo dijo en Lucas 1:37. Mi alma dijo, perdón, vamos a ver el 36. Quiero que vaya conmigo a Lucas. Vamos a ver a Lucas, hermano. 36. Vamos a ver qué nos dice por acá. 35 por ahí. Vamos a ver. ¿Qué nos dice Lucas? Gloria al Señor. Vámonos a Lucas, hermano. Gloria a Dios. Vamos a verlos con la Biblia. Bendito sea el nombre del Señor. Vamos a ver. Alabado sea el nombre del Señor. Sí, el 35 le dije, ¿verdad? En adelante. Gloria al Señor. Vamos a ver. ¿Qué dice el? Vamos a ver desde el 35, hermano. Gloria a Dios. Ayúdeme a leerlo. Bendito sea Dios. Ajá. Ajá. Ajá.
1: Y aquí tu pariente Elizabeth, ella también ha concebido hijo en su vejez. Y este es el sexto mes para ella, la que llamaban estéril.
0: Ajá.
1: Porque nada hay imposible para Dios.
0: Porque nada hay imposible. Quiero que vea el 26, hermano, por favor. Vámonos al 26.
1: Al sexto mes,
0: ajá.
1: Fue enviado por Dios a una ciudad de Galilea.
0: Sí.
1: De la casa de David, que el nombre de David era María.
0: Sí.
1: Y enviando el ángel donde ella estaba, dijo:
0: Sí.
1: Salve, muy favorecida.
0: Sí.
1: El Señor es contigo.
0: Sí.
1: Bendita tú entre las mujeres. Mas ella, cuando le vio, se turbó por sus palabras y pensaba qué salutación sería esta.
0: Sí.
1: Entonces el ángel le dijo: María, no temas, porque
0: has oiga. Oiga.
1: Y ahora concebirás en tu vientre y darás a luz a un hijo.
0: Oiga.
1: Llamará su nombre Jesús.
0: Verso 46. Y vamos a ver el verso 55 también.
1: Entonces María dijo: Engrandece mi alma al Señor.
0: Ajá.
1: Y mi espíritu se regocija en Dios, mi Salvador. Porque ha mirado la bajeza de su sierva.
0: O sea, eso que era bienaventurada era dichosa. Dichosa por ser la madre terrenal. Pero con eso no quiere decir que ella puede salvar a alguien. ¿Cuántos alaban la gloria del Señor? Aún ella dijo, entonces María dijo: Engrandece mi alma al Señor. Y mi espíritu se regocija en Dios mi Salvador. ¿Cuántos alaban la gloria de Dios? Entonces quiere decir que hasta María necesitaba salvación. ¿Verdad? Nosotros necesitamos salvación. Que alguien me diga que nosotros no necesitamos salvación. Si María, verso 55, si María dijo que su alma se regocijaba en Dios su Salvador, eso quiere decir que ella sabía que no dependía de sí misma, que su alma necesitaba de un Salvador. 55.
1: De la cual habló a nuestro padre, para con Abraham, su descendencia para siempre. Y se quedó María con ella como tres meses después con su casa.
0: Ahí está. Vamos a seguir aquí. Bendito Dios, mire lo que dice. ¿Estábamos en cuál, hermano? ¿En el verso? No, de Juan, sí, 17:4, ¿ah? ¿Eh? ¿O el 5 era? El 5, el 4. Yo te he glorificado en la tierra, he acabado la obra que me diste que hiciera. 5. Ahora pues, Padre, glorifícame a tu lado tuyo, con aquella gloria que tuve contigo antes que el mundo fuese. 6. He manifestado tu nombre a los hombres que del mundo me diste, tuyos eran, y me los diste, y han guardado tu palabra. 7. Ahora han conocido que todas las cosas que me has dado proceden, dijo, de ti. Aleluya. O sea que Jesús mismo reconoce que todo procedía de Dios. Alabado sea el Señor. Y dice el 8. Porque las palabras que me diste, oiga esto, les he dado, y ellos, que dice la Biblia, las recibieron, y han conocido verdaderamente que salí de ti, y han creído que tú me enviaste. ¿Cuántos creen que Jesús vino de Dios? Amén. Aquí en esta iglesia creemos en la Trinidad de Dios, hermano. Aquí creemos que el Hijo no es, hermano, gloria al Señor, el mismo que habla en la cruz. Porque los unicitarios dicen que cuando Jesús está exclamando en la cruz, los unicitarios hacen ver que Jesús está hablando consigo mismo allá arriba. No, Jesús está hablando al Padre. En este pasaje, Jesús le está orando al Padre. Porque Jesús tiene un Padre. ¿Cuántos alaban la gloria del Señor? Nosotros tenemos un Dios que es trino. Y eso no lo entiende el unicitario. Este Dios nuestro es un Dios trino, que es Padre, es Hijo y es Espíritu Santo. Y eso no lo va a entender un unicitario, cabeza torcida. Bendito sea el nombre del Señor. Porque Jesús, cuando está orando aquí, está orando al Padre. Está orando al Padre, aleluya. Para entender la Trinidad de Dios, usted tiene que tener el Espíritu de Dios, porque si no, no la va a entender. Aleluya, santo es el Señor. Y dice, verso 6, 8 estamos, ¿verdad? Porque las palabras que me diste, las he dado a ellos, y las recibieron, y han conocido verdaderamente que salí, ¿de dónde dice él? De ti. Jesús dice, yo salí de ti. Amén. Y dice, y han creído que tú me enviaste. Este es el mensaje de Jesús. Este es el mensaje de Jesús. Amén. Este es el mensaje de Jesús. El verso 9. ¿Qué dice? Yo ruego por ellos. ¿A quién le está dando Jesús? Al Padre. Yo le dice, ruego por ellos. Gloria a Dios. No ruego por el mundo, sino por los que me diste, porque tuyos son. Amén. 10, para ir entrando al mensaje que quiero llegar. Y todo lo mío que dice es tuyo, y lo tuyo mío. Y he sido glorificado en ellos, y ya no estoy en el mundo, mas estos están en el mundo. ¿Y qué dice? Y yo voy a ti, punto. Aleluya. Y yo voy a ti. Y dice, Padre Santo. ¿Para dónde iba Jesús? Arriba a los cielos, al Padre. Dice, yo voy a ti. Oh, qué linda esta palabra. Gloria a Dios. Y dice, a los que me ha dado, ¿qué le está pidiendo Jesús? Guárdalos. ¿A cuánto les gusta hacer oración así por los hermanos? ¿Cuántos oran así por mí para que Dios me guarde? Yo oro al Señor para que Dios lo guarde a ustedes. Anoche le decía al Señor, guarde a mis hermanos donde quiera que anden, en el trabajo. Guarde a los hermanos que no se han congregado, a los que se congregan, guárdelos. Sí, hermano, porque uno tiene que orar por todo, porque se congrega, porque no se congrega, porque es obediente, porque es el desobediente, porque y que me mira mal y que me mira bien, pues yo tengo que verlo bien. Hay que orar por todos, porque de eso se trata el evangelio. El evangelio no solo es por decir que es evangélico uno. Amén. Dice, a los que me ha dado, guárdalos en tu nombre, para que sean uno, así como nosotros. Amén. O sea que la iglesia tiene que ser una. ¿Cuántos son unos aquí? La iglesia tiene que ser uno, uno, uno. Con la diferencia que este se llama Cristian, el otro se llama Toño, el otro se llama Douglas, el otro se llama José, etcétera. Con la diferencia que yo me llamo Joel, se llama Saúl. Con la diferencia que se llama Wendy, se llama Brenda. Pero todos somos uno. Con eso no quiere decir que yo soy el mismo que este. Con eso no quiere decir que yo soy el mismo que este. Que ella. No, no, no. Somos diferentes. Pero en Cristo somos uno. En unidad. La unidad que el mismo Hijo de Dios tiene con el Padre. ¿Cuántos son uno aquí? Tenemos que amar el ser uno. Cuando vemos que somos uno, ojo, Jesús dice, lo que yo tengo, no lo tengo de sí mismo, tú me lo has dado. Vamos a entrar a esto. Cuando usted dice que usted es uno con su hermano, cuando usted ve tener necesidad a su hermano, y usted tiene, ayúdelo, porque usted es uno. En la unidad que el Señor nos pide, es la unidad que tenía la iglesia primitiva. Ya lo vamos a ver más adelantito. En la unidad que el Señor nos está pidiendo, es que nosotros tenemos que sentir lo que mi hermano pueda estar. Es decir, si hay un hermano que está enfermo en el hospital, todos tenemos que sentirlo. ¿Por qué? Porque somos uno en el Señor. Aquí ya no somos muchos, somos uno. Así como de la unidad compuesta que habla la Biblia del matrimonio, que el hombre dejará a su madre y a su padre y serán una sola carne. ¿Por qué? ¿Por qué, hermano, será una sola carne? Porque quedan ligados bajo matrimonio. En el Evangelio, los cristianos somos uno solo. Y si tan solamente esta unidad la lleváramos a la práctica, otra cosa fuera. ¿Tú te imaginas que de verdad esta unidad la llevemos a la práctica? Hermano, Dios les bendiga. Ajá, ¿qué tal? Comentarles que hoy no tengo comida. No se preocupe, hermano. Vaya, hermana Cecilia, ¿cuánto va a aportar? $5. Hermano Cristian, $5. Hermano Douglas, $5. Hermano Saúl, $5. Hermano Evi, $5. Hermana Karen, $5. Hermana Ana, $5. Y comienza la recolecta. ¿Quién más no tiene comida? Hermano, yo quiero decirle que yo no tengo para la leche de mi niño. No se preocupe. Vamos a mandar a un amotero que vaya a dejarle $10. ¿Quién más no tiene nada? Ahí llama la María. Yo, hermano, si son tres guasalos los que tengo. Allá va mano doble, ponte hermana María. Hermano, aleluya. ¿Quién más, hermano? Dice hermana Karen, yo no tengo para la leche del niño. Se mueve hermano Saúl y dice, soy el cuerpo de Cristo. Somos uno en el Evangelio. El dolor de mi hermano es mío. La necesidad de mi hermano es mío. ¿Cuántos alaban la gloria de Dios? Esa es la unidad que Dios quiere. Que el problema tuyo sea mío. Eso es lo que Dios quiere. La necesidad de la hermana tiene que ser mía. Hermana, fíjese que ando vendiendo ropa, pero no tengo hermana todavía para comprarle. A mí me gusta esa falda. No se preocupe, se la voy a dar fiada. Y si no se la paga, ¡gloria a Dios! Con esto no la mando a ser tramposa, porque hay que pagar. Porque una cosa es ser tramposo también. Pero qué lindo es cuando esta unidad se manifiesta en la iglesia. Cuando esta unidad se manifiesta, y le voy a demostrar la unidad de la iglesia primitiva, tanto en lo material hasta cuando alguien se moría. La unidad hasta cuando a alguien lo iban a enterrar. Y los primeros que iban en punta eran los jóvenes. Las jóvenes hembras tienen que estar en la velación haciendo el café y los tamales, las tortillas. Los jóvenes de la iglesia tienen que estar haciendo la sepultura. Pero estos dormidos en la hamaca, muñecos. Y la que ha enviudado tiene que estar llorando al difunto. No que lo vaya a estar llorando, hermano, por resentimiento, que porque no le daba de comer. Aleluya. Pero qué lindo es cuando en la iglesia se refleja esta unidad. Esta es la unidad que Jesucristo desea en la iglesia. Una unidad que nadie diga ser suyo, sino que todos lo tengamos en común. Que la necesidad de mi hermano sea mía. Amén, hermanos. ¿Tú te imaginas Jesús orando y pidiéndole al Padre, guárdale, guárdale lo que tú me has dado, guárdalo, guárdalo, cuídalos? Usted también con fervor y con amor tiene que irse de rodillas y clamar por su pastor, por su líder, por su hermano, por su hermana. Guárdalo, Padre. No permita que Jezabel se le acerque al pastor. No permita que al hermano Saúl se le acerque una filistea incircuncisa. No permita que a Douglas se le acerque una moabita. No permita, Señor. Así, mire, aleluya. Y el hermano diciendo, Señor, no permita que a la hermana joven se le quiera acercar un espíritu de Sansón. Aleluya. Porque Sansón ya no está vivo, ¿verdad? Tiene que ser un espíritu. Que se quiere infiltrar haciéndose pasar por Sansón. No permita que se levante un Goliat en contra de la hermana, Señor. No permita que un Goliat se le levante a la hermana. No permita, Señor, que se le acerque un filisteo a la hermana. Y esa oración es agradable a los ojos de Dios. empezar a orar, a orar, a orar. ¿Por qué? Porque eso es lo que hacía el Padre. Amén. Bendito Dios. Eso es lo que hacía Jesús al Padre. Bendito Dios. Clamarle. Aleluya. Bendito sea Cristo. Amén. Y dice, verso 10. Y todo lo mío, dice, es tuyo. Amén. Y lo tuyo, le dice, es mío. Y he sido glorificado en ello. Esta unidad la iglesia primitiva la entendió. ¿Sabían ustedes que esta unidad la iglesia primitiva la entendió? ¿Quieren verlo ustedes? Miren lo que dice Jesús, 12. En el 12 estamos, en el 10. No, el 10. Y todo lo mío es tuyo, y lo tuyo mío, y he sido glorificado en ellos. ¿Quieren ver ustedes que esta unidad la iglesia la entendió? Vamos a la Biblia, vámonos a Hechos, para ver si es que la iglesia entendió esta unidad. Gloria al Señor. Vamos a comenzar viendo, hermano, aleluya, desde entonces, en el capítulo 2, vamos a ver el capítulo 2, cómo es que la iglesia comenzó hasta, hermano, hasta en la oración había unidad, porque Jesús les dio un mandamiento también, gloria al Señor. Vamos a ver qué nos dice el verso, vamos a ver, 2, 1. Cuando llegó el día de Pentecostés, estaban todos, ¿qué dice? ¿Y qué es la palabra unánimes? Estaban unidos. Había una unidad. Y esa unidad era unidad que estaba compuesta por creyentes que habían creído en Jesucristo. Estaban unidos. ¿Pero cómo? ¿Qué estaban haciendo? Estaban unánimes y estaban juntos. Esta unidad la entendió la iglesia. O sea, los apóstoles entendieron esta unidad. Esta unidad, dice Jesús, oiga lo que Jesús dice: y todo lo mío es tuyo, y lo tuyo mío, y he sido glorificado en ellos. Mire, gloria al Señor. Esta unidad ellos la entendieron. Imagínense Jesús diciendo, porque Jesús tenía todo lo del Padre. Jesús tiene todo lo del Padre. Amén, hermanos. Imagínense usted, hermano, el Hijo de Dios teniendo, hermano, el Dios creador del cielo y de la tierra. Si dice la Biblia que todo lo creado fue por Él y por medio de Él y para Él. Todo fue creado para Él. ¿Para quién? Para Cristo. ¡Aleluya! Hermano, ¿y qué vemos aquí en la iglesia? Dice que estaban todos unánimes y estaban juntos. Yo me imagino, hermana Brenda, hágase un perolón de café. ¿Usted vaya a traer el pan, hermano Toño? Sí, hermano, yo voy. Traiga el azúcar, hermana Juanita. No, tráigase unas 4 botellas de leche. ¡Aleluya! ¡Café con leche! ¡Bendito Dios! Es que así tiene que ser la iglesia. Sale un hermano de aquí y compra enchiladas, hermano. ¿Quién quiere enchiladas, hermano? Tenemos que estar unidos. Esta iglesia primitiva estaba junta, juntos, juntitos. Y qué lindo cuando nosotros entendemos eso, las cosas son diferentes. Amén. Se muere un familiar de un hermano de esto que está aquí, vamos todos para allá. Todos, la iglesia, toda, allá. Y ya desde antes, oiganme lo que le voy a decir, desde antes, ya ustedes ya, desde hoy en la tarde, tienen que ya estar ensayando las alabanzas. Más allá del sol y a capela, para que esa garganta no vaya a estar a medio. No, ya usted tiene que irse preparando con esa alabanza, preparándose con la del bautismo. Aleluya, bendito Dios. Ya usted tiene que andar preparado. Aleluya, hermano, usted va a cantar la alabanza de bautismo. Soy bautizado como manda el Salvador. Y a voz en cuello, pues. Si es de bautismo y si es velación, hermano, a cantar. Cuando termine mi carrera. Pero hermano, con un fervor. Es que le va a estar cantando al Rey de Gloria. Ay, hermano. Cuando termine mi carrera. No, hermano, por Dios. Si al muerto le van a dar ganas de levantarse y irte a dar una palmada en la cabeza. Cantar con ganas, bárbaro. Aleluya. Entonces, cuando entendemos esta unidad que Dios anhela y desea en la iglesia, nuestra mente, hermano, será distinta. Oh, yo tengo que estar unido. Y nomás que oímos que un hermano está enfermo, hermano, ahí hay un hermano que está enfermo. Hermano, yo no tengo mucho dinero, pero con estos $5 le voy a ir a comprar cafecito. Porque ya sabemos que aquí todo el mundo es cafetero. Que no me diga grado. Yo bebo café en la mañana, bebo en la mediodía y bebo en la noche. Y si me levanto a medianoche y no me puedo dormir, me dan ganas de ir a atravesar la cocina allá y hacer café. Pero lastimosamente que allá al otro lado está la cocina, se queda mi suegra. Y digo, ya está viejita, la voy a levantar, mejor no. Me aguanto y me meto un poco de agua. Aleluya. Pero hermano, al saber que alguien está necesitado, es allí. ¿Cómo estaban estos? Estaban unidos. Cuando llegó el Pentecostés, dice que estaban todos unidos. Y estaban juntos. ¿Cómo tiene que estar la iglesia? ¿Se acuerdan ustedes que hay un salmo que dice, mirad cuán bueno y cuán delicioso es? ¿Tú te imaginas? Es bueno. Ustedes cuando ven un platillo que dicen, qué bueno se ve eso. Qué deliciosa se ven esas pupusas. Y más cuando usted ve que se derrite el quesillo. Y empieza a salir los pedazos de carne, de marrano, de vaca, hermano. Y el quesillo, y usted empieza a ver el curtido, y usted empieza a ver, hermano, el repollo de mayonesa y la salsa de tomate, porque a mí me encanta lo natural, a mí no me gusta esa pintura. Y usted comienza a comer, y usted, qué sabrosa. Así es, los hermanos, cuando estamos aquí, qué lindo se siente ver a los hermanos, pero le da una tristeza a uno cuando el haragán que está a la par suya no viene. Si a uno le da tristeza, hermano, y dice uno, qué barbaridad, y estos haraganes, ¿por qué no vienen? Y la Biblia dice, mirad cuán bueno y cuán delicioso es habitar. ¿Y qué se siente bonito, hermano? Esta unidad es la que Dios anhela. Hoy se puede morir el pastor y los demás hermanos allá en las casas, todos allá. Hoy se puede morir el diácono, ya murió, ya se fue, hermano. ¿Para qué me voy a andar desvelando yo? Se murió la viejita de la iglesia y el hermano le da lo mismo. ¡Ay, que vaya el pastor! El problema es que no has topado, que no es usted el que se le está muerto un familiar. ¡Ah! Si se le muriera un familiar a usted, usted desearía que ahí estuviera Saúl toda la noche, hermano Joel. Ah, pero como no es usted, como es otro, no lo sentimos. Yo anoto los que van a las velaciones, porque cuando se les muera un familiar no me vayan a estar exigiendo, porque ustedes no han aparecido ahí. No, yo los anoto. Sí, yo los anoto. No vino fulano. Y si Masito se me acerca un nombre ahorita usted. No, yo digo, bueno, no vino fulano. Cuando se le muera un familiar, que no vaya a estar de bravito, enojadito, porque pues la verdad, la iglesia tiene que ser unida. Tenemos que aprender qué es unidad. Ser unidos es sentir el dolor de los demás. Aún cuando se casa un hermano en la iglesia, hay que apoyarlo. Hay que regalarle una arroba de arroz. Porque el siguiente que se va a casar es su hijo. Y también hay que bendecirlo a él. A su nombre. ¿Por qué muchas veces Dios no nos bendice? Porque somos, mire. Porque somos... Somos solamente, ¿qué dice? Un dicho que dice que somos. Ay, mano asadón. Amén. Solo. Y cuando quiere orar el Padre Nuestro, me imagino que solo dice, venga a tu reino, venga a tu reino. Nada más, porque Él solo quiere para Él, para Él, para Él. Pero para los demás, no estamos interesados en los demás. Usted tiene que enfocarse en las necesidades de los demás. Usted puede estar muy enfermo, pero usted debe de saber que su hermano en la iglesia también lo necesita a usted. Usted me necesita a mí, yo lo necesito a usted. ¿Cómo se sienten ustedes cuando no vengo al culto? Feliz. Ay, pastor, ese día nos sentimos más feliz de todo. ¿Por qué? Porque no nos vino a regañar. Pero ¿cómo me siento yo cuando no lo veo a usted aquí? Triste. Porque yo sé, hermano, que un descuido... El problema es que cuando uno se queda en la casa, ¿qué le pasó a David? ¿Qué le pasó a David? Cuando se quedó en la casa. desviando mujeres, no estaba el viejito ahí. ¿Qué le puede pasar a usted con quedarse en la casa un día de culto? Bien lo llegan a insultar, bien lo va a morder un firulay, le van a mandar un mensaje de disgusto porque usted publicó un WhatsApp y ya dice la gente que es tirándole que estaba, le van a, mejor vengas y al culto, mejor venga, porque si no lo van a estar criticando y que por mí lo dijo. Y oye, usted, como usted sabe que la gente hoy no puede ver un estado de WhatsApp y dice, ya me está tirando. Hay de aquel que lo haga así, va, porque también eso no lo podemos hacer nosotros los creyentes, estar posteando cosas como por tirarle a alguien. Cada quien sabe la vida que vive, hermano. Cada quien sabe la vida que vive. Si últimamente, hermano, quien va a dar cuenta es usted y soy yo. ¿Ya oyeron la alabanza? ¿Cuentas individuales? El individuo que come pecado ya sabe que le toca el infierno. Pues ¿cómo lo vamos a mandar para la gloria? ¿Cómo vamos a mandar a alguien al cielo que esté en pecado? No, no lo podemos mandar. Entonces la iglesia primitiva entendió esta unidad. Jesús dijo, lo tuyo es mío y lo mío es tuyo. ¿Ah? ¿Quién va a decir de ustedes eso así? Cierta ocasión me dijeron unos hermanos, pastor, vendamos los motos, me dice, y vendamos todo, me dice. Me acuerdo que todavía era moto el que tenía yo. Vendamos los motos, me dijo, y metámoslo al templo, a la casa de oración. Dije yo, en la moto... Y me les quedé viendo. Nah, me dijo, usted dice que ama la obra, me dijo. Y a las horas de las horas se va para atrás, me dijo. Miren, les dije yo, no me tienten porque si ustedes me están diciendo eso, yo quiero que ustedes cumplan. No, oh, que yo cumpla y que no sé qué, que yo cumpla. Y le dije, Señor, me voy a quedar sin la moto. Pero no le hace, dije yo. Estoy pagando esta cosa, pero no le hace. Va pues, le digo, vengan para acá, le traigan las llaves, le digo. Todas las llaves aquí, ahorita vamos a vender estos motos, los vamos a subastar. Y se para uno, hermano, y dijo, no, dijo yo, que era broma, dijo. Y se para el otro, no, vamos a caer a pata, dijo, no. Es que conmigo no van a jugar, le dije yo. Porque cuando se trata de la obra, hermano, conmigo no juega. Porque hay gente que le gusta tentar a otro, pero cuando ve la cosa apretada... Amén. ¿Cuántos de ustedes creen que esa casa es de Dios? ¿La que tienen ustedes? Ja, no los veo muy convencidos. Bueno, y si es de Dios, los vamos a ir a vivir todos ahí entonces a esa casa. Aleluya. No, si es que no todos. Si es que cuando se toca de la unidad, como que la gente siente un poquito ahí, ¿verdad? La unidad es que la iglesia dice que estaban todos unánimes y estaban como juntos. Amén. Esta iglesia, dice el verso 2, y de repente vino del cielo un estruendo como de un viento recio que soplaba, el cual llenó toda la casa donde estaban todos, ¿qué dice la Biblia? Sentado, el verso 3, ¿qué dice? Y se les aparecieron lenguas repartidas como de fuego, asentándose sobre cada uno de ellos. Y fueron todos llenos del Espíritu Santo y comenzaron a hablar en otras lenguas. Y según el Espíritu les daba que hablasen. Cuando hay unidad, ¿qué es lo que va a pasar? La gloria de Dios se va a manifestar en la iglesia. Cuando usted es unido, cuando usted siente el dolor de los demás, cuando usted ve la necesidad de los demás, cuando usted está aquí presente, siempre alabando a Dios, cuando hermanos somos unidos, vamos a ver victoria grandes. Aquí no venga usted solo a pelear sus batallas, pelee las batallas de los demás hermanos, peleemos las batallas de todos los hermanos. Tengamos esa unidad la cual Jesús nos está pidiendo, amén. Y Jesús dice, y todo lo mío es tuyo y lo tuyo es mío y he sido glorificado en ellos. 11, y dice, y ya no estoy en el mundo, mas estos están en el mundo, y yo voy a ti, Padre Santo. A los que me has dado, guárdalos en tu nombre para que sean uno así como nosotros. ¿Cuál hermano, o diríamos, qué es lo que Jesús desea? ¿Qué es lo que Jesús desea de nosotros? En la oración que Él hace, desea que seamos uno. Que estemos como la iglesia primitiva entendió, unidos. Hasta en oración, Hasta cuando venimos a orar, hermano, si usted viene enojado con alguien, usted deje el enojo allá afuera en la puerta y dígale: enojo, te vas a quedar aquí. Y si anda enojado con un hermano, acérquese a él y le diga: hermano, yo ando enojado con usted. ¿Y por qué, hermano? Es que yo soy indio, hermano, yo con usted de gusto, hasta cuando lo veo me enojo. ¿Sí? ¿Y por qué, hermano? Sí, sabía usted que hay gente india que con solo que lo vea uno, no los incomoda. Pero yo le voy a explicar por qué es. Porque en esa gente anda un demonio y ese demonio tienen que sacarlo. ¿Usted sabía, hermano? A mí me dijo alguien, no, me dijo: es que yo cuando te veo me irritas, me dijo. Siento un odio por vos, me dijo. Y le dije: reconciliémonos para que sacas ese demonio de vos, le dije yo. Si usted no lo cree, no lo crea. Pero yo le digo. Y no solo una persona, fueron dos las que me hicieron eso. Y varones, pues. Y yo le dije al varón: no, varón, le dije yo, si usted anda en eso, usted anda mal, le dije yo. Es que no sé, pero yo cuando te veo, pero es que mire, si usted alguna vez sintió cólera contra alguien, venga de hoy, voy a orar, porque ese es un demonio el que se le metió a usted. Y no estoy bromeando con eso. El día que usted sienta ira de ver a un hermano, ese día usted dése cuenta que el Espíritu ya no anda con usted, el Espíritu Santo. Cuando usted siente ira contra alguien, ya el que está operando ahí es el demonio, porque la Biblia dice que nosotros no somos hijos de ira. El día que usted sienta: ay, es que te odio. No, desde ese momento ya usted se apartó de usted el Espíritu de Dios. ¿Se acuerdan cuando Saúl, David tenía que tocar el arpa para que el demonio lo dejara? Es que yo cuando paso a cantar hasta mal me cae. Mira cómo le hace. Es que no me la trago. Desde ese momento ya usted es un demonio que anda. Y póngase las pilas. El día que usted sienta que cuando alguien pasa le incomoda, yo creo que ya usted anda la legión. Ya no es uno, legión es la que anda. Porque aquel endemoniado crujía los dientes: ¿qué tienes conmigo, Jesús, Hijo del Dios Altísimo? ¿Por qué has venido a atormentarnos antes de tiempo? Porque los únicos que no le gusta ver a un hijo de Dios son demonios. Y los demonios lo que odian más es la verdad. Los demonios no odian mentira, ellos odian la verdad de Dios. Porque la Biblia dice que Satanás es padre de mentira. Entonces, cuando alguien habla mentira, los demonios se gozan. ¡Ay! ¡Ay! Hasta aleluya, dice. Pero cuando ven que alguien está hablando la verdad de Dios o está adorando a Dios en espíritu y en verdad, los demonios se sacuden. Porque cuando David estaba adorando, los demonios en Saúl se sacudían. Y los demonios lo estremecían y a Saúl le agarraba feo. Y empezaba David a tocar el arpa. ¡Pam! Y aquella arpa empezaba a sonar y el demonio salía de Saúl. El día que usted sienta algo contra un hermano, desde ese momento, repito, saque esos demonios para afuera. Porque, hermano, dice la palabra de Dios, mire, cuando estaba con ellos en el mundo, yo los guardaba en tu nombre, a los que me diste, yo los guardé y ninguno de ellos se ha perdido, sino el hijo de perdición, para que la escritura se cumpliese. Vamos a ir avanzando. Pero ahora voy a ti y hablo esto en el mundo para que tengan mi gozo. ¿Y qué más dice? Mi gozo cumplido en sí mismo. 14. Yo les he dado tu palabra y el mundo los aborreció porque no son del mundo, como tampoco yo soy del mundo. O sea que Jesús no era de este mundo. La iglesia no es de este mundo. Pero es que la gente nos odia, hermano. ¿Sabían ustedes que hay gente que nos odia a nosotros? Y no lo sabemos. Y en veces el enemigo de nosotros está a la par nuestra. En veces es el vecino, en veces es el que te da la mano y te dice: hola, ¿qué tal? Y ese te odia. El mundo, ¿por qué no le gusta el cristianismo? Porque el mundo, hermano, nunca ha estado de acuerdo con el evangelio de nuestro Señor Jesús. El mundo a nosotros nos aborrece al ver videos ahí en Facebook. Uy, hermano. Los satanistas les da enojo ver predicar la palabra. A los satanistas, ver que la iglesia está orando, le da dolor de cabeza. En esta comunidad, me atrevo a decir, aquí hay gente que practica cochinadas, pero no le sale nada. No le sale nada. Es que aquí habemos cuatro indios pelones que todavía estamos de pie, todavía orando. Habemos hombres y siervos y siervas de Dios que ahí están clamándole al Señor. Aleluya. Aunque sea cuatro pelones, pero le hacemos la guerra al diablo. Y empiezan, hermanos, los que están adorando la muerte, empiezan a... Y no les sale nada, hermano, aleluya. Y empiezan a adorar al diablo y tampoco les sale nada, que el Señor lo reprenda. ¿Por qué? Porque aquí está una iglesia, hermano, que todavía no hemos metido el mundo todavía para adentro. Y una de las cosas que Dios elogia es una iglesia sana, una iglesia que se mantiene. Pero ya te imaginas que aquí ya empezáramos a desfilar aquí, hermano, con las quinceañeras. No, hermano. ¿Qué autoridad podemos tener nosotros? Comencemos a desfilar y empieza aquí la hermana. Voy a pagar mi voto. Desde ese momento nos dejó el Señor. A su nombre. Porque es que a la verdadera iglesia, por eso no la quieren. La verdadera iglesia es aborrecida. Verso 15, no ruego que los quites del mundo, sino, dijo Jesús, que los guardes. ¿Se dan cuenta qué es lo que anhelaba Jesús ustedes? Estoy en la introducción, no he empezado el mensaje. ¿Qué es lo que anhelaba Jesús? Que los guardes del... Pregunto a las hermanas hembras, ¿qué es el mal, hermanas hembras? ¿Hay una hermana hembra que me diga que es mal? ¿El mal? No hay nadie aquí, no sabe. ¿Qué es el mal, hermano varones? Tampoco. ¿Qué es el mal, hermano Jimmy? Hacer lo malo. ¿Y hacer lo malo a qué nos lleva? ¿Qué es hacer lo malo? El pecado. El mal siempre representa el pecado. ¿Y qué dice Jesús? ¿Cuál era la voluntad de Jesús? ¿Cuál era? No son del mundo, como tampoco yo soy del mundo. El 15, perdón. No ruego que los quites del mundo, sino que los guardes de él. ¿Se dan cuenta a quién ustedes le están sirviendo? ¿Cuál era la oración que les di al Padre? Entendamos el mensaje. Yo no quiero que nos vayamos a ir con que aquí se nos metió y ya ahorita ya va saliendo allá por Canoguero. No, yo quiero que se meta aquí, pero si se metió aquí, trate la manera de ponerse un tapón aquí y que se vaya para acá, que no salga chiflado para allá. Que si la escucho, mire, hermano, aquí y luego comience como el buey, mascar, boom, para adentro, y en la casa cuando llegue a hacer el mal. Jesús oró para que yo no hiciera el mal y yo lo he estado haciendo. El mal representa todo lo del mundo. Todo lo que usted... No le voy a andar enumerando ya fiestas del mundo porque ya se las he dicho un montón de veces. ¿Y para qué le voy a enumerar eso? Si yo ni quiero saber de esas bayuncadas. El mal representa todo lo que este mundo nos ofrece y que nos puede separar de Dios. ¿Cuál era la voluntad de Jesús? Jesús, la oración de él es solamente... Y oigan bien esto. Jesús está orando por sus discípulos, pero no solo estaba orando por ellos, sino también por los que se iban a anexar. Porque ya Jesús sabía que en el tamarindo iba a haber un grupito que él iba a adorar y le iba a glorificar. Ya Jesús sabía que usted iba a estar aquí. Porque este Dios de nosotros es un Dios omnisciente, omnipresente, trascendente, eterno, poderoso, soberano. Tiene grandes cualidades, sus grandes atributos. Él es omnipotente, omnisciente. Él está ahí, hermano, en cualquier lado. Él es el Todopoderoso. Él ya sabía que esta tarde también yo iba a hablar de este tema. La oración de Jesús era: guárdalos del mal. Guárdalos. Mire la oración de Jesús. Y nosotros podemos decirle al Señor: guárdame del mal. Usted puede decirle a Jesús, hermana, guárdame del mal. Usted cuando ore, ore y dígale al Señor, guárdeme del mal. Si tan solamente la iglesia hiciera este tipo de oraciones, viviéramos una vida diferente. La oración del creyente debe de ser una oración, hermano, como dijo Pablo, orad sin cesar. Una oración que no cese, sino que siempre esté conectada a la voluntad de Dios. Jesús mismo orando, dice, yo lo único que te pido es que lo guardes del mal. Esa era la oración de Jesús. ¿Y qué más dice? Mire, guárdalo del mal, dice el 15, ¿verdad? Gloria al Señor. Y dice el 16, no son del mundo. Es que allí es donde tenemos que entender nosotros lo que el Señor Jesús nos dice. Usted no es de este mundo ya. Desde el momento que usted aceptó a Cristo, usted está con mira que le espera un cielo nuevo y una tierra nueva. Usted está en espera que usted le espera un lugar mejor, le espera un cuerpo nuevo, le espera un cuerpo de gloria, le espera cielo nuevo y tierra nueva donde obra la justicia de Dios. Aleluya, denle ese aplauso a Jesús. Bendito Dios. Entonces, diga conmigo, no somos del mundo. Y por eso es que no nos adaptamos al mundo. Yo no me adapto al mundo. Es que yo sé que tarde o temprano aquí va a ser un solo bombazo en esta tierra. Usted dirá, pastor, y usted está enamorado de la casita, del carrito, está enamorado de lo que Dios le ha dado. No, eso no. Aún yo le digo a mi esposa, te amo como mi esposa que eres, pero no te adoro. Te amo. Y un día, si Cristo viene, y si yo estoy bien y tú estás bien, lo vamos los dos. Pero si tú estás mal, te quedas. Si yo estoy mal, me quedo. Pero la meta es que como matrimonio, los dos estemos delante de Dios. La meta de la iglesia. La meta suya es estar ahí arriba. Que estemos con Cristo. Amén, hermanito. Que hermana Karen diga, pero pastor, mi marido no es cristiano y yo solo yo. La oración suya santifica a su marido. Lo dice la Biblia. Hay hermanas que dicen, ya no quiero ir a la iglesia. ¿Por qué, hermana? Es que mi marido nunca acepta. Es un diablo. Usted era diabla y Dios la convirtió. O hay hermanos que dicen, ya no me convierto más. Ya no sigo porque mi mujer es una gran diabla. Usted era diablo también. Pero hay hermanos que esas chiquilladas los hacen salirse del evangelio. Ya no voy más a la iglesia. De todas maneras, mi pareja no quiere nada de Dios. No sea loquito. Con amor se lo digo. Deje de ignorancia. Si el día que Cristo venga, si usted está bien delante de Dios y le está siendo fiel, ¿a quién se va a llevar? El Señor va a ser a usted. Uno será tomado y el otro será dejado. Dos van a estar en un molino, la una es tomada y la otra es dejada. Amén. Así que Pablo no recomienda que la mujer deje al marido, no, que siga orando, dice la Biblia, porque a través de la oración de esa mujer el hombre es santificado, a través de la oración del marido la mujer es santificada. Pero pastor, si es que este hombre es rebelde, Dios sabe si se lo deja o se lo quita. Dios sabe si la mujer se la deja o se la quita. Y Dios le va a dar algo mejor. Con esto no le estoy diciendo que esté pensando en otro, no. No son del mundo, como tampoco dijo Jesús, yo soy del mundo. Debemos de entender que Jesús no era del mundo, ni yo, ni usted. Así que se nos vaya quitando eso y que se nos vaya saliendo de la cabeza. Ay, pastores, que quiero ir al volcán de Conchagua a disfrutar con mi familia. Usted no es del mundo, hombre. Quiero ir al parque de la familia, me voy a ir de parranda, pastor. En una de esas vas a caer guindado por andar de vago. ¿Se imagina que el día de culto anden de vago ustedes de pata caliente? El día de culto yo voy a andar. Bueno, présteme la lancha, mano. Bien, de vacacionista en lancha el día de lunes de oración. ¡Qué bárbaro! El día lunes bañando en un río. Allá vas a venir como que sos pinchado. Vas a venir todo picado de las avispas por andar de vago. ¿Ah? Fíjate, hermano, que hay gente, hermano, que Que mire, hermano, mire, y da lástima porque no, el Facebook, usted que todos tienen Facebook, va, hasta TikTok y YouTube y todo, va. Se andan bien alojados ustedes en todas las redes. Mire, hermano, aleluya. Cuando usted menos acuerda y sale en Twitter, andaba bañando en la playa, era de Efesios 2:20. Efesios 2:20. Y se murió. Y era Efesios 2:20. Supuestamente son los que son más que nosotros, va. Y allá sale que anda inflado, sale en las tunas usted. Como que guiche con la panza arriba, hermano. ¿Mm? Y qué vergüenza sea para el pastor Joel que digan que en Perkin salió allá en la cascada con la gran bomba de panza, el río de agua viva. Yo no lo voy a recoger. No voy. ¿Eh? Y más en calzoneta, qué vergüenza. Y en chori enseñando las patas peludas. No, no, no, no, no, no, no, no, no, no, no, no. ¿Eh? En las cuevitas apareció, dicen, allá apareció ahí, y allá andaba volantado como que era bagre soplado, como que era pejezapo, allá apareció. Y dicen que esta es la iglesia río de agua viva. ¿Aló? Pastor, ¿qué pasó, hijo? Una gran tragedia. ¿Qué fue la tragedia? Ay, de Bogómano Cristian, pastor, venga a traerlo. ¿Y dónde andaba Cristian? Y es que este baboso no le quiso decir a usted. Igual un hermano que le dijo a alguien, va. Dije que le dijo, vos dejá de andarle diciendo a Mano Joel, pon de salir y pon de baja y pon de porque Mano Joel todo quiere saber. Y si supieran que si uno quiere saber dónde andan, es porque si los matan por allá o los despescuezan todos. Y uno qué va a saber, hermano. Se cae de una moto. ¿Cómo vamos a saber nosotros? ¿Usted cree que el diablo anda jugando? No, el diablo no anda jugando. Aparece allá ahogado. Y en vez de ir a la familia, quiere, no, dije la familia, ¿para qué voy a recoger ese? Si andaba de vago. ¿Tú te imaginas? En cambio, mi hermana Cecilia, pastor, aquí ando por San Miguel, ore por mí, pastor. Ando sacando la remesa. ¿Cómo no voy a orar para que no te la roben, hombre? ¿Ah? Hay mujeres, hermanos, que van así, ya termino con esto, termino, porque ya los miro con ganas de ir. Hay mujeres, hermanos, que cuando menos acuerdan, mire, así se echan el rollito y lo envuelven y hila hasta ahí. El papel que le dan ahí en el banco también lo enrolla así, lo mete así. Y cuando viene a ver en la cartera le aparece un rollo de papel higiénico. Pero no, ella dijo que no le quería decir al pastor porque no quería saber que le habían mandado pisto. No, tío, no es porque me des pisto, yo es para orar por ti. A mí no me interesa que usted me dé dinero, no, no, no. Si yo le digo, hermano, dígame para dónde va, es porque yo quiero saber dónde usted anda, porque yo tengo que orar por usted. Como pastor, mi deber es orar por usted. Amén. Yo me alegro que usted, si Dios lo bendice, mire, hermano, perdón, si usted el martes dice, pastor, yo voy a salir, voy de salida, ahí ora por mí, voy a ir a pasear, pastor, con mi familia, vaya, yo no tengo nada en contra de él, vaya, chutear, hombre, pero no se vaya el lunes, ni el miércoles, ni el viernes, porque es día de batalla, pero váyase el jueves y el sábado, váyase allá a la piscina del mono, dicen que fue el sábado, está bueno, hombre. Váyase. Quiere llevar gallinas, lleve chanchos también si quiere, vaca, lleve, váyase. Y si quiere tirarte un tobogán, si queda pegado ahí, no me esté hablando porque yo no lo mandé a vaguear. Pero hay hermanos que no, mire, hermano, yo lo que le puedo decir, hermano, respetemos el día de culto. La verdad aquí de esta palabra es que Cristo desea que nos santifiquemos y nos apartemos del mal. Alabado sea Dios. Oramos para que Dios nos guarde y que Dios nos lleve con bien. No se olvide que el viernes 3 de la tarde hay cita para este lugar también. Padre, en el nombre de Jesús.
2: Padre, buen Dios, le damos las gracias por esta tarde de bendición que usted nos ha regalado, el estar en este lugar, Señor, juntamente con mis hermanos, con mis hermanas, Dios eterno, y a todos juntos le hemos realizado este culto a ustedes, Señor, recíbalo como ofrenda grata ante usted. Gracias por las alabanzas, los coros, esa ofrenda, gracias por su palabra, Dios eterno, bendiga a mi hermano quien ha predicado esa palabra, bendiga a quienes han estado conectados por esa transmisión, bendígalos también grandemente, Señor, bendiga a los que estuvieron, los que no pudieron estar,

Recuerden, el que siembra escasamente, escasamente cosechará. Y el que siembra en abundancia cosechará. Segunda carta a los Corintios, capítulo 9, versículo 1.

las ofrendas mensuales. Gracias, hermanos. Gracias, amigo. Por ese amor. Por ese aprecio a este lindo ministerio. Queremos desearles muchas, pero muchas bendiciones en el nombre de nuestro Señor Jesucristo. Que sea Él abriendo las ventanas de los cielos para cada uno de ustedes que ha formado parte de este lindo y bello ministerio. Saludamos a nuestros hermanos que mensualmente se han anotado con una ofrenda voluntaria. Queremos decirles muchas gracias en el santo nombre de nuestro Señor Jesucristo. Él fortalece al cansado y acrecienta la fuerza del débil. Isaías 40:29. Radio Agua Viva les dice muchas gracias, hermanos amados, y que Dios les bendiga.

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Recuerden, el que siembra escasamente, escasamente cosechará. Y el que siembra en abundancia cosechará. Segunda carta a los Corintios, capítulo 9, versículo 6. 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Él fortalece al cansado y acrecienta la fuerza del débil. Isaías 40:29. 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